0: cuando la vida pierde color a causa de la depresión. La depresión es un trastorno de salud mental que puede afectar a cualquier persona. Quienes han vivido abusos, pérdidas graves u otros eventos estresantes tienen más probabilidades de padecerla. 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En Ecuador, el Ministerio de Salud Pública indicó que en 2025 se registraron más de 1.2 millones de atenciones en salud mental, de las cuales 146.190 correspondieron a casos de este trastorno. 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
1: No sirve conocer bien la Biblia. No sirve estar bien casado. No sirve una educación superior, un posgrado, ser exitoso, rico o tener el mundo a sus pies, si no se nace del Espíritu de Dios. Solo Él hace generar la naturaleza espiritual, la naturaleza divina.

Generalmente, lo que forma al ser humano es el pensamiento del mundo, las ideas, filosofías, enseñanzas, dichos, y cuando usted escucha la palabra de Dios, se enfrenta con otra realidad, una palabra distinta a todo lo que escuchó hasta hoy. Dios nos enseña a no andar por los sentidos, ni por sentimientos, sino por la fe. Este es el gran reto de las personas, porque es una cuestión de elegir si se sigue con los pensamientos de este mundo o se somete a la palabra de Dios. Muchos no consiguen resultados de su fe, porque aunque estén practicando una religión, siguen como antes. Sus pensamientos no fueron transformados, y difícilmente estas personas verán resultados en sus vidas. Porque vivir la palabra de Dios en toda su plenitud es lo que le dará las condiciones de recibir las grandezas de Dios. Solo hay una forma de que se cumpla lo que está escrito en la Biblia. Cuando usted cambia de mentalidad, no es un proceso natural, sino sobrenatural, y ocurre a partir del interés y del deseo profundo de relacionarse con Dios.

¡Qué paz! 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El que cree en mí, como ha dicho la Escritura, de lo más profundo de su ser, brotarán ríos de agua viva. 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

Me siento sola, no hay una salida más que el suicidio, porque no hay dónde encontrar la verdadera felicidad. Mi nombre es Michelle y tengo depresión. Mi historia comienza cuando mis amigos, o los que se desean llamar mis amigos, empiezan a hacer bromas sobre, por ejemplo, mi color de piel, sobre que era muy flaquita, sobre que tal vez yo no tenía el último teléfono del año, mis papás cómo eran, no me daban permiso para muchas cosas. Entonces todo empezó con bromas, pero ya después fue aumentando y a mí ya no me daban risa. Y también las agresiones ya eran cada vez más para que yo me sintiera mal, y hasta ellos lo decían como de: hoy no nos vamos a ir hasta que tú llores o hasta que tú te sientas muy mal. Debido al bullying psicológico que sufría, normalmente buscas a dónde escapar. Y mis papás no era como que me dejaban salir mucho. Entonces solo era como la escuela y la casa. Y en la casa había problemas, en la escuela había problemas, entonces yo no tenía dónde escapar hasta llegar al pensamiento de suicidarme, porque no había otra salida. Para mí ya no había otra salida. Después de eso, la maestra me dijo como: si quieres llorar, entonces solo llora en tu asiento y en voz baja. Y eso es algo que yo recuerdo hasta el día de hoy, porque fue como me sentí tan sola y me sentí tan impotente de no poder hacer nada. Y también la segunda vez que me intenté suicidar, porque yo estaba en la ventana sentada y yo solo escuchaba como pensamientos de que no hay ninguna salida. Esta es la respuesta: tú no vales nada, tu vida no vale nada. Estás de sobra en este mundo. Vas a hacerle un favor a todos. Yo conocí el Templo de los Milagros por mi familia, porque me llevaban, y al principio era como, yo me sentía muy bien, pero yo era como, si tomaras una medicina y de, ya me siento bien, pues está bien y ya no necesito más. Y yo escuchaba, pero no lo ponía en práctica. Y entonces, hasta que llegó mi segundo intento de suicidio, y ahí fue cuando yo me di cuenta que no, se necesitaba realmente buscar ayuda. Y yo ya había buscado en todas partes. Entonces dije, bueno, ¿por qué no creer en lo que me dicen? ¿Por qué no creer en que realmente Dios tiene un plan para mí? Y que por algo sigo aquí. Y no me he podido suicidar, o sea, no me he podido matar. Y entonces ahí fue cuando yo empecé a trabajar, empecé a realmente ver lo que yo había pasado, a enfrentar esos demonios internos que yo tenía, empezar a callar las voces que me decían que yo no valía nada. Cuando yo tuve un verdadero encuentro con Dios fue cuando conocí la felicidad, y fue cuando supe que no era como había una felicidad momentánea, esa felicidad debe estar en todo momento. Hoy mi relación con mi familia está bien, porque realmente ahora hay comunicación, yo y mi hermano somos como mejores amigos, mi mamá igual, mi papá igual, entonces todos somos como una familia unida. Hoy estoy libre de la depresión y hoy conozco la verdadera felicidad, que solo se puede encontrar en Dios, porque yo toqué muchas puertas antes. Entonces hoy realmente soy una persona que se da valor, hoy realmente soy feliz.

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1: Cuando Moisés levantó la vara, el viento comenzó a soplar y dividió las aguas del Mar Rojo. Israel atravesó ese mar en tierra seca. Pero al bajar la vara, las aguas volvieron al lugar y ahogaron al ejército egipcio. Eso definió el libramiento de Israel de la esclavitud egipcia. En la travesía del río Jordán, no fueron los brazos de la fe de Josué que operaron el milagro, sino sus pies, obedientes, juntamente con los de Israel. En la travesía, Israel tomó posesión de la tierra prometida. Significa que no basta que el cristiano sea libre de la esclavitud del pecado. Es necesario dejar el desierto de la miseria y avanzar en la posesión de su tierra prometida. Es necesario dar pasos de fe en cualquier conquista. La tierra prometida se refiere a todas las promesas hechas por el Señor Jesús en su palabra, sobre todo la posesión de la vida eterna. Los pasos de la fe exigen sacrificios, sacrificios de la obediencia a la palabra de Dios. Los pasos de la fe exigen que se mojen los pies para avanzar. Los pasos de la fe exigen sacrificios. El cumplimiento de las profecías dependen de la valentía en obediencia a la palabra de Dios. Es necesario dar pasos de fe.

cada parte de un cuerpo sano trabaja en armonía. Cada miembro tiene su función. Cuando todo está bien ajustado, el cuerpo obedece a la cabeza y cumple su propósito. En la vida espiritual, el principio es el mismo. Dios no llama a nadie para ser parte de una religión, sino para ser miembro del cuerpo de Cristo. Y eso implica responsabilidad y compromiso. 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

Mi nombre es Denise Ortega. Desde muy pequeña yo he ido a la Iglesia Universal con mi mamá. Sin embargo, en mi adolescencia me empezaron a llamar la atención la moda, las amistades de allá afuera. Entonces eso me llevó a alejarme de Dios. Yo quería hacer mi voluntad y no conforme a la palabra de Dios. Entonces a raíz de eso yo tuve muchas inseguridades, vinieron muchos complejos a mí y también una tristeza muy profunda. Sin importar eso, yo nunca dejé de ir a la iglesia, pero siempre era una palabra vacía que yo recibía porque no la escuchaba ni la ponía en práctica. Entonces esa tristeza que había dentro de mí, yo no sabía cómo llenarla, hasta que en una prédica el pastor habló sobre el Espíritu Santo y me llamó la atención. Yo quería recibir aquella alegría que no era momentánea, sino que era una alegría que no se iba a ir conforme a los meses ni los años, sino que iba a ser para siempre. Entonces yo busqué mi liberación, yo hice mis cadenas de liberación. Una vez ya liberada, yo seguí buscando el Espíritu Santo porque yo quería tener esa alegría. Entonces en una campaña de Israel, yo puse todo mi empeño, hice de mis cadenas los días miércoles, yo iba, y en mi campaña yo puse un sacrificio que no era lo que yo quería, sino lo que Dios me había pedido. Entonces yo di todo de mí, no solamente fue el valor monetario, sino que fue todo de mí, y allí fue donde yo recibí el Espíritu Santo. Esa tristeza que había dentro de mí, ese vacío que estaba allí atormentándome día a día, se fue. Lo mejor que yo he podido recibir es el Espíritu Santo, porque a través de Él yo sé qué direcciones tomar. Él me guía día a día en las decisiones que tengo que tomar para mi vida, porque yo sé que aquello que Dios me muestra es lo mejor que yo puedo tener, porque si su dirección yo no podría llegar más allá, yo estaría estancada allí en aquella tristeza, en aquellos problemas, pero Dios me da fuerza para seguir. Dios me sacó de aquel pozo donde yo pensaba que no había una salida, y ahora estoy feliz.

Conflictos familiares. Dramas que se arrastran durante años, dejando profundas marcas. Si la carga de esa angustia es tan pesada que piensa en abandonar todo, no lo haga, no desista. Existe una puerta frente a usted, y la llave está dentro suyo. Siembre esperanza. No permita que las raíces del odio sean el alimento de un árbol que está listo para florecer. En su interior está la inspiración que tanto necesita para transformar las fuertes ráfagas del pasado en la calma del equilibrio. Es tan solo creer.

0: A diario, miles de embarcaciones enfrentan los océanos y ríos de todo el mundo. El 90% del comercio global depende de ese flujo. Pero toda preocupación es poca, porque el agua no perdona los descuidos. En este mundo de la navegación, todos lo saben. La prevención es la clave. Ningún comandante sensato se lanza al océano sin ruta, sin mapa, sin recursos de seguridad y sin el debido mantenimiento. Sin saber, usted también está en un barco, navegando por las aguas de la vida para llegar al destino eterno. Y la única manera de que esa eternidad sea en el cielo es mantener intactas la fe y la buena conciencia. Son años y años en alta mar, enfrentando tormentas y cambios. Pero lo que causa el naufragio no son las tormentas. El barco intacto resiste. Lo que hunde el barco es el desgaste interno, el casco que se rompe, el descuido. Una mentirita aquí, otra por allá, malos ojos, malicia, la conciencia manchada por el pecado escondido, hasta que el agua comienza a entrar. Nadie lo nota de inmediato. Por fuera, el casco aún parece entero, pero por dentro, la fe ya se está ahogando. Y cuando el naufragio comienza, es difícil que alguien logre volver a la superficie. ¿Conoces algún barco que, después de ser tragado por el mar, haya vuelto a flotar intacto? El mar no devuelve con facilidad lo que ha tragado. Guardando la fe y una buena conciencia, que algunos han rechazado y naufragaron en lo que toca a la fe. La fe no resiste la falta de cuidado, y una conciencia sucia es como una grieta en el fondo del barco. Puede que sigas navegando por un tiempo, pero pronto estarás luchando contra un naufragio implacable. No te engañes. Quien no conserva la fe no llega al destino que tanto esperó. El viaje es largo y la tormenta vendrá. Por eso, mantén la conciencia limpia, navega con temor, y entonces, aunque el viento se levante y aunque las olas golpeen, permanecerás hasta el fin.
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El ser humano es débil cuando, en lugar de razonar, usa los sentimientos. Los sentimientos del corazón lo esclavizan y siempre lo inducen a las malas elecciones. No hay otra solución. Quien quiere pagar el precio para el recibimiento del Espíritu de Dios tiene que sacrificar, tiene que abstenerse de los deseos de la carne.

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tenía problemas de salud, iba al médico, me daban muchos medicamentos para mi problema de dolor de cabeza, también tenía depresión, me dolían mucho los dolores de espalda, no sé qué me pasaba en mi espalda, que me dolía demasiado la espalda. Pasé mucho tiempo, siquiera fueron más de unos 5 años porque pasé con eso.

Mi vida económica era bien precaria. Mi casa era una casa de caña que estaba toda caída, vivía en la tierra. Mis hijos no tenían una buena educación porque me faltaban muchas cosas. Hubo un momento de que yo no tenía para comer. Ese momento me... Ese momento se marcó mi vida, porque fue algo que yo miraba a mis hijos y no tenía para darle de comer. Yo, era algo que mis hijos me pedían y no tenía. Un día llegué de una vecina a decirle que me hiciera el favor de darme un plato de comida para mis hijos, porque no tenía. En eso, bueno, gracias a Dios, me encontré esa vecina y ella me dio para mis hijos, para mí. Yo nunca buscaba a mi familia porque yo decía, este es un problema mío, yo tengo que solucionarlo. Como madre, yo me sentía frustrada porque era una frustración que yo decía, no puedo darle a mis hijos lo que ellos necesitan. Solo usted como madre entiende en esos momentos el dolor que usted siente porque no tiene para darle de comer a sus hijos. Y ver a sus hijos que están ahí con hambre, necesitando, y usted una madre que no tenía trabajo, ¿cómo darles a ellos? ¿Cómo mandarlos a la escuela? Entonces eso era una frustración para mí. Yo conocí la Iglesia Universal a través de un evangelizador. Él decía que había un Dios que ese Dios promovía todo lo que nosotros necesitábamos. Acepté la invitación y vine a la Iglesia Universal.

0: Yo en ese día que participé, yo salí diferente. Salí más tranquila porque fue un día domingo. Dios transformó mi vida de una manera que yo nunca la esperaba. Ahí fue que yo ya vi el cambio, que yo ya no me dolía la cabeza, ya mi vida espiritual no era la misma, ya no tenía eso de depresión. Tenía la fuerza para salir adelante, ya no me encerraba, ya no me tenía esa preocupación de que no voy a estar oprimida, voy a estar separada, no. Ahí fue que yo me arrepentí también de mis pecados. Ahí yo fui al bautismo en las aguas. Ahí fue que fue la liberación total y completa. Ya de ahí busqué el Espíritu Santo. Ahí ya tuve esa experiencia con Dios. Cuando yo vine a tener paz, tener esa certeza de que Dios estaba conmigo, ya empecé a perdonar, ya empecé a tener esa paz que solamente Dios la da. Con mis hijos, gracias a Dios, ya no le faltan comida. Todos tres ya tienen su propia profesión, están trabajando, los tres trabajan. Mi casa, gracias a Dios, no nos falta la comida, no nos falta trabajo, porque Dios ha promovido todo lo que nosotros necesitamos, pero a través de la lucha constante mía. Ellos han sido bendecidos, tanto yo económica como ellos también. Por dos ocasiones he viajado a Brasil, conocí el Templo de Salomón. Lo más importante que yo tengo en mi vida es el Espíritu Santo. Es la gloria de Dios en mi vida, porque Dios es el que provee todo lo que yo necesito. Y eso es la mayor bendición que yo tengo. No es la vida económica, no es la vida familiar, sino que mi vida espiritual. Eso es lo más importante en mi vida.
1: ¿De qué sirve tener una cama de lujo y no poder dormir? ¿O vivir en una casa soñada y tener un hogar destruido? ¿Tener éxito económico y profesional, pero sentirse la persona más vacía de este mundo? En esto se resume la ausencia de paz, debido a que el mundo ofrece algo artificial que no es suficiente para llenar su interior. 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

¿Cuál es el significado de la palabra vicio? Vicio es un hábito repetitivo que degenera o causa algún perjuicio al adicto y a los que viven con él. A partir de ahora, empieza su programa El vicio tiene cura. 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

0: Cuando las adicciones entran en la vida de una persona, la dominan totalmente. Pero tomen en cuenta que no solo el adicto sufre, los padres, cónyuges e hijos también lloran al tener una vida imperfecta y sin paz por causa de las adicciones. Y es ahí que por la desesperación muchas familias encadenan a sus familiares. Pero conozca que solo Dios puede liberarlo de ese mal si usted lo cree.
1: Los vicios vienen siendo un mal que ha destruido muchos hogares. Familias que un día estuvieron unidas, hijos que estaban presentes con sus padres, la pareja que se encontraba bien y vivían una vida estable. Sin embargo, cuando entró el espíritu del vicio, toda aquella familia fue deshecha. El esposo se fue de casa, los hijos también se involucraron en las drogas, las adicciones, hoy se tornaron rehén y la familia ya no es más la misma. Fue justamente eso que sucedió con Brian, que a los 13 años empezó también en el vicio, en las drogas, pero él encontró la salida participando del tratamiento para la cura de todos los vicios. Brian también, él tuvo una familia destruida. Puede que usted también, que nos acompaña en ese momento, esté pasando por muchos problemas. Su familia se destruyó a causa de las adicciones. Quédese con nosotros porque si existe una salida, existe solución para su vida y para su familia. Vamos a acompañar ese caso verídico de Brian y ya estaremos mencionando qué hacer para salir de esta situación.
2: Yo empiezo a involucrarme en el vicio a partir de los 13 años y pues me encontré totalmente solo, pues sin una solución, sin nadie que me pudiera orientar o nadie que me preguntara cómo estaba, pues definitivamente pensé muchas veces quererme matar. Yo empiezo a involucrarme en el vicio a partir de los 13 años, pero yo los conozco desde muchísimo antes porque en mi familia siempre hubo vicios. Mi madre, desde que tengo uso de razón hasta los 17, 15 años más o menos, ella siempre bebió. Todos los días, en las noches llegaba alcohólica y pues mi padre se dedicaba al narcomenudeo. Siempre había droga dentro de la casa y él fumaba mucho marihuana. Y pues habían golpes también. Mi padre le golpeaba a mi madre demasiado. Mi madre nos golpeaba a nosotros. Y pues siempre hubo, pues de alguna manera, carencias afectivas. Tal vez los dos metían ingresos a la casa, pero emocionalmente no hubieron abrazos, no hubieron preguntas de cómo estás, cómo te sientes. Y todas estas cosas generaron en mí un vacío, un dolor. Viví enojado y resentido con mi madre, con mi padre, hasta con mis hermanos, ¿no? Y esto hizo que me empezara a involucrar con personas que robaban. Entonces yo me tomo esta libertad de empezar también a robar y en cierta ocasión pues me agarran, ¿no?, los policías y tengo que hablarle a mi madre para que pues me ayude, para que no me lleven. Entonces ella pues no me llevan, paga, y ahí fue donde mi madre, cuando yo tenía 14 años, toma la decisión de meterme a un centro de rehabilitación, que es un anexo. Estoy ahí 3 meses, ¿no? Con 14 años pues es una experiencia pues fatal, ¿no? Porque para mí era todo nuevo y yo me preguntaba allá adentro, que me decía si ellos fueron los que me hicieron daño, porque yo tengo que estar aquí, ¿no? Entonces, a base de eso, pues me volví con más resentimiento, con más enojo, con más ira, y cuando salí, pues fui peor, ¿no? Me metí más en los vicios, en la droga, en el robar con mujeres, y pues de plano me fui de mi casa, hasta que pues me encontré en una situación de estar pidiendo dónde vivir, estar pidiendo comida, estar pidiendo dinero para pasajes, sin darme cuenta que pues nadie me empezaban a cerrar las puertas de la manera en cómo yo me comportaba, porque bebía, tomaba, me drogaba aún así, y pues nadie me quería en su casa. Y pues me encontré totalmente solo hasta el punto de estar una o dos noches en la calle, pues definitivamente pensé muchas veces quererme matar. Pues bueno, a raíz de todas estas cosas, intentaba buscar una solución. Sí había escuchado de Dios, tenía a oídas, ¿no?, en la boca de muchas personas, pero nunca lo conocí de ninguna manera. Y pues un día entré a un trabajo y en ese trabajo me encontré a una persona que fue la que me invitó a la Iglesia Universal. Fue insistente, insistente, insistente en que yo fuera, ¿no? Me recibieron con esa paciencia que necesitaba y con ese amor que necesitaba. Y fue ahí donde pues Dios tocó mi corazón. Esa mañana que Dios tocó mi corazón, pues conocí su misericordia, su amor, me perdonó de todas las cosas que había hecho. Y también yo lo acepté, acepté que él podía ayudarme, creí que él podía ayudarme y sí lo hizo. Gracias a Dios, pues pude perdonar a mi madre, pude perdonar a mi padre, pude perdonar a mis hermanos. Gracias a Dios no tengo que pedir absolutamente nada el día de hoy. Tengo que comer, tengo dónde vivir, tengo en qué transportarme, tengo un buen trabajo. Yo amo bastante a mi familia, ellos me aman y también han visto la transformación de Dios en mi vida. Yo los he invitado a las reuniones y han insistido. Mi padre dejó los vicios, tiene un buen trabajo, está igual asistiendo a sus reuniones. Y pues yo me siento totalmente libre, amado por Dios, muy feliz. Ya no necesito drogarme, ya no necesito tomar para sentirme libre, para sentirme feliz. Lo único que necesito es a Dios en mi vida y con eso es más que suficiente.
1: La familia destruida, un vacío muy grande adentro del alma, sin saber lo que hacer, se refugia en los vicios, en el alcohol, pero a través de una palabra, la vida de Brian cambió. Y su vida también puede ser cambiada cuando usted tornar su mente una mente fuerte. Sí, los vicios vienen dominando su mente, porque la mente todavía está débil. Pero si usted fortalece haciendo el tratamiento, a través de las charlas que damos, el tratamiento para la cura de los vicios, usted entenderá qué hacer, cómo hacer para poder vencer el espíritu del vicio que destruye hogares, a ejemplo de Brian. 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Repito, 099-978-3623. Este es el número que usted puede contactarse en ese momento, porque estamos con un equipo del grupo Los Vicios Tienen Cura, personas que fueron restauradas, personas que fueron transformadas a través del tratamiento, que también un día estuvieron rehén de las adicciones, pero participando todos los domingos a las 3 de la tarde, ellas fueron libres y hoy ellas pueden auxiliar en el tratamiento para los vicios. Tiene familiares, sí, tal vez un hijo que está encadenado. Usted lo encadenó porque si él sale de casa, él se va a drogar, él se va a poner a consumir. Y mejor usted lo tiene ahí atado, mejor usted lo tiene ahí amarrado para que él no robe las cosas de casa. Porque todo lo que él toma en las manos es para gastar con el vicio. De un basta todo eso. El domingo que pasó tuvimos el gran día del basta y realizamos la unción del blindaje mental, pero este domingo será especial porque es el último domingo de este mes de agosto. Un mes que para usted puede que haya sido un mes de disgusto, que no hubo gusto en su vida, pero haga de este último domingo, el último domingo del mes, el mes del gusto, el mes que su familia, sus hijos, le va a traer placer, y usted podrá ver cómo el poder de Dios es veraz. Sí, se puede. Ellos pueden ser libres de los vicios. Traga una prenda de ropa atada al revés, una botella de agua para recibir la dosis más fuerte. Yo quiero que usted acompañe resultados de los domingos anteriores. Personas que haciendo el tratamiento alcanzaron una vida de calidad.
3: Rosa, ¿cuánto tiempo en los vicios?
4: 12 años.
3: 12 años. ¿Cuál era el caso, el vicio más fuerte y qué perdiste para los vicios? ¿Y qué hiciste para intentar salir y no lograste?
4: Bueno, todo pasó porque mis padres siempre discutían, peleaban, entonces yo veía esos problemas a diario con ellos. Entonces, al ver ese sufrimiento que pasaba mi mamá, entonces veíamos. Y eso ocasionó y nació dentro de mí en la depresión, sí, el odio, el rencor contra él. Entonces comencé a tener fastidio, no podía ni verlo porque ya sentía que veía esa imagen de él con mi mamá. Entonces, por causa de eso, mi mamá se enfermó, entonces por la situación que estaba ella pasando. Entonces al pasar el tiempo, pues tomé malas decisiones que a futuro hubo consecuencias y me refugié al alcohol. Sí, estuve en el alcohol, me perdía 2 días seguidos, entonces y eso es lo que sentía, esa tristeza y esa depresión, y me refugié al alcohol.
3: ¿Cuánto tiempo y cuántos días fue lo máximo que pasaste perdida por causa del alcohol?
4: Siempre eran 2 días seguidos.
3: Sin parar.
4: Ajá, fines de semana, a veces fines de semana, sí.
3: ¿Cuántos años libre de los vicios, sin recaídas, sin retroceder?
4: Ya 5 años consecutivos.
3: 5 años, curada.
4: Sí, claro que sí.
3: ¿El vicio tiene cura?
4: Así, y la depresión también.
5: Años de sufrimiento a causa de los vicios han destruido muchas familias. 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
3: Don Carlos, ¿cuánto tiempo en los vicios?
6: Yo estuve aproximadamente más de casi unos 20 años.
3: ¿20 años?
6: Sí, desde que nosotros quedamos desamparados por nuestros padres.
3: O sea, usted cayó en los vicios por el abandono de sus padres.
6: Claro, hubo problema entre nuestros padres, hubo la separación, mi madre también se fue al vicio. Y nosotros, observando eso, seguimos, hicimos ese seguimiento, como se dice, ¿no? Y cuando yo llegué a cierta edad, yo ya emprendí ese camino de primeramente consumiendo alcohol. Luego ya conocí lo que es la droga, ¿no? Y como yo consumía más primero alcohol, entonces a mí me explicaban que el consumir el polvo, yo podía resistir toda la noche. Y en la verdad, yo tomaba, nunca dormía, porque el antídoto prácticamente me mantenía de pie. Y de ahí fui conociendo lo que era la marihuana, la heroína. Y lamentablemente a todos nos llega un momento que es de desgracia, se puede decir. Porque yo caí enfermo con los pulmones, el estómago. Por causa de todo eso prácticamente, porque eso es lo que uno espera.
3: ¿Qué usted llegó a perder por causa de las drogas?
6: Yo perdí matrimonio, yo tuve como 3 matrimonios, todos fueron destruidos.
3: ¿Por causa de los vicios?
6: Porque yo ya había veces que yo ya dejaba el vicio, pero la forma de actuar era la misma. Entonces, yo me encontraba en un callejón sin salida prácticamente.
3: ¿Cómo fue que usted salió de todo eso?
6: Pastor, yo conocí en un momento de, como quien dice, de dolor, de angustia, de desesperación. Yo conocí por la radio la Iglesia Universal. Cuando como que el propio Dios dijo, llegó tu hora, ¿no? Y cuando él dijo, ya llegó tu hora, tú decides, porque bien lo tomas o lo dejas, la vida o la muerte. Yo decidí la vida, pues, ¿no? Yo tomé, pero yo dije para Dios, si tú eres tú que me vienes a buscar para ayudarme de verdad, muéstrame. ¿Y cómo era, cómo que él se mostró cuando hubo una consagración del agua? Porque el agua que yo bebí ese rato a mí me dio una fuerza y yo solo dije para Dios, muéstrame el camino, yo quiero conocer. Porque yo ya había sido ayudado por personas y prácticamente uno intenta, uno puede. Yo entiendo hoy en el día muchos jóvenes que ellos quieren, y es verdad, la palabra querer es real, sí quieren, pero internamente es imposible, pero para Dios no es imposible. Cuando yo di ese paso para Dios, Él ahí me mostró la salida, pero yo tenía que ser más fuerte que la fortaleza que había en mí de la adicción.
3: ¿Cuánto tiempo curado, sin recaída, sin volver atrás?
6: Pastor, hoy en el día yo ya estoy ya prácticamente, desde que conocí la iglesia, que aproximadamente ya voy para 30 años. En mí, yo no tengo fastidio de las personas, yo ayudo a las personas, al adicto prácticamente. Pero lo que sí, yo no resisto la droga, yo no resisto alcohol, el humo, yo me aparto, pero yo me acerco porque quiero ayudar a la persona, porque yo sé de dónde yo fui sacado y sé que él puede ser sacado, que para el vicio sí hay cura. Las palabras que dicen respetando a los profesionales, eso no existe. Para mí no existió porque si no yo hubiera muerto, claro que me iba a morir, ¿no? Si yo no paraba. Pero el poder de Dios es mucho más fuerte, porque es el poder de Dios que le da a uno facilidad para salir, porque sin el poder de Dios, la mano del hombre quiere, la pastilla quiere, pero no se puede salir.
3: Con Dios el vicio tiene cura.
6: Así es, señores. Solo Dios uno lo puede sacar de ese fondo.
3: Muchas gracias, Dios le bendiga.
1: 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É possível você dar um basta nestes vícios e já não mais ser dependente deles. 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próxima será a sua.
3: Eduardo, quanto tempo em los vícios?
7: Casi 20 anos, pastor.
3: 20 anos. Qual foi a primeira adicção? Qual foi a pior de todas e que perdiste por causa de los vícios?
7: Sim, empecé, como sempre, empezamos com alcohol, não? Sempre com algo suave, como se diz. Y ahí comencé, pues, ya a los 18 años, lo que es marihuana y base de cocaína. Entonces, fue totalmente, pues, duro el proceso, ¿no?, que viví. Entonces, lo último que yo llegué fue cuando mi esposa me abandonó. Entonces, ahí, en realidad, pues, yo entré en depresión. Para mí no había sentido la vida. Ya vinieron pensamientos de suicidio, todo ese tipo de pensamientos. Entonces, ahí yo conté mi problema a un amigo. E ele me invitou à igreja.
3: Você chegou a estar internado em algum lugar buscando ajuda que existe para poder sair dos vícios e não has logrado?
7: Sim, sí, ou seja, minha esposa me internou também em uma clínica. Então, estuve aí, pues, não passei muita experiência na clínica porque aos 8 dias me sacaram por causa de minha família, que se foi em contra de minha esposa. Então, pero no funcionó, o sea, yo le digo, el vicioso es así, o sea, uno dice yo voy a cambiar y bueno, puede dejar hasta un tiempo, 2, 3 días, pero cuando viene nos pegamos, 15 días nos perdemos, yo me perdía 8 días, 15 días, me desaparecía, dejaba a mi familia botada, entonces, y de paso venía pues y me le llevaba el dinero, todo eso. Entonces yo perdí negocio y lo último que le digo, perdí mi familia, pero bueno, gracias a Dios la pude recuperar, porque ese fue el fondo del pozo que yo toqué. Entonces en ese momento pues me invitaron y me dieron una palabra, ¿no? Que había una nueva vida, que se podía cambiar, que solo depende de mí. Entonces yo creí en mí, yo le digo, así como yo tenía un vicioso, hace de todo para conseguir el vicio. Entonces así mismo yo hice de todo para llegar a la presencia de Dios. Y fue aquí donde mi vida fue transformada.
3: ¿Cuánto tiempo hace libre de los vicios, sin recaída, sin retroceso?
7: Tengo 14 años ya libre de los vicios, pastor.
3: ¿Ninguna recaída?
7: Ninguna recaída. Pues nosotros vamos hacia donde están las personas consumiendo, todo eso, pero eso de ahí no nos atrae ya. O sea, ya sentimos asco por aquella situación.
3: ¿El vicio tiene cura?
7: Tiene cura el vicio.
3: Dios le bendiga.
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0: 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Sua vida seguirá de mal em pior se não busca ao Padre Celestial, como lo hacemos em la Universal. 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
1: Amar a un dependiente químico, ¿será posible? Sí es posible. No deje que el dolor y sufrimiento de ver un familiar con vicios controle su vida. Usted es y necesita ser más fuerte que su ser querido, sea el hijo, el hermano, nieto o esposo. A continuación, 5 pasos que usted debe seguir para ayudar a su familiar a aceptar el tratamiento para la cura de los vicios. Primero, tome en cuenta que la dependencia química es un espíritu que domina la mente de la persona que está en los vicios, por lo cual la batalla es estrictamente espiritual. Y usted como familiar debe luchar con todas sus fuerzas para ayudarlo a vencer ese espíritu. Segundo, no se deje influenciar con frases como «Yo no voy a dejar de consumir», «Yo no quiero ayuda». Ellas son influenciadas por el espíritu del vicio para desanimarla. Espere el momento exacto para convencerlo para ir al tratamiento. Una clave es ayudarlo a darse cuenta de lo que ha perdido. Tercero, el tratamiento para la cura de los vicios es el único lugar en que usted y el familiar pueden buscar la cura, aún sin que el dependiente esté presente. Por eso, no espere que él pida ayuda. Tome usted la iniciativa de luchar por él. Cuarto, trátelo con mucha comprensión, con mucho amor. De lo contrario, puede apartarlo de la familia, lo que dificulta su aproximación para el tratamiento. Quinto y último paso, nunca más se conforme con la idea de que el vicio no tiene cura. Eso no es verdad, porque en el tratamiento para la cura de los vicios se ha comprobado que miles de personas han encontrado la cura. Lo que usted necesita es venir al tratamiento, creer, perseverar y tener la confianza que solo a través de la fe tendrá a su familiar transformado. Por eso, no pierda más el tiempo. 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
1: La Unisocial no se detiene. El pasado domingo se realizó la entrega de víveres y prendas de vestir para adultos mayores y familias que atraviesan momentos de necesidad en el centro de Guayaquil. Fue una jornada de solidaridad y fe, donde cada entrega estuvo acompañada de una palabra de esperanza que dejó sonrisas y testimonios que hoy queremos compartir.
2: Señora Gisenia, ¿en qué parte usted viene?
3: De Durán, del hermano Gregorio II.
2: ¿Cómo usted se siente recibir esta ayuda?
3: Una bendición de Dios que nos han dado, que nos han traído aquí las compañeras. Que sigan así ayudando a las personas que verdaderamente necesitamos, porque Dios le recompensará más a ellos.
4: Yo me llamo Luis Alfredo Mite Guerrero. Primeramente, dándole gracias a Dios por esta bendición que nos ha dado. Nosotros venimos aquí a escuchar la palabra de nuestro Padre Celestial. Más que nada por la ayuda espiritual.
5: Mi nombre es Luis Antonio Acosta Mina. Primeramente, agradecerle a mi Dios porque sin Él no tuviéramos estos alimentos. Y darle las gracias a ustedes porque se acuerda de nosotros en estos momentos como estamos en la vida aquí en nuestro país. Nos ha donado estos alimentos para todos nosotros. No solo para mi persona, sino algunos compañeros, adultos mayores.
6: La Unisocial en la ciudad de Babahoyo, provincia de Los Ríos, desarrolló una significativa labor social en la Vía La Clementina, llevando el mayor bien que una persona puede recibir, la palabra de Dios. Durante esta jornada se atendió el llamado a la necesidad de una familia con donaciones que como resultado dejó la alegría de este hogar. Asimismo, se realizó una oración por todos los presentes. También se compartió un mensaje de fe y salvación, fortaleciendo espiritualmente a las personas y a sus familias.
7: He ido más de dos personas en esta familia, en esta casa. Señor Espíritu Santo, que todas las maldiciones que estaban aquí, todo el mal que estaba causando, todo el sufrimiento, sea reprendido ahora. Yo reprendo ahora toda maldad, yo reprendo ahora las enfermedades, yo reprendo ahora a miséria.

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1: Mi nombre es Ítalo Torres. Mi vida antes era una vida atormentada. Tenía un gran rencor y resentimiento hacia mi papá porque él nos abandonó. Él, como era artista, andaba con las amantes y mi mamá de esa manera pues tenía que educarnos lavando ropa, sacrificando mucho para mi hermano menor y yo salir adelante, llevar el sustento hacia el hogar. Y me gustaban mucho las fiestas también. Iba también a antros de prostitución, me gustaba andar en esos ambientes. Me gustaban mucho los bailes, andar con chicas, pero yo hacía eso producto porque no me sentía feliz, tenía un gran vacío. Tanto así que cuando iba a las reuniones con mis amigos del colegio, a las fiestas o a las kermeses bailables, pues yo me ponía a llorar luego después que tenía una farra, una fiesta. Y en una ocasión un amigo mío me dijo, Ítalo, eres como un payaso, porque él me vio llorando después de una fiesta, era la medianoche, y yo me quedé callado, solamente me dijo que estaba llorando. ¿Por qué? Porque siempre tenía esa frustración de ver que mi papá no estaba conmigo, ni podía compartir con mis amigos cuando me invitaban a eventos o cuando hacíamos tareas en la casa. Y mi vida espiritual, pues yo era una persona miedosa, una persona angustiada, las cosas me iban mal, me picaba mucho el cuerpo como que me habían tirado ají, y fue así pues que de dolor en dolor, de sufrimiento en sufrimiento, me enfermé trabajando en una fábrica. En esa fábrica pues se hacían plásticos y yo estaba en el área donde se trabaja en la nocturna. Entonces yo me bañaba con el cuerpo caliente. Cuando a los 4 meses del trabajo me comencé a agitar, me llevaron al médico. El médico me dijo que yo tenía pleuresía o agua al pulmón y dijo que eso podía traerme un cáncer si no me evacuaban. Me iban a operar, pero mi mamá oró, no me operaron. Estuve 4 meses internado en el lugar donde me colocaron, pues, en el hospital. Y luego, pues, mi mamá me llevó a la iglesia. Y participando en el proceso de liberación, también fui curado de la enfermedad de pleuresía. Decían que me iban a abrir el pulmón, iba a estar con unas sondas, y esas sondas tenían que darlas para toda la vida, pero yo no acepté, usé mi fe, determiné, y me curé. Y luego pues que me liberé, fue una etapa muy bonita porque con Jesús aprendí a ser feliz, ya no tenía rencor hacia mi papá, le perdoné, la familia se unió, pero luego al pasar el tiempo pues yo me comencé a enfriar en la fe, ya no era esa persona que era activa en la iglesia, que evangelizaba, que ayudaba a las personas, pero comencé a perder mi comunión, ya no leía la Biblia, ya no me daba tiempo para tener mis momentos con Dios. Y así fue como yo comencé a guardar un rencor por una persona y me apartase de la iglesia. Y en ese proceso, pues, tuve un estado de depresión muy grande, que era constante, siempre andaba en las calles y pensaba en que un carro me atropelle, que un trailer me atropelle. Pero cuando ya me iba a lanzar, a arrojarme que me atropellen, siempre había una voz, creo yo que era Dios, y no, nunca me dejó tomar esa decisión, pero fue un transcurso de 4 años, de no vivir más, porque pensaba que Dios nunca me iba a perdonar. Entonces yo me oprimía, me desesperaba, no tenía ganas de luchar, de arreglarme, pasaba días, madrugadas enteras viendo películas, o de pronto viendo los programas de la iglesia y lloraba en la madrugada, bueno, mi madre no me veía porque descansaba temprano, y veía los programas, el programa La Hora del Milagro, y decía, ¿cómo yo regreso? Incluso cuando estaba en el albergue, justamente salía el programa de La Hora del Milagro, pero yo, los compañeros que tenía ahí, que eran delincuentes, que eran personas de toda índole social, ellos no veían y yo me quedaba solo en la madrugada viendo el programa. Y eso yo lloraba porque decía, ¿cómo yo regreso? El punto máximo de mi depresión fue que yo quería lanzarme de una montaña abajo, de la misma montaña cuando iba a orar, viene un pensamiento, suicídate, lánzate. Pero siempre en esos momentos que yo quería lanzarme, algo me detenía, algo no permitía, yo recapacitaba, no lo voy a hacer. Pero era producto de que yo veía que no tenía, yo decía, ¿cuándo yo regreso a la obra? ¿Cuándo será el día que yo pueda regresar a la iglesia? No hay palabras para describir lo que se siente cuando una persona conoció a Dios, recibió los beneficios de Dios, que es ser libre, ser salvo, y luego no tener la salvación. Es un hueco profundo, es un limbo que la persona queda. Solamente anda como un maniquí, un zombie. Un día, de tantas veces que yo iba a ese lugar, yo decía así, Dios, que me dejara volver, pero yo no perdonaba a esa persona. Yo no te quiero, cuando me acordé de esa persona, decía, no, ya no la perdono. No la perdono. Entonces, eso me dejaba que Dios me pueda perdonar y yo me sienta en paz. Entonces, un día yo tomé la decisión y le dije, Dios, clamando en ese monte, yo necesito que tú me perdones. Dime, ¿qué es lo que tengo que hacer para tú sacarme de este infierno en que me encuentro y poder volver a comenzar en tus caminos? Entonces ahí Dios me mostró a esa persona que tenía que perdonar, le perdoné de corazón, lloré mucho, me quedé aproximadamente 2 horas clamando y llorando, y cuando me levanté con paz. Me arrepentí de todos mis pecados, todas las palabras fuertes que dije contra esa persona, todo lo que sentía contra esa persona, y le dije a Dios, yo le perdono y solo quiero que tú me permitas verla para pedirle perdón en persona. Y le pedí perdón, pero yo ya le había perdonado. Y ahí pues todo cambió para mí, comencé a evangelizar, a celebrar a Dios nuevamente, me bauticé en las aguas, me liberé de ese odio, la depresión, de la angustia, del miedo, y pues comencé una vida diferente. Y luego pues que me bauticé, pues comencé mi proceso, mi encuentro, tuve también encuentro con Dios, recibí el Espíritu Santo. Lo primero que hice fue sacrificar mi voluntad y comencé pues a ayunar, a hacer mis votos, mis ayunos. Hoy soy una persona que tiene paz, que me perdoné a mí mismo porque no me perdonaba. Creía que Dios me iba a perdonar por mis fallos, mis pecados. Y soy una persona que puedo transmitir paz y ayudar a otras personas pues, que han pasado situaciones similares a las que yo pasé. Lo más importante en mi vida, el Espíritu Santo. Porque mientras nunca tuve el Espíritu Santo, yo era una persona vacía, es literal, vacía, sin paz. Una persona que no tenía placer de vivir. Hoy, gracias a Dios, tengo el placer de vivir y el placer de servir con paz y pasar vida a otros que no tienen. Yo le daría el consejo a las personas que se han apartado como yo, que no vale la pena decir no quiero venir, no vale la pena frustrarse, no vale la pena decir Dios no me perdona, Dios sí nos perdona, pero no depende de Dios, depende de nosotros reconocer que erramos, que nos equivocamos y que hay un Dios poderoso que nos da una chance. Por eso tenemos que abrazarnos de Jesús y buscarle. Malherido, triste, agobiado, con la vida hecha a pedazos como yo llegué, pero cuando Dios me mostró que Él sí me da esa chance, yo tomé la actitud de fe y perseveré y hoy estoy aquí. Entonces usted también puede lograr su liberación, su transformación de vida. Los sueños, los proyectos que usted quiera, Dios lo va a hacer. Pero lo más importante antes de restaurar su vida, en todos los aspectos de su vida, es usted entregar su vida en cuerpo y alma para que Él restaure y usted tenga esa paz que tengo yo ahora. En mi vida financiera, pues, Dios me dio una dirección para hacer un emprendimiento que actualmente lo estoy ejecutando en una compañía y de una persona pues, que no tenía perspectivas de vida, que no tenía deseos de vivir y que pensaba que mi vida no podía salir adelante. Hoy por hoy estoy saliendo adelante y me estoy luchando también pues, por mi vida sentimental y las cosas pues, se están dando gracias a Dios y al Espíritu Santo.

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0: Venir con mi familia aquí a la iglesia es muy reconfortante, ya que sé que está en la presencia de Dios, especialmente mi hija. A ella la traigo a la escuelita y todos los días aprende un poco más de Jesús, de Dios y cómo es vivir en concordancia con Dios.
1: ¿Ha visto usted alguna respuesta o transformación en su hogar a través de esta oración, de este propósito?
0: Sí, mi familia está más unida, Dios ha cambiado mi carácter poco a poco, sí me alegra mucho venir todos los domingos aquí a la iglesia. Lo que más me impacta es que siempre se concentran bastante en la familia, hacen pasar a las familias adelante, hay muchas familias que son disfuncionales, pero Dios no hace acepción de personas y nos bendice a todos por igual.
1: Con el mismo propósito de llevar fe y esperanza a quienes más lo necesitan, cada domingo se realiza la concentración de fe, familia y Espíritu Santo, un encuentro dedicado a fortalecer la vida espiritual y la unidad familiar. Como parte de este encuentro, los asistentes participan del agua viva, un momento especial de oración en el que, a través de la fe, presentan sus necesidades a Dios, creyendo en su poder para traer fortaleza, renovación y esperanza.
2: Levante la botella para el cielo, por favor, sea tan amable. Señor, mi Dios y mi Padre, cada domingo separamos este momento para bendecir, para pedirte que bendiga el agua, que estas águas se transformem en una poderosa medicina, para que quando esta persona durante a semana beba, seja a medicina para curar, liberar, transformar e bendecir-los. Personas, meu Senhor, que han tenido dolores, enfermidades incuráveis, personas que han sufrido problemas e tormentos espirituais, personas que estão acendo esta cadena de água viva por um familiar, por um ser querido, que através, meu Senhor, de água, el milagro aconteça. Haga sua petição personal.
1: Sobre el agua viva, ¿qué representa para usted este propósito?
3: Ay, eso sí es una maravilla, porque del agua viva yo me curé de las vistas. Yo tuve un problema que de un momento a otro comencé a salirme como un líquido de las vistas y comencé a quedarme ciega. Entonces, bueno, del mismo miedo, del mismo recelo, yo le dije a mi hijo y mi hijo me dice, madre, tienes que buscar un médico porque seguro que te van a operar de las vistas, como siempre es así. Que entonces yo le digo, no, yo no me voy a operar de la vista, yo no acepto operarme. Y yo comencé con el agua viva, comencé a lavarme las vistas. Hice ese propósito de lavarme las vistas todos los días, en la mañana y en la tarde, y hacer mi oración y pedirle a Dios que me... No supe en qué momento se me curó las vistas y para mi sorpresa que veí lejos.
1: Ya lleva 2 años totalmente curada.
3: Totalmente curada, porque incluso me hice estos lentes y le digo que me vieron con un aparatito en las vistas y me dijeron que no, que todo estaba bien, que no tenía nada.
1: Otro de los momentos más significativos es la oración por la Sagrada Familia, en la que padres, hijos y matrimonios son colocados en las manos de Dios. Durante esta oración se intercede por la unión de los hogares, la restauración de las relaciones, la protección de las familias y la paz dentro de cada casa.
4: Señor, mi Dios y mi Padre, en este momento, mi Señor, entregamos, encomendamos nuestra familia a ti, mi Señor. Pois aqui há padres, há madres, há hijos, há famílias, mi Senhor, matrimônios, noviazgos, que han passado por lutas, por decepciones, por momentos muito difíceis. Pero, mi Padre, quando nós encomendamos, confiamos no Senhor, sabemos, mi Padre, que o Senhor é fiel para responder a seu tempo. Por isso, meu Deus, nós te pedimos, visita este familiar que está enfermo. Esta pessoa está aqui, meu Padre, com seu coração triste, porque ha visto um familiar enfermo, um padre, uma madre, um filho que está em los vícios, um familiar que está em um presídio, a lo mejor injustamente. E esta pessoa está aqui, meu Padre, clamando por ele. Por isso, meu Deus, te pedimos agora que o Senhor, meu Deus, tome conta de nossa família. E que, mientras esta pessoa ora, meu Padre, o Senhor vá dando a paz, a certeza em seu interior, que o Senhor já está contestando, já está respondendo.
5: La Sagrada Familia es algo tan maravilloso porque es la unión que, por ejemplo, en mi familia existe. Mis dos hijos, mi esposo, mis nietos. Y cuando nosotros venimos todos juntos, para mí es algo maravilloso.
6: ¿Qué le diría a familias o personas que están pasando por momentos complicados y aún no asisten al Templo del Universal?
0: Que tienen que venir a la iglesia, que Dios es la única salida que nosotros tenemos, es el único amigo y la persona que podemos confiar, que el mundo siempre nos va a decepcionar, pero Dios no.
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0: 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Mañana es el día que usted tanto ha esperado, tanto ha anhelado, sabe? 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Lejos del padre, pero ele está esperando usted. Tome la decisão. Usted já vem sofrendo tanto, com tantos problemas. Que mais há que passar para que usted regresse a los braços del padre? Não é necessário nada mais. Não é verdade? Usted já ha sofrido tanto em la vida. 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Vamos sentar-nos à mesa com ele, Senhor Jesus, reconciliando-nos com ele. Será amanhã um dia especial, uma grande festa com o regresso deste filho perdido.
1: 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Como está escrito, se não comerdes, não beberdes de mi sangue, não tendreis parte comigo. 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usted pueda ver em sua vida las más ricas bendiciones, e recordando que el dia de manhã traga sua boteja com água, porque já na entrada de nosso templo de los milagros, estaremos colocando um poquito de água viva dentro de sua boteja com água. Venga lutar por sua família, venga lutar por sua vida, venga lutar, porque todos os que lutam alcançam, encontram a salida para sua vida, para sua família.
0: É hora de usted reencontrar-se com el Padre, como Mariana, Edia se reencontrou com el Padre. E assim também acontecerá com você.
2: Desde minha niñez, eu sempre vi em casa peleas e muitos vicios. A raiz de las peleas que mis padres tenían, había mucho vicio del alcohol y muchos golpes. A partir de ahí, pues mi niñez empezó a ser muy dura. Y yo tenía mucho miedo a mi papá. Hubo una ocasión que él me habló y me dijo que me iba a golpear. Ese día tuve mucho miedo y tomé muchas pastillas porque yo sentí que para mi papá yo era la de los problemas y la que hacía que él tuviera esos arranques de furia. Y ese día yo decidí tomar muchas pastillas porque dije, si él siempre es agresivo conmigo, ya no lo va a hacer más y ya va a ser más tranquila su vida. Ingerí muchas pastillas y comencé a sentirme mal, pero no pasó nada. Yo sabía que mi refugio sería en la Iglesia Universal. Recibí una invitación por parte de mi tía y a partir de ahí, cuando yo llegué, yo sabía que Dios estaba ahí ya esperando por mí. Y fue así como yo, participando de las reuniones, me liberé del alcohol, del cigarro, dejé de faltarle el respeto a mis padres, dejé todo lo que desagradaba a ellos como desagradaba a Dios. Y fue así como también conocí a mi esposo. Nos alejamos tanto yo de Dios totalmente como él también. Yo salía con mis amigos y él salía con sus amigos. Incluso él empezó con un trabajo que estaba en malos pasos y también eso desglosó que él y yo comenzamos a pelear mucho. A veces él pues no llegaba a casa. Él tomaba y yo veía todo eso. Entonces empezamos con agresiones físicas, incluso una vez que, pues sí, él ya me golpeó y ya fue muy difícil. Fue como si yo cambiara a Dios por una persona. Y con esa persona, pues, en lugar de vivir una vida bendecida, fue una maldición que él y yo buscamos y encontramos. Y fue un infierno. El primer año de mi matrimonio fue un infierno. Caí de nuevo, pues, en ansiedad, en la depresión. Yo intenté llenarlo con cosas materiales, con salidas. Intenté llenar todo eso dentro de mí, pero pues no podía. Hubo un día que estaba ahí parada en el metro y ya no podía, ya no aguantaba ver cómo pues mi vida se había destruido por una mala decisión que tomé. Ya mi alma estaba muy vacía y yo estaba muy dolida y vi pasar el metro y dije, ya no aguanto aquí, ya no puedo, y pensé en tirarme a las vías del metro ese día.
3: ¿Qué le motivó a regresar?
2: Y fui a la iglesia, sí. Y llegué y no había... El altar estaba solo. Y llegué ahí y fue cuando me derramé ante Dios. Dije que yo no aguantaba. Que me perdonara, que me diera una oportunidad y que me ayudara a dejar todo para que yo pudiera estar otra vez con Él.

0: Dios me da la segunda oportunidad y me abrió sus brazos de nuevo. Tuve la certeza que Él me dijo que Él ahí estaba esperando por mí. Cuando yo recibí el Espíritu Santo, yo tuve la certeza de esa paz dentro de mí. Me sentí llena totalmente y feliz. Fue una sensación y lo digo así porque fue eso que a mí me hacía falta. Dios me quitó toda esa sensación de querer yo, pues, matarme, de la tristeza se me fue totalmente. Ahora mi matrimonio es totalmente bendecido, nos llevamos bien, ya no hay peleas, ya no hay golpes, y Dios nos bendijo con un hijo, y mi familia ahora estamos sirviendo a Dios, y estamos muy felices con esa oportunidad que Dios nos volvió a dar. Yo quiero invitar a esas personas que se alejaron, que están lejos de Dios, que regresen, que Dios los está esperando. Dios está viendo la situación por la que ustedes están pasando, pero Él también quiere que nosotros lo busquemos a Él. Él está esperando por cada uno de ustedes, y así como Dios me recibió a pesar de tanto, también lo hará con cada uno de ustedes. Que mucho tiempo.
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Muy bien, ahora usted debe tomar la decisión de regresar. La fuerza usted ya la tiene. Ahora decida. A las 9:30 de la mañana, la gran concentración de fe, familia y Espíritu Santo. Como también a las 7 de la mañana y a las 5 de la tarde. Avenida de las Américas, 305 Kennedy Norte, aquí al norte de la ciudad de Guayaquil. Es usted hacer su parte. Haga su parte, porque usted puede estar cierto que Dios hará

pecado de la mala conciencia. Entonces, corazón purificado de la mala conciencia significa libramiento, estar libre de los sentimientos de justicia o injusticia. Usted confía en la justicia de Dios. ¿Entendió? Piense bien, mi amiga, mi amigo. Es su vida, no es la mía. Si usted subiere, subir al altar con un corazón lleno de odio, o aunque usted tenga un poquito de odio, no puede haber ningún resentimiento, tiene que estar purificado. Entonces no va a valer la pena. Usted va apenas subir escalones normales y después usted va a volver de la misma forma para casa. No va a acontecer nada. Sea sincera, sea verdadera, sea transparente, sea franca, sea realmente lo que usted es. Asuma lo que usted es. Oh, mi Dios, yo estoy aquí. Yo no merezco. Yo ni debería estar aquí. Pero yo vine. Si el Señor me acepta, yo perdono a fulano. Yo quiero, yo no siento voluntad de perdonar, Señor. Puede hablar para Dios, porque Él ya sabe. Yo no siento voluntad de perdonar, Señor, a fulana, a Beltrán, a Sultana, a Silcarano. Pero como el Señor manda perdonar, yo quiero el bien de esas personas. Yo perdono. Confiese eso. Hable eso. De forma que el diablo lo escuche. Y también Dios. Para que usted, sobre todo Dios, para que usted sea libre y pueda salir del altar renovada, avivada, llena del Espíritu Santo. Porque Dios ve ese esfuerzo, ese sacrificio que usted está haciendo, contrariando su propio corazón. Pero es lo que resuelve el problema. El remedio es amargo, es una hiel, más resuelve. Eso es lo que importa. No es eso lo que usted quiere. Usted no quiere resolver su vida. Entonces, suba este quinto escalón con un corazón purificado de la mala conciencia. Que Dios los bendiga y hasta mañana en nombre del Señor Jesús. Amén.

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0: Hola a todos, sean bienvenidos a su programación La Hora del Milagro. Yo quiero que sepa usted que milagros existen, que milagros acontecen a través de la manifestación de la fe. Y el milagro que usted espera es posible usted alcanzarlo. Usted se encuentra en este momento con este pensamiento, diciendo para usted, mi vida no tiene valor. Usted se encuentra ahora sintiendo un vacío en su alma. Usted está en este momento sufriendo a causa de depresión, de una adicción, de una enfermedad, y que usted ha pensado que este problema es el fin. Pero yo quiero probar para usted a través de casos verídicos que es posible usted revertir esta situación. Usted no nació para sufrir. Usted no nació para cargar en su vida este problema, porque a través del poder de la fe, a través del milagro de la fe, usted será restaurada, usted será transformada por el poder de Dios. Así como Lisette Granados, ella encontró la transformación en el poder de Dios para su vida, usted también podrá encontrarlo para usted, para su salud, para su familia. Basta usted creer como lo hizo Lisette Granados.
1: Hoy me levanté sin ganas de vivir. Literalmente, solamente quiero encontrar una salida a mi vacío. Las personas que dicen estar para mí realmente no lo están y me dejan sola. Mi nombre es Liz y tengo depresión. Fue por problemas familiares entre mis padres, agresiones verbales, tanto físicas, hicieron que yo tuviera un dolor hacia mis padres, hacia mí misma. Pese a eso, ellos se separaron. Yo, llegando a la primaria, sufrí de bullying, a tal punto de que me encerraban en los salones, me jalaban del cabello, me decían de cosas, que yo no valía nada. Y todo eso yo me lo empecé a creer. Yo me sentía que no tenía valor, que a los ojos de las personas yo no podía ser yo porque me juzgaban. Yo no podía hacer algo porque yo me sentía juzgada. Yo no me sentía querida ni por mi familia ni por mis supuestos amigos. Yo pensaba que no tenía ningún sentido. Yo sufría. No tenía una aceptación. ¿Cómo es que yo iba a seguir viva? Porque la angustia de mi alma era mucha. Era a tal punto de yo querer ir a donde me llevara el viento y correr y encontrar algo que me llenara. Mi cambio fue interno. Yo tenía que tomar la decisión de seguir a ese Dios. Nadie me obligó, pero yo tomé esa decisión porque mi vida ya me había llegado a un punto en que no tenía sentido. Entonces yo, por ayuda de una persona, yo empecé a salir adelante. Dios empezó a llenar eso que a mí me faltaba, porque cuando yo regresé, esa paz me inundó, y el hecho de conocerlo ya me transformó completamente. La Liz de hoy es completamente diferente. De ser una chica agresiva, de una chica triste, ahora pueden venir los problemas, pero yo sé que voy a superarlos. Puede ser una persona que no tengo valor, pero yo me conozco y sé quién soy. El día de hoy yo ya no necesito acudir a una navaja para sentirme bien, para llenar ese vacío. Yo ya no necesito cortarme ni sentir ardor. Mi familia es totalmente transformada. Vivimos en armonía. Mis padres están juntos de nuevo. Aprendí en que las cosas no las puedo superar solas. No acudir a una navaja o a cualquier otro tipo no te va a llenar, porque lo único que te puede ayudar es Dios.

0: Depresión.
1: Depresión.
0: La raíz y la fuente de muchos problemas. La depresión es un problema de origen espiritual, silencioso, solitario y suicida. Aquí están los 10 síntomas de la depresión. Irritación constante. Dificultad de concentración. Un persistente ánimo bajo. Presión en el pecho. Angustia. Tristeza. Sentirse culpable por todo lo que sale mal. Falta o exceso de sueño. Come en exceso o siente falta de hambre. Desinterés. Falta de perspectiva. Pensamientos suicidas.
2: Más que una tristeza, es un dolor acumulado en lo íntimo de la persona que vuelve el alma amargada. Si usted no tiene poder para poner fin a este dolor que está viviendo, entréguelo a quien sí lo tiene, pues la amargura del alma es el límite del ser humano. Puede ser también el punto de partida para que Dios traiga la respuesta que tanto necesita.
3: Una mañana te levantas. Parece un día normal, quizá para los demás, pero hay algo distinto. Un pensamiento rodea constantemente su cabeza, un peso en la espalda, un dolor más intenso opresiona el pecho. Quitarse la vida parece la única solución para detener el sufrimiento. Alto. No. No es la solución. Venid a mí todos los que estáis trabajados y cargados, y yo os haré descansar. Llevad mi yugo sobre vosotros y aprended de mí, que soy manso y humilde de corazón, y hallaréis descanso para vuestras almas, porque mi yugo es fácil y ligera mi carga. Si usted está sufriendo, ha identificado que es depresión y no sabe qué hacer, nosotros podemos ayudarle. Escríbanos al 099-839-1693 o llámenos al 04-2596-300. También puede acercarse a la Iglesia Universal más próxima en su localidad. La depresión sí tiene cura.
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4: Usted pudo comprobar a través de este caso verídico que una vida triste, afligida, una vida de agresiones sufrida como Lisette tenía, una vida vacía, es posible llenarla. Es posible transformarla por medio del poder de Dios. Así como Lisette hoy goza de una vida transformada, Lisette venció la depresión, Lisette venció los problemas familiares, Lisette venció aquel vacío, aquella tristeza, aquella decepción que ella cargaba en su vida. Hoy ella ya no la tiene más. Y yo te digo para ti, señora, señor, usted también saldrá de esta situación. Usted también podrá vencer esta depresión. Podrá vencer esa adicción, este problema que ha cargado usted a años, a meses, y le ha hecho sufrir. Esta adicción que le ha hecho perder todo, estos problemas familiares, económicos, cualquiera que sea el problema que usted está enfrentando, sepa que este problema llegará a su fin a través de la fe. Y yo quiero que ahora usted que me escuche en este momento y se encuentra enfrentando problemas de depresión, usted se encuentra ahora con una adicción, con un problema de salud, usted se encuentra ahora enfermo y usted no tiene fuerza para vencer estos problemas y usted quiere una oración, usted quiere una palabra de fe, usted puede comunicarse ahora a nuestro número de WhatsApp, escribirnos, mandarnos una nota de voz, porque estaremos aquí para brindarte una ayuda, una asistencia espiritual, una palabra de fe que te va a levantar, Señor, Señora. No importa de donde usted está escuchando ahora esta programación, sepa una cosa, el poder de Dios no se limita a ningún lugar. Él llegará y te dará la fuerza para usted levantarse y usted vencer este problema. 0986-814463 es nuestro número de WhatsApp, nuestro SOS espiritual, para darte a través de esta palabra, que es la palabra de Dios, un mensaje que te va a levantar, te va a fortalecer. Repito, 0986-814463. Escríbenos ahora, llámanos ahora, porque estaremos aquí listos para ayudarte.

0: ¿alguna vez se ha imaginado en el reino de los cielos? Ciertamente, para aquellos que suspiran y anhelan habitar con Dios, en varios momentos, su mente ha viajado hasta allá, e imaginó, al menos por unos segundos, cómo debe ser este santo lugar. Es claro que la mente humana nunca conseguirá medir la grandeza de los cielos. No existen imágenes y ninguna inteligencia artificial que pueda representarla con perfección. Pero con la fe sobrenatural, la fe que imagina, podemos transportarnos hasta allá ahora. Si usted no piensa en el cielo, algo muy peligroso está sucediendo con usted. El diablo, desde siempre, ha trabajado en el mundo para distorsionar la idea del cielo y quitarle a las personas el interés de ir a este lugar, mostrándolo como aburrido, una tierra de fantasía, donde los muertos se convierten en ángeles y pasan todo el tiempo flotando en las nubes tocando el arpa. Y esta estrategia desafortunadamente ha funcionado, porque la mayoría de la humanidad solo se imagina aquí. Se imaginan viajando a París, Londres, a tantos otros destinos, menos al reino de los cielos. Una cosa es cierta, Él es real, mucho más real que este mundo. No obstante, no tiene nada que ver con el cielo azul que vemos sobre nosotros. Está más allá de este mundo, más allá de las galaxias, una dimensión diferente a todo lo que conocemos. Y quien más detalles dio sobre él fue el propio Señor Jesús. Y lo que él dejó registrado es glorioso.
1: En la casa de mi Padre hay muchas moradas. Si no fuera así, yo se los habría dicho. Iré a preparar lugares para ustedes. Después regresaré y los llevaré conmigo, para que donde yo esté, también estén ustedes.
0: El propio Hijo de Dios preparando un lugar para usted. ¿Tiene idea de lo que eso significa? Una morada no como en la que vivimos en esta tierra, o el cuerpo que aloja nuestra alma, pues ambos tarde o temprano se deteriorarán, pero una morada eterna y permanente. Viviremos junto a nuestro Padre. Imagine el reino que Dios ha preparado para los que se han convertido en morada suya, que han sacrificado sus vidas pasajeras en este mundo por la vida eterna. Este es el reino de los cielos, donde todo es nuevo. Un lugar que no necesita sol, porque está iluminado por la gloria del propio Dios. Imagine, donde no llorará nunca más, ni recordará los dolores pasados. ¿Sabe cuál es la mayor alegría y placer que ha sentido en la vida? Aquí experimentará la plenitud de eso. No solo un instante, un nivel máximo de placer infinito. Imagine caminar por calles de oro, aquello por lo que el hombre corre para obtener en la tierra. En el reino de los cielos es el pavimento, pero las calles son de oro. La corona, las vestiduras blancas y muchos otros detalles poco le impresionarán en comparación con lo que resume este lugar. Dios está aquí. Tendremos comunión eterna con nuestro Padre. Él atraerá hacia sí mismo nuestras miradas. Por eso, vale la pena luchar por la salvación del alma. Después de todo, entrar en el reino celestial no es automático. Se requiere un sacrificio total día tras día, ante el reino de los cielos que nunca termina. Todo se reduce. Piense en el cielo y anhélelo cada día, porque la conciencia de la eternidad le hará entender que todas estas luchas injusticias y lágrimas son temporales. Y cuando lleguemos al final del viaje, aquí en esta tierra, escucharemos la más bella y tan esperada frase. Bienvenido, hijo mío, al reino de los cielos.

0: cuántos desean tener un reencuentro. Un reencuentro con la paz, un reencuentro con la felicidad. ¿Cuántos desean tener un reencuentro con Dios? Y muchos se han apartado, se han alejado de la presencia de Dios a causa de los problemas, a causa de la ansiedad, a causa de tantos problemas que enfrentan. Como este caso verídico que yo quiero que usted escuche con atención de don Carlos, que él se encontraba bajo el vicio del alcohol, del cigarro, sufría mucho. Pero él salió de aquel vicio, salió de aquella situación, pero después él conoció a Dios y después se apartó de la presencia de Dios, cayendo nuevamente en un hueco, cayendo nuevamente en los mismos y en peores problemas que él tenía. Y así, de pronto, es su caso ahora. Usted está en este momento escuchando esta programación y usted se va a identificar con el caso de Carlos. Y usted quiere un reencuentro con Dios. Usted quiere volver a Él. Bueno, vamos a escuchar el caso verídico de Carlos. Cómo él estaba, cómo él cayó y cómo él se levantó y cómo él hoy se encuentra transformado.
1: Desde que yo tenía 13 años fue que probé por primera vez el cigarro y también el alcohol. Todo esto pues a raíz de que yo buscaba algo para sentirme bien, porque pues yo tenía problemas principalmente en la escuela. A mí me hacían mucha burla, sufría mucho de bullying. Todo eso generaba dentro de mí una autoestima muy baja, a tal grado de sentirme muy inferior a los demás. Ya cuando yo estaba bajo los efectos del alcohol, pues ahí solamente por un rato se me olvidaba cómo estaba mi vida, cómo me sentía. Cuando yo llego a la Universal fue por medio de una invitación de una persona, y ya estando ahí participando, yo noté una diferencia porque me empecé a sentir más ligero, más liviano, y ahí poco a poco Dios me fue liberando del vicio de alcohol y del cigarro. Toda esa tristeza y el vacío que yo tenía se fueron. Yo ya empecé a sentir ahora sí la alegría y ánimo. Posteriormente se da la oportunidad de empezar una relación sentimental con una persona, y eso, en vez de afirmarme mejor en la presencia de Dios, pues también me fue alejando, porque yo, en vez de priorizar las cosas de Dios, empecé a priorizar el noviazgo, y tanto ella como yo nos fuimos alejando poco a poco hasta que tomamos la decisión de salir. Ahí me viene una falsa satisfacción de decir, ay, pues como que me quité un peso de encima. Y eso solamente al principio, porque ya después vinieron diferencias, discusiones, y una vez viviendo juntos, los problemas, en vez de irse solucionando, empeoraron a tal grado de que tanto de su parte de ella como de mi parte hubo infidelidad. Ya posteriormente a eso viene lo que es el divorcio. Recaí en los vicios de alcohol y de cigarro, y todo eso pues me volvió a generar también una depresión, a tal grado de que yo tenía pensamientos de muerte. Y muchos dirán, bueno, ¿y por qué si ya conocías de la palabra de Dios? ¿Por qué si sabías dónde estaba la puerta de salida a todo eso, ¿por qué no ibas, no? Pues yo en ese momento me sentía la peor persona del mundo, así como de, pues, no merezco una segunda oportunidad. Lo que me hace regresar a la Universal es que yo ya no aguantaba más esa situación. Y precisamente ese día estaban hablando de la parábola del hijo pródigo. Ahí fue que yo tuve certeza que Dios estaba hablando conmigo, porque habla que el hijo que se fue, que pidió su herencia para irse a vivir su vida y después regresó sin nada, su papá, en vez de juzgarlo, criticarlo, pues lo recibió de brazos abiertos, lo abrazó, lo besó, lo vistió con las mejores ropas y preparó una comida especial para él, hizo una fiesta. Entonces ahí fue que dije: Dios mío, perdóname, yo sé que te fallé, que yo hice tantas cosas que te desagradaron, pero ahora entiendo que tú me estás recibiendo de brazos abiertos, no me estás juzgando y que incluso ya estás haciendo una fiesta en el cielo. Y ahí fue que yo decidí entregarle nuevamente mi vida a Dios, bautizándome y luchando por el Espíritu Santo. Y después de buscar y de orar, fue cuando dentro de mí viene una alegría tan grande, y fue en ese momento que yo tuve certeza que había recibido el Espíritu Santo. Hoy ese vacío que yo tenía ya no está más. Hoy yo me siento completo, yo me siento lleno, realmente me siento feliz.

0: Usted pudo escuchar a Carlos hablar que hoy él encontró realmente la verdadera felicidad, porque él no la tenía. Él no tenía felicidad, él no era feliz. Él pensaba que era feliz, pero a través de una decepción, a través de una pérdida, a través de aquello que él enfrentó, él se terminó apartando de Dios. Pero hoy él tiene una nueva vida. Y esta misma situación de pronto usted está ahora enfrentando. Señor, usted se encuentra apartado de la presencia de Dios. Usted se encuentra lejos del Altísimo y por eso usted se encuentra tan triste, tan desesperado, tan vacío, tan afligido y usted no tiene fuerza para volver. Pero bueno, yo quiero que usted se arme de valor. Usted pueda ahora en este momento escuchar esta palabra que yo te voy a dar ahora. En el libro de Jeremías capítulo 15 versículo 19 es palabra de Dios para ti. Para ti que te encuentras ahora en esta situación, sin fuerzas, apartados, te alejaste de Dios y tú quieres volver. Mira lo que el Señor te dice en este momento. Entonces así dice el Señor, si vuelves, yo te restauraré y en mi presencia estarás. Dios dice, si vuelves, usted puede volver porque usted tiene la fuerza para hacerlo. Ahora a través de esta palabra Dios te da esa fuerza para usted levantarse y volver a Él, volver a la presencia de Dios. Porque hasta ahora usted ha estado en presencia de las adicciones, en presencia de los vicios, de las enfermedades, en presencia de los problemas, pero Dios quiere que usted entre en su presencia. Y en este domingo es la oportunidad para usted entrar en la presencia de Él. Porque Él te está dando ahora, Él te está dando ahora esta declaración, diciendo, si vuelves, yo te restauraré. Él puede restaurar tu vida, Él puede restaurar tu salud, Él puede restaurar tu familia, tu economía. No importa cuál sea el problema. Sepa una cosa, Dios tiene el poder para restaurarlo, restaurarte de adentro hacia afuera con el perdón de todas tus culpas. Yo no sé cuál fue el motivo que lo llevó a usted, Señor, a apartarse de Dios, apartarse de la presencia de Dios. Ya es semanas, meses, inclusive años que usted ya no coloca sus pies en la casa de Dios y usted se siente tan culpable por eso. Fue un pecado que usted cometió o fue algo que usted cometió. Sepa una cosa, Dios no te señala, Dios está esperando con los brazos abiertos y Él te dice, vuelve, vuelve, porque este domingo es la oportunidad para que haya un divisor de agua entre un antes y un después en su vida, con el perdón de todas tus culpas.
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1: 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Pero todavía hay tiempo para regresar. Es posible romper las cadenas que lo mantienen atado al pasado y reencontrarse con el Padre Celestial, porque Dios no se ha olvidado de usted. Volverán los rescatados del Señor, entrarán en Sion con gritos de júbilo, con alegría eterna sobre sus cabezas. Gozo y alegría los alcanzarán y huirán la tristeza y el gemido. Los que se fueron pueden volver. Los que se sienten condenados pueden ser libres. Los que perdieron la paz pueden encontrarla nuevamente. Por eso, este 30 de agosto será el Domingo del Perdón de Mis Culpas. 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
2: Perdón de mis culpas. ¿De qué se trata esto? No hay un día en que no me acuerde de ti. Sé que hay momentos en los que tu corazón te acusa y te hace recordar errores, fallas y pecados que cometiste. Tal vez piensas que no eres digno o digna de acercarte a mí, que me decepcionaste o que ya no hay lugar para tu regreso. Pero quiero que sepas algo. Yo soy mayor que tu corazón y conozco todas las cosas. Conozco tus luchas, tus lágrimas, tu arrepentimiento y también tu deseo de empezar de nuevo. No permitas que la culpa te aleje de mí. Mi amor es más grande que tu pasado. Cuando morí en la cruz, lo hice para perdonar tus pecados y darte una nueva oportunidad. No cargues más con ese peso que yo ya llevé por ti. Si confiesas tus errores y vuelves a mí con sinceridad, encontrarás perdón, paz y una conciencia limpia delante de mí. No tengas miedo ni vergüenza. Acércate con confianza. Quiero restaurarte, fortalecerte y escucharte. Mi deseo no es condenarte, sino ayudarte a comenzar una nueva vida. Deja atrás la culpa, recibe mi perdón y sigue caminando conmigo. Estoy esperándote. Con amor eterno, Jesús.

Él está esperando con los brazos abiertos por ti. Él no te culpa. Él es mayor que tu corazón, mayor que esa culpa. Él tiene el poder para librarte. Él va a enjugar tus lágrimas y a través de un arrepentimiento usted podrá encontrar las fuerzas y una nueva vida en Cristo. Por eso mañana, domingo 30 de agosto, estaremos pasando por el altar. El altar representa a Dios, el altar representa el santuario, la presencia de Dios que te limpiará, te perdonará y usted bajará de este altar. Cuando usted suba al altar, usted bajará sin culpas, perdonado, limpio, porque a través de un sincero arrepentimiento, que yo sé que usted ahora tiene, porque usted no quiere seguir más en esa vida, usted ya no quiere más seguir sufriendo, ya no quiere seguir más con esa culpa. Entonces, en este día de mañana, domingo, usted volverá a los brazos del Padre y el Padre te va a restaurar, te va a limpiar. Por eso, a las 7 de la mañana, como 9:30 de la mañana, aquí en nuestro templo de la Universal, aquí en Mapasingue, en el sector de Mapasingue, en el kilómetro 4.5, vía Daule, diagonal a la parada de la Metrovía Centro de Arte, se encuentra nuestro templo. Y en este domingo usted es nuestro invitado especial. Usted que nos escucha ahora de La Prosperina, desde la Florida, desde Juan Montalvo, desde Los Ceibos, Colina de Los Ceibos, sepa una cosa, usted tiene un templo de la Universal aquí, en el sector de Mapasingue, con las puertas abiertas, como los brazos de Dios están abiertos, esperando por ti, para transformar tu vida, como también tu familia, en este día domingo. Y en la oportunidad, en este domingo, usted traerá una botella con agua, porque estaremos en este domingo colocando el agua viva, símbolo del Espíritu Santo, que servirá para curar tu cuerpo físico, espiritual, emocional y traer en ti una nueva salud, una nueva vida, un nuevo pensamiento a través del poder de Dios.

¡Qué paz! El agua tiene la capacidad de traer alivio. Aún así, por los quehaceres del día a día, las dificultades familiares, laborales o incluso los problemas de salud, muchas veces no logra tener paz en su interior. 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Lo que usted necesita va más allá. 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El que cree en mí, como ha dicho la Escritura, de lo más profundo de su ser, brotarán ríos de agua viva. 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

0: tenía fiebre, escalofríos, dolor de cabeza, me dolían todas las articulaciones, cada huesito. Entonces, incluso el oído no escuchaba. Con todos esos dolores me vino un dolor más fuerte, que fue que me dolía toda la parte del pecho, todo el corazón me dolía. Yo me iba a tomar una pastilla para el corazón, pero yo dije, no, no me la voy a tomar. Voy a esperar a ir el día domingo y recibir el agua viva. Voy a usar mi fe y yo sé que Dios se va a manifestar en mi vida. Y así fue. Dios se manifestó, oré con mucha fe. Tomé del agua viva y los dolores desaparecieron. Se me quitó principalmente el dolor del pecho porque no podía ni respirar. Llegué a ese punto de que no podía ni estar acostada. Entonces, Dios quitó, Dios arrancó con el agua viva que yo usé, tomé y se desaparecieron los dolores. Se desapareció el dolor del pecho y el oído, digamos, se destapó porque ya comencé a escuchar. Usen su fe, que Dios se va a manifestar. A veces nosotros nos ponemos tan incrédulos, pero más Dios tiene el poder para manifestarse en nuestras vidas. Todo es que nosotros usemos el agua y vengamos a usarla con fe para que venga a haber resultados.
1: Yo hace 2, 3 años yo venía sufriendo de los calambres, pero calambres fuertes, fuertes, que se me salían bolas en los calambres que van en las piernas, me hacían unas bolas grandes en las 2 piernas y no me dejaban caminar. Entonces la pierna se me ponía hecho un palo, no me podía mover, estas piernas no las podía mover. Yo gritaba de dolor porque todos los días yo gritaba cuando yo dormía por las bolas que se me presentaban. Me compraban 8, 10 inyecciones, pero igual me quitaban 2, 3, 4 días, igual el mismo dolor, me compraban pastillas, me hacían poner, tomaba tarros de calcio que mi hijo me compraba para los huesos, nada. Y cogí, me eché el agua viva en las 2 piernas donde estaban las bolas. Gracias al Señor, no duré ni hora, no duré ni cuarto de hora. Fue enseguida, el dolor me quitó y se me desaparecieron las bolas y dejé de gritar. Tengan fe que con la agüita viva uno se sana. Aquí están los remedios, aquí están las pastillas, aquí están las inyecciones. Con esto uno se salva con la fe de Dios pidiéndole a Él. Él nos da, enseguidita nos da nuestra salud y nosotros volvimos a ser una vida normal. Agradecida y tengo fe en mi Dios que estoy buena y salva.
2: Yo sufría de dolores de la cabeza, me dolía en la parte de la nuca, también sufría que yo no podía dormir, a veces me quedaba dando vueltas a la cama, 1, 2, 3 de la mañana, prácticamente tenía problemas, sí, llegaba a tener tristeza, había dentro de mí una amargura, un vacío, pero después todo cambió. Cuando empecé a tomar el agua viva, todo ese dolor, esas tristezas, ese vacío que yo sentía, ahora yo prácticamente ya puedo dormir, ya no tengo la necesidad de decir, tengo que esperar un horario fijo para dormir, yo puedo dormir plácidamente a cualquier hora y duermo de largo y ahora tengo paz, tengo tranquilidad y les invito a ustedes a que sean partícipe de esto y acérquense a la iglesia más cercana de la Iglesia Universal.

0: Mi experiencia con el agua viva, tengo una niña, no me hablaba. Entonces llegó el año, fui hasta el médico, me dijeron que problemas de autismo, que tenía que llevarle al lenguaje. Yo no fui, sinceramente, no fui, no la llevé. Al segundo año, así mismo, seguía, no me hablaba. Una vecina enfrente me habló de la iglesia, del agua sagrada. Yo vine, me dijo que trajera la botellita y le empecé a darle el agua. Y hoy por hoy mi hija ya me habla. Ya me habla, me dice mami, papi, muchas palabras cuando ya no me hablaba, solo me señalaba, gritaba y lloraba. Y gracias a mi fe, pues hoy mi hija está hablando. Entonces, pues, lo primero que tienen que tener es la fe. Eso les va a hacer que esta agua consagrada, agua viva, con fe, va a dar resultados en el nombre de Dios.
1: Yo tuve un problema con la pérdida de mi papá. Tuve un dolor, yo tuve un problema de los pulmones. Yo tosía y ya la fiebre constante, ni la pastilla, ni la medicina no te hace nada. Y gracias a Dios y al agua viva que tomamos cada día pensando en Dios primeramente, Dios me iba curando. Ya no estaba ya con el mismo físico que estaba, fui transformando, fui ya comiendo, ya los medicamentos me hicieron bien. Aquí está mi transformación y estoy agradecido con la Iglesia Universal.
0: Yo estaba sufriendo con muchos sangrados, tenía mucha molestia, mucho malestar, dolor en mis huesos, al cuerpo, no sabía qué era. Fui al médico, ellos me dijeron que tenía quiste en los ovarios y ellos me recetaron un tratamiento largo, pero ese tratamiento de tomar muchas pastillas al día no estaba surtiendo efecto. Los médicos decían que yo tenía que tomar 5 pastillas al día. Tomar una para cada dolencia. Si me dolían los huesos, tenía que tomar una pastilla. Si me dolía la cabeza, tenía que tomar otra pastilla. Entonces, yo tomaba la pastilla, pero no había ninguna mejoría. Seguía la dolencia ahí y no me calmaba nada. Entonces, yo ya no aguantaba el dolor. Yo tenía molestias en hacer mi vida diaria. Entonces, yo quería una mejoría y yo recurría a la fe. Yo recurría a participar los días domingos, trayendo mi botella con agua, consagrándola, no recibiendo la gota, las reuniones y determinando por la fe que yo quería ser curado, que yo no quería tomar ese montón de pastillas que el doctor me estaba mandando, porque no había un cambio, no había una sanidad en mí. Entonces fue así que yo determiné por la fe que yo quería ser curado. Yo perseveré, participaba domingo tras domingo, consagraba el agua, la tomaba como si el agua fuera mi medicina, el remedio, ¿no? Por las mañanas, antes yo de salir, yo despertaba y la tomaba, como quien dice en ayuna. Y sin darme cuenta, ya no tenía malestar, ya no tenía ese sangrado, ya no tenía ese molestia. Fui al médico también y el médico constató que los resultados anteriores a los de ahora habían cambiado, había una mejoría. Y fue así que Dios sanó y transformó mi salud. Gracias a Dios ya no tengo esa molestia, esos sangrados, esos dolores a mis huesos, el cuerpo que tenía, ya no hay más.

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1: Me llamo Rosa Franco. Antes de conocer de la Iglesia Universal, tenía una vida muy sufrida. Me hice muy temprana de edad, me hice de compromiso y con el tiempo fui descubriendo cosas en mi esposo. Él era una persona alcohólica, drogadicto. Él drogaba y consumía varias sustancias. Era mujeriego. Me engañaba constantemente. Esto me llevó a un vacío, a un odio y a un resentimiento. No soportaba a él. Yo vivía con mi esposo por causa de nuestros hijos juntos, porque él nos daba la economía. Pero yo estaba tan llena de odio que yo cada vez que yo miraba para él pensaba que él podría morirse en cualquier momento. Cuando él consumía, perdía la razón. Él golpeaba a todos y lo único que faltaba golpear era a nosotros. Con esta vida así, yo comienzo a pensar en suicidarme, matar a mis hijos y matarme a mí misma y dejar que mi esposo se muriera de remordimiento. Entonces, en estos momentos, cuando yo estaba muy depresiva, venían pensamientos de matarme. A veces pensaba matarme con veneno, a veces comiendo, como se llama, diablillo. Venían tantas formas, o de ahorcarme. Todos los días estos pensamientos me perseguían. A ver no la salida, me invitan para los brujos. Yo voy para donde los brujos queriendo resolver mi problema, que mi esposo dejara los vicios, dejara las amantes y que mi vida económica cambie. Los brujos comienzan a hacer su tratamiento y hasta ellos me dicen a mí que yo era incrédula para creer en ellos. Después de haber visitado a los brujos, yo comencé a tener pesadillas, sentía bultos, me jalaban, me arrastraban, tenía desmayo constante, comencé a dormir de pie, a veces estaba haciendo mis cosas y yo dormía de pie, no me daba cuenta de las cosas, a veces dejaba preparando algo en la cocina y yo me olvidaba totalmente de aquello que yo estaba haciendo. No dormía por las noches, me dolía la cabeza constantemente, tanto que esto me llevaba a la locura de un desmayo. Y me daba cuenta a veces muchas horas después de los desmayos que yo había quedado inconsciente de tanto dolor de cabeza.

0: Quiere un hogar en paz, pero solo encuentra odio y dolor. 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
1: Me llamo Rosa Franco. Antes de conocer de la Iglesia Universal, tenía una vida muy sufrida. Me hice muy temprana de edad, me hice de compromiso y con el tiempo fui descubriendo cosas en mi esposo. Él era una persona alcohólica, drogadicto. Él drogaba y consumía varias sustancias. Era mujeriego. Me engañaba constantemente. Esto me llevó a un vacío, a un odio y a un resentimiento. No soportaba a él. Yo vivía con mi esposo por causa de nuestros hijos juntos, porque él nos daba la economía. Pero yo estaba tan llena de odio que yo cada vez que yo miraba para él pensaba que él podría morirse en cualquier momento. Cuando él consumía, perdía la razón. Él golpeaba a todos y lo único que faltaba golpear era a nosotros. Con esta vida así, yo comienzo a pensar en suicidarme, matar a mis hijos y matarme a mí misma. Y dejar que mi esposo se muriera de remordimiento. Entonces, en estos momentos, cuando yo estaba muy depresiva, venían pensamientos de matarme. A veces pensaba matarme con veneno, a veces comiendo, como se llama, diablillo. Venían tantas formas, o de ahorcarme. Todos los días estos pensamientos me perseguían. A ver no la salida, me invitan para los brujos. Yo voy para donde los brujos queriendo resolver mi problema, que mi esposo dejara los vicios, dejara las amantes y que mi vida económica cambie. Los brujos comienzan a hacer su tratamiento y hasta ellos me dicen a mí que yo era incrédula para creer en ellos. Después de haber visitado a los brujos, yo comencé a tener pesadillas, sentía bultos. Me jalaban, me arrastraban, tenía desmayo constante, comencé a dormir de pie, a veces estaba haciendo mis cosas y yo dormía de pie, no me daba cuenta de las cosas, a veces dejaba preparando algo en la cocina y yo me olvidaba totalmente de aquello que yo estaba haciendo. No dormía por las noches, me dolía la cabeza constantemente, tanto que esto me llevaba a la locura de un desmayo. Y me daba cuenta a veces muchas horas después de los desmayos que yo había quedado inconsciente de tanto dolor de cabeza. No tenía un hogar a donde vivir. Siempre vivía arrimada en la casa de mis padres o en la casa de mi suegro. O de familiares que por pena nos daban de cuidar sus casas por un tiempo y ahí estuvimos viviendo así casi por 10 años. En mi casa no había a veces alimento. Siempre estábamos fiando en las tiendas, vivíamos fiando y a veces terminábamos pagando hasta lo que no consumíamos en alimento. Todo se iba en los vicios. El punto más fuerte de mi vida, donde yo ya dije, ya no hay una salida, fue cuando mi esposo tuvo un accidente. Él casi pierde sus piernas. Y esto me hizo realmente buscar de Dios, porque mi esposo con vicios más una pierna, para mí era duro vivir una vida así. Eso me hizo buscar de Dios, pero no buscaba la iglesia, buscaba la solución en otra forma. Yo decía, busco a Dios a mi forma, a mi ser, a doblar de rodillas, tal vez en mi casa, pero a mi forma. Yo no quería ir a una iglesia. Yo quería que Dios respondiera donde yo esté. Y ahí es cuando llega la invitación a mi casa para concurrir a la iglesia. En Iglesia Universal yo aprendí a desarrollar la fe día tras día. Comencé con mi liberación por causa de que no dormía. Comenzaron a salir los pensamientos, el pensamiento de suicidio. Comencé a tener esa actitud de cambiar y de pensar, de que otras personas me puedan ayudar, que mi vida se iba a transformar a tal vez de agarrándome de las manos de Dios. Y era Dios que iba a transformar mi vida. Y así yo comencé a ver la vida espiritual muy cambiada. Comencé a confiar en Dios, a doblar rodilla, decir a Dios que yo ya no aguantaba una vida más, que yo no resistía una vida más así como la que estaba viviendo, que yo quería ver su poder en mi vida, su gloria en mi vida. Y así fue que llegué al altar. Era algo tan diferente en mí que algo me decía, todo va a cambiar. Y gracias a Dios hubo cambios. Mi esposo dejó el alcohol. Mi esposo no perdió su pierna. Yo comencé a tener paz, tranquilidad. Me daba cuenta de muchas cosas que más antes yo no me daba cuenta. Lo que era para mí más antes normal, pasó de ver que no era normal, que había un mal que estaba actuando en mi vida. Y por esa causa, yo vivía la vida que estaba viviendo. En mi casa hubo paz, hubo tranquilidad. No faltaba el alimento en mi casa. Vi un proceso de mi esposo, cambios. Mi esposo consiguió un trabajo estable. Y la vida de nosotros económicamente fue cambiando. Poco a poco hubo para los estudios, los chicos estudiaron en colegios particulares, porque hubo ya la condición. Y aquella vez de los problemas espirituales que yo tenía, yo ya no pensaba en aquello. Ya no me dolía la cabeza, no tenía malos pensamientos. Siempre estaba con actitudes de fuerza, de esperanza, de que todo iba a cambiar, de que Dios iba a estar allí en el control de mi vida. Yo ya veo resultados del cambio de mi esposo. Él dejó el vicio totalmente. Él ya no tomaba, él ya no se quedaba del trabajo. Él fue liberado totalmente del vicio, de los dolores de cabeza. Yo fui liberada totalmente de los malos pensamientos, de las dudas, del miedo, de la frustración. Ahí nosotros tomamos, mi esposa y yo, tomamos la decisión de bautizarnos en las aguas. Y nos bautizamos, que sobre todo lo que yo había tenido fue el mayor conquista que yo tuve. Fue la mayor conquista. Porque aquello que el Espíritu Santo me dio, sabiduría, porque yo no entendía cuando yo leía la palabra de Dios, discernimiento. Y eso me faltaba. A veces, muchas veces, antes de tener el Espíritu Santo, yo era una persona triste. Había una tristeza tan profunda en mí que no se llenaba con nada. Y fue por eso que yo subí por el Espíritu Santo. Yo hice este propósito en el sacrificio de recibir el Espíritu Santo. Y así fue. Dios me dio su Espíritu. Y ahora yo puedo decir que Dios está en el control de mi vida. Con el Espíritu Santo yo tuve la visión de conquistar mi propia casa. Dejé de ser una persona arrimada y conquisté la primera casa, que es aquí en Guayaquil. Yo conquisté un terreno en Playas, donde vivo actualmente allá. Y fue todo que Dios dio, porque yo me creé una hija de Dios. Dios me dio la dirección, Dios me dio la bendición, Dios me dio la dirección para yo conquistar aquello que yo tengo. Sin Él, yo no hubiese obtenido nada de esto. Y yo sé y tengo certeza de que Dios va delante de mí en todo lo que nosotros emprendemos. Y Dios me bendijo en todo, en la vida sentimental y económica. Y lo más importante es tener el Espíritu Santo, porque Él está en el control de mi vida.
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Cuando llegué a la Iglesia Universal, en el altar yo conquisté una empresa en la cual me dio a trabajar pues en toda la República. Y eso me llevó a ser menos frecuente en la iglesia. De hecho, conforme cada vez tardaba más tiempo en ir, pues yo me iba enfriando. ¿Cómo me daba cuenta? Que dejaba de hacer las cosas que eran bien. De alguna manera sí me comportaba diferente, ya hacía cosas que no eran tan correctas, empecé a enfermar.

me empezaron a resultar situaciones más fuertes que yo no tenía ni idea por qué me ocurría. Me sentía muy débil, me sentía muy cansada, estresada. Todo el tiempo tenía dolor de cabeza. Entonces yo acudí al médico porque empecé a tener dolor de vesícula. Y el hematólogo me dijo que mi cuerpo no regeneraba las plaquetas y estaban al tope, que eso era lo que me provocaba tanta debilidad. En cuestión económica, pues tenía gastos extras, se descomponía la maquinaria, se descomponía la camioneta, o sea, había muchos gastos que no daba yo crédito, porque había veces que la maquinaria era nueva y se descomponía de la nada. Yo sentí que no hice bien las cosas y estaba jalando a mi familia al vacío. Yo me sentía muy culpable porque vi a mis hijos mal. El que mi hijo mayor tuviera amenazas de muerte ya era para mí muy fuerte. Eso me hizo darme cuenta que le fallé en todos los aspectos a Dios. Me hizo darme cuenta porque fue lo que más me dolió. No tanto el perder lo económico, sino que estuviera al borde de una situación de muerte, mi hijo, mi familia. Yo creo que eso fue lo que de alguna manera me hizo reaccionar. Me enfermé, me puse muy mal, estuve medio depresión, estuve como un mes y medio en cama. Y yo le decía a Dios que quería morir, que porque yo sabía que esta vida era de él, si no yo ya me la hubiera quitado. Hablé con mi hija y le dije que le encargaba a sus hermanos porque yo quería morirme. Ya no comía, ya, o sea, mi salud se iba deteriorando cada vez más. Yo le dije a Dios, si es tu voluntad levantarme, levántame y ayúdame a llegar a tu casa porque yo ya no tenía fuerzas, ya no tenía deseos, no tenía nada. Hasta que llegué, un día me levanté después de que hablé con él. Yo sentí su presencia. Y el otro día me levanté y llegué caminando, sin nada, sin dinero, sin salud, sin esperanzas.

0: Yo no sabía más cómo hablarle, solo lloraba. Me arrodillé, me caí al piso y le pedí perdón de mil maneras. Yo sentía que él no me perdonaba, pero yo lo sentía así porque era tanta mi culpa que yo traía, que yo sentía que no me perdonaba. Y no me cansaba yo de pedirle perdón. Y cada vez que iba era al piso porque me sentía muy culpable. Cada vez que terminaba la búsqueda, la prédica, yo salía más tranquila. Y yo le pedía que fortaleciera mi alma, mi espíritu, porque era lo que más sentía yo devastado. Y el pastor muy amablemente se sentó a hablar conmigo y yo pensé que nada más me iba a dar unos 10, 15 minutos de atención porque había mucha gente. Pero no, casi hora y media me aventé hablando con el pastor. Él me escuchó. De ahí, conforme iba pasando el tiempo, yo puse mi vida al servicio de Dios. Dejé todo atrás. Y cuando me di cuenta que una de las personas a las cuales yo tenía que perdonar era a mí misma, porque me hacía mucha falta perdonarme a mí misma. Posterior a eso, lo encontré, lo sentí, lo viví, porque entró en mí una alegría, una paz, una certeza de que Él estaba conmigo, que estaba siendo yo bautizada, y fue lo más precioso que pudo haber pasado en mi vida. Sané, fui liberada en todos los aspectos de depresión, mi economía fue, pues, restaurándose, y sobre todo en cuestión de mi salud la recuperé totalmente. Ya no hay deudas y sobre todo ahora soy complementaria con mis hijos. Ya cada uno pudo conquistar su trabajo. Ahora yo también trabajo independientemente. Toda esta lección de vida me llevó a reflexionar que la vida sin Dios de verdad no es nada. A todas aquellas personas que se sintieron solas, que sintieron que ya no había nada para ellas, que se alejaron de la presencia de Dios, no se preocupen. Dios está esperándolas con los brazos abiertos. Pidan a Él que les dé fuerza, que fortalezca su espíritu, su alma, que Él guíe sus pasos para que puedan estar nuevamente con Él, porque los está esperando.
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3: Toquei fundo. Cheguei a coer vícios que o mundo me oferecia. A la bebida, a la perdição. E chegava a minha casa e minha alma seguia sofrendo. Depressões, angústia. Una voz que me decía, mátate, tírate bajo de un carro. Mi alma fue marcada por un trauma que yo tenía, porque quizás yo no me crié con mis padres, me crié con mis abuelos. Y había ese dolor, esa angustia, esa desesperación de ver de que todos mis hermanos estaban con mis padres y yo no. Entonces para mí fue una desesperación hasta que llegó un momento que ya mi alma ya no estaba llena de ese dolor. Entonces llegué a coger vicios que el mundo me ofrecía. Yo tomaba todo tipo de bebida. Para mí no era si un amigo me brindaba un trago. Yo no le decía, no, qué marca es, no, yo todo tipo de trago. Principalmente la cerveza, siquiera me tomaba unas 3-4 jabas. Viernes, sábado, domingo y el lunes a veces yo remataba. Entonces cuando me daba cuenta que todo mi dinero lo dejaba en un lugar de establecimiento donde mi alma más sufría y no encontraba salida. Más llegaba a la casa, lloraba, angustiado, desesperaba. Incluso hasta mi madre me veía su sufrimiento, ella sufría por la vida que yo llevaba, por la forma de ser mía. Entonces ella a veces no dormía hasta que yo llegue 2-3 de la mañana. Entonces cuando ella me veía llegar, ella ahí recién se iba a dormir porque ya me vivía en la casa. Llegaba el siguiente día, vuelve y mis amigos me llamaban y me decían, vámonos acá, vamos a dar una vuelta que hay mujeres por acá, hay fiesta por acá. Y yo me seguía, estaba ahí. A llegar a un extremo de que ya no resistía yo esa situación. Ahí vinieron mis problemas, mis enfermedades también, a mi vida, a mi cuerpo. Pasaba por un dolor profundo en mis piernas que no lo resistía. Entonces mi columna yo la tenía desviada porque tuve un accidente y me querían operar en ese tiempo. Me cobraban $6,000 con dos acciones, de quedar en silla de ruedas o bien quedar sano. Entonces llegué el momento que ya me deprimí. Una voz que me decía, mátate, tírate bajo de un carro. Y no me mostraba un carro pequeño, me mostraba un trailer. Quería acabar con mi vida. Entonces para mí fue un sufrimiento. Yo salí ese mismo día a cumplir esa voz que me atormentaba. Entonces cuando de ahí yo me encontré con una amiga que asistía a la Iglesia Universal, me dijo, yo tengo un amigo donde él te va a curar y te va a sanar. El primer día que yo llegué a la iglesia, yo fui liberado, fui lavado, purificado. En ese día, mi alma se aferró a Dios. Entonces fueron las cosas diferentes. Y ahí llegué a sentir esa tranquilidad, esa paz que yo en mi alma necesitaba. Y entonces ahí fue cuando yo le comencé a entregar la vida al Señor Jesús. Porque yo quería un cambio en mi vida, esa paz dentro de mi interior. Y así fue cuando yo lo hice. Entonces yo recibí esa paz, esa tranquilidad, Entonces en ese momento mi alma fue tocada por la palabra de Dios. Y de ahí yo me bauticé en la agua, dejé al lado mi orgullo, mis vanidades, fiesta, fama y todas estas cosas. La bebida principalmente, todo eso quedó al lado. ¿Por qué? Porque tuve una nueva personalidad. Yo bajé del altar distinto, diferente. Yo después comencé a tener ese respeto a mi madre, a mi padre, llevarme bien con mis hermanos. Toda esa situación fue muy distinta. Todo ese orgullo que estaba dentro de mí, todo quedó atrás, abandonado, porque el Señor me lavó, me limpió, me purificó.

¡Qué paz! Seguramente, al ver estas imágenes, al igual que yo, usted tuvo la misma sensación. Y eso es porque el agua tiene la capacidad de traer alivio. Aún así, por los quehaceres del día a día, las dificultades familiares, laborales o incluso los problemas de salud, muchas veces no logra tener paz en su interior. Vive angustiado, cansado y hasta se siente cargado con cosas que no puede resolver, porque no basta con un minuto de tranquilidad. Lo que usted necesita va más allá. Agua viva recorriendo su interior, tal como está escrito. El que cree en mí, como ha dicho la Escritura, de lo más profundo de su ser, brotarán ríos de agua viva. Jesús es la fuente de agua viva, capaz de transformar todo su interior y así transformar su alrededor. 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

0: Bueno, ya sé, antes de la pandemia me dio unos dolores en las caderas, los huesos, que no podía caminar. No me hacía ninguna inyección ni ninguna pastilla. Me mandaban a sobar tampoco. Y ahí yo como pude vine aquí al templo, no podía ni caminar, nada. Me dolían, lloraba, gritaba el dolor. Eso me duró como 3 meses. Dolores y dolores. Visité algunos médicos y me dijeron que tenía que ya estaban gastados mis huesos, que ya no se podía hacer nada, porque ni las inyecciones que me mandaban ya no hacían nada, efecto, ni pastillas, nada. Me mandaban a sobar y seguía lo mismo. Yo lloraba, gritaba del dolor. Mira, aquí vine llorando, llorando, gritando. Me dijeron del agua viva. Y yo la utilicé, me puse pañitos en las caderas, en los huesos, en los pies, todo. Después, dentro de 15 días, ya me estaba sanando, gracias a Dios. Bueno, yo le diría que venga, que no se detenga, porque Dios existe y Dios quiere que sea buena, que esté buena en su vida.
1: Bueno, usando mi fe y creyendo en la promesa, en la palabra de Dios, tomando el agua, yo vine a ser libre de muchos problemas, ya tanto sean en los huesos como en el estómago. Viniendo, lo más que todos los domingos, usando mi fe, trayendo la botella con agua, bebiéndola, porque yo la bebía tanto al acostarme como para levantarme, porque llegó un tiempo de que yo fui curado a través de los huesos. Pero ahí vinieron otros problemas más como el estómago, ¿no? Entonces yo no acudí al médico. Yo solamente usé mi fe. Tomando el agua, yo vi el poder de Dios en mi vida, porque ese dolor del estómago, que yo comía algo, una comida, ya sentía como mal el estómago. Entonces yo, usando mi fe, dije, no, el médico de los médicos tiene el poder para curarme a través de mi fe, creyendo en la palabra de Dios, en la promesa de Dios. Yo vi el poder de mi vida hoy. Ya no tengo problemas, ni dolor de hueso, ni dolor de estómago. Dios me liberó, me curó a través de mi fe, tomando el agua aquí en la Iglesia Universal, viniendo, participando más que todos los domingos.
2: Yo caí bien mal, bien enferma. Ya los doctores no me querían poner mano porque ya yo estaba ya más, que ya no podía ni en los sueros, no me circulaban. Y ya le dijo los doctores a mi hija que ya no gastaran más remedio porque ya era inútil. Pero ellas no dejaron de cargarme, me llevaron a los hospitales, me llevaron. Ya estando en el hospital, el doctor dijo que era de operación lo que yo tenía. No me placía la comida, yo ya no comía, yo ya estaba delgadita. Entonces ya vino los cirujanos, le dijeron, hablaron con mi hija y dijo, pero ella es de operación, tiene doble operación, dos operaciones le vamos a hacer, pero eso sí no somos responsables porque es bien peligrosa la operación. Años tuve con esas dolencias, así que me andaba, pero yo no le hacía caso, pero ahí yo iba, iba y andaba y trabajaba, yo así trabajaba, pero ya me salía el riñón, que ya tenía una sombra, una sombra, una sombra en un riñón. Y eso dijeron los doctores que tenían que operarme. Yo mandé a pedir a mi hijo allá, como somos de Salitre, que me mandara un poquito del agua viva. Me mandó la botellita, tomé, tomé y tomé. A la semana ya estuve bien. El doctor dijo, ya está bien, me dice, ya te puedes ir a tu casa. Le digo, doctor, pero si usted me dijo que dentro de un mes era que me iba a mandar, no, ya está bien, ya te puedes ir a comer lo que tú quieras, me dijo así. Y así le recomiendo a las personas pues que vayan a la iglesia, que confesen, son curadas las enfermedades que ellas tengan. Y yo me compuse, así ellas también pueden ser ellas curadas. Poniendo su fe, con fe, todo Dios puede ayudarnos.

0: yo estoy sufriendo de diabetes y me sentía débil, dolor de cuerpo, el cuello, o sea, totalmente. Tenía que tomar las pastillas y, o si me descuidaba me bajaba, qué digo, me subía la glucosa y todo eso. Y no me curaba. Lo mismo sentí, casi me quedé sin cabello y he venido estos 2 semanas, he estado viniendo y gracias a Dios se me ha estado quitando poco a poco. Y hoy día me acerqué y cuando llegué también me comenzó a doler esta parte. Me sentía un poquito malestares y me acerqué y me pasé acá adelante, lloró y me quitó.
1: ¿Salió todo?
0: Sí.
2: Me detectaron miomas de quistes. Los médicos me dijeron que tenía unos días de vida y que ya no iba a vivir porque tenían que sacarme el útero, estaba de emergencia. Pero por una invitación de un periódico, llegué a la iglesia por una amiga. Y yo bebiendo del agua viva, hice la cadena y fui curada de todos los miomas y quistes.

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1: El Templo Universal no es solo un edificio. Sus bases no están formadas únicamente por cemento y hierro. Su estructura no se sostiene únicamente sobre vigas. Las luces no son las que le dan su verdadero brillo. Ni los asientos representan solo comodidad. El templo está conformado por las personas que acuden a cada reunión, por el hombre o la mujer que extiende su mano al prójimo para escucharlo, apoyarlo y ayudarlo. El templo lo construye cada uno de los asistentes que llega con una fe inquebrantable, buscando una transformación y anhelando alcanzar su libertad. Y la palabra libertad tiene un significado mucho más profundo, especialmente cuando hablamos de los diversos problemas que afectan a cientos de personas a diario.
2: 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Que tu poder, Señor, sea derramado. E através desta água, esta pessoa tem um dolor, uma enfermidade, um vício, tem um mal em seu corpo. Que ao beber desta água, este mal seja repreendido, queimado, desfeito, destruído. Padre, libera esta pessoa deste mal, libera esta pessoa deste sofrimento, desta aflição. Libera esta persona, mi padre, de todo el mal que é de a carga.
3: Yo sofría de psoriasis. Yo tenía unas manchas, unas crostas en mi rostro. Yo usé la fe con el agua. Fui a médicos, me dijeron que eso no era nada, que eso era algo normal por el sol. Pero yo no acepté verme así como estaba, porque yo me veía totalmente horrible. Yo tenía inseguridad en mí misma, yo no quería salir de mi hogar por esa enfermedad que yo tuve. El psoriasis es un rojocimiento en la piel, era como tipo caspa, eso yo me rascaba y eso quedaba rojo, totalmente rojo. Pero yo con el agua, yo usé mi fe, como digo, cada día tomaba, me lavaba el rostro con el medicamento, con un jabón, en la crema, yo le colocaba y con eso yo utilizaba. Todo el 50% es de cada uno, porque si nosotros no ponemos fe en el propósito, en nosotros para hacer, no va a funcionar nada. Claro que hay que usar también lo que dice un doctor, pero también el doctor más valioso es el Señor Jesús, hacer el propósito del agua.
1: El desempleo, la falta de dinero, las deudas, la inseguridad son situaciones que muchas veces generan humillación, angustia y desesperanza. En numerosos casos, incluso se convierten en el origen de conflictos familiares. Sin embargo, quienes atraviesan estas dificultades tienen un mismo deseo: liberarse de aquello que los aflige y recuperar la paz.
4: Dios es el único que puede sacar esa humillación. Siempre hablé y siempre digo de creer que el poder de Dios es maravilloso. Y cuando uno está en ese estado, que no tiene nada, no tiene recursos, acudamos al Señor Jesús, que Él nos da todo. Con su Espíritu Santo, si nosotros creemos, Él nos da las bendiciones y no nos falta nada. Sacar nuestra familia de esa humillación, porque a veces los hijos están en caos, entonces qué viene la humillación de las personas que tienen, y a veces uno no tiene ni para dar a sus hijos, y Dios es todopoderoso para acudir a nosotros.
1: Un Una parte importante para superar los problemas depende de cada persona y de la forma en que decide enfrentar las circunstancias. Cuando una familia siente vergüenza porque uno de sus seres queridos cayó en las drogas o se encuentra privado de la libertad, la fe puede convertirse en una herramienta para enfrentar esa realidad y comenzar un proceso de transformación.
5: Abre para Dios los nombres de sus hijos, de sus nietos, de sus familiares. Pida a Dios ahora que Él venga a cambiar esa situación. Que esta vergüenza que su casa, su familia ha vivido, ella venha se transformar em alegria, porque Deus, Ele

0: 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Libera esta família de los vícios, libera esta família de las envidias, de la maldição, de la mala suerte. Libera essa família de todo el mal que ha estado por anos traendo la separação, traendo el divorcio, traendo las enfermidades. Por isso, mi Padre, nosotros clamamos a ti e pedimos, mi Padre, que haja agora la transformação.
1: Eu tive uma hija tan pequeña, sem seu compromisso, e nada mais havia solução. Ela anduvo tomando, mi hija en pequeño de 13, 14 años, 17 años, anduvo equivocadamente, tomaba, ¿no? Andaba así, de mal en peor, y gracias a Dios, con la fe y creer en el poder de Dios y confiar en el Señor Jesús, Él nos da todo, Él nos da todo. Mi hija ahora es casada, comprometida, tiene su familia y fue restaurada en el nombre de Jesús.
2: Siempre es a través de la oración y nada más, porque Dios es el único que puede unir a las familias, porque siempre hay desigualdad entre hermanos, padre, hijos, todo eso. Y pedir a Dios es lo único que podrá unir entre hermanos y familia. Si uno pide a Dios, Él lo resuelve todo. Muchas veces, por ejemplo, yo salgo de mi casa, una oración que me traiga bien, todo eso, y me llevo tranquilo nuevamente a mi casa. A veces, muchas veces, en el bus han robado y a mí no me han tocado.
3: En el templo brindan apoyo a quienes llegan buscando ayuda. Allí escuchan a las personas, los orientan y las acompañan, sin importar su doctrina o creencias.

Muy buenos días. Aquí comienza su programa La Última Puerta. Hoy domingo tenemos un domingo muy especial para usted que quiere cambiar de vida. Usted que ya está cansada de sufrir y quiere tener una vida diferente.

0: diferente. Quede con nosotros y le mostraremos a través de estos casos verídicos que usted puede tener una nueva vida.
1: Desde que yo tenía 13 años fue que probé por primera vez el cigarro y también el alcohol. Todo esto pues a raíz de que yo buscaba algo para sentirme bien, porque pues yo tenía problemas principalmente en la escuela. A mí me hacían mucha burla, sufría mucho de bullying. Todo eso generaba dentro de mí una autoestima muy baja, a tal grado de sentirme muy inferior a los demás. Ya cuando yo estaba bajo los efectos del alcohol, pues ahí solamente por un rato se me olvidaba cómo estaba mi vida, cómo me sentía. Cuando yo llego a la Universal fue por medio de una invitación de una persona, y ya estando ahí participando, yo noté una diferencia porque me empecé a sentir más ligero, más liviano, y ahí poco a poco Dios me fue liberando del vicio de alcohol y del cigarro. Toda esa tristeza y el vacío que yo tenía se fueron. Yo ya empecé a sentir ahora sí la alegría y ánimo. Posteriormente se da la oportunidad de empezar una relación sentimental con una persona, y eso, en vez de afirmarme mejor en la presencia de Dios, pues también me fue alejando, porque yo, en vez de priorizar las cosas de Dios, empecé a priorizar el noviazgo, y tanto ella como yo nos fuimos alejando poco a poco hasta que tomamos la decisión de salir. Ahí me viene una falsa satisfacción de decir, ay, pues como que me quité un peso de encima. Y eso solamente al principio, porque ya después vinieron diferencias, discusiones, y una vez viviendo juntos, los problemas, en vez de irse solucionando, empeoraron a tal grado de que tanto de su parte, de ella, como de mi parte, hubo infidelidad. Ya posteriormente a eso viene lo que es el divorcio. Recaí en los vicios de alcohol y de cigarro, y todo eso pues me volvió a generar también una depresión, a tal grado de que yo tenía pensamientos de muerte. Y muchos dirán, bueno, ¿y por qué si ya conocías de la palabra de Dios, por qué si sabías dónde estaba la puerta de salida a todo eso, por qué no ibas, ¿no? Pues yo en ese momento me sentía la peor persona del mundo, así como de pues no merezco una segunda oportunidad. Lo que me hace regresar a la Universal es que yo ya no aguantaba más esa situación, y precisamente ese día estaban hablando de la parábola del hijo pródigo. Ahí fue que yo tuve certeza que Dios estaba hablando conmigo, porque habla que pues el hijo que se fue, bueno, que pidió su herencia para irse a vivir su vida y después regresó sin nada, su papá, en vez de juzgarlo, criticarlo, pues lo recibió de brazos abiertos, lo abrazó, lo besó, lo vistió con las mejores ropas y preparó una comida especial para él, hizo una fiesta. Entonces ahí fue que dije, Dios mío, perdóname, yo sé que te fallé, que yo hice tantas cosas que te desagradaron, pero ahora entiendo que tú me estás recibiendo de brazos abiertos, no me estás juzgando, y que incluso ya estás haciendo una fiesta en el cielo. Y ahí fue que yo decidí entregarle nuevamente mi vida a Dios, bautizándome y luchando por el Espíritu Santo. Y después de buscar y de orar, fue cuando dentro de mí viene una alegría tan grande. Y fue en ese momento que yo tuve certeza que había recibido el Espíritu Santo. Hoy ese vacío que yo tenía ya no está más. Hoy yo me siento completo, yo me siento lleno, realmente me siento feliz.

¿Por qué dejar que las lágrimas insistan en caer sobre su rostro? ¿Por qué permitirle a la tristeza ocupar espacios tan importantes? ¿Por qué mirar la vida como un simple espectador? ¿Por qué permanecer en penumbras? ¿Por qué mezclar el pasado con el presente y pensar que el futuro también será una pérdida de tiempo y problemas sin salida y sin solución? Existe en su interior una fuerza determinante que puede cambiar el rumbo de su vida y ponerlo en un nuevo contexto donde las adversidades serán vencidas y los revés superados. Dígase a sí mismo: basta de angustia, desesperación y desequilibrio. Decrete el fin del miedo, de la angustia y de los conflictos. Determine que no habrá más lamento. No pierda más tiempo. Parta ahora mismo en busca de un bien precioso. Golpee la puerta y se le abrirá. Entre y encontrará lo que usted tanto precisa, lo que usted tanto anhela y que pensaba imposible llegar a lograr. En su interior llegarán las respuestas para todos los signos de interrogación que hacían de su vida una montaña de dudas y cuestionamientos. De su interior siempre vendrá la inspiración para darle un nuevo sentido a la vida, un sentido mayor, un sentido pleno.

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1: ¿Por qué es un domingo especial? Porque tendremos el domingo del perdón de nuestras culpas. Usted que está apartada de Dios, usted que está alejada de la presencia de Dios o alejado de la presencia de Dios, en este domingo estaremos llegando al santuario y entrando al santuario para reconciliarnos con nuestro Padre Celestial. Y la palabra de Dios nos enseña que debemos presentarnos ante Él con un corazón puro, lavado, dice, de todo el mal. Lavados, purificados. Y para que usted pueda presentarse en el santuario, Dios necesita su sinceridad. Y que usted se lave, que sea sincera y se lave en la presencia de Dios, diciéndole: Señor, yo reconozco que soy así, estoy así, así, así, pero yo quiero cambiar de vida. Yo quiero volver a los brazos de mi Padre Celestial. Y en este domingo, en todos los templos de la Universal, en todo el territorio ecuatoriano, estaremos haciendo esta reunión especial por usted que quiere cambiar de vida. Yo quisiera que usted escuche un caso verídico más, que esto le va a probar que sí hay una chance, una oportunidad para que su vida cambie.
2: Nancy Rodríguez. Antes de recibir el Espíritu Santo, siempre yo era una persona deprimida, triste. Desde que yo recuerdo, desde niña, siempre cargaba como una tristeza y crecí con eso. Y eso no me dejaba como desarrollarme, de salir adelante. Y también era una persona ansiosa. Que me preocupaba mucho de las cosas, y también tenía muchos tormentos espirituales, donde yo miraba cosas que no me podía explicar, sentía que no estaba en paz y no conseguía dormir bien por lo mismo, que tenía miedo de dormirme porque sentía que algo siempre estaba allí que me molestaba. Y cuando conseguía dormir, entonces no, por la misma depresión, no quería yo pues levantar a hacer las cosas. Buscaba en cosas materiales, en personas, para tratar de ser feliz. Salía con los amigos, me hice viciosa al alcohol, por lo mismo, pensaba que eso me traía la felicidad. Pero al final del día, todo eso, cuando llegaba y estaba sola, nada de eso. Nada de eso me hacía feliz. Y la tristeza volvía de nuevo. Pues siempre estaba ahí. Y también tomaba muchas decisiones erradas. No eran decisiones sabias. Y eso me causaba pues mucha frustración en mi vida, en todos los sentidos, sentimental, económico, emocional, con la familia, por no tomar las decisiones adecuadas. Mis peores momentos fueron cuando sentía pues ese vacío, ese grande vacío en mi corazón. En una noche cuando salí a tomar y amanecí en un hospital. Había tomado tanto que no me recordía, no sabía nada más de mí. Y entonces cuando desperté en un hospital. Y era por milagro que desperté porque ya estaba en coma, no estaba respirando ni por mí misma. Y entonces fue en esos momentos, y también tenía pensamientos de suicidio, y intenté una vez, creo que ese fue uno de los momentos más más fuertes en que donde yo toqué fondo, porque intenté a quitarme la vida, porque ya no aguantaba más, no aguantaba más mi sufrimiento. Pensaba que yo solo había nacido para sufrir y que mi vida era solamente un fracaso, porque nada me salía bien en mi vida, especialmente en mi vida sentimental. Traté de buscar en otros lugares para ver si mi situación cambiaba, porque yo ya había ido con brujos, había intentado varios rituales. Quería yo, por la misma desesperación, iba a que me dieran que las cartas, que, porque quería saber, estaba como ansiosa de saber si mi vida iba a cambiar, porque solo era pura tristeza. No sabía bien yo qué estaba buscando, pero estaba buscando algo que cambiara. Y hasta que encontré, pues, aquí la Iglesia Universal, y aquí es donde, aquí fue la última puerta. Ese primer día que yo llegué aquí, cuando pues vine con esa decisión, fue un día que nunca me voy a olvidar, porque yo ahí vi una diferencia. El punto donde más, donde ellos pues más predicaban era de la salvación, y que pues uno tiene que ser salvo sobre todas las cosas, lo más importante es la salvación de uno. Entonces yo, ahí es cuando yo dije, no, pues yo quiero ser salva. Yo no quiero seguir como en esta misma persona. Yo quiero ese nuevo nacimiento que ellos tanto hablaban, porque yo solo escuchaba y yo pues como que anhelaba a tener la salvación y que viene del Espíritu Santo. Con ese anhelo, entonces en una búsqueda que tuvimos aquí en la iglesia, en una noche, donde yo vine a ser bautizada por el Espíritu Santo. Es un día que nunca voy a olvidar. Desde ese día, entonces, ahí es donde yo realmente vi. Nunca vine a sentir ese vacío que yo antes sentía. Entonces vine a ser una persona que busca la dirección de Dios, que busca la dirección de Dios para tomar una decisión. No, fue así que me cambió, pues, después de buscar el Espíritu Santo. Todo en mí cambió, mi manera de pensar, mi manera de hablar, mi manera de comportarme, mi manera de vestir, todo. Todo cambió en mí.

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0: 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Gozo y alegría los alcanzarán y huirán la tristeza y el gemido. 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Los que perdieron la paz pueden encontrarla nuevamente. Por eso, este 30 de agosto será el Domingo del Perdón de Mis Culpas. 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Los esperamos, especialmente a las 9:30 de la mañana, también a las 7 de la mañana y 5 de la tarde, en el Templo de los Milagros, Avenida de las Américas 305, sector Kennedy Norte, y en todos los templos de la Universal en el país.

0: usted pudo escuchar cómo el poder de Dios transformó la vida de esta persona. Sufrimiento, dolor y hoy una vida bendecida, transformada a través del poder de la fe. Y en este domingo, como estamos hablando a usted, en este domingo usted tiene la oportunidad de tener un encuentro con Dios. Aquí en Daule, nosotros estamos en la calle Quito, entre Piedreíta y José Vélez. Entre Piedreíta y José Vélez, esperándole a todos ustedes a las 7 de la mañana y a las 9:30 de la mañana. También usted tiene una Universal en Pedro Carbo y ahí Clayton le va a esperar a usted para recibirle. Clayton, ¿dónde queda el templo de la Universal en Pedro Carbo?
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0: Agora vamos a escuchar uma bonita canção com todos ustedes.

descansa en paz. ¿Quién nunca ha escuchado y siquiera dicho esta frase? Una de las declaraciones más populares a la hora de la despedida. Sellos en tumbas por todo el mundo. Irónicamente, utilizado aún por aquellos que niegan la vida después de la muerte. Quizá porque es una declaración reconfortante. Después de todo, la idea de la muerte para muchos asusta. Pero, ¿todos los que partieron realmente disfrutarán del efecto de esta frase? Desafortunadamente, la respuesta es no. El deseo de descansar permanece en la condición humana, ya sea al final del día, de una semana, de una vida. Todos necesitan encontrar este momento. El problema es que hasta lo logran para el cuerpo, pero el alma continúa cansada. Ni siquiera la cama más suave, ni los lugares más paradisíacos, logran recuperar su ánimo. Porque lo que tanto buscan aquí no pertenece a este mundo. Desde que el hombre abrazó el pecado, no ha habido un segundo de completa paz y descanso en esta tierra. ¿Cómo relajarse en medio de una guerra que sucede durante milenios? En el campo espiritual, ninguno de los dos lados descansa, y eso está registrado. Pero Jesús les respondió: hasta ahora, mi Padre trabaja, y yo también trabajo. Su adversario, el diablo, anda al acecho como león rugiente, buscando a quien devorar. Aquel que quiere robar su alma, quiere que usted piense en todo, menos en ella. El reino de las tinieblas trabaja incansablemente para esto: distraer al hombre y hacerlos creer en el cuento de que por fin todos descansarán. Diferente de la frase memorizada, una multitud en este momento ya no sabe lo que es descansar. Sus destinos ya fueron determinados por ellos mismos. Por eso Dios trabaja hasta hoy. No hay en el cielo un Dios ocioso, todo lo contrario. Hay un Dios que se mueve todo el tiempo, que sufre por ver a tantos cada segundo ir a un destino que no estaba preparado para ellos. Que se hizo hombre para rescatar el alma de este hombre que se perdió. Por lo tanto, mientras estemos aquí, no podemos relajarnos. ¿Cómo podemos descansar en esta vida mientras hay personas a nuestro alrededor que no descansarán en la próxima vida? El descanso eterno es exclusivo de un solo lugar: el reino de los cielos. Queda, por tanto, un reposo sagrado para el pueblo de Dios. Por tanto, esforcémonos por entrar en ese reposo. Sí, existe ese lugar. El lugar que nuestra alma tanto busca. Nuestra tierra prometida. Nuestra nueva Canaán. Para aquellos que no murieron en el desierto. Que no murmuraron, ni se dejaron llevar por murmuros. Que cruzaron muralla. No miraron a los gigantes. Los que mantuvieron sus ojos firmes solo en la promesa de la palabra de Dios. Muy pronto, este mundo será juzgado y todo pasará. Y cuando todo esté definido, entonces Dios va a reposar. Y estos participarán de ese reposo eterno. Descansar de todas las luchas, de todas las aflicciones y persecuciones en esta tierra. En el lugar donde por fin podremos escuchar: descansa en paz. Levantaos y marchad, pues este no es lugar de descanso.

0: Uno de los grandes obstáculos para que las personas no sean bendecidas es el miedo. El miedo imposibilita la acción divina. A través de él, las personas se quedan con el corazón cerrado. Tienen miedo de perder algo en la vida. Y esto hace que las personas se frustren en sus proyectos, anulando totalmente su fe. El miedo y la duda caminan juntas y son enemigos de la fe. La vida de un cristiano debe estar marcada por la búsqueda del favor de Dios. El deseo del Señor es que las cosas que acontezcan en nuestras vidas sean grandes para expresar su gloria. Para que esto suceda, no podemos permitir que el miedo, la cobardía, se interpongan entre nosotros y el propio Dios. Dios no realiza aquello que debemos hacer nosotros, aquello que está a nuestro alcance. Muchos se quejan esperando porque tienen miedo de arriesgarse. Muchos dejan de tomar decisiones por las experiencias negativas que ya vivieron. Olvídese del pasado. No deje que las malas experiencias que tuvo interfieran en su fe para que el miedo no lo domine y así usted tenga el valor de usar su propia fe. Mire hacia adelante y olvídese lo que pasó. Sea feliz hoy.
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3: Con cada caso verídico, podemos decirle a usted que todo es posible. No hay nada que sea imposible para Dios. Esta frase yo la repetí mucho esta semana, porque muchas personas piensan que para Dios es imposible, pero para Dios no es imposible. Estos casos verídicos que usted está escuchando son prueba de personas que buscaron el poder de Dios y hoy tienen una vida bendecida. Escuche ahí una persona que hoy puede contar que es feliz, que está bendecida, que tiene una vida realizada.
4: Yo tuve una relación de 9 años, pero no funcionó. Él fue infiel conmigo. Tuvimos una hija y me dejé de él por infidelidad. Uno piensa que es el amor de su vida, ¿no? La pareja que vas a estar para siempre con él. Pero te defraudan y pues no es lo que parece, dije. Yo me entero que él es infiel y yo quiero verlo. Entonces lo vi y fue un dolor que me dio al verlo y me defraudó. Sentí ahora sí sentimientos porque tengo una hija. Me dolió mucho, la verdad, me dolió mucho porque yo le di todo y él, o sea, con lo que me paga, ¿no? Sentí que, bueno, yo estoy con él porque él me ama o no. Y me fue infiel. Y entonces ahí, en ese momento, yo me sentí devastada, la verdad. Cuando yo lo vi con otra mujer, yo dije, pues no, no sirvo como mujer, como esposa. O sea, ¿por qué? ¿Por qué me es infiel? Si yo le di todo, o sea, todo, todo le di. Él me vuelve a buscar, quiere otra vez que regrese con él. Le di una oportunidad, otro año, pero ya esa relación ya no funcionaba. Entonces decidí dejarlo porque volvió otra vez con esa mujer. O sea, estaba conmigo y con ella. A mi hija emocionalmente, no aceptaba que su papá y ella estuvieran separados. Ella decía que no quería separarse de su papá porque lo quería, pero yo le decía que pues nos alejamos un ratito, pero ella decía no, yo quiero que estés con mi papá, y ella lloraba que ella se quería estar con su papá y que se iba a estar conmigo, que no quería estar ahí con mi mamá, quería que los dos estuviéramos otra vez juntos. Entonces pues tuve que llevar con un especialista porque no aceptaba, pues fue una decepción tan grande que dije, no vuelvo a tener pareja, nunca. Me cerré al amor, no quise tener ya nadie, pero agarré como venganza hacia los hombres. Entonces dije, no, ahora me van a hacer pagar los hombres, ahora voy a hacer que paguen los hombres, y empecé a andar con hombres. Y entonces, como sabían que me querían, yo los hacía sufrir. Ah, no. Y así, uno con otro, pero no me llenaba. Me sentía vacía de todo. Tal vez es por el dolor que yo tenía, ¿no? Entonces yo decía, ay, Dios, yo quiero una familia ya. No quiero estar así, sola, con mi hija. No, yo quiero una familia. Mándame a alguien, Señor. Me voy a componer.

0: Yo llego a la Universal por una invitación que me hace un compañero. Yo salí desde ese primer día limpia, como con paz. Sentía yo una carga antes de entrar y salí todo el rato, me la pasé llorando porque sentí una paz en mi corazón. No sé, me sentía yo liberada. Cuando yo recibí el Espíritu Santo, fue una paz tan grande, una alegría que yo no sabía por qué estaba yo así y llorando, todo el rato llorando y decía, ¿qué pasa? ¿Hay algo en mí? Hay una alegría enorme, hay una paz, hay una enorme energía que no sé qué está pasando. Y dije, es el Espíritu Santo. Estoy felizmente casada con el joven que me invitó. Me casé con él. Tengo una familia grande que siempre quise. Dios me bendició con 2 hijos más. Yo me siento feliz, contenta por la familia que me dio Dios, mi esposo, mi familia grande. Muy feliz. Muchas bendiciones. Porque yo quería una familia y estoy bien con mi esposo. Me ama. Yo lo amo. Mis hijas me aman. Somos una familia grande y bendecida.
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2: Paz a vosotros. ¿Por qué estáis turbados y dudáis en vuestros corazones? Mirad mis manos y mis pies, que yo mismo soy. Palpad y ved, porque un espíritu no tiene carne ni huesos, como veis que yo tengo.
3: Después de haber resucitado el Señor Jesús, permaneció durante 40 días con nosotros, donde nos enseñó acerca del reino de Dios, es decir, nos preparaba para lo que vendría. Asistimos su ascensión al cielo, y ahora somos testigos en Jerusalén, Judea, Samaria y hasta los confines de la tierra, pero no estaríamos solos, pues Él dijo que su dádiva llegaría pronto, el Espíritu Santo. Entonces, cuando estábamos reunidos en el día de Pentecostés, escuchamos un ruido semejante al de un viento impetuoso, y de la nada surgieron lenguas de fuego que descendieron sobre cada uno de nosotros. Fue algo increíble a los ojos humanos. Fuimos llenos con el Espíritu Santo. Dios nos estaba preparando para que el pueblo nos escuche y reciba el bien mayor. Ese día, 3,000 se arrepintieron y fueron bautizados. Usted también, con el poder del Espíritu Santo, puede hacer grandes obras, las cuales nunca imaginaría ser capaz de realizar. Con el Espíritu Santo, tenemos esperanza, luz, confort, paz, amor y salvación. No deje que esta dádiva tan poderosa permanezca lejos de usted, pero recibiréis poder cuando el Espíritu Santo venga sobre vosotros. Prioriza el Espíritu Santo, sea sincero, derrame toda su vida delante de Él y su vida espiritual será transformada. Para más información, puede acercarse a una iglesia universal más cercana a su hogar.

0: en este domingo del perdón, el domingo donde usted tiene para llegarse a la presencia de Dios, subir al santuario, presentarse ante nuestro Padre Celestial y reconciliarse con Él, le vamos a esperar. Usted puede dirigirse aquí en Daule, en la calle Quito, entre Piedrita y José Vélez, o usted puede buscar la Universal más cerca a su domicilio. Usted puede dirigirse, usted que vive ahí en Guayaquil, Avenida de las Américas, al norte de Guayaquil, Avenida de las Américas 305. Le esperamos a todos ustedes. Que Dios le bendiga abundantemente.
1: Imagínese recibir una carta en casa, enviada por el propio Señor Jesús. Sin duda, se sentiría sorprendido y honrado, pero al abrirla, se encuentra con las siguientes palabras: Te conozco, sé tu dedicación, todo lo que haces, pero tengo algo contra ti. Qué difícil sería escuchar estas palabras del propio Dios, pero sepa que esta carta existe. Y estas palabras fueron dirigidas a un pueblo que abandonó lo más importante para Dios en nosotros, el primer amor. Escribe el ángel de la iglesia en Éfeso: Conozco tus obras y tu trabajo y tu paciencia, y que no puedes soportar el mal, que has sufrido, que tienes perseverancia, que has trabajado por mi nombre y no te has cansado. Pero tengo esto contra ti, que has abandonado tu primer amor. Sin duda, los cristianos de Éfeso quedaron asombrados por esta represión. Después de todo, tenían gran celo, disciplina y no se cansaban de trabajar por el Evangelio. Aparentemente, su conducta era intachable. Y esta iglesia comenzó bien. El apóstol Pablo mismo alabó su fe y el amor que sentían por los santos. Con el paso de los años, sin darse cuenta, esa comunión e intimidad con Dios fueron reemplazadas únicamente por el trabajo y los servicios. Su caída se produjo cuando solo se preocuparon por hacer esto. Olvidaron que para Dios, lo más importante es ser. El retrato de Éfeso está grabado en la vida de muchos hoy. Asisten a la iglesia, dan diezmos y ofrendas, son personas correctas e incluso dedicadas a la obra de Dios. Pero no se dan cuenta de que su relación con el Altísimo es fría. Ya no es como al principio, cuando abrazaron la palabra, y ya no hay temor ni buenas intenciones. Lo que antes era un placer, se ha convertido en una carga. Hoy todo se reduce a costumbres y religiosidad. Viven en piloto automático. Esto se debe a que el primer amor fue reemplazado por otro amor que llegaron a conocer. ¿Y cuántos cambian el altar por oro? ¿Las riquezas eternas de la salvación por unos minutos de placer? No es casualidad que muchos que parecían firmes ahora estén tan así, apagados. ¿Qué valor tienen tantas obras si al final se pierde el alma? Las meras obras jamás bastarán para mantenerla viva. Es necesario mantener viva la llama del primer amor hasta la muerte. Y en la misma carta del Señor Jesús que expone la herida, también ofrece el remedio para su cura. Recuerda de dónde has caído, arrepiéntete y vuelve a practicar tus primeras obras. Recuerde cómo buscaba el Espíritu Santo y las mañanas en que se despertaba anhelando su presencia. Recuerde el placer de ganar almas y el consuelo que encontraba en la palabra de Dios. Recuerde cuánto invertía en su alma. Y ahora que lo ha recordado, reconozca de dónde ha caído. Busque el perdón de Dios y vuelva a practicar aquello que nunca debió haber abandonado. Este es el camino que lleva de vuelta al primer amor. Esta es la antigua ciudad de Éfeso hoy en día. Lamentablemente, aquella iglesia no siguió el consejo de la carta del Señor Jesús. Y hoy, simplemente ha desaparecido. Lo que queda son solo ruinas y nada permanece del lugar donde alguna vez vivió el primer amor. No permita que su alma llegue a ese punto.

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Hola, que Dios bendiga y guarde a usted y a toda su familia. Estamos en el programa La Hora del Milagro. Estaremos mostrándoles casos verídicos, resultados de personas que alcanzaron el milagro, recibieron la respuesta divina, recibieron el poder de la fe. Yo quiero dirigirme hacia usted, ama de casa, trabajador, independiente, usted que se encuentra desempleado, usted que carga problemas de salud y me escucha desde un hospital, desde una clínica, o está allí en su casa con suero, con un tratamiento médico, usted que se

0: encuentra con problemas conyugales, problemas familiares, hay muchas discusiones en el hogar, usted se encuentra desesperado. Quiero dirigirme a usted para mostrar que aquellos problemas, cuando nosotros colocamos el problema en las manos de un especialista, el especialista se encarga de resolver. Ese especialista es nuestro Dios. Solamente el poder de Él, el poder de Dios, hará que cada uno de los problemas que hoy usted está enfrentando puedan ser resueltos por medio de la fe. Como es el caso verídico de María Elena. María Elena, ella va a contar cómo era la historia de vida de ella.
1: Me siento triste, me siento sola, ya no quiero vivir. Me llamo María Elena y tengo depresión. Tenía yo problemas en mi matrimonio. Mi esposo llegaba muy tarde. Él no tenía para atención para nosotros. Si yo le hablaba por teléfono a su trabajo le hablaba por teléfono, él decía que sí, nada más lo estaba yo cuidando. No tenía ganas de vivir, no tenía ganas de bañarme, no tenía ganas de preparar. Yo tengo dos hijos y llegaba el momento en que no quería yo darles alimento, ya no quería yo nada, ser nada en este planeta. En mi matrimonio termina porque mi esposo me pide el divorcio. Él al parecer tiene a otra persona. Por lo mismo de la situación que estaba viviendo con mis hijos en la casa, con la familia en general, yo ya no tenía ganas de vivir ni quería quitarme la vida. Yo pensaba que la única solución a mis problemas, y como yo únicamente iba a tener paz, era la muerte. Entonces yo quería quitarme la vida, pero también no quería dejar a mis hijos. Yo quería quitarles la vida a ellos también. No porque no los quisiera, sino porque pensaba que ellos iban a quedar sufriendo, que iban a quedarse solos. Uno tenía 3 años y el otro 13 años. Entonces yo me sentía pues sin salida. Ni en mi matrimonio, ni con... En mis hijos tampoco ya no veían ninguna salida, yo no veía para el futuro en ningún aspecto. Yo conocí el Templo de los Milagros por la televisión y comencé a participar. Cuando yo llego, empieza a cambiar, que yo ya dormía porque pues yo no dormía bien. Ya empiezo a estar más tranquila, a quererme bañar porque no me bañaba, ya atender más a mis hijos, a ver por ellos. Yo participando los viernes es que conquisto ya mi liberación y pues ahora ya estoy bien, estoy sana, estoy sin problemas con mis hijos. Mi vida sentimental está bien, estoy casada con un hombre que me respeta, me da mi lugar. Yo en mi encuentro con Dios es que yo empiezo a sentirme con fuerzas en mi persona, con mi autoestima en alto, porque pues yo no me sentía como mujer con valor de nada. Entonces yo participando empiezo a sentirme en el autoestima alto, tranquila, en paz. Yo soy feliz, me encontré paz, encontré el amor en mí, me siento con valor.

0: A veces los problemas surgen para que Dios pueda manifestar su poder. Cuanto más grandes sean los problemas, mayor será la victoria que Dios nos proporcionará. Dios nunca dijo que no seríamos perseguidos. Él enseña a luchar por su libertad y no ser esclavos de los problemas. Las personas piensan que por tener un diploma o un trabajo conceptuado pueden ser libres. Creen que su inteligencia puede ayudarlas. Uno necesita algo que vaya más allá de eso. Una mano poderosa. Dios quiere salvar a las personas, aunque muchas veces ellas no quieren la salvación. Si delante suyo están los problemas, camine, persevere, luche, porque sólo así los obstáculos que están impidiendo progresar serán quitados para que logre llegar a sus objetivos.
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2: Ahí usted pudo escuchar cómo María Elena, ella logró vencer los problemas que habían en su casa. Eran muchas discusiones, eran muchas peleas en el hogar. Si usted se identificó con el caso verídico de María Elena, usted vio los problemas, usted escuchó, claro está, usted escuchó los problemas que ella enfrentó, las situaciones adversas que ella logró pasar, porque un problema fue desencadenando otro problema. El mal actúa de esa manera. El mal quiere que usted esté sofocada, sofocado. Usted piense que no hay salida cuando sí hay. Sí existe salida cuando colocamos esos problemas en las manos del especialista que es nuestro Dios Todopoderoso. La señora María Elena venció sus problemas y usted también logrará vencer. Usted también logrará dar fin a cada uno de esos problemas. Escuche ahora esta linda canción y la promo que nos muestra lo que estará sucediendo hoy, domingo, en todos los templos de la Universal del país.

0: Hay errores que pesan. Errores que, aunque hayan pasado, siguen apretando el corazón. Una y otra vez, la culpa vuelve a recordarle lo que hizo y le hace pensar.
1: Ya no hay solución para mí.
2: Ni Dios puede perdonarme.
3: ¿Cómo voy a acercarme nuevamente a Él después de todo lo que he hecho?
0: Hubo un día en que usted escuchó hablar de Dios, conoció su palabra y estuvo en su presencia, pero hoy se siente demasiado lejos. Carga dentro de usted una culpa que lo condena, una tristeza que lo paraliza y esas cadenas que le hacen creer que ya no tiene derecho a volver. 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Volverán los rescatados del Señor. Entrarán en Sion con gritos de júbilo, con alegría eterna sobre sus cabezas. Gozo y alegría los alcanzarán y huirán la tristeza y el gemido. Los que se fueron pueden volver. Los que se sienten condenados pueden ser libres. Los que perdieron la paz pueden encontrarla nuevamente. 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

0: Amarguras, traumas, desilusión, situaciones que están dejándolo sin rumbo. La sensación de estar en medio de un océano, dentro de un barco que se está hundiendo. Sin brújula, no sabe qué dirección tomar. Sin remos, no puede hacer más. Usted mira a su alrededor y la profundidad de las aguas le dan miedo. Inmediatamente piensa que la inmensidad delante suyo lo va a tragar, va a morir, y que su fuerza física ya no es suficiente para intentar algo más. Usted no ve otra salida que no sea desistir. Cuando llega la noche, la oscuridad vuelve a los sentimientos más oscuros aún, y el pensamiento es que realmente no hay solución. Si usted se siente así, recuerde que la mayor debilidad está en desistir. Existe algo que usted puede hacer ahora mismo, hoy, en este exacto momento. Sumergirse, pero no en las turbias aguas que lo rodean. Sumérjase en su interior y descubra la fuerza que existe ahí adentro, que espera tan solo ser accionada. La felicidad no depende del tiempo, del espacio o de la suerte. Brota de adentro hacia afuera. Nada y nadie puede impedir que usted sea feliz.
1: Todo tenemos preparado, todo está listo para que usted pueda recibir esta bendición, para que usted pueda alcanzar la respuesta divina. Usted ya intentó de todo. Usted ya hizo muchos viajes, fue a diferentes lugares, viajó a otros cantones o provincias incluso. Usted ya salió del país para poder resolver problemas familiares y los problemas quedaron, permanecieron. Usted no logró vencer esos problemas y no sabe más qué hacer. Usted no sabe cómo vencer esas situaciones. Atención, yo quiero decir para usted que cuando hay uso de la fe en un Dios vivo, esos problemas familiares llegan a su fin. Y hoy domingo, en la gran concentración de familia, fe y Espíritu Santo, yo quiero que usted traiga una botella con agua para que pueda recibir el agua viva. En la entrada estaremos colocando el agua viva para que cuando usted use de esta agua, usted beba del agua, usted pueda recibir salud, usted pueda recibir fuerzas, la dirección de Dios en esta gran concentración de familia, fe y Espíritu Santo. Escuche más resultados de personas que participando los domingos, bebiendo del agua viva, ellos alcanzaron el milagro, la respuesta que usted también logrará alcanzar.

0: Mi experiencia con el agua viva, tengo una niña, no me hablaba. Entonces llegó el año, fui hasta el médico, me dijeron que problemas de autismo, que tenía que llevarle al lenguaje. Yo no fui, sinceramente, no fui, no la llevé. Al segundo año, así mismo, seguía, no me hablaba. Una vecina al frente me habló de la iglesia, del agua sagrada. Yo vine, me dijo que trajera la botellita y le empecé a darle el agua. Y hoy por hoy mi hija ya me habla. Ya me habla, me dice mami, papi, muchas palabras cuando ya no me hablaba, solo me señalaba, gritaba y lloraba. Y gracias a mi fe, pues hoy mi hija está hablando. Entonces, pues, lo primero que tienen que tener es la fe. Eso les va a hacer que esta agua consagrada, agua viva, con fe, va a dar resultados en el nombre de Dios.
1: Yo tuve un problema con la pared que la pérdida de mi papá. Tuve un dolor, yo tuve un problema de los pulmones. Yo tosía y ya la fiebre constante, ni la pastilla, ni la medicina, no te hace nada. Y gracias a Dios y al agua viva que tomamos cada día pensando en Dios primeramente, Dios me iba curando. Ya no estaba ya con el mismo físico que estaba, fui transformando, fui ya comiendo, ya los medicamentos me hicieron bien. Aquí está mi transformación y estoy agradecido con la Iglesia Universal.
0: Yo estaba sufriendo con muchos sangrados, tenía mucha molestia, mucho malestar, dolor en mis huesos, al cuerpo, no sabía qué era. Fui al médico, ellos me dijeron que tenía quiste en los ovarios y ellos me recetaron un tratamiento largo, pero ese tratamiento de tomar muchas pastillas al día no estaba surtiendo efecto. Los médicos decían que yo tenía que tomar 5 pastillas al día. Tomar una para cada dolencia. Si me dolían los huesos, tenía que tomar una pastilla. Si me dolía la cabeza, tenía que tomar otra pastilla. Entonces, yo tomaba la pastilla, pero no había ninguna mejoría. Seguía la dolencia ahí y no me calmaba nada. Entonces, yo ya no aguantaba el dolor. Yo tenía molestias en hacer mi vida diaria. Entonces, yo quería una mejoría y yo recurría a la fe. Yo recurría a participar los días domingos, trayendo mi botella con agua, consagrándola, no recibiendo la gota, las reuniones y determinando por la fe que yo quería ser curado, que yo no quería tomar ese montón de pastillas que el doctor me estaba mandando, porque no había un cambio, no había una sanidad en mí. Entonces fue así, que yo determiné por la fe que yo quería ser curado. Yo perseveré, participaba domingo tras domingo, consagraba el agua, la tomaba como si el agua fuera mi medicina, el remedio, ¿no? Por las mañanas, antes yo de salir, yo despertaba y la tomaba, como quien dice en ayuna. Y sin darme cuenta, ya no tenía malestar, ya no tenía ese sangrado, ya no tenía ese molestia. Fui al médico también y el médico constató que los resultados anteriores a los de ahora habían cambiado, había una mejoría. Y fue así que Dios sanó y transformó mi salud. Gracias a Dios ya no tengo esa molestia, esos sangrados, esos dolores a mis huesos, el cuerpo que tenía, ya no hay más.

0: El Señor me ha restaurado mi vida, mi familia, especialmente en estos días a mi esposo, porque él tenía la azúcar muy elevada, muy elevada. Él fue al médico y el médico le dijo, dice, tiene 309 de azúcar. Y él se puso, él se deprimió, se puso mal, se puso mal. Lo hice beber el agua viva todas las noches, en las mañanas, al mediodía, y él se restauró. Todo. Le hicieron los exámenes y todo, y al día viernes que fuimos a la consulta, el médico le dijo, ya está curado, está sanado, no tiene ni presión, ni azúcar, está normal todo su azúcar y su presión está bien. A mi hijo también, que salió del alcohol, porque mi hijo tomaba mucho, mucho, mucho, mucho. Yo, por ejemplo, él llegaba a la casa, apagaba el carro, ni se sabía si llegaba a la casa o no llegaba. Y yo, gracias a Dios, perseverando, perseverando con el agua viva, yo le ponía en las comidas, así en los jugos, y él me lo liberó.
1: Tuve un accidente en mi casa, me caí una escalera, y ya cuando yo tuve esa caída, reaccioné cuando estaba en media sala, porque me quedé inconsciente, inconsciente, no sabía ni dónde estaba, perdí mi mente, pero el médico era hacer exámenes y tantas cosas y tantas cosas.
2: Le prefirió el agua viva.
1: Yo prefería el agua viva, porque incluso como yo tengo una operación en el corazón, en la caída que estuve, yo me hinché el cuerpo, me hinché todo, todo mi cuerpo, ya. Y también me hinché la rodilla, la rodilla cuando tuve esa caída, la rodilla se me hizo así, como que se me viró. Tomando el agua viva, este ha sido mi cura, esto ha sido lo que Dios. Claro, no fue de la noche a la mañana.
2: ¿Cuánto tiempo tomó el agua viva?
1: Por unos 3 meses, yo fui curada, fui sanada de todas mis enfermedades que yo tenía, de esa caída.

¡Ah, qué paz! El agua tiene la capacidad de traer alivio. Aún así, por los quehaceres del día a día, las dificultades familiares, laborales o incluso los problemas de salud, muchas veces no logra tener paz en su interior. Vive angustiado, cansado y hasta se siente cargado con cosas que no puede resolver, porque no basta con un minuto de tranquilidad. Lo que usted necesita va más allá. Agua viva recorriendo su interior, tal como está escrito. El que cree en mí, como ha dicho la Escritura, de lo más profundo de su ser, brotarán ríos de agua viva. Jesús es la fuente de agua viva, capaz de transformar todo su interior y así transformar su alrededor. 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En el Templo de los Milagros, Avenida de las Américas 305, sector Kennedy Norte, y en todos los templos de la Universal en el país, donde una vida mejor espera por usted.

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1: 099-116-2450. Esa es nuestra línea de WhatsApp que habilitamos. En este preciso momento usted puede agendar este número. Repito, 099-116-2450. Agéndelo como Templo de la Universal Naranjal. Escríbame. Yo mismo estaré atendiéndoles, respondiéndoles en la brevedad posible, direccionándoles también al Templo de la Universal más próximo a su domicilio. Estamos con gusto para poderles ayudar. Y atención, no importa su credo religioso, si usted es católico, si tiene religión o no, si es evangélico, no hay ningún problema. Usted no va a pagar nada, es completamente gratis. Queremos ayudarles, queremos mostrar que cuando se entregan esos problemas en las manos del especialista, en las manos de Dios, Él se encarga de traer paz, Él se encarga de dar esa verdadera alegría, la verdadera paz que solamente la presencia del Espíritu Santo nos puede brindar. Estamos con mucho gusto para poder ayudar a todos ustedes. Escuche más resultados de personas que participando los domingos recibieron la paz, el milagro, la respuesta de Dios en su vida.
2: Mi historia comienza cuando a mi temprana edad, de mi niñez, yo empiezo a recibir acoso por parte de familiares. Entonces, crecer, desenvolverme con esa situación en mi vida, donde yo pensaba que eso, todo eso se generaba por mi culpa, que caí en la depresión, una depresión de mi niñez, sentía que yo no valía, sentía que todos me iban a hacer daño, que todo era mi culpa, que, o sea, yo no encontraba ningún motivo, yo no era una niña feliz. Llegué a mi adolescencia igual, con esa soledad. Sí tenía una familia, pero una familia superficial. Porque mis padres con sus problemas, problemas económicos, problemas entre un matrimonio, mis hermanos en vicios, mis hermanas todas desorientadas, yo deprimida, lo que hacía era encerrarme en mi cuarto y quedarme ahí. Entonces yo, pues ahora sí, entro al estudio, a esa profesión de licenciada en educación primaria, docente en pocas palabras, ser maestra, yo entré ahí. Porque yo sabía y pensaba que los niños no me iban a hacer daño. Por eso entré ahí, porque yo sabía que aquellos niños iban a tener alguien en quien confiar, porque eso era lo que yo buscaba, confiar en alguien. Cuando yo recibo la noticia de que mi padre queda sin empleo, fue como si se derrumbara el mundo, porque yo me hacía partícipe, principal participante de esa problemática, porque yo como hija mayor sentía que esa responsabilidad me correspondía a mí. A la edad de 19 años fue cuando yo entro al mundo laboral para ayudar a mi familia, solventar los gastos con un sueldo, pues muy flaco, muy mínimo, con un sueldo que no alcanzaba para nada. Yo frustrada, amargada, triste, deprimida, sentía que no valía. Yo no creía en Dios. Yo no creía en Él. Porque yo decía, si un Dios existe, ¿por qué me tiene sufriendo? Y yo buscando salidas, buscando puertas, tocando aquí, tocando allá, y nadie ayudaba, nadie me ayudaba. Entonces, por eso mis noches eran tristes, eran de dolor, era de impotencia, de decir, si estoy en esta vida, en este mundo, ¿para qué estoy aquí? Si voy a estar así, mejor me voy. Yo no quiero estar viviendo así. Entonces, en ese momento, mis pensamientos eran quitarme la vida. Conozco la Universal a través de una invitación de mi mamá. Llegar ahí fue algo como si Dios me hubiera quitado un peso de encima. Es ahí donde esa sensación, eso como que me hizo creer, como que había una salida, como que por eso yo siempre lo digo, que lo primero que Dios colocó en mí fue la esperanza. Al pedirle perdón al Señor Jesús, Él fue remodelando mi vivir, Él fue haciéndome nueva, como que quitó todo aquel sentimiento que yo cargaba, todas aquellas ideas negativas que yo cargaba en mi mente, esas emociones negativas. Dios poco a poco fue quitando, me enseñó a perdonar. Entonces yo decido entrar a la hoguera santa con todo lo que estaba en mis manos. Empecé a conquistar, conquisté mi familia, conquisté mi matrimonio. Dentro de mi matrimonio llegó la noticia que no podía ser madre. Yo decido participar en la hoguera santa. Dios me manda a mi hija. Conquisté mi casa, conquisté mi camioneta, conquisté un negocio. Pero todavía hacía falta algo porque yo no me sentía plena. Yo no me sentía plena, yo decía, me hace falta algo. Entonces es cuando yo decido participar por el Espíritu Santo. Leía la Biblia en mi casa. Entonces, meditando en su palabra, sabiendo que Él está conmigo, ahí aunque no lo pueda ver, lo puedo sentir, que Él está conmigo. Él me ha ido fortaleciendo cada día. Yo recibo el Espíritu Santo. Dios ha sido tan generoso conmigo. Fue en una velada de cumpleaños. Ese día era mi cumpleaños. Y Él se manifestó ese día. Por eso lo tengo bien presente. Es como si Dios hubiera colocado esa fuerza, ese vigor espiritual, ese fuego, eso donde a pesar de todas de mis batallas, Él está aquí conmigo. Yo no tengo miedo, no hay miedos, no hay dudas, no hay eso que yo cargaba en mi interior, ya no existe. Dios sanó mis heridas. Tengo en la Universal 17 años, bien vividos, viviendo experiencias. Cada experiencia me va acercando a Dios. Mi familia está bendecida. Mis hermanos ya no tienen el vicio. Tienen sus familias estables. Estoy felizmente casada. Tengo a mi hija. Tengo conquistas. Yo puedo ir al lugar que yo quiera, mi esposo me lleva, nos lleva, disfrutamos, vamos de paseo, comemos donde queremos, comemos lo que queremos, no, antes eran carencias, ahora ya no las hay. Mi gran lección de vida es conocer a Dios y saber que Él habita en mí con eso. Puedo tenerlo todo materialmente, pero sin Él no soy nada. Y entonces como lo tengo a Él, lo tengo todo.
3: Nuestro tiempo en la tierra es una minúscula gota de agua en un inmenso océano. Es un soplo, una neblina, una sombra que pasa. Es de esta manera que las Sagradas Escrituras describen esta vida. El trayecto de una extremidad a otra es muy, muy veloz. E incluso cuando la vida aquí parece larga, pero no lo es. Pregunte a cualquier persona mayor. La juventud parece haber sido ayer. Y el tiempo ya llegó. A veces sentimos que tenemos todo el tiempo del mundo, pero no lo tenemos. Algunos llegan hasta completar el ciclo natural de la vida, pero un día desaparecen. De la larga lista de sus antepasados, usted tal vez sabe el nombre y la historia de sus abuelos, o máximo de sus bisabuelos. Pero, ¿y de sus tatarabuelos? ¿Y los padres de ellos? Todo lo que vivieron y pensaron, ¿dónde está? Personas tan importantes, responsables por cuidar a su familia. Pero después que murieron, poco a poco, el tiempo apagó los recuerdos. Las fotos, cuando existen, son raras, tal vez poco nítidas. Los documentos fueron perdidos. En este mundo, el nombre de ellos quedaron olvidados. Ellos pasaron, y en breve, usted también va a pasar. Un día, seremos como máximo una foto, en el cajón de alguien, y después, ni eso más. La vida es breve, es frágil. Nadie sabe cuál será su último día aquí en la Tierra. Un día usted morirá, y su cuerpo será enterrado. Pero este cuerpo es apenas una cáscara externa que contiene algo eterno. Usted no tiene un alma. Usted es un alma. Y su esencia es inmaterial a lo que realmente es. Es locura presumir de que la vida es solo aquí. Es insensatez vivir apenas solo el presente. Todo, todo eso pasa. Hay una eternidad, un paraíso para perseguir y un infierno para evitar. Y quien usted realmente es, existirá para siempre en uno de esos dos lugares. Todos los que ya pasaron por este mundo y que no recordaron de cuidar su alma en vida, en este momento, en el tormento eterno, están obligados a acordarse de todo. De las decisiones erradas, de los consejos despreciados, del día en que oyeron hablar de Jesús y del día en que lo negaron. ¿Cuánto tiempo más tenemos de vida en este mundo? ¿Un día? ¿Un mes? ¿30 años? Sea cuanto fuere, es insignificante comparado al siempre que tendremos que vivir. Las decisiones que usted toma aquí determinarán su destino eterno. La muerte es inevitable y perder el alma es el desastre final. Es la única pérdida de la cual usted nunca se podrá recuperar. Haga tiempo para Dios y no viva un día sin pensar en su verdadero futuro. La vida es corta, pero la eternidad es infinita.

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1: 099-116-2450. Usted puede seguir comunicándose, con gusto estaremos ayudándoles. Déjeme su nombre. Usted puede enviarme una nota de voz, o si quiere mantener el anonimato, respetamos esa decisión, pero queremos ayudarles. Hoy domingo, gran concentración de familia, fe y Espíritu Santo. Traigo una botella con agua. Yo estaré junto con mi esposa. Pregunte por el pastor Jaime García y la esposa Gisela. Estaremos en la puerta de la iglesia esperándoles, y usted debe traer la botella con agua, principalmente a las 9:30 de la mañana. Hoy domingo, 9:30 de la mañana. Hay otros horarios: 7 de la mañana, 3 de la tarde y 5 de la tarde, aquí en el Templo de la Universal de Naranjal, calle Abraham Ramírez y Ranulfo Sainz, y en nuestra sede nacional de la Iglesia Universal, Avenida de las Américas, 305 al norte de la ciudad de Guayaquil, en los mismos horarios y en todos los templos de la Universal, esparcidos en el territorio ecuatoriano. Usted que me escucha por la radio Ecuantena 1030 AM y por la aplicación Red Familia Ecuador, usted que es nuestro invitado todo especial. Yo voy quedando por aquí y me preparo para bien temprano, hoy domingo, esperar a usted y a toda su familia. Que Dios bendiga a todos.
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En el pasado, Josué era el hombre que iba a sustituir a Moisés en la conducción del pueblo de Israel hasta la tierra prometida. No obstante, él no sabía cómo hacerlo. Cuando Josué estaba a punto de tomar posesión de lo que Dios les había prometido, se encontró con la realidad de que había inmensas murallas que le impedían el paso. Era imposible entrar en Jericó. Ningún pueblo en aquella época tenía un ejército capaz de vencer este obstáculo. Por eso, la única alternativa que tenía Josué era hacerle caso a Dios. Hoy en día pasa lo mismo. Usted tiene un muro de problemas que le impiden alcanzar la felicidad que Dios le quiere dar. La única opción que tiene para terminar con el sufrimiento es la obediencia. Solamente esfuérzate y sé muy valiente para cuidar de hacer conforme a toda la ley que mi siervo Moisés te mandó. No te apartes de ella, ni a diestra ni a siniestra, para que seas prosperado en todas las cosas que emprendas. Aquí Dios le estaba diciendo que si quería derribar murallas y entrar en la tierra prometida, tenía que obedecerlo, porque la fe funciona cuando se somete a lo que Dios está ordenando. Obedecer a Dios no significa vivir una esclavitud, sino la libertad. Obedece, esfuérzate y sé muy valiente y verás la victoria.

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1: Que Dios los bendiga a todos ustedes. Ya iniciamos su programa SOS. Yo quiero dirigirme a usted, señor, señora, que ya no soporta más sufrir. Usted dice, Pastor Luis, no quiero más sufrir. Estoy cansado, cansada de sufrir. Pero yo le pregunto, ¿usted ya tomó la decisión de usted venir y participar de una de las reuniones de hoy domingo? Tome esa decisión. Usted no está cansada de sufrir. Usted no está cansada de estar llorando ahí porque su familia está destruida, usted vive enferma, todo le sale mal. ¿Sabe por qué? Porque dentro suyo le falta la presencia de Dios. Porque siempre nosotros hablamos, Dios, donde Jesús entra, modifica todo, restaura todo. Usted no quiere ser restaurada. Hoy domingo es el día. Hoy domingo es el día donde Dios quiere restaurar su vida, su familia, su salud. Présteme mucha atención a este caso verídico de esta persona.
2: Mi nombre es Betsabé. Mi sufrimiento empezó desde niña a causa de que mis padres se separaron. Pasé a ser una niña muy triste, deprimida, tímida, muy cerrada. Yo recuerdo que por falta de tener ese amor de padre vino una tristeza muy grande. Había días que yo me despertaba con un nudo en mi garganta y no se explicaba por qué. Lloraba, aunque el amor de mi madre siempre lo tuve, pero era un

0: vacío que no lo llenaba con nada. Además de eso, también tenía, pasábamos muchos problemas en la casa, necesidades económicas, yo veía a mi madre enferma y todo eso acrecentaba esa tristeza. Por más que yo tuviera mis compañeritas en la escuela, hablaba, jugaba un ratito, pero volvía esa tristeza. Así fue que nosotros llegamos a la Iglesia Universal. Empezamos a luchar, empezamos a participar de las cadenas. Lo primero que Dios hizo fue liberarme de esa tristeza, de ese vacío que había. Él empezó a colocar paz. Ya empezaron a cambiar las cosas en la casa, mi madre fue sanada, la situación económica empezó a cambiar, pero yo me interesé por las cosas de Dios y yo escuchaba que el pastor decía sobre el bautismo con el Espíritu Santo, recibir ese poder de Dios. Ahí yo quise buscarlo más. Recuerdo que hubo un propósito muy especial los días domingos para aquel que quisiera recibir el Espíritu Santo. Yo me esforzaba para ir y estar ahí. Y un domingo yo tuve mi encuentro con Dios. Ese día yo busqué a Dios con todas mis fuerzas, con toda mi sinceridad. Yo le dije, Señor, yo quiero conocerte. Y ese día tuve mi encuentro con Dios. Fue algo muy marcante porque a partir de ese día todo cambió. Mis pensamientos, mis ganas de hablar para las personas fueron más fuertes, de hablar de que sí hay un Dios que puede cambiar nuestra vida. Y no solamente las cosas materiales, sino también lo espiritual, ¿no? Él llenó ese vacío que había en mí, Él puso su alegría, su paz. Ahora pasamos luchas y dificultades, pero el Espíritu Santo está ahí para guiarnos, Él nos orienta en los momentos difíciles. Cuando tengo que tomar alguna decisión, yo oro a Él y digo, Señor, dirígeme, ¿cuál es la mejor opción? Y Él habla claramente en nuestro pensamiento. Entonces, tener el Espíritu Santo es lo mejor que me ha podido pasar. Hoy ya soy una adulta y mi juventud la dediqué al servicio de Dios. Y no ha sido una pérdida, ha sido una inversión maravillosa para mi vida eterna.
1: Esta es la creación divina. Con sus montañas y valles, sus mares imponentes e islas exuberantes. Ante tantos lugares magníficos, donde cualquiera desearía estar, Dios eligió otro lugar para preparar a sus siervos. El desierto. Región árida, de tierra seca e inhabitable, con peligros inminentes y temperaturas extremas. Sí, es en ese lugar donde Dios nos prepara para ser más fuertes. Abraham, Moisés, los hijos de Israel y el propio Señor Jesús tuvieron que pasar por él. El desierto es la universidad del Espíritu Santo. En él no hay comida, agua, sombra ni refugio, pero fue en el desierto donde el pueblo de Israel aprendió que su sustento viene del Altísimo. Moisés vio más de Dios en el desierto que en el palacio del faraón. Ni siquiera el Hijo de Dios pudo escapar de él, pero fue allí durante 40 días, donde se preparó para su misión aquí en la tierra. Cuando somos llevados por el Espíritu Santo al desierto, ciertamente Dios quiere hablarnos. Ya que el ruido de la ciudad y las muchas distracciones de este mundo nos impiden escuchar su voz. Y es necesario el silencio del desierto para prestar atención a lo que Él quiere mostrarnos.

No son las teorías ni los estudios los que te enseñaron a ser fuerte. Es en la práctica y en el calor de la batalla donde somos formados. La mayoría solo desea ser llevada a aguas tranquilas. Pero debes saber que son las tribulaciones las que nos llevan a la madurez espiritual y a desarrollar nuestra fe. Solo en el desierto descubrimos quiénes somos realmente y cómo estamos. Al principio no entendemos el porqué de todo, pero luego nos damos cuenta de lo importante que fue para nuestra fe. Por increíble que parezca, nuestras mayores experiencias con Dios ocurren en este lugar. Pero recuerda, al final del desierto estaba la tierra prometida. Y después de 40 días de Jesús en este lugar, los ángeles vinieron y lo sirvieron. Si en este momento usted está atravesando un desierto, aférrate a la palabra de Dios, porque al final de todo esto, estarás preparado para las cosas inimaginables que Dios ha reservado para aquellos que lo aman. Por eso me complazco en las debilidades, en insultos, en privaciones, en persecuciones y en angustias por amor a Cristo. Porque cuando soy débil, entonces soy fuerte.

0: mire cómo la vida de esta persona cambió. Su vida también va a cambiar. Incluso hoy es el día, hoy domingo es el día retornar a casa, volver a la casa. Usted que se encuentra apartado hace mucho tiempo, usted que dejó de venir a la casa de Dios, se apartó por cualquier motivo, retorne, vuelva, venga con su familia, porque será una gran bendición. Haga como esta persona, imagínese, esta persona sufría tanto, ella buscó a Dios y Dios la socorrió. Y es lo que Dios también quiere hacer con usted, señor, señora. ¿Hasta cuándo usted va a quedar sufriendo? ¿Hasta cuándo? Venga hoy, hoy domingo es el gran día donde usted va a tener esa paz, esa tranquilidad. Incluso hoy estaremos orando fuerte por todos los que están volviendo a casa, los que están volviendo a los brazos del Padre, a donde usted saldrá lleno de la presencia de Dios. Yo quiero que usted preste mucha atención a este caso verídico de esta persona que un día se apartó, pero ella volvió. Y también Dios quiere que usted vuelva. Vuelva. Vuelva rápido. Vuelva a los brazos de Dios. Escuchemos.
1: Desde mi niñez yo siempre vi en casa peleas y muchos vicios. A raíz de las peleas que mis padres tenían, había mucho vicio del alcohol y muchos golpes. A partir de ahí, pues mi niñez empezó a ser muy dura. Y yo tenía mucho miedo a mi papá. Hubo una ocasión que él me habló y me dijo que me iba a golpear. Ese día tuve mucho miedo y tomé muchas pastillas porque yo sentí que para mi papá yo era la de los problemas y la que hacía que él tuviera esos arranques de furia. Y ese día yo decidí tomar muchas pastillas porque dije, si él siempre es agresivo conmigo, ya no lo va a hacer más y ya va a ser más tranquila su vida. Ingerí muchas pastillas y comencé a sentirme mal, pero no pasó nada. Yo sabía que mi refugio sería en la Iglesia Universal. Recibí una invitación por parte de mi tía y a partir de ahí, cuando yo llegué, yo sabía que Dios estaba ahí ya esperando por mí. Y fue así como yo, participando de las reuniones, me liberé del alcohol, del cigarro. Dejé de faltarle el respeto a mis padres, dejé todo lo que desagradaba a ellos como desagradaba a Dios, y fue así como también conocí a mi esposo. Nos alejamos tanto yo de Dios totalmente como él también. Yo salía con mis amigos y él salía con sus amigos, incluso él empezó con un trabajo que estaba en malos pasos y también eso desglosó que él y yo comenzamos a pelear mucho. A veces él pues no llegaba a casa, él tomaba y yo veía todo eso. Entonces empezamos con agresiones físicas, incluso una vez que pues sí, él ya me golpeó y ya fue muy difícil. Fue como si yo cambiara a Dios por una persona. Y con esa persona, pues, en lugar de vivir una vida bendecida, fue una maldición que él y yo buscamos y encontramos. Y fue un infierno. El primer año de mi matrimonio fue un infierno. Caí de nuevo, pues, en ansiedad, en la depresión. Yo intenté llenarlo con cosas materiales, con salidas. Intenté llenar todo eso dentro de mí, pero pues no podía. Hubo un día que estaba ahí parada en el metro y ya no podía, ya no, Ya no aguantaba ver cómo pues mi vida se había destruido por una mala decisión que tomé. Ya mi alma estaba muy vacía y yo estaba muy dolida. Y vi pasar el metro y dije, ya no aguanto aquí, ya no puedo. Y pensé en tirarme a las vías del metro ese día.
2: ¿Qué le motivó a regresar?
1: Y fui a la iglesia, sí. Y llegué y no había... El altar estaba solo. Y llegué ahí y fue cuando me derramé ante Dios. Dije que yo no aguantaba. Que me perdonara, que me diera una oportunidad y que me ayudara a dejar todo para que yo pudiera estar otra vez con Él.

Dios me da la segunda oportunidad y me abrió sus brazos de nuevo. Tuve la certeza que Él me dijo que Él ahí estaba esperando por mí. Cuando yo recibí el Espíritu Santo, yo tuve la certeza de esa paz dentro de mí. Me sentí llena totalmente y feliz. Fue una sensación y lo digo así porque fue eso que a mí me hacía falta. Dios me quitó toda esa sensación de querer yo, pues, matarme, de la tristeza se me fue totalmente. Ahora mi matrimonio es totalmente bendecido, nos llevamos bien, ya no hay peleas, ya no hay golpes, y Dios nos bendijo con un hijo, y mi familia ahora estamos sirviendo a Dios, y estamos muy felices con esa oportunidad que Dios nos volvió a dar. Yo quiero invitar a esas personas que se alejaron, que están lejos de Dios, que regresen, que Dios los está esperando. Dios está viendo la situación por la que ustedes están pasando, pero Él también quiere que nosotros lo busquemos a Él. Él está esperando por cada uno de ustedes, y así como Dios me recibió a pesar de tanto, también lo hará con cada uno de ustedes.

0: Dijo Jesús: si permanecéis en mí y mis palabras permanecen en vosotros, pedid todo lo que queráis y os será hecho. ¿Pero será que nosotros hemos recibido todo lo que pedimos en la vida? Jesús afirmó que todo podría: vida sentimental, económica, salud, familiar, espiritual. Entonces, ¿por qué lo que pido a Dios no viene a mí? ¿Por qué no vemos nuestros pedidos siendo atendidos? Esta es la pregunta que las personas llevan adentro suyo. La respuesta es que las bendiciones vienen por lo que llevamos, las intenciones que hay dentro de nuestro corazón. Para que se logren tales beneficios, debemos tener un corazón distinto, cambiado, un corazón que retenga el agua limpiadora, que es la palabra de Dios. Muchas veces usted ha escuchado palabras de fe, de ánimo, pero éstas se fueron apagando y luego volvió el miedo, la duda, los resentimientos. Esto ha pasado porque usted no tenía un corazón preparado, capaz de retener la palabra de Dios, y ella no ha permanecido. Pedid todo lo que queráis y os será hecho. Es posible tener este corazón. Cuando le pida algo, va a suceder.
1: Hay errores que pesan. Errores que, aunque hayan pasado, siguen apretando el corazón. Una y otra vez, la culpa vuelve a recordarle lo que hizo y le hace pensar:
2: ya no hay solución para mí.
3: Ni Dios puede perdonarme.
4: ¿Cómo voy a acercarme nuevamente a Él después de todo lo que he hecho?
1: Hubo un día en que usted escuchó hablar de Dios, conoció su palabra y estuvo en su presencia, pero hoy se siente demasiado lejos. Carga dentro de usted una culpa que lo condena, una tristeza que lo paraliza y esas cadenas que le hacen creer que ya no tiene derecho a volver. Pero todavía hay tiempo para regresar. 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Volverán los rescatados del Señor. Entrarán en Sion con gritos de júbilo, con alegría eterna sobre sus cabezas. Gozo y alegría los alcanzarán y huirán la tristeza y el gemido. Los que se fueron pueden volver. Los que se sienten condenados pueden ser libres. 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

0: Ahí usted escuchó esta promo. Usted incluso va a traer una botellita con agua para recibir la gota del agua viva en la entrada del templo. Usted que está enfermo, sufre con enfermedad, traiga una botellita con agua. Yo quiero que usted preste atención a casos verídicos de personas que usaron la fe, tomaron el agua con mucha fe y fueron curadas.
1: Señora Jessica, cuéntenos, haciendo uso del agua viva, ¿qué resultados usted vio en su vida?
2: En mi vida, que yo vi el uso del agua viva, era por el motivo que yo sentía dolores a mi seno. Me comencé a sentir latidos, pero yo no le prestaba atención. Entonces, llegó el momento que mi seno llegó a sangrar. Cuando mi seno llegó a sangrar, yo entré en depresión. Entré que como que yo quería morirme. Yo solo me dediqué a llorar y a sentir miedo porque pensaba que me iba a morir o un cáncer. Me fui al médico, transcurrí al médico, llegué donde el médico y el médico me vio, me hizo un seguimiento de 3 meses. A los 3 meses el médico me dijo, consígueme $500 para hacerte una biopsia. Entonces el médico me hizo la biopsia y me dijo, tienes mioma mamario, pero no son cancerosos, me dice. Estate tranquila que no son cancerosos, te voy a mandar pastillas para que seas curada. Entonces yo agarré a tomar las pastillas, cada pastilla me costaba $10. Y cada una. Y yo decía, pero ¿por qué gasto tanto? Y me siento lo mismo, los dolores y la pastilla me mareaban. Entonces comencé a caminar a la iglesia y comencé a ver el agua que comenzaron a estar, el agua viva. Entonces yo dije, me voy a comenzar a tomar el agua, que con el agua tengo que ser sanada y curada. Y así fue. Tomé el agua y le cuento que no tomé más pastilla, no pagué ninguna consulta más y fui curada.
1: ¿Cómo usted hacía uso del agua viva?
2: Yo la tomaba en la mañana, en la tarde y en la hora de acostarme, y fui restaurada. Soy una mujer curada y me siento muy feliz, reconstruida, y si alguien me está viendo, que siga el uso del agua viva, que es lo mejor.
1: Señora Leonor, cuéntenos, haciendo uso del agua viva, ¿qué resultados usted vio en su vida?
3: Uso del agua viva, yo fui curada, sanada de dolores, presión alta que tenía, dolores en los riñones, las piernas. Yo me sentía muy mal, me dijeron que tenía que hacerme operar de los riñones porque ya un lado del riñón no me funcionaba. Sentía mal, solo lloraba. Yo tenía más de 3 años sufriendo por eso. Sí.
1: ¿Y usted escuchó de la Iglesia Universal el tratamiento del agua viva?
3: Me invitó una cuñada ella. Contando de la fe y la más viva. Ya estoy bien, gracias a Dios.
1: ¿Sus riñones cómo están?
3: Sí, ya está funcionando bien.
1: ¿Puede hacer de todo, comer de todo?
3: Sí, gracias.
1: ¿Y ahora cómo se siente usted?
3: Yo me siento bien,

¡Qué paz! El agua tiene la capacidad de traer alivio. Aún así, por los quehaceres del día a día, las dificultades familiares, laborales o incluso los problemas de salud, muchas veces no logra tener paz en su interior. Vive angustiado, cansado y hasta se siente cargado con cosas que no puede resolver, porque no basta con un minuto de tranquilidad. Lo que usted necesita va más allá. Agua viva recorriendo su interior, tal como está escrito. 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

0: Hola, mi nombre es Eliana Costa, yo soy de aquí de la Iglesia Universal de Ricaurte. Todos los días, domingo, participando del Agua Viva, yo recibí ese milagro porque yo estaba con un malestar muy fuerte aquí en el pecho y yo llevé el agua consagrada usándolo todos los domingos como medicina, tomaba y también me ungía. Y cuando después ya me di cuenta, ya se me quitó el malestar y estoy totalmente curada. Entonces yo recomiendo que todas las personas que estén sufriendo con diferentes tipos de problemas vengan y busquen su cura usando el agua y principalmente usando su fe en Dios.
1: Hace muchos años he tenido de varices y de un momento a otro se me hizo un hueco en la pierna derecha. Entonces me mandaron a mí a que tenía que hacerme un tratamiento con el flebólogo. Y la verdad que fue muy difícil porque por la condición, porque en realidad es un tratamiento bien caro. Entonces yo me comencé a angustiar, comencé a tomar del agua viva. Y comencé a lavarme la herida ahí donde tenía el hueco. Tenía, porque gracias a Dios ya no lo tengo. Fue cicatrizado, fue cerrada esa herida que la tengo totalmente seca, gracias a Dios.
2: Está curado.
1: Estoy curado, gracias al Señor Jesús.
3: Hola, mi nombre es Belki. Yo participo aquí en la Iglesia Universal de Ricaurte y quiero contar hoy mi experiencia haciendo el tratamiento con el agua viva. Yo consagré mi agua, la llevé para casa y la compartí con mi familia. Y mi hermana, que en ese entonces estaba por dar a luz, ella tenía complicaciones en su embarazo. Incluso los médicos decían que era de alto riesgo y que podría perder el bebé o podría perder ella la vida. Entonces yo llevé el agua para ella, hice el tratamiento por ella, hacía mis cadenas por ella y gracias a Dios hoy mi hermana, su bebé, todos ellos están bien.

0: ahí usted escuchó, señor, señora, imagine, usando la fe en Dios, bebiendo del agua viva, ellos recibieron la paz, la alegría y la tranquilidad. Hoy en día son personas curadas. Por eso que agua viva estaremos entregándole. 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El que beba del agua que yo le daré no tendrá sed jamás, sino que del agua que yo le daré se convertirá en él en una fuente de agua que brota para la vida eterna. Imagínese, cuando usted beba de esa agua, usted estará recibiendo el poder de Dios. Usted será libre de todas esas enfermedades, de esa opresión, de esa tristeza, de todos sus males. Tome esa decisión hoy domingo, te esperamos. Hoy domingo te esperamos. Yo te voy a estar esperando aquí en la Universal de Milagro, que está ubicada en la calle 9 de octubre entre García Moreno y 24 de mayo. 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Dios es contigo. 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
1: Nuestro tiempo en la tierra es una minúscula gota de agua en un inmenso océano. Es un soplo, una neblina, una sombra que pasa. Es de esta manera que las Sagradas Escrituras describen esta vida. El trayecto de una extremidad a otra es muy, muy veloz. E incluso cuando la vida aquí parece larga, pero no lo es. Pregunte a cualquier persona mayor. La juventud parece haber sido ayer. Y el tiempo ya llegó. A veces sentimos que tenemos todo el tiempo del mundo, pero no lo tenemos. Algunos llegan hasta completar el ciclo natural de la vida, pero un día desaparecen. De la larga lista de sus antepasados, usted tal vez sabe el nombre y la historia de sus abuelos, o máximo, de sus bisabuelos. Pero, ¿y de sus tatarabuelos? ¿Y los padres de ellos? ¿Todo lo que vivieron y pensaron? ¿Dónde está? Personas tan importantes, responsables por cuidar a su familia. Pero después que murieron, poco a poco, el tiempo apagó los recuerdos. Las fotos, cuando existen, son raras, tal vez poco nítidas. Los documentos fueron perdidos. En este mundo, el nombre de ellos quedaron olvidados. Ellos pasaron, y en breve, usted también va a pasar. Un día seremos como máximo una foto en el cajón de alguien y después ni eso más. La vida es breve, es frágil. Nadie sabe cuál será su último día aquí en la tierra. Un día usted morirá y su cuerpo será enterrado. Pero este cuerpo es apenas una cáscara externa que contiene algo eterno. Usted no tiene un alma. Usted es un alma. Y su esencia es inmaterial a lo que realmente es. Es locura presumir de que la vida es solo aquí. Es insensatez vivir apenas solo el presente. Todo, todo eso pasa. hay una eternidad, un paraíso para perseguir y un infierno para evitar. Y quien usted realmente es, existirá para siempre en uno de esos dos lugares. Todos los que ya pasaron por este mundo y que no recordaron de cuidar su alma en vida, en este momento, en el tormento eterno, están obligados a acordarse de todo. De las decisiones erradas, de los consejos despreciados, del día en que oyeron hablar de Jesús y del día en que lo negaron. ¿Cuánto tiempo más tenemos de vida en este mundo? ¿Un día? ¿Un mes? ¿30 años? Sea cuanto fuere, es insignificante comparado al siempre que tendremos que vivir. Las decisiones que usted toma aquí determinarán su destino eterno. La muerte es inevitable y perder el alma es el desastre final. Es la única pérdida de la cual usted nunca se podrá recuperar. Haga tiempo para Dios y no viva un día sin pensar en su verdadero futuro. La vida es corta, pero la eternidad es infinita.

0: Yo empiezo a trabajar en una oficina y vi a la persona que iba a ser mi esposo. Yo en su momento me imaginaba un matrimonio feliz. Y desafortunadamente lo que yo me imaginé al casarme no funcionó, no fue así. Porque mi esposo tomaba. Mi hija, la mayor, se fue de la casa. Mire, después de que mi hija se fue, ella murió en un accidente automovilístico. Entonces yo renegué de Dios. Yo le dije, tú no existes. Cuando yo empiezo a trabajar en una oficina, empiezo a ver el ambiente de la oficina, que eran bailes, bares. Me llamó la atención y vi a la persona que iba a ser mi esposo. Yo entonces empecé a ver en él lo que yo en su momento me imaginaba, un matrimonio feliz. Y desafortunadamente lo que yo me imaginé al casarme no funcionó, no fue así. Porque mi esposo tomaba y llegamos hasta el grado de agredirnos. Bueno, yo agredirlo a él sobre todo con un cuchillo y unas tijeras. Yo me sentía frustrada de ver sobre todo cómo trataba a mis hijas. Llegué hasta el grado de quererme matar y quitarme la vida. Pero esto fue a raíz de que mi hija, la mayor, se fue de la casa, huyendo precisamente también de esas situaciones que estábamos viviendo. Después de que mi hija se fue, ella murió en un accidente automovilístico. Dejó a dos niños. Entonces yo renegué de Dios. Yo le dije, tú no existes. Porque si tú existieras, me hubieras llevado a mí y no a mi hija que tenía 20 años. Que dije, ya, hasta aquí se acabó. Yo ya había visto del programa dos años atrás. Ese día agarré el carro para quitarme la vida. Pero en lugar de irme a quitar la vida, yo ya había ubicado la Universal y fue que entré. Y seguía yo llorando y le dije a Dios, gracias porque me mostraste en dónde estabas. Y de aquí ya no voy a salir. Llegó a mí una paz, una tranquilidad, como un fuego que me inundó y me abrazó. Y una fuerza que dije, le dije gracias. Y así fue como fui llena del Espíritu Santo.
1: Depresión. Depresión. La raíz y la fuente de muchos problemas. La depresión es un problema de origen espiritual, silencioso, solitario y suicida. Aquí están los 10 síntomas de la depresión. Irritación constante, dificultad de concentración, un persistente ánimo bajo, presión en el pecho, angustia, tristeza, sentirse culpable por todo lo que sale mal, falta o exceso de sueño, come en exceso o siente falta de hambre, desinterés, falta de perspectiva, pensamientos suicidas. 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

0: Y al transcurso de los años, yo llegué a automutilarme, yo llegué a cortarme, tengo cicatrices en los brazos, en el pecho, en el estómago, en la espalda, tengo cicatrices en las piernas también, que yo trataba de sentir algo, porque fueron pasando los años y yo dentro de mí ya no sentía nada. Paré de sentir. La depresión surgió a los 11 años, fue escalando, pasando los años, a los 13, 15, recientemente, 6 años atrás, fue cuando la depresión atacó aún más. Y fue donde vinieron los pensamientos de suicidio, vinieron los pensamientos de cortarme. Y no solamente fueron pensamientos, sino que logré actuar en esos pensamientos de cortarme. Yo no tenía las fuerzas de pedir ayuda. Yo no tenía las fuerzas de pedir ayuda a mi mamá, a mi papá, ni a Dios, aunque yo sabía que Dios era la respuesta, ¿no? Mas yo no conseguía tener las fuerzas de pedir auxilio. Hubo un momento, en ese tiempo, yo ya me había juntado con mi pareja y yo me acuerdo que después de una discusión, un pleito, yo me encerré en el baño y recientemente yo había comprado un cuchillo nuevo, filoso, y en ese momento yo dije, no, hasta aquí llegó. Yo ya no aguanto más los pleitos, yo ya no aguanto más sentir este vacío, yo ya no aguanto sentir esta tristeza dentro de mí. Entonces yo agarré el cuchillo sin que mi pareja supiera y yo me miré en el espejo. Y yo ya no me reconocía, yo ya no reconocía a mí mismo. Agarré el cuchillo, me lo acerqué a la garganta y lo pasé. Fueron 3, 4 veces y gracias a Dios no aconteció nada. El cuchillo no cortó, yo me pregunté por qué. ¿Por qué que no cortó? Yo ya quería acabar con todo. No me importaba si mi pareja ya entraba al baño y me encontraba en el piso muerto. Al no acontecer nada, al no cortarme la garganta, al no funcionar el intento de quitarme la vida, yo dije, no, hay otra solución, hay otra salida. Y fue cuando yo reconocí que era Dios librándome, era Dios queriendo llamarme para Él, para que yo venga a servirlo. En ese tiempo mi pareja, ella ya frecuentaba un poco más a la iglesia y fue a través de ella que ella insistía, necesitas buscar ayuda, habla con el pastor, habla con el obrero, habla con alguien y fue así que yo llegué al Templo de los Milagros. Mi transformación comenzó cuando yo primero pisé en el Templo de los Milagros, en la iglesia. Cuando yo abrí mi corazón para Dios, los cambios acontecieron. La soledad desapareció, el vacío que yo tenía también fue desapareciendo, la depresión, los pensamientos de suicidio, los deseos de cortarme también completamente desaparecieron. Hoy yo soy feliz, yo tengo alegría, yo no tengo que vestir una máscara a cada día, cada mañana que yo me despierto alegre. Yo convivo con hoy es mi esposa, hoy yo tengo una familia propia, yo tengo un hijo, convivo con mis padres, con mis hermanos, entonces el ángel de hoy es alegre y completamente feliz.
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1: Mi nombre es Rocío y antes de conocer al Espíritu Santo, mi sufrimiento comenzó desde que tenía uso de razón. Crecí en un hogar donde había muchas peleas, muchas discusiones. Mi papá era una persona alcohólica y eso fue trayendo en nosotros problemas económicos en la casa, en la familia. Había muchas peleas, discusiones, hasta violencia física. Mi mamá era una persona que ella descargaba toda su bronca, todo su enojo con mi papá a causa de las peleas que se generaban en el hogar. También había muchos vicios. Entonces dentro de mí eso fue generando una tristeza, una angustia, una soledad que a raíz de todo ese problema mis padres estuvieron a punto de separarse. Ahí mi mamá sabe que queda embarazada de mí y esa fue como un tema de discusión porque por culpa mía, ¿no? Ella siempre me decía que culpa mía, ella se tenía que quedar con mi papá. Entonces dentro de mí fue generando esa angustia, esa soledad. Yo pensaba, ¿para qué nací? Mejor no hubiese nacido. Me sentía que era un estorbo en casa, en mi familia. Y fue generando dentro de mí un odio hacia mi mamá. Recuerdo que no la quería ver, no soportaba su presencia. Y así fue. Mi casa todo el tiempo era peleas, discusiones, había problemas económicos a causa del alcohol, a causa del cigarrillo, entonces sin contar que también había vicios del casino y así fue creándose toda mi adolescencia, viendo todos esos problemas. Yo era una joven que aparentaba a los ojos de los demás alegre, divertida, pero dentro de mí había una tristeza, una angustia, una soledad. Por las noches no podía dormir, sufría de pesadillas, veía bulto, escuchaba voces y también dentro de mí venían pensamientos de muerte. ¿Para qué vivir si yo había nacido para sufrir? Y todo eso me hizo que fuera una joven depresiva, angustiada, vivía llorando por las noches y a la vez era muy nerviosa, a todo el mundo maltrataba, a todo el mundo golpeaba, tuve intento de suicidio, recuerdo una vez con tan solo 11 años que intenté cortarme las venas, que en ese momento llegó mi hermana para poder salvarme, recuerdo que había hasta planificado lo que sería mi muerte, que decía que yo hasta los 15 años iba a vivir y que de ahí me quería matar porque no le veía un rumbo a mi vida. Hasta que nosotros conocimos la iglesia. Mi papá empezó a concurrir a la iglesia después que mi madre decide separarse de él y ahí es donde yo encuentro a Dios, donde supe que había un cambio de mi vida, porque recuerdo que tenía a mi papá físico, pero tenía la ausencia de un padre. Cuando encuentro que existe un Dios que puede cambiar mi vida, que logré tener ese amor de padre, que sabía que había nacido no para sufrir, sino para ser feliz, Él se encargó de llenar ese vacío. Sacó ese odio que había dentro de mí, sacó los pensamientos de muerte. Yo ya tenía ganas de vivir. Me acuerdo que cuando llegué a la iglesia, yo tenía 12 años y no tenía un proyecto de vida. Dios restauró mi vida, Él me dio la razón de vivir, las ganas de querer luchar, y el cambio dentro mío comenzó a suceder. Yo empecé a tener paz, empecé a dormir por las noches, ya no aparentaba ser una joven que era feliz, sino que dentro de mí había felicidad, había alegría, ganas de vivir. Dios colocó proyectos, sueños, y es así, pero lo más importante fue el Espíritu Santo. Yo recuerdo que no me importó otra cosa. Cuando tuve mi encuentro con Dios, Él suplió todas mis necesidades. Mi familia sí estaba comenzándose a restaurar, pero yo prioricé lo más importante, porque entendí que teniendo el Espíritu Santo, Él suplía todas mis necesidades. Entonces, cuando recibí el Espíritu Santo, recibí todo. Recibí al propio Dios dentro de mí, y es así en donde mi mente cambió, todo cambió, y Él fue renovando mi vida, fue transformando mi interior, y en consecuencia los cambios se empezaron a dar. Mi familia fue restaurada, mi familia fue bendecida, hoy mis padres están juntos, ya no hay miseria, ya no hay pobreza, hoy somos completamente felices. Y lo más importante y el bien más preciado que tengo es el Espíritu Santo. Él me da ganas de vivir, me da fuerza y mi vida hoy está totalmente restaurada. Tengo una vida totalmente bendecida gracias al Espíritu Santo.

tu corazón hacia mí para venirme a rescatar. De lo profundo de mi ser, mi alma quiere decirte lo que siento por ti, Señor. Rendida está mi vida sin reservas a ti.

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0: 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O tratamento é completamente grátis. 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Você que está enfermo, você que tem um familiar viciado em la bebida, viciado em las drogas, participe conosco neste dia domingo e tenha a certeza que uma vez que você beba desta água, o poder de Deus ele tocará em sua vida e o milagre sucederá. Eu quero que você escute casos verídicos, relatos de pessoas que participando de tratamento com as águas, elas alcançaram a cura por completo. O mesmo sucederá com você este domingo, quando você salga de sua casa e participe conosco deste tratamento. 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
1: Yo antes de venir aquí a la iglesia universal, mi vida era un caos. Yo tenía depresión, estaba enferma. O sea, por lo que tuve una pérdida de mi hijo y hasta me enfermé de mi mano. De la noche a la mañana, mi mano se me hinchó así, hinchada. Y gracias a Dios, mi hermana que asiste aquí a la iglesia universal, me llevó del agua viva. Y gracias al agua viva, yo fui curada, fui sanada, fui restaurada. Y también, hasta mi hijo también, porque mi hijo andaba en la borrachera. Y él, o sea, llegaba a la casa dormido, apagaba el carro, no sabía si llegaba o no llegaba a la casa. Y yo perseverando, yo le daba el agua, se la daba así en jugo. Yo la ropa se la lavaba con el agua, ponía por así poquito. Y gracias a Dios, mi hijo está bien, ya no anda en la borrachera, ya está bien, gracias a Dios.
2: Esse tempo de sofrimentos, mais ou menos, quanto tempo durou?
1: Como 8 anos, quase.
2: 8 anos.
1: 8 anos, sim.
2: Não foi fácil.
1: Não foi fácil.
2: Pero haciendo uso del agua
1: viva.
2: El poder de Dios, sim.
3: Bueno, haciendo uso del agua viva, en el 2024 me apareció una enfermedad. Los médicos me decían que era alergia, se me hinchaba el labio, se me ponía como un globo así.
2: Oh, mi Dios.
3: Y entonces yo como era conductor tenía que irme así en las madrugadas.
2: Y eso llama mucho la atención de la gente.
3: Sí, entonces me fui a hacer tratar y el médico me mandó a hacer un examen a la clínica Kennedy, que era la mejor cita que había. Uh-huh. Que ahí me cobraban $300 y yo no me fui. Porque ahí para ver si de qué era lo que me causaba la alergia, no es que era algo seguro. Entonces yo me apliqué más en lo que es la cura con el agua, me tomaba café, almuerzo y merienda y me mojaba la parte donde estaba afectado, inflado como un globo. Uh-huh. Y entonces eso ya ni me di cuenta cuando después se desapareció esa enfermedad.
2: ¿Y hoy se siente bien?
3: Sí,
2: ¿nunca más?
3: Sí, nunca más, desde el 2024 que me apareció esa enfermedad. Y,
2: o sea, casi 2 años.
3: Casi 2 años así luchando.
2: Desapareció para siempre.
3: Para siempre.

0: Pastor, haciendo uso del agua viva, con uno de mis hijos que sufrió un accidente de moto, él quedó, comenzaron a adormecerse de las piernas y estuvo mal. Allí eso le llevó al hospital. En el hospital tuvieron que operarle la columna. Se puso bien mal, estuvo en UCI. Ya cuando él estuvo ingresado en el hospital, yo llevaba el agua y pasaba en sus pies, en su carita, y daba con la medicina. Entonces, pastor, lo que decían los médicos, que él iba a quedar sin poder caminar en 2 años. Primero decían 2 años. Después decían que en 1 año él recién iba a comenzar a mover sus pies porque se quedó adormecida sus piernas. Que recién en 1 año iba a comenzar, dice, a mover. Gracias a Dios, él se levantó, él salió con vida. Porque los pacientes que entran a UCI, pocos son los que salen con vida.
1: Janina, ¿qué pasó haciendo uso del agua viva?
2: Yo fui curada de cáncer de tiroides, pastor. Bueno, yo empecé primero con un tumor. Ese tumor me lo extirparon. Yo perdí todo lo que es glándula de tiroides. Me diagnosticaron cáncer de tiroides de alto riesgo, con riesgo de hacer también metástasis en todo el cuerpo y más hipotiroidismo. Bueno, yo no podía levantarme, me dolían todos los huesos. Yo en mi casa pasaba acostada, mi mamá me ayudaba, no podía hacer mis cosas. Yo tengo 2 niños, entonces también vino lo que es la depresión, porque yo perdí todo, pastor. Perdí mi trabajo, perdí mi esposo, porque en esos momentos que yo más necesitaba, él se fue. Entonces me dio la depresión, ya que tenía mis 2 niños pequeños y yo pensé que iba a morir. Para eso estaba mi mamá siempre ahí pendiente, y ella me impulsó y ella me llevaba el agua, porque como yo no podía levantarme, comenzamos con el tratamiento del agua todos los domingos. Yo veía la programación, ponía el vasito con agua, y ya cuando ya pude después levantarme, ya empecé a ir a la iglesia, haciendo las cadenas, el tratamiento, y poco a poco ya fue desapareciendo lo que es el dolor de los huesos. Yo quedé con un peso de 93 libras, pastor. Actualmente estoy con un peso ya de 123 libras, totalmente curada, ahí están los exámenes, totalmente restaurada, yo no trabajaba porque no tenía las fuerzas, pero ahora, gracias a Dios, tengo mi propio emprendimiento, soy muy feliz y sobre todo tengo a Dios en mi corazón, y el tratamiento con el agua funciona, pastor.
1: Gracias a Dios.
2: Soy un milagro vivo.

0: Descansa en paz. ¿Quién nunca ha escuchado y siquiera dicho esta frase? Una de las declaraciones más populares a la hora de la despedida. Sellos en tumbas por todo el mundo. Irónicamente, utilizado aún por aquellos que niegan la vida después de la muerte. Quizá porque es una declaración reconfortante. Después de todo, la idea de la muerte para muchos asusta. Pero, ¿todos los que partieron realmente disfrutarán del efecto de esta frase? Desafortunadamente, la respuesta es no. El deseo de descansar permanece en la condición humana, ya sea al final del día, de una semana, de una vida. Todos necesitan encontrar este momento. El problema es que hasta lo logran para el cuerpo, pero el alma continúa cansada. Ni siquiera la cama más suave, ni los lugares más paradisíacos logran recuperar su ánimo, porque lo que tanto buscan aquí no pertenece a este mundo. Desde que el hombre abrazó el pecado, no ha habido un segundo de completa paz y descanso en esta tierra. ¿Cómo relajarse en medio de una guerra que sucede durante milenios? En el campo espiritual, ninguno de los dos lados descansa, y eso está registrado. Pero Jesús les respondió: hasta ahora, mi Padre trabaja, y yo también trabajo. Su adversario, el diablo, anda al acecho como león rugiente, buscando a quien devorar. Aquel que quiere robar su alma quiere que usted piense en todo, menos en ella. El reino de las tinieblas trabaja incansablemente para esto: distraer al hombre y hacerlos creer en el cuento de que por fin todos descansarán. Diferente de la frase memorizada, una multitud en este momento ya no sabe lo que es descansar. Sus destinos ya fueron determinados por ellos mismos. Por eso Dios trabaja hasta hoy. No hay en el cielo un Dios ocioso. Todo lo contrario, hay un Dios que se mueve todo el tiempo, que sufre por ver a tantos cada segundo ir a un destino que no estaba preparado para ellos, que se hizo hombre para rescatar el alma de este hombre que se perdió. Por lo tanto, mientras estemos aquí, no podemos relajarnos. ¿Cómo podemos descansar en esta vida mientras hay personas a nuestro alrededor que no descansarán en la próxima vida? El descanso eterno es exclusivo de un solo lugar: el reino de los cielos. Queda, por tanto, un reposo sagrado para el pueblo de Dios. Por tanto, esforcémonos por entrar en ese reposo. Sí, existe ese lugar, el lugar que nuestra alma tanto busca, nuestra tierra prometida, nuestra nueva Canaán. Para aquellos que no murieron en el desierto, que no murmuraron ni se dejaron llevar por murmuros, que cruzaron muralla, no miraron a los gigantes, los que mantuvieron sus ojos firmes solo en la promesa de la palabra de Dios. Muy pronto, este mundo será juzgado y todo pasará. Y cuando todo esté definido, entonces Dios va a reposar. Y estos participarán de ese reposo eterno, descansar de todas las luchas, de todas las aflicciones y persecuciones en esta tierra, en el lugar donde por fin podremos escuchar: descansa en paz. Levantaos y marchad, pues este no es lugar de descanso.
1: Usted puede participar con nosotros, así como estas personas, y alcanzar lo mismo que ellas lograron a través de la fe. El tratamiento es completamente gratis. Basta que usted venga, traiga su botella con agua y crea que una vez que usted beba de ella, usted recibirá por la fe la cura de todas las enfermedades y será libre de todos los males físicos y espirituales. Usted puede participar con nosotros a las 7 de la mañana, 3 de la tarde, 5 de la tarde, en especial a las 9:30 de la mañana. Si usted desea comunicarse con nosotros, usted puede comunicarse al teléfono 096-968-4001. Estaremos aquí a su disposición para ayudar y atender usted. Yo quiero que usted escuche el caso verídico de Elva Navarro, ella que era llena de rencor, resentimiento, ella que tuvo vicio por el alcohol, por los juegos, su familia estaba completamente destruida, matrimonio a punto de divorciarse, pero cuando ella tomó la decisión de venir al Templo de la Universal, ella encontró la paz, la alegría que ella no pudo encontrar en ningún lugar. Escute el caso verídico de Elva Navarro.
2: Elva es ahora una mujer de hábitos saludables y entregada a su familia. Pero en el pasado, su aflicción por el alcohol y el juego dominaban su vida.
3: Mucha ira traía en mi corazón. Yo estaba siempre triste y siempre estábamos peleando. Jugaba y tomaba de todo y siempre estaba agresiva con todo. Me refugiaba en el alcohol. Yo me empecé a salir. Siempre me insultaba. Yo estaba mal. Mi nombre es Elva y esta es mi historia. Y mi vida era llena de odio, de rencor. Yo estaba siempre triste, resentimiento, depresión, vicios.
2: El alcohol la convertía en una persona irascible y violenta. Su marido se había cansado de su mal carácter y prefería pasar el tiempo fuera de casa.
3: Mucha ira traía en mi corazón. Pues mi esposo ya me conocía que yo no tenía un carácter que me podía hablar. Siempre estábamos peleando. Yo no tenía nadie que me diera amor.
4: ¿A dónde vas?
5: Voy con unos amigos, ya te lo dije.
4: ¿De verdad necesitas ir? Siempre estás con tus amigos. Yo ya casi no te veo.
5: ¿Para qué me quieres ver? ¿Siempre me ves? Además, ya estás bebiendo alcohol.
4: Todo mundo bebe alcohol.
5: No. Lo tuyo es adicción. Además, te dejo bien acompañada. Con el alcohol.
3: Yo jugaba y tomaba de todo, casinos, barajas, lo que yo tenía también jugaba y eso era mi refugio.
2: Las apuestas, las fiestas, el alcohol e incluso las drogas conformaban su rutina y ella se sentía incapaz de abandonar ese tipo de vida.
3: Pues mi esposo ya había perdido el respeto por mí y yo también por él. Yo le tenía mucho odio.
6: ¡Estás loca! ¡Has perdido la cordura! ¡Ya no soporto ni un minuto estar contigo!
4: ¡Ay, siempre dices lo mismo y mírate aquí sigue!
6: ¡Pero ya no!
3: Mis hijos estuvieron presentes en varias ocasiones que yo lo agredí a él.
7: Mamá, ¿necesitas algo?
4: Ay, sí, ve, cómprame una cerveza.
7: No, eso no te va a hacer ningún bien.
3: Mi hija siempre me decía, mamá, si ustedes no pueden vivir, sepárense mejor. Él ya no me podía aguantar. Él había perdido el respeto por mí. Y yo también por él. Ya llegaba yo y siempre me insultaba.
2: Las discusiones con su marido se repetían casi todos los días.
4: ¿Por qué me vienes así? Eres un hipócrita. Tú también tomas.
5: No tanto como tú. Haz lo que quieras con tu vida, a mí que me importa.
2: Hasta que su marido decidió pedir el divorcio.
4: ¿Qué quieres decir? ¿Ya no me quieres?
5: Sí.
3: Y ese fue el momento que me hizo un poco reaccionar. No me llegué a divorciar porque nosotros encontramos una salida para el problema.
8: Oiga, ¿no quiere leer el periódico? Ya lo terminé.
3: Por medio de una persona que me dio un periódico y habló conmigo y ella me dijo que era la única solución que yo tendría a mis problemas.
8: Lo siento mucho. Mire. Ahí debería de ir.
4: Sí, ¿verdad?
8: Ahí seguro le ayuda.
4: Qué interesante.
8: Sí.
3: Fue en ese momento que yo llegué. Ni una semana, yo ya no era la misma. Vino la transformación de mi vida. Mi esposo, seguimos juntos. Tenemos 42 años juntos. Ya no hay alcohol, ya no hay vicios, ya no hay pleitos, ya no hay ira, odio, rencor, resentimiento. Desapareció todo. Yo he aprendido a continuar en mi vida diferente, el respeto a mi esposo, he aprendido, soy una mujer feliz. Yo ya no tengo nada, yo soy una mujer nueva.
2: Elva se atrevió a enfrentarse a su adicción y ahora ella ha conseguido recuperar a su familia.

0: La señora Elva Navarro, ella pudo superar el rencor, el odio, el vicio por los juegos, por el alcohol, y hoy ella vive una vida completamente transformada. Lo mismo también puede suceder con usted, con su familia. Basta que usted también tome la misma decisión de la señora Elva Navarro. En esta madrugada usted pudo escuchar relatos, casos verídicos de personas que recibieron el perdón por sus culpas, personas que fueron sanadas de sus enfermedades, familias transformadas. Basta ahora usted decidir estar con nosotros en este día de hoy y participar de esta concentración de fe, familia y Espíritu Santo. Yo estaré esperando por usted aquí, yo y mi esposa, un equipo de obreros para atender y ayudar a usted aquí en el sector del Guasmo Oeste, en la Avenida Perimetral y Pío Jaramillo, diagonal al subcentro Rumiñahui. Usted puede participar a las 7 de la mañana, 3 de la tarde, 5 de la tarde, y en especial la gran concentración de fe, familia y Espíritu Santo a las 9:30 de la mañana. Mañana estaremos de regreso con todos ustedes. Fuerte abrazo.
1: ¿Cuál es el mayor poder que un ser humano posee? Cada ser humano trae dentro de sí un poder. Este poder se llama poder de la decisión, también conocido como libre albedrío. Todos los días el Señor Jesús y el diablo nos presentan distintas propuestas. Algunos ejemplos. El diablo nos presenta el odio. El Señor Jesús nos presenta el perdón. El diablo nos presenta la mentira. El Señor Jesús nos presenta la verdad. El diablo nos presenta el sexo libre. El Señor Jesús nos presenta el amor, el matrimonio. El diablo nos presenta el orgullo, la prepotencia. El Señor Jesús nos presenta la humildad, comprensión.

0: ¿a quién usted va a servir? ¿A Dios o al diablo?
1: Mientras usted esté vivo, tiene una oportunidad para salvarse, entregando su vida a Dios, arrepintiéndose de sus pecados y cambiando sus actitudes.

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0: usted que se alejó de la casa del Padre, hoy Él le quiere de regreso. Usted que se alejó de la casa del Padre, hoy Él le quiere de regreso. Este es su programa Auxilio Espiritual. Y nosotros estaremos llevándole a usted un mensaje de fe y casos verídicos, situaciones verídicas vividas por personas que ahora tienen una vida transformada. Quédese con nosotros, inclusive usted puede comunicarse también con nosotros al 09-84-45-61-53. 09-84-45-61-53. Y me gustaría que usted escuche el caso verídico de Pamela Intriago. Ella nos cuenta que sufrió mucho desde pequeña. Tenía un gran vacío. Se alejaba de los demás. No tenía ganas de hacer nada. Tuvo hasta problemas de salud en el corazón. Tenía mucha dificultad para respirar. Era enfermedades, más enfermedades, sufrimiento, tristeza. No podía salir adelante. Si esta es también la situación suya, entonces escuche el caso verídico y vea que ella tuvo solución. Solución también hay para usted. Nosotros ya regresamos.
1: Mi nombre es Pamela Intriago. Antes de conocer al Señor Jesús, yo era una persona muy triste, muy deprimida, porque sufría mucho por causa de la separación de mis padres que sucedió cuando yo tenía 5 años. Siempre vivía triste, siempre vivía aislada. Nunca había algo que llene el vacío que yo sentía dentro de mí. Por lo tanto, lloraba sin motivos. Me encontraba siempre lejos de mis compañeros en el colegio. Y pues esto de aquí me llevaba a tomar actitudes de no querer levantarme, no querer arreglarme, no querer salir, porque yo me sentía totalmente sin fuerzas y desanimada. Un día fui a la Iglesia Universal con mi tía y llamó nuestra atención mucho. Nosotros asistimos con mi tía frecuentemente y yo me quedé por mucho tiempo en la iglesia, pero asistía de cualquier manera, no tomaba a Dios y la fe en serio, por lo que esa tristeza y ese vacío aún estaba dentro de mí. No había un cambio. Yo seguía muy deprimida por fuera, todos podían mirar que yo aparentemente era una

una persona feliz, pero en realidad no era así. Yo siempre estaba triste y esto de aquí me llevó a una situación todavía más complicada porque empezó a afectar a mi salud. Yo comencé a tener problemas muy graves de salud, mi corazón se vio afectado totalmente porque padecí de derrame pericárdico, que es una condición que el corazón, la bolsa externa del corazón se llena de líquido e impide que el corazón lata de manera normal, lo que hace que yo tenga dificultades para respirar, porque el oxígeno suficiente no llegaba a mis pulmones. Empecé a tener este problema, consecuentemente yo pasaba mal, siempre estaba muy débil, hasta que un día mi cuerpo no aguantó más. Fui llevada de emergencia al hospital y ningún hospital quería atenderme porque miraban que mi situación era realmente complicada. Los médicos llegaron a informar a mi familia que si ellos no hubieran actuado de manera rápida, yo ya no contaba con muchas horas de vida. Yo estaba en la iglesia participando de las reuniones de cualquier manera, pero fue entonces cuando yo, una vez que me encontré en esta situación, yo hice un voto con Dios desde la cama del hospital porque me vi entre la vida y la muerte. Siendo que yo no había tomado la decisión de entregarme por completo a Dios, fue ahí en donde yo hice un voto con Dios. Entonces, inmediatamente, mi corazón fue mejorando, fue desinflamándose, todo el líquido que estaba rodeando mi corazón fue drenándose y también fui disminuyendo en la necesidad del oxígeno. Yo dependía bastante del oxígeno para poder respirar mientras me recuperaba. Los médicos a cada día me iban bajando cierta cantidad, hasta que llegó el día en el que yo no necesité más usar el oxígeno. Y una vez que yo fui dada de alta, yo fui a la iglesia porque él vio la sinceridad en mi corazón. Cuando yo estaba en la cama del hospital, yo entregué toda mi vida de hecho y de verdad. Mi corazón está totalmente sano. Los médicos decían que aquello que me había sucedido, de que mi corazón se había llenado de líquido, iba a suceder nuevamente. Pero dentro de mí yo tenía la seguridad absoluta de que no iba a pasar más. Entonces yo ya no me cansaba, no necesité más terapias y empecé a tener una vida normal. Podía correr, subir escaleras, hablar de corrido y no sentía ningún tipo de cansancio, ninguna falta de oxígeno, ahogo, nada que involucre la deficiencia que yo antes tenía. A raíz de esta experiencia yo me involucré más en las cosas de Dios, empecé a tomar muy en serio la palabra de Dios, a practicarla. Y así recibí yo la bendición de ser bautizada con el Espíritu Santo, porque Dios ya había visto la entrega que yo tuve en el altar, todo mi sacrificio, la sinceridad de mi corazón y me dio de su Espíritu. Por lo que hoy gozo de buena salud, felicidad, por lo que hoy yo confirmo que lo más importante que debe haber para un ser humano es buscar de la salvación. Buscar mucho más el Espíritu Santo y no solamente las bendiciones que puedan venir de Dios, sino conquistar la salvación eterna y que es la felicidad absoluta con Dios.

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1: Sí, usted que en algún momento tuvo experiencia con el Todopoderoso, usted que era una persona perseverante, de mucha fe, era una persona que vencía cada adversidad que enfrentaba, usted tenía una fuerza, una paz que ni usted mismo entendía de dónde venía, pero que al final, al fondo, usted sabía que venía del Todopoderoso. Y esto usted ha ido perdiendo por causa de quedar distante del Todopoderoso. Haga lo mismo que el hijo pródigo hizo, como se ha escrito en el libro de Lucas, capítulo 15, versículo 17 en adelante. Es escrito de la siguiente manera: entonces, volviendo en sí, dijo: ¿cuántos de los trabajadores de mi padre tienen pan de sobra, pero yo aquí perezco de hambre? Me levantaré e iré a mi padre y le diré: Padre, he pecado contra el cielo y ante ti. Ya no soy digno de ser llamado hijo tuyo. Hazme como uno de tus trabajadores. Y levantándose fue hacia su padre. De la misma manera, yo le invito a usted a hacer, tomar la decisión ahí donde usted está. Quizás ahora usted está ahí tomado, está emborrachado, usted está fumando, usted está allí haciendo y en lugares equivocados. Tome la decisión de salir de ahí y llegar a la casa del Padre, porque Él con certeza no le va a rechazar. Sí, haga esto y usted va a tener una experiencia única, verdadera y magnífica con el Todopoderoso. Si usted decide regresar, abandonar esa vida desordenada que le ha traído sufrimiento, le ha hecho perder quizás hasta lo más importante de su vida, Dios quiere restaurar todo eso. Es por eso que nosotros llevamos para usted este mensaje. Tome la decisión de llegar a la casa del Padre y Él no le va a despreciar. Escucha ahora una hermosa canción y ya regresamos.

Siente rencor u odio de alguien. Empiece por rechazar las emociones destructivas y pida perdón, aunque usted no haya sido el culpable. Mas el fruto del Espíritu es amor, gozo, paz, paciencia, benignidad, bondad, fe, mansedumbre, templanza. Contra tales cosas no hay ley.

0: exactamente hoy el Todopoderoso espera por usted. A través de esta programación, Él se dirige a usted que hasta tiene algunas semanas pensando en querer regresar. Inclusive viene pensamiento de que Dios no le va a perdonar el hecho de usted haberse apartado. Él no le va a perdonar el hecho de usted haber hecho cosas indebidas. Y yo le aconsejo a usted, deje esos pensamientos a un lado. Tome la decisión de estar hoy domingo, o a las 7 de la mañana, o a las 9:30 de la mañana. Hoy tendremos la Santa Cena, algo muy, pero muy especial. ¿Usted se acuerda cuando usted participaba de la Santa Cena? ¿Se acuerda? Pues Dios le está llamando para que nuevamente usted disfrute de algo que va a traer paz, alegría para su ser. Escuche ahora lo que acontecerá hoy en todos los templos de la Universal y ya regresamos.
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1: 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Los que perdieron la paz pueden encontrarla nuevamente. Por eso, este 30 de agosto será el Domingo del Perdón de Mis Culpas, una oportunidad para volver a acercarnos al Padre Celestial y participar de la Santa Cena. Los esperamos, especialmente a las 9:30 de la mañana, también a las 7 de la mañana y 5 de la tarde, en el Templo de los Milagros, Avenida de las Américas 305, sector Kennedy Norte, y en todos los templos de la Universal en el país.

0: Amarguras, traumas, desilusión, situaciones que están dejándolo sin rumbo. La sensación de estar en medio de un océano, dentro de un barco que se está hundiendo. Sin brújula, no sabe qué dirección tomar. Sin remos, no puede hacer más. Usted mira a su alrededor y la profundidad de las aguas le dan miedo. Inmediatamente piensa que la inmensidad delante suyo lo va a tragar, va a morir, y que su fuerza física ya no es suficiente para intentar algo más. Usted no ve otra salida que no sea desistir. Cuando llega la noche, la oscuridad vuelve a los sentimientos más oscuros aún, y el pensamiento es que realmente no hay solución. Si usted se siente así, recuerde que la mayor debilidad está en desistir. Existe algo que usted puede hacer ahora mismo, hoy, en este exacto momento. Sumergirse, pero no en las turbias aguas que lo rodean. Sumérjase en su interior y descubra la fuerza que existe ahí adentro, que espera tan solo ser accionada. La felicidad no depende del tiempo, del espacio o de la suerte. Brota de adentro hacia afuera. Nada y nadie puede impedir que usted sea feliz.
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2: Usted que está deprimido, triste, sintiendo un vacío enorme en su corazón, una tristeza que no sabe de dónde viene, usted trata de librarse de eso con amigos, con vicios, bebiendo, fumando, viajando, estando con su pareja, trata de poder vencer esto estando junto con sus amigos en reuniones familiares, pero cada vez que usted vuelve a estar solo o en su cuarto, la depresión, la ansiedad le domina.
3: Mi historia comienza cuando a mi temprana edad de mi niñez yo empiezo a recibir acoso por parte de familiares. Entonces, crecer, desenvolverme con esa situación en mi vida donde yo pensaba que eso, todo eso se generaba por mi culpa, que caí en la depresión, una depresión de mi niñez, sentía que yo no valía, sentía que todos me iban a hacer daño, que todo era mi culpa, que yo no encontraba ningún motivo, yo no era una niña feliz. Llegué a mi adolescencia igual, con esa soledad. Sí tenía una familia, pero una familia superficial, porque mis padres con sus problemas, problemas económicos, problemas entre un matrimonio, mis hermanos en vicios, mis hermanas todas desorientadas, yo deprimida, lo que hacía era encerrarme en mi cuarto y quedarme ahí. Entonces yo, pues ahora sí, entro al estudio, a esa profesión de licenciada en educación primaria, docente, en pocas palabras, ser maestra. Yo entré ahí porque yo sabía y pensaba que los niños no me iban a hacer daño. Por eso entré ahí, porque yo sabía que aquellos niños iban a tener alguien en quien confiar, porque eso era lo que yo buscaba, confiar en alguien. Cuando yo recibo la noticia de que mi padre queda sin empleo, fue como si se derrumbara el mundo, porque yo me hacía partícipe, principal participante de esa problemática, porque yo como hija mayor sentía que esa responsabilidad me correspondía a mí. A la edad de 19 años fue cuando yo entro al mundo laboral para ayudar a mi familia, solventar los gastos con un sueldo, pues muy flaco, muy mínimo, con un sueldo que no alcanzaba para nada. Yo frustrada, amargada, triste, deprimida, sentía que no valía. Yo no creía en Dios. Yo no creía en Él. Porque yo decía, si un Dios existe, ¿por qué me tiene sufriendo? Y yo buscando salidas, buscando puertas, tocando aquí, tocando allá, y nadie ayudaba, nadie me ayudaba. Entonces, por eso mis noches eran tristes, eran de dolor, era de impotencia, de decir, si estoy en esta vida, en este mundo, ¿para qué estoy aquí? Si voy a estar así, mejor me voy. Yo no quiero estar viviendo así. Entonces, en ese momento, mis pensamientos eran quitarme la vida. Conozco la Universal a través de una invitación de mi mamá. Llegar ahí fue algo como si Dios me hubiera quitado un peso de encima. Es ahí donde esa sensación, eso como que me hizo creer, como que había una salida, como que por eso yo siempre lo digo, que lo primero que Dios colocó en mí fue la esperanza. Al pedirle perdón al Señor Jesús, Él fue remodelando mi vivir, Él fue haciéndome nueva, como que quitó todo aquel sentimiento que yo cargaba, todas aquellas ideas negativas que yo cargaba en mi mente, esas emociones negativas. Dios poco a poco fue quitando, me enseñó a perdonar. Entonces yo decido entrar a la hoguera santa con todo lo que estaba en mis manos. Empecé a conquisté mi familia, conquisté mi matrimonio. Dentro de mi matrimonio llegó la noticia que no podía ser madre. Yo decido participar en la hoguera santa. Dios me manda a mi hija. Conquisté mi casa, conquisté mi camioneta, conquisté un negocio. Pero todavía hacía falta algo porque yo no me sentía plena. Yo no me sentía plena, yo decía, me hace falta algo. Entonces es cuando yo decido participar por el Espíritu Santo. Leía la Biblia en mi casa. Entonces, meditando en su palabra, sabiendo que Él está conmigo, ahí aunque no lo pueda ver, lo puedo sentir, que Él está conmigo. Él me ha ido fortaleciendo cada día. Yo recibo el Espíritu Santo. Dios ha sido tan generoso conmigo. Fue en una velada de cumpleaños. Ese día era mi cumpleaños. Y Él se manifestó ese día. Por eso lo tengo bien presente. Es como si Dios hubiera colocado esa fuerza, ese vigor espiritual, ese fuego, eso donde a pesar de todas de mis batallas, Él está aquí conmigo, yo no tengo miedo, no hay miedos, no hay dudas, no hay eso que yo cargaba en mi interior, ya no existe. Dios sanó mis heridas. Tengo en la Universal 17 años, bien vividos, viviendo experiencias. Cada experiencia me va acercando a Dios. Mi familia está bendecida. Mis hermanos ya no tienen el vicio, tienen sus familias estables. Estoy felizmente casada, tengo a mi hija, tengo conquistas. Yo puedo ir al lugar que yo quiera, mi esposo me lleva, nos lleva, disfrutamos, vamos de paseo, Comemos donde queremos, comemos lo que queremos. No, antes eran carencias, ahora ya no las hay. Mi gran lección de vida es conocer a Dios y saber que Él habita en mí con eso. No tengo... Puedo tenerlo todo materialmente, pero sin Él no soy nada. Y entonces como lo tengo a Él, lo tengo todo.

Esta es la creación divina. Con sus montañas y valles, sus mares imponentes e islas exuberantes. Ante tantos lugares magníficos, donde cualquiera desearía estar, Dios eligió otro lugar para preparar a sus siervos: el desierto. Región árida, de tierra seca e inhabitable, con peligros inminentes y temperaturas extremas. Sí, es en ese lugar donde Dios nos prepara para ser más fuertes. Abraham, Moisés, los hijos de Israel y el propio Señor Jesús tuvieron que pasar por él. El desierto es la universidad del Espíritu Santo. En él no hay comida, agua, sombra ni refugio. Pero fue en el desierto donde el pueblo de Israel aprendió que su sustento viene del Altísimo. Moisés vio más de Dios en el desierto que en el palacio del faraón. Ni siquiera el Hijo de Dios pudo escapar de él, pero fue allí durante 40 días donde se preparó para su misión aquí en la tierra. Cuando somos llevados por el Espíritu Santo al desierto, ciertamente Dios quiere hablarnos. Ya que el ruido de la ciudad y las muchas distracciones de este mundo nos impiden escuchar su voz. Y es necesario el silencio del desierto para prestar atención a lo que Él quiere mostrarnos.

0: No son las teorías ni los estudios los que te enseñaron a ser fuerte. Es en la práctica y en el calor de la batalla donde somos formados. La mayoría solo desea ser llevada a aguas tranquilas. Pero debes saber que son las tribulaciones las que nos llevan a la madurez espiritual y a desarrollar nuestra fe. Solo en el desierto descubrimos quiénes somos realmente y cómo estamos. Al principio no entendemos el porqué de todo, pero luego nos damos cuenta de lo importante que fue para nuestra fe. Por increíble que parezca, nuestras mayores experiencias con Dios ocurren en este lugar. Pero recuerda, al final del desierto estaba la tierra prometida. Y después de 40 días de Jesús en este lugar, los ángeles vinieron y lo sirvieron. Si en este momento usted está atravesando un desierto, aférrate a la palabra de Dios, porque al final de todo esto, estarás preparado para las cosas inimaginables que Dios ha reservado para aquellos que lo aman. Por eso me complazco en las debilidades, en insultos, en privaciones, en persecuciones y en angustias por amor a Cristo. Porque cuando soy débil, entonces soy fuerte.
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3: No continúe solo, apartado del Todopoderoso. Usted que una persona que un día estuvo buscando a Dios, usted era una persona fuerte, valiente, decidida, usted veía que Dios obraba y operaba en su vida. Y hoy es una persona que ve que las tinieblas, los males están operando con sufrimiento, con ansiedad, con tantas situaciones adversas, usted no consigue levantarse. Entonces, tome la decisión de estar hoy en el Templo de la Universal que queda más cerca a su hogar. Hoy en la reunión del reencuentro con Dios, del reencuentro con el Todopoderoso. Él quiere venir a su encuentro. Entonces, usted tome la decisión de llegar al Templo del Universal y tenga la certeza que usted no va a salir igual. En este día de hoy, el día del perdón de mis culpas, con la Santa Cena del Señor. Me gustaría que usted escuche también casos verídicos de personas que han usado el agua viva y han podido salir adelante. Y en este día domingo, en este día de hoy, traiga una botella de agua para recibir el agua viva. Ya regresamos.

0: El Señor me ha restaurado mi vida, mi familia, especialmente en estos días a mi esposo, porque él tenía la azúcar muy elevada, muy elevada. Él fue al médico y el médico le dijo, dice, tiene 309 de azúcar. Y él se puso, él se deprimió, se puso mal, se puso mal. Lo hice beber el agua viva todas las noches, en las mañanas, al mediodía, y él se restauró. Todo. Le hicieron los exámenes y todo, y al día viernes que fuimos a la consulta, el médico le dijo, ya está curado, está sanado, no tiene ni presión, ni azúcar, está normal todo su azúcar y su presión está bien. A mi hijo también, que salió del alcohol, porque mi hijo tomaba mucho, mucho, mucho, mucho. Yo, por ejemplo, él llegaba a la casa, apagaba el carro, ni se sabía si llegaba a la casa o no llegaba. Y yo, gracias a Dios, perseverando, perseverando con el agua viva, yo le ponía en las comidas, así en los jugos, y él me lo liberó.
1: Tuve un accidente en mi casa, me caí una escalera y ya cuando yo tuve esa caída reaccioné cuando estaba en media sala, porque me quedé inconsciente, inconsciente, no sabía ni dónde estaba, perdí mi mente, pero el médico era hacer exámenes y tantas cosas y tantas cosas.
2: Le prefirió el agua viva.
1: Yo prefería el agua viva, porque incluso como yo tengo una operación en el corazón, en la caída que tuve, yo me hinché el cuerpo, me hinché todo, todo mi cuerpo, ya. Y también me hinché la rodilla, la rodilla cuando tuve esa caída, la rodilla se me hizo así, como que se me viró. Tomando el agua viva, este ha sido mi cura, esto ha sido lo que Dios. Claro, no fue de la noche a la mañana.
2: ¿Cuánto tiempo tomó el agua viva?
1: Por unos 3 meses, yo fui curada, fui sanada de todas mis enfermedades que yo tenía, de esa caída.

0: ¡Ah, qué paz! El agua tiene la capacidad de traer alivio. Aún así, por los quehaceres del día a día, las dificultades familiares, laborales o incluso los problemas de salud, muchas veces no logra tener paz en su interior. Vive angustiado, cansado y hasta se siente cargado con cosas que no puede resolver, porque no basta con un minuto de tranquilidad. Lo que usted necesita va más allá. Agua viva recorriendo su interior, tal como está escrito. El que cree en mí, como ha dicho la Escritura, de lo más profundo de su ser, brotarán ríos de agua viva. Jesús es la fuente de agua viva, capaz de transformar todo su interior y así transformar su alrededor. 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
1: Auxilio espiritual es la programación que usted está en sintonía. Y también puede comunicarse al 09-84-45-61-53. 09-84-45-61-53. Usted que es una persona testigo de Jehová, mormón, evangélica, católica, y usted se ha apartado, distanciado, entonces usted también será bienvenido en este día de hoy en el Templo de la Universal. Usted puede llegar a las 7 de la mañana o a las 9:30 de la mañana, por la tarde a las 3 o a las 5 de la tarde. Aquí en Pascual estamos ubicados en la calle principal 28 de agosto, calle principal 28 de agosto, entre las calles de Cojimins y Salitre. Le esperamos. Por ahora estamos finalizando esta subprogramación Auxilio Espiritual y mañana estaremos una vez más con todos ustedes.

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Escrito está: engañoso es el corazón, más que todas las cosas, y perverso, ¿quién lo conocerá? Cuando la Biblia habla del corazón, refiérese a la voluntad humana, los deseos personales, porque la carne del hombre siempre apunta a la avaricia, a la codicia, a la prostitución, todo lo que se opone a Dios. Muchas veces, su espíritu quiso a Dios, pero su carne, o sea, su corazón, decía lo contrario. El corazón del hombre quiere satisfacerse a sí mismo, no quiere someterse, porque es egoísta. Busque un nuevo corazón, que es la forma para retener el agua, que representa la palabra de Dios, en donde mana la vida. Esto es posible porque la Biblia afirma que David tenía un corazón así, espiritual, según el corazón de Dios.

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0: Mi nombre es Michael y antes de yo recibir el Espíritu Santo, yo era muy, tenía mucho coraje en mí, yo tenía mucho, era muy emocional, todo me molestaba, yo no podía, no lograba continuar con un pensamiento, yo siempre estaba pensando muchas cosas en mí y nunca lograba hacer las cosas correctas por esa razón. Y lo que yo hacía era que me enojaba mucho con mis hijos. Yo quería tener todo calladito, mas no es posible cuando uno tiene una familia. Y eso me irritaba, me daba coraje porque yo quería que hicieran, que fueran perfectos, pero eran niños y yo no entendía que eran niños en el momento, aunque yo los veía como niños, pero no, yo pensaba que ellos tenían que obedecer y así era, era mi manera y así era. Y ellos estaban chicos, no tenían conocimiento todavía de lo que es correcto y lo que no es correcto. Y pues yo me enojaba mucho, hablaba muchas malas palabras para ellos, les gritaba, me tenían miedo y los correteaba por la casa porque yo quería que actuaran de una manera, que de una forma que yo quería. Y sin darme cuenta que ellos eran niños. Y pues yo los los golpeaba, los disciplinaba muy, muy pesado. La disciplina era mucho más que una, como dicen, militaria. Yo era muy, muy, mucho más pesado que eso con los niños. Y eran niños, tenían 5 o 6 años. Yo no fui un buen padre para ellos. Yo no dejé que ellos disfrutaran su infancia. Y después yo llegué al centro de ayuda universal. Y ahí fue que todo para mí comenzó a abrirse. Mi visión, mi manera de ser, mi carácter comenzó a cambiar, comenzó a tener más paciencia. Después de recibir el Espíritu Santo, ahí completamente cambió todo. Ya las cosas en el pasado ya están completamente diferentes. Ahora yo puedo ser el padre que yo debería de haber sido desde un principio. Comencé a tener más a control de mí, de mis palabras, de mi manera de pensar. Completamente cambió. Todo lo que yo era cambió completamente. Lo que yo quería para ellos, ahora ellos lo están obteniendo. Pero no fue a golpes, no fue a gritos, sino simplemente fue con la sabiduría que el Espíritu Santo me ha dado para poder guiarlos en un camino mejor. Y ahora pues ya no hay temor, el ambiente en la casa es diferente. Hay paz, hay alegría. Mis hijos ahora son diferentes igual, me perdonaron. No, ellos no tienen ningún tipo de resentimiento. Siempre me abrazan, siempre me besan mis hijas. Y es completamente diferente. Ellos están en las manos de Dios y no tienen nada de cicatrices de lo que yo había causado. El Espíritu Santo me dio la capacidad para ser el padre que yo ahora soy.
1: Existen personas que tienen un enorme vacío en su interior. Esto incluso puede agravarse por problemas económicos, familiares, de salud, entre otros. Sin embargo, hay quienes alcanzan una vida estable con respecto a lo material y a las demás áreas, y aún así, la sensación de soledad no los deja en paz. Queda en evidencia que el vacío del alma es una cuestión interna, espiritual y por lo tanto, aunque esta persona se encuentre rodeada de amigos y de seres queridos, ninguno de ellos puede solucionar su problema interior. Ante esta situación, muchos optan por refugiarse en los vicios, en fiestas o se obsesionan por sus carreras profesionales, por considerar que estas opciones son un buen escape para todo el dolor que sienten. Sin embargo, al tratarse de un problema del alma, nada es capaz de ocupar ese vacío. El Espíritu Santo es el único que puede llenar ese espacio que se encuentra desocupado en el alma. Cuando él logra ingresar al interior del ser humano, la vida de aquel que lo recibe se transforma por completo y aunque haya dificultades en su entorno, existe una confianza, una seguridad y una paz tan fuertes que le dan la certeza de que podrá vencer todos los problemas. Él es una promesa del Señor Jesús para los que lo buscan. Respondió Jesús y le dijo: El que me ama, mi palabra guardará, y mi Padre le amará, y vendremos a él y haremos morada con él. 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

No deje que el miedo le quite la paz. Deje todo en las manos de Dios y Él actuará. 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

Hay necesidades que son indispensables para cada uno de nosotros. Y una de ellas es la limpieza. Cosas, ambientes, nuestro cuerpo. Diariamente actuamos de alguna manera para eliminar la suciedad y las impurezas que están conectadas con nosotros. Después de todo, a nadie le gusta vivir de esta manera. Pero lo que pocos observan es que también necesitamos otro tipo de limpieza, y esta es la principal: la limpieza del alma. Porque cuando estamos purificados de malos pensamientos y malos sentimientos, podemos contemplar la verdadera alegría y paz interior. Y solo Dios es capaz de limpiar nuestro interior por completo.

Era una niña muy triste. Fui criada con mis padres en una familia tradicional, con mis hermanos, pero siempre me sentí triste, siempre me sentí sola. Mi madre era muy rígida, siempre con falta de dinero, a veces no teníamos lo que comer. Entonces ella como que era muy agresiva con nosotros. Mi nombre es Loren Dayana Viera, tengo 33 años y tuve depresión. Mi madre era muy rígida, me pegaba bastante, a veces nos lastimaba. Mientras no veía sangre, no paraba a veces nos dejaba marcados, el cuerpo marcado. Entonces yo fui creciendo, dentro de mí fue creciendo un odio. Y fui creciendo en mi adolescencia, me empezaron a gustar los muchachos, los chicos. Y empecé a buscar ahí en los chicos ese cariño que yo no tenía de mi madre. Como que me sentía como que una carencia de amor, de cariño, de atención. Entonces yo quería eso para mí. Y entonces empecé a buscar en los muchachos y empecé a tener muchos novios. Empecé así. Pero buscando ese cariño, solo que no encontraba. Empecé a ser usada, ¿no? Los chicos me usaban y abusaban de mí, ¿no? Entonces yo me sentía exactamente así, usada. Me sentía sucia, me sentía mal, me sentía culpable. Me sentía cada vez más sola, cada vez más triste, cada vez más angustiada, cada vez más vacía. Empecé a tener esas como crisis de lloro, de llanto, y era algo que no podía controlar. Y entonces me prostituía, iba a los bailes y pasaba toda la noche buscando un hombre para pasar la noche, para pasar un rato. Llegó un tiempo que yo intenté matarme, tuve pensamientos de muerte, de terminar con aquello. Pero yo me acordaba que cuando era chica, una prima me dijo, que iba a la iglesia, me dijo, si vos te matás o la persona que se mata va al infierno, porque es pecado. Y aquello quedó grabado en mi cabeza. Entonces cuando yo pensaba, yo llegué a agarrar un cuchillo, ponerme en el pulso para matarme. Pero me acordé que si me mataban, iba al infierno. Y yo no quería ir al infierno. Y me preguntaba si Dios existía. A veces yo crecí escuchando de Dios, de que Dios existía y todo eso, pero como que no lo veía. No entendía por qué Él dejaba que aquello sucediera conmigo. ¿Por qué? ¿Será que era porque yo había hecho tantas cosas malas que Él no me aceptaba? Entonces yo empecé a, como no me animaba a matarme porque no quería ir al infierno, empecé a buscar a Dios. Y cuando llegué a la Iglesia Universal, todo era diferente. Era como si yo, no sé, estuviera en otro mundo. Era algo tan lindo. Me sentía bien allí. Y escuché hablar de la palabra de Dios, escuché hablar del Espíritu Santo, que no sabía, no tenía idea de lo que era. Escuché hablar de salvación, que tampoco sabía lo que era, nunca había escuchado de eso. Y fue como que la mano de Él entrara así dentro mío y sacara
sacara toda aquella suciedad, aquella basura que yo tenía dentro de mí. Y fue un alivio. Fue algo tan lindo, tan maravilloso y inexplicable, porque yo no podía ver, el Señor Jesús allí, pero yo podía sentirlo, percibirlo. Yo pude sentir el abrazo de Él, de sentir aquel cariño que yo buscaba en las personas, en los hombres, durante todos esos años. En ese instante Él me dio todo eso. Me dio ese amor, me dio esa comprensión, ese regocijo, así. Fue algo inexplicable. Yo nunca había sentido nada igual. Yo hago una invitación a todas las personas que están pasando por lo que yo pasé, para ir a una universal más próxima de su casa, porque no se van a arrepentir. No se van a arrepentir. Así como yo encontré esa felicidad, yo fui curada de la depresión, usted también va a ser curada de la depresión.

Uno de los grandes obstáculos para que las personas no sean bendecidas es el miedo. El miedo imposibilita la acción divina. A través de él, las personas se quedan con el corazón cerrado. Tienen miedo de perder algo en la vida. Y esto hace que las personas se frustren en sus proyectos, anulando totalmente su fe. El miedo y la duda caminan juntas y son enemigos de la fe. La vida de un cristiano debe estar marcada por la búsqueda del favor de Dios. El deseo del Señor es que las cosas que acontezcan en nuestras vidas sean grandes para expresar su gloria. Para que esto suceda, no podemos permitir que el miedo, la cobardía, se interpongan entre nosotros y el propio Dios. Dios no realiza aquello que debemos hacer nosotros, aquello que está a nuestro alcance. Muchos se quejan esperando porque tienen miedo de arriesgarse. Muchos dejan de tomar decisiones por las experiencias negativas que ya vivieron. Olvídese del pasado. No deje que las malas experiencias que tuvo interfieran en su fe para que el miedo no lo domine. Y así usted tenga el valor de usar su propia fe. Mire hacia adelante y olvídese lo que pasó. Sea feliz hoy.

0: Yo me curo con tu alivio.
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Yo me sentía mal, con depresión, nerviosismo, no podía dormir, siempre angustiada porque no se daba lo que yo quería. Vivía en una choza que cuando llovía entraba el agua. A veces nosotros nos acostábamos sin comer. Me angustiaba mucho y a veces ya quería quitarme la vida.

0: Me dolían mucho las caderas, los riñones, todo, no podía estar parada, nada. Y después me fui a un doctor y me hicieron unos análisis. Y ahí en los análisis hicieron que yo tenía los riñones, que tenían que darme quimioterapia. Entonces con el tiempo me decían, tienes que hacerte la quimioterapia, tienes que hacerte, si no vas a morir. Una vez se va a esos dispensarios que te dan unas pastillas para que calme el dolor, pero nada que ver, nada, todo era peor, más aumentaba la enfermedad. Yo me sentía mal, con depresión, nerviosismo, no podía dormir, siempre angustiada porque no se daba lo que yo quería. No tenía ni una casa, vivía en una choza que cuando llovía entraba el agua. Y ahí tenía que estar, no había más otra solución. Mi hija no tenía que comer, no teníamos trabajo. A veces comíamos y a veces no comíamos. Eso es desesperante. Cuando uno no tiene, más que sea para los hijos, más que sea uno tener, pero aunque uno no coma, pero más que sea algo para las niñas. Entonces yo lloraba. Me angustiaba mucho y la desesperación más. Ya a veces ya quería quitarme la vida. No sabía qué hacer. Buscaba un lado, buscaba otro lado y nunca, nunca se solucionaba el problema. Antes más se aumentaba. Yo salía a buscar trabajo y no encontraba. No encontraba. Las puertas estaban cerradas. Y fui a un lugar donde están las tiendas, se venden telas. Y una señora que trabajaba ahí, ella me dio un periódico y me dijo, anda a esa iglesia y vas a conseguir trabajo y tu vida va a cambiar, me dijo así. Entonces, ese mismo día, porque yo iba a todos los trabajos y no me cogían, ese mismo día que me dio ella el periódico, yo me vine, caminando me vine hasta llegar a la iglesia. Yo llegué a la Iglesia Universal y me senté al último para ver, porque mucha gente hablaba muchas cosas feas en la iglesia. Entonces decía que me iban a robar, pero yo decía, ¿qué me van a robar si yo no tengo nada? ¿Qué me van a robar si yo no tengo nada? No tengo trabajo, no tengo nada, no tengo ni a dónde vivir, ni qué comer, ni nada. El pastor decía, ustedes que están sufriendo, tienen problemas en la familia. Y yo le decía, Dios mío, yo tengo fe. Va a cambiar mi vida y va a cambiar la vida de mis hijas. Y Dios restauró mi vida. Me sanó de la enfermedad que tenía. Ahora soy una nueva criatura. Me dio el Espíritu Santo. Tengo paz, alegría. Dios cambió totalmente mi desgracia por Victoria. Hoy mi familia está bien, mis hijas también, mis hijas son profesionales. Donde vivíamos en una choza, ahora tenemos casa, carro, viajamos, comemos lo mejor, comemos de todo, gracias a Dios. Lo más importante que tengo en mi vida es el Espíritu Santo, que Él me dio paz, mansedumbre, confianza, y sin él no soy nadie.
1: ¿Dónde quieres vivir? ¿En las montañas? ¿Del campo? ¿En la playa? ¿O en la ciudad? ¿En una casa bellísima? O en cualquier casa, con tal de que sea suya. Muchos luchan por la casa propia. Trabajan 20, 30 años para pagar las cuotas con el sudor de su frente. Es el sueño de tener una vivienda, un lugar de descanso, un refugio para vivir algunos años o incluso algunas décadas en busca de comodidad y seguridad en este mundo. Pero todo eso pasará. ¿Y qué estás haciendo para asegurar tu morada en el lugar donde vivirás por toda la eternidad? Esta es una elección que solo tú puedes hacer. Quien no se preocupa por ello, pasará la eternidad sin hogar, lanzado por sus propias decisiones equivocadas al peor lugar que podría existir. Es mejor vivir debajo de un puente en este mundo que estar en ese lugar. Pero existe un lugar incomparable, con muchas moradas cuidadosamente preparadas para darnos el privilegio de pasar la eternidad con aquel que más nos amó. ¿Quién diría que solo al pasar por la muerte sería posible conocer la verdadera vida? Pero si ese lugar no es para todos, ¿para quién es? Solo para aquellos que en vida se entregaron a Dios y recibieron el derecho al reposo perfecto, el abrigo de Dios. El valor del cielo no está en las calles de oro, sino en estar con Él para siempre. Hoy estás teniendo la oportunidad de tu vida. Asegurar esa morada que no se compra con dinero ni con cuotas, sino con una alianza. La entrega de tu propia vida a aquel que se entregó por ti. Más que preocuparte por la dirección de tu cuerpo, preocúpate por el destino de tu alma. Un día te desprenderás de tu cuerpo y todo lo que compraste quedará atrás. Y ante todo esto, ¿dónde quieres vivir? Esta respuesta no se da con palabras, sino que se muestra con tu decisión.
2: En la casa de mi padre hay muchas moradas. Si no fuera así, os lo hubiera dicho, porque voy a preparar un lugar para vosotros.

Una de las sensaciones más angustiantes es sentir sed y no tener cómo saciarse. Por lo tanto, vivir en sequía espiritual es aún peor. ¿Cuántos intentan saciar la sequía del alma con placeres y conquistas, pero bienes y personas no son capaces de saciar la sed del alma? Solamente Dios. Por eso Jesús dijo las siguientes palabras: si alguno tiene sed, venga a mí y beba. Esta es la invitación para todos que poseen el alma sedienta por la salvación.

Me siento sola, triste, frustrada, con ganas de sentirme amada, atendida y ya no soporto más esta situación. Mi nombre es Laura y padezco depresión. A partir del rechazo de mi esposo, yo empecé a sentirme sola, desvalorada como mujer, porque el rechazo era muy determinante, muy frío. Siempre teníamos problemas, ¿no? No podíamos sentarnos a comer sin que hubiera una discusión y que él saliera enojado, ¿no?, de la casa. Pasa todo eso con mi esposo, pues yo me sentía tan triste que a veces me sentía cansada, me sentía sin ganas ya de hacer nada, ¿no? Porque a veces por más que me esmeraba y el rechazo, yo decía, pues ¿para qué ya lo hago, no? Si no vale la pena, ¿no? De cualquier manera él no lo valora. Entonces me empecé a sentir desvalorizada y empezamos a tener más conflicto, a tener más problemas. Me sentía tan depresiva que empecé a no querer tener las luces encendidas en el día, cerraba las cortinas, me aislaba. Era una situación muy difícil para mí porque era totalmente de soledad, ¿no? Y era de estar solamente con el pensamiento en todo el día en mi esposo, ¿no? Y eso me llevaba a sentirme peor todavía. Empecé a fumar mucho, empecé a tomar, ¿no? Tomaba en el día, ¿no? Llega un momento en el que nos tuvimos una discusión, mi esposo y yo creo que fue el momento más feo para mí, porque me corrió con mi hijo en brazos, mi hijo pues a un bebé, y ahí en ese momento yo decía, ¿para qué estoy aquí? Por todo lo que estaba viviendo, una vez iba yo por un puente y tuve ese pensamiento de quererme arrojar. Yo conozco el Templo de los Milagros por una invitación de una de mis hermanas. Cuando llegué la primera vez, fue totalmente algo diferente para mí. Empecé a cambiar yo y todo se fue dando conforme iba yo perseverando. Y gracias a Dios ahora estoy libre de los pensamientos de suicidio, de todos esos pensamientos que tenía en mi cabeza, de esa tristeza, de todo eso. Ahora ya es todo lo contrario. Ahora quiero vivir más. Mi matrimonio fue restaurado. Mi matrimonio ahora es bendecido, ahora hay unión, ahora podemos platicar, hay armonía, hay amor, hay atención, hay respeto. Los vicios desaparecieron, ya no hay más cigarro, ya no hay más alcohol. Pude recuperar mi autoestima, mi seguridad, mi firmeza. Me di cuenta de que con Dios todo es posible y me siento una mujer renovada, una mujer restaurada, una mujer viva que tiene mucho para dar a su familia.

quizás los resultados de su vida son muy superficiales. Eso expresa el grado de relación que usted tiene con la palabra de Dios. Si lo aplica con más intensidad, mayores serán los milagros que verá en su vida. Escrito está: si creyeres y oyeres, comeréis el bien de esta tierra. Usted no está predestinado a la ruina o al fracaso. Dios está diciendo que solo depende de su decisión. Para llegar a la victoria, no depende de un líder religioso, de los familiares, de la situación económica que vive el país. Depende única y exclusivamente de practicar la fe. Eso lo convierte en un ser totalmente independiente. Usted no podrá confiar a otra persona las decisiones más importantes de su vida. Por miedo al fracaso, muchas veces usted ya ha entregado a otros la responsabilidad de sus decisiones, para después no sentirse culpable en caso de fracasar. Para ser exitoso, las decisiones que toma en la vida tienen que ser suya. El esfuerzo que tenemos que hacer es este: oír y practicar, para que así podamos disfrutar de lo mejor de la tierra. No tenga miedo. Decida hoy por una vida con Jesús, y Él le dará la victoria.

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Me siento triste, me siento sola, ya no quiero vivir. Me llamo María Elena y tengo depresión. Tenía yo problemas en mi matrimonio. Mi esposo llegaba muy tarde. Él no tenía para atención para nosotros. Si yo le hablaba por teléfono a su trabajo le hablaba por teléfono, él decía que sí, nada más lo estaba yo cuidando. No tenía ganas de vivir, no tenía ganas de bañarme, no tenía ganas de preparar. Yo tengo dos hijos y llegaba el momento en que no quería yo darles alimento, ya no quería yo nada, ser nada en este planeta. En mi matrimonio termina porque mi esposo me pide el divorcio. Él al parecer tiene a otra persona. Por lo mismo de la situación que estaba viviendo con mis hijos en la casa, con la familia en general, yo ya no tenía ganas de vivir ni quería quitarme la vida. Yo pensaba que la única solución a mis problemas, como yo únicamente iba a tener paz, era la muerte. Entonces yo quería quitarme la vida, pero también no quería dejar a mis hijos. Yo quería quitarles la vida a ellos también. No porque no los quisiera, sino porque pensaba que ellos iban a quedar sufriendo, que iban a quedarse solos. Uno tenía 3 años y el otro 13 años, entonces yo me sentía pues sin salida. Ni en mi matrimonio, ni con... En mis hijos tampoco ya no veían ninguna salida, yo no veía para el futuro en ningún aspecto. Yo conocí el Templo de los Milagros por la televisión y comencé a participar. Y cuando yo llego, empieza a cambiar que yo ya dormía, porque pues yo no dormía bien. Ya empiezo a estar más tranquila, a quererme bañar, porque yo no me bañaba, ya atender más a mis hijos, a ver por ellos. Yo participando los viernes es que conquisto ya mi liberación y pues ahora ya estoy bien, estoy sana, estoy sin problemas con mis hijos. Mi vida sentimental está bien, estoy casada con un hombre que me respeta, me da mi lugar. Yo en mi encuentro con Dios es que yo empiezo a sentirme con fuerzas en mi persona, con mi autoestima en alto, porque pues yo no me sentía como mujer con valor de nada. Entonces yo participando empiezo a sentirme en el autoestima alto, tranquila, en paz. Yo soy feliz, me encontré paz, encontré el amor en mí, me siento con valor.

0: todo se está cumpliendo. Mire a su alrededor. Falta poco, muy poco. La Iglesia del Señor Jesús está a punto de partir de este mundo. Y delante de todo esto, estamos aquí para darle el aviso final.
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0: Imagine estar a bordo de un avión en camino al destino deseado. Pero solamente durante el viaje descubrió que entró en el vuelo equivocado y al aterrizar está en un lugar totalmente opuesto y distante del que esperaba llegar. Lo que es inusual que suceda en la aviación comercial es lo que más ha sucedido con miles de personas todos los días, en un viaje solo de ida que todos, sin excepción, en algún momento harán. El viaje del alma. Aquí se cierra todo. Aquí termina toda vanidad, orgullo, belleza, riquezas y planes. Aquí se deteriora la materia del rico y del pobre. De todo, solo queda una cosa: el alma, la parte inmortal del ser humano, el único equipaje que podrá llevarse de esta vida. Sin embargo, usted no verá ninguna noticia reportar sobre esto, o en las redes sociales tocando este tema, porque las personas en esta vida solo están preocupadas por el destino de sus carreras, de sus relacionamientos, de su apariencia, sin saber que el destino más importante está siendo despreciado. No somos un cuerpo, somos una alma que usa un cuerpo. Si en el mundo el ser humano tiene opciones para viajar a miles de lugares, en el viaje del alma solo existen dos: el cielo y el infierno. ¿Cuál está siendo el destino de tantos que están muriendo? Son alrededor de 105 personas por minuto, 150.000 por día, 4 millones por mes, 55 millones al año. Si ellas pudieran regresar, ¿qué dirían de dónde están actualmente?
1: Entonces te suplico, padre, mándalo a la casa de mi familia y deja que les avise, a fin de que no vengan también a este lugar de tormento.
2: ¡Ay! ¡Auxilio, mamá! ¡Mamá! ¿Por qué no te oímos?
3: ¡Ah! ¡Ayúdenme! ¡Dios!
4: Pero ya no hay remedio.
5: Jimen.
0: Tarde o temprano, llegará nuestro turno en la fila de abordaje hacia la eternidad. Y si es ahora, ¿qué está reservado para su alma? ¿Cuál será su destino? No lo deje para última hora, pues muchos están cometiendo un error y aterrizando en un lugar de completa oscuridad, dolor y sufrimiento. En algún momento su nombre será llamado. Para llegar al destino correcto, usted necesita el Espíritu Santo. Él es la garantía, el pasaporte al cielo. Siempre esté listo para el viaje más importante de su vida. Un estudio científico olvidado por más de un siglo sale a la luz y afirma: el alma existe.

0: ¿Alguna vez se ha imaginado en el reino de los cielos? Ciertamente, para aquellos que suspiran y anhelan habitar con Dios, en varios momentos, su mente ha viajado hasta allá, e imaginó, al menos por unos segundos, cómo debe ser este santo lugar. Es claro que la mente humana nunca conseguirá medir la grandeza de los cielos. No existen imágenes y ninguna inteligencia artificial que pueda representarla con perfección. Pero con la fe sobrenatural, la fe que imagina, podemos transportarnos hasta allá ahora. Si usted no piensa en el cielo, algo muy peligroso está sucediendo con usted. El diablo, desde siempre, ha trabajado en el mundo para distorsionar la idea del cielo y quitarle a las personas el interés de ir a este lugar, mostrándolo como aburrido, una tierra de fantasía, donde los muertos se convierten en ángeles y pasan todo el tiempo flotando en las nubes tocando el arpa. Y esta estrategia desafortunadamente ha funcionado, porque la mayoría de la humanidad solo se imagina aquí. Se imagina viajando a París, Londres, a tantos otros destinos, menos al reino de los cielos. Una cosa es cierta, Él es real, mucho más real que este mundo. No obstante, no tiene nada que ver con el cielo azul que vemos sobre nosotros. Está más allá de este mundo, más allá de las galaxias, una dimensión diferente a todo lo que conocemos. Y quien más detalles dio sobre él fue el propio Señor Jesús. Y lo que Él dejó registrado es glorioso.
1: En la casa de mi Padre hay muchas moradas. Si no fuera así, yo se los habría dicho. Iré a preparar lugares para ustedes. Después regresaré y los llevaré conmigo, para que donde yo esté, también estén ustedes.
0: El propio Hijo de Dios preparando un lugar para usted. ¿Tiene idea de lo que eso significa? Una morada no como en la que vivimos en esta tierra, o el cuerpo que aloja nuestra alma, pues ambos tarde o temprano se deteriorarán, pero una morada eterna y permanente. Viviremos junto a nuestro Padre. Imagine el reino que Dios ha preparado para los que se han convertido en morada suya, que han sacrificado sus vidas pasajeras en este mundo por la vida eterna. Este es el reino de los cielos, donde todo es nuevo. Un lugar que no necesita sol, porque está iluminado por la gloria del propio Dios. Imagine, donde no llorará nunca más, ni recordará los dolores pasados. ¿Sabe cuál es la mayor alegría y placer que ha sentido en la vida? Aquí experimentará la plenitud de eso. No solo un instante, un nivel máximo de placer infinito. Imagine caminar por calles de oro, aquello por lo que el hombre corre para obtener en la tierra. En el reino de los cielos es el pavimento, pero las calles son de oro, la corona, las vestiduras blancas y muchos otros detalles poco le impresionarán en comparación con lo que resume este lugar. Dios está aquí. Tendremos comunión eterna con nuestro Padre. Él atraerá hacia sí mismo nuestras miradas. Por eso, vale la pena luchar por la salvación del alma. Después de todo, entrar en el reino celestial no es automático. Se requiere un sacrificio total día tras día, ante el reino de los cielos que nunca termina. Todo se reduce. Piense en el cielo y anhélelo cada día, porque la conciencia de la eternidad le hará entender que todas estas luchas injusticias y lágrimas son temporales. Y cuando lleguemos al final del viaje, aquí en esta tierra, escucharemos la más bella y tan esperada frase. Bienvenido, hijo mío, al reino de los cielos.

tuve una vida muy triste. No tenía comprensión por parte de mis padres. Mi autoestima era demasiado baja. Era una persona muy resentida. Era una persona que guardaba rencor, enojo hacia mis padres. Con tanto enojo, yo viví una vida con amargura. Viví una vida con miedos, inseguridades. Era una persona que vivía en constante, que todo lo que yo quería proyectar nunca daba cierto, porque vivía del miedo, vivía de inseguridades. Y eso hacía a que una persona a que no avanzara, no desarrollara. Eso hacía que yo viva de la autoestima, siempre pensando que nunca iba a desarrollar en mi vida. Fueron 19 años que yo viví de esa manera, frustrada, que incluso llegué a buscar por otros medios, a través de amistades, a través de fumar, a través de tomar, intentando de esa manera vivir tranquila. Además, la gastritis se me desarrolló. Tomé medicamentos, tomé remedios caseros, pero la gastritis iba desarrollándose y nunca vi una cura, nunca vi una mejoría. Yo conocí la Iglesia Universal fue a través, por medio de una invitación familiar. Pero llegué fue más por compromiso. Yo había tomado medicamentos y yo no vi ningún resultado. Por lo tanto, yo no creía, pero la invitación la acepté por compromiso. ¿Y cuál fue la primera experiencia? Fui curada. Para mí fue un impacto al llegar a la iglesia y recibir desde la primera oración siendo curada. Ya no me venían los cólicos, ya no me llenaba de gases, ya no tenía necesidad de estar tomando medicamentos para no vomitar. Ahí me di cuenta de que yo estaba curada porque ya no me venían los cólicos. No hubo necesidad ya de estar tomando medicamentos. Empecé a luchar haciendo los propósitos, las cadenas de oraciones. Fui sanada completamente. Fui liberada del odio que tenía hacia mis padres, de la baja autoestima, de las dudas, del miedo, de las inseguridades. Donde fui transformada, donde fui llena de alegría, llena de paz, llena de gozo. Vi la transformación en mi vida. Necesitaba del Espíritu Santo, porque yo pude estar sanada, pude estar libre. El Espíritu Santo descendió dentro de mí. Ahora Él es el que me da fuerzas en los momentos difíciles. Él es el que me sustenta. Él es el que, sobre todos los problemas, Él está allí fortaleciéndome. No me deja de caer. Él no me abandona para mi trabajo. Él me está dando ideas. Él me inspira. Él me da la dirección. Por eso era necesario que yo busque su presencia, su espíritu. Ahora ya no me siento sola, ahora no tengo miedo, ahora ya no me siento sola. Ahora Él es el que vive dentro de mí. Estoy segura, muy guardada por Él.

No deje que el miedo le quite la paz. Deje todo en las manos de Dios y Él actuará. Red Familia Ecuador.

El descenso del Espíritu Santo causa un inmediato y violento cambio en la vida de aquellos que son poseídos por Él. El Espíritu Santo cambia nuestra visión, neutraliza la visión mezquina de los ojos físicos y nos da una visión espiritual.

Ellos están en las calles, en el mar, en el aire, siempre dispuestos a servir, proteger y salir en defensa de la ciudadanía y de su patria. Día tras día cumplen con su deber, aún sabiendo que, en el ejercicio de sus funciones, pueden poner en riesgo su propia vida. Son hombres y mujeres que con valentía, compromiso y vocación de servicio, están dispuestos a darlo todo por la seguridad y el bienestar de los demás. Es por esta razón que la Iglesia Universal del Reino de Dios, reconociendo el valor, sacrificio y compromiso de quienes forman parte de las diferentes instituciones encargadas de la seguridad del país, realizó la condecoración a los héroes de la seguridad nacional, un acto de reconocimiento y gratitud pública a quienes trabajan diariamente por la protección de la ciudadanía. El evento inició con la entonación del himno nacional, en un momento marcado por el respeto y la solemnidad.

tienen una familia que les espera después de la jornada laboral. Al mismo tiempo como ustedes se encargan de proteger a la ciudadanía, nosotros entendemos como iglesia que usted también necesita, que usted también precisa la protección de Dios, la protección espiritual.

0: Bueno, siempre es gratificante servir primero a Dios y a la patria. La idea de un constante agradecimiento de parte de la sociedad y cuanto más de la iglesia, que es la parte que dirige el reconocimiento espiritual y de servicio, para nosotros es gratificante. Eso nos lleva cada día a tener un mejor desempeño y una mayor responsabilidad en cada acción que nosotros hacemos. Eleva mi gratitud primero hacia Dios y al servicio que estoy dando. Significa que debo de seguir buscando vivir con mayor excelencia en el servicio. Es muy grato saber de que hay instituciones eclesiásticas que toman en cuenta el servicio continuo de nosotros.
1: Bueno, le agradecemos a la iglesia que en esta ocasión está reconociendo nuestro servicio. Muy pocas veces es reconocida nuestra labor. Sin embargo, las instituciones del Estado, ¿no?, las que prestamos el servicio público, es nuestro compromiso y nuestra vocación pasar día a día al servicio de la ciudadanía. La ATM expresa un saludo cordial y agradecimiento ante todo por reconocer la labor que prestamos día a día. Asimismo, esto nos ayuda a seguir adelante, a pensar que sí hay personas que reconocen nuestro servicio, y eso nos mueve, ¿no? Nos lleva a sentir esa responsabilidad grande que llevamos sobre nuestros hombros y a ampliar nuevamente, a agrandar, a establecer ese compromiso sólido que lo hicimos al iniciar nuestras labores desde muy jovencitos, en día a día formar parte de las filas de la Agencia de Tránsito al servicio de la ciudadanía.
2: Bueno, es gratificante y este reconocimiento que lo hacen ahora que estamos nosotros aquí en vida y poder manifestar al resto del personal las cosas que se está haciendo. Darle las gracias a la Iglesia Universal por este reconocimiento que ha hecho. Han sabido reconocer el trabajo y el esfuerzo que estamos haciendo día a día por nuestra humanidad.
3: Y sería muy bueno que sigan haciendo este tipo de eventos en vista de que nos realza a nosotros como humanos, como personas, nos hacen sentirnos mucho mejor y agradecer más que todo de que si hay instituciones que se preocupan por el trabajo que realizamos, sentir de que mi trabajo se ha sido valorado, al menos por la iglesia, que siempre estamos en trabajo continuo por el bienestar de la sociedad, y sinceramente me siento bien contento y alegre y agradecer de todo corazón de haber me hayan dado esta oportunidad de recibir un reconocimiento por la labor participada por la sociedad.
4: Queremos agradecer a Dios y al papel que ha hecho la Iglesia por reconocer estas acciones que venimos desarrollando a lo largo y ancho de nuestra patria.
5: Los protagonistas de esta jornada compartieron sus experiencias, sentimientos y reflexiones frente a este reconocimiento, que representa un gesto de gratitud por la labor que realizan en beneficio de la sociedad. Ellos regresan a sus labores, continuando con la misión de proteger y servir a la ciudadanía, pero llevan consigo un mensaje de fe y esperanza. En este día también se realizó la entrega del libro Sobreviví, que les servirá como guía para aprender a vencer sus problemas por la fe. Porque detrás del uniforme hay hombres y mujeres con familias, sueños y desafíos que han decidido dedicar su vida al servicio de los demás. Las puertas de la Iglesia Universal permanecen siempre abiertas para recibirlos y brindarles el apoyo espiritual que necesitan, porque quienes dedican su vida a cuidar y proteger a otros también necesitan encontrar un lugar donde renovar sus fuerzas, fortalecer su fe y recibir una palabra de esperanza. La Iglesia Universal del Reino de Dios reconoce la ardua labor de quienes sirven y protegen a nuestros.

0: el corazón del norte de la ciudad de Guayaquil, en la Avenida Las Américas 305, se encuentra un espacio dedicado a la fe, la esperanza y al encuentro de las familias. Rumbo a sus 50 años de trayectoria a nivel mundial, el Templo del Universal continúa con su labor de servicio, acompañamiento espiritual y el bienestar de las comunidades. En Ecuador son 31 años de presencia ininterrumpida, brindando orientación espiritual y desarrollando iniciativas de apoyo social que han acompañado a miles de familias en distintas etapas de sus vidas. El Templo del Universal ofrece un ambiente amplio, seguro y acogedor, diseñado para recibir a quienes buscan un momento de reflexión, oración y crecimiento espiritual. Además, cuenta con un parqueadero privado ubicado en la calle Francisco Rodríguez Garzón. Con capacidad para más de 4.000 personas, sus instalaciones han sido pensadas para brindar comodidad durante cada reunión, permitiendo que familias completas puedan compartir este espacio con tranquilidad. Como parte de su compromiso con la inclusión, el templo cuenta con accesos y adecuaciones para personas con discapacidad. Además, cada domingo las reuniones disponen de interpretación en lengua de señas, promoviendo una participación accesible para todos. Pensando también en los más pequeños del hogar, funciona EBI, la enseñanza bíblica infantil, un espacio dedicado especialmente para niños de diferentes edades, donde reciben enseñanzas y actividades formativas en un espacio seguro, mientras sus padres pueden participar de las reuniones con total tranquilidad. Entre las actividades que forman parte de la vida espiritual del templo, se encuentra el momento del agua viva, un acto de fe en el que cada domingo a las 9:30 a.m. llegan muchas personas, presentan sus oraciones y peticiones con esperanza.
1: Mi Dios, gracias te damos por los testimonios que están sucediendo, por las personas que ya están viendo tu poder a través del agua viva. Que lo mismo aconteça com cada uno, mi Senhor, que está sendo esse tratamento. Cada domingo é de atrás sua botella com água e receba um pouco de las águas consagradas. Bendice-me, Senhor, quando esta persona beba, é de a ceia curada, liberada, é de a ceia livre de todo el mal. Se é de estar no vício, que é de a ceia liberada do vício del alcohol, del cigarrillo, de las drogas, que ela passa a sentir asco. Se é de estar deprimida, que é de a ceia liberada. Todo el mal, Senhor, não pode quedar. Hago una petición personal ao beber del agua que ele gostaria receber, que ele gostaria tener, que bendición usted quiere alcançar.

0: ¿Qué significa para usted participar en el acto del agua viva?
1: Es tan maravilloso tomando el agua viva. Yo recibo la bendición tan grande principalmente por mi salud. Porque le cuento que antes de... yo tuve un accidente. Tuve un accidente en mi casa. Me caí una escalera. Y ya cuando yo tuve esa caída, reaccioné cuando estaba en media sala. Ahí reaccioné, ya. Pero yo no sabía qué mismo había pasado. Como que perdí el conocimiento. En la caída que estuve, yo me hinché. Yo me hinché el cuerpo, me hinché todo mi cuerpo, ya. Y también me hinché la rodilla, cuando tuve esa caída, la rodilla se me hizo así, como que se me viró. Porque incluso estaba con muleta, porque yo no me podía sostener, Usando mi bebé y tomando el agua viva, yo fui curada, fui sanada de todas mis enfermedades que yo tenía, de esa caída.
2: Es muy maravilloso porque el Señor me ha restaurado mi vida, mi familia, especialmente en estos días a mi esposo, porque tenía el azúcar, la tenía en 309, la tenía.
3: ¿Y su esposo fue al médico o simplemente tomó agua viva hasta el día de hoy?
2: Él fue al médico y el médico le dijo, dice, tiene 309 de azúcar. Y él se deprimió, se puso mal. Y yo le dije, pon la fe. Yo le hice beber el agua viva todas las noches, en las mañanas, al mediodía. Y él se restauró. Le hicieron los exámenes y todo. Y al día viernes que fuimos a la consulta, el médico le dijo, ya está curado, está sanado. No tiene ni presión, ni azúcar, está normal todo su azúcar y su presión está bien.
4: Asimismo, la oración por la Sagrada Familia reúne a quienes desean interceder por la unión, la paz y el fortalecimiento de sus hogares, recordando la importancia de la familia como base de la sociedad.
5: Yo te pido, mi Señor, por todas las familias que están aquí presentes, mi Padre, que están ahora clamando, pidiendo la transformación de un matrimonio, la transformación de un hijo, la sanación de un familiar. Mi Padre, yo no sé cuál es el problema de ellos, pero yo sé que tú eres grande, yo sé que tú eres poderoso y que cuando esta persona clama, que abre su boca para hablar, para pedir al Señor aquello que el Señor venga a hacer en su familia, yo sé que el Señor es un Dios de misericordia y el Señor va a operar el milagro, el Señor va a operar las maravillas que esta persona quiere que aconteça en su casa, en su hogar, en su matrimonio. Por eso, Señor, Señora, bendiga ahora a sus familiares. Hable los nombres de ellos. Pida a Dios que Él venga a entrar en su casa, en su hogar.
4: ¿Qué petición especial hiciste hoy por tu familia, por tu hogar?
6: Hoy día pusimos la petición a la familia porque ahorita también recién me casé y estamos, o sea, tratando de hacer las cosas de la mejor manera. Sí hemos tenido dificultades y todo, pero, o sea, siempre tratamos de que nosotros, o sea, poniendo a Dios en primer lugar, nos mantengamos fuertes.
7: Para mí es lo más importante. Para mí, mi familia, la pongo todas las semanas en oración porque yo tengo la certeza de que Dios los va a proteger, de que Dios va a estar con ellos en todo momento y de que en algún momento la familia va a ser restaurada totalmente. Bueno, por mi hogar yo pido siempre la unión familiar. Ya yo pido porque ellos vengan a conocer a Dios totalmente para que ellos en algún momento vengan a entender cómo es vivir esa fe, de que Él puede sanar, de que Él puede curar todas las heridas y todos los problemas que quizás existan entre nosotros.
4: Más allá de sus reuniones, el templo mantiene abiertas sus puertas para escuchar, orientar y acompañar a quienes atraviesan momentos de dificultad o simplemente desean fortalecer su vida espiritual. Con una historia que se acerca a las 5 décadas de servicio en el mundo y más de 3 décadas de presencia en Ecuador, el Templo de la Iglesia Universal continúa siendo un lugar de puertas abiertas para toda la comunidad. Si usted desea conocer las instalaciones, participar de sus reuniones o recibir orientación espiritual, puede visitar el Templo del Universal ubicado en la Avenida Las Américas 305, al norte de la ciudad de Guayaquil, un espacio dedicado para recibir a cada persona, a cada familia, con calidez, con respeto y vocación de servicio.
8: Y hoy domingo será el día en el cual usted y su familia recibirán de Dios la bendición. Hoy será el domingo del reencuentro con Dios, el domingo del perdón de mis culpas. ¿Hace cuánto tiempo usted se acuerda o cuándo fue la última vez que usted participó de una santa cena? ¿Cuándo fue la última vez que usted pudo llegar delante del altar y hacer una oración? Hablar con su Padre Celestial. ¿Cuándo fue la última vez que usted pudo participar de una de nuestras reuniones? ¿Cuándo fue la última vez que usted pudo buscar la presencia de Dios con intensidad, con fe, con su corazón abierto? ¿Se acuerda cuándo fue la última vez? De pronto eso ha quedado solamente en añoranzas. Usted se encuentra ahí sin fuerzas. Usted se encuentra ahí sin motivos para poder regresar. Pero hoy el Padre Celestial le da un motivo. ¿Sabe cuál es ese motivo? Él quiere reencontrarse con usted. Él quiere que usted vuelva a los brazos de Él. Él quiere transformar su vida. Por eso hoy, a las 9:30 de la mañana, vamos a colocar producción imágenes del Templo de los Milagros. Es en este lugar donde miles de personas el día de hoy estarán reunidas. Son por esas puertas donde muchos entrarán, unos incluso hasta con lágrimas, y tendrán un reencuentro con el Padre Celestial. No tenga vergüenza, no tenga recelo, no tenga pena de acercarse a su Padre. Él está esperando con los brazos abiertos y nosotros también. Para nosotros será una alegría poder recibirlo nuevamente aquí en el Templo de los Milagros. Porque cuando una persona se aparta del Padre Celestial, lastimosamente el dolor aparece. Es el caso del señor Oscar. Vamos a colocar producción en pantalla completa. Fíjese, por haber tomado esta decisión equivocada, él tenía vicios de alcohol y drogas, sufría con depresión y rencor a sus padres. Se apartó y recayó nuevamente en los vicios. Estaba triste y hasta llegó a vivir en la calle. El caso del señor Oscar nos recuerda el caso del hijo pródigo. Él también, cuando estaba en los brazos del Padre Celestial, vivió plenamente. Pero cuando tomó la decisión errada de apartarse, tuvo que dormir en las calles y hasta comer. Él ansiaba llenarse el estómago con la comida de los cerdos. Fíjese qué situación más triste. No se aleje del Padre Celestial. Si a usted le gustaría en este momento comunicarse con nosotros, preguntar cómo usted hace para llegar al Templo de los Milagros, comuníquese al 0425-96300 o al 0998-391693. Así como Oscar tomó la actitud de regresar y hoy su vida es diferente, tome usted también esa actitud. Vamos a conocer ahora ese caso verídico.
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10: La primera vez que yo llego a la Universal, llegué con problemas de adicción al alcohol y a las drogas. Desde los 13 años yo me involucré con malas amistades y pues tomé ese rumbo de mi vida, ¿no? Con alcohol, después conocí las drogas. Y traía un resentimiento muy grande por el abandono de mis padres. Pues conociendo la Universal, yo me liberé de vicio. Dios me liberó de la depresión, del rencor que yo tenía hacia mis padres. Pero llegó un momento en que yo empecé a ver con malos ojos las cosas. Empecé a dejar de orar, empecé a dejar de ser fiel a Dios y comenzó un enfriamiento espiritual el cual no detecté al principio. Incluso después, en lugar de irme a la iglesia, yo me iba a otros lados, que creí que no iba a haber problema y no lo hablé a tiempo. Yo sabía que estaba haciendo ya malas cosas. Pude haber hablado con mi pastor, pero no lo hice por el miedo de perder, ¿no? Por el miedo del qué dirán, por la pena, por el ser juzgado. Con el tiempo, entonces, yo recaigo en los vicios, recaigo en el alcohol, en las drogas, en la cocaína, en la piedra, y fue peor que la primera vez. La ansiedad por las drogas fue peor. La depresión que yo tenía la primera vez fue peor, al grado de ya no querer vivir. Incluso llegué a vivir en la calle algún tiempo. Estuve en varios centros de rehabilitación que no me funcionaron. El ver a mi familia mal, esperando en el momento en que se iba a perder de la casa, era una debilidad espiritual muy, muy, muy fuerte. Querer hablar con Dios y no poder. En esos momentos yo recordaba el tiempo que Dios dejó de hablar con su pueblo, el tiempo en el que Dios quedó callado con su pueblo. Yo me recordaba yo eso de la Biblia y decía, ya Dios ya no me escucha. El ver el sufrimiento de mi hijo, que muchas veces él, con tal de que yo me salía de la casa, él me decía, papá, ¿tú crees que si yo te compro droga, tú te quedes? Y yo, entonces, es algo muy, muy fuerte, el estar alejado de Dios.

0: yo estaba durmiendo en la calle y ya no tenía casa, ¿no?, donde llegar. En ese momento yo recuerdo, yo volteé, ¿no?, hacia el cielo, y yo recuerdo que vi el cielo limpio y me empecé a acordar de la primera vez que yo había servido a Dios. Recordé cuando yo tuve mi primer amor, qué es lo que hacía, cómo me entregué la primera vez, y todo eso me ayudó. Dios tuvo misericordia porque yo no me acordaba de nada de la iglesia, pero en ese momento yo recordé mi primer amor. Entonces yo voy y pido una oportunidad por mi familia. Ya en mi casa ni me abrían las puertas, me veían con temor, me veían con miedo. Entonces me abren la puerta y yo pedí una oportunidad, pero antes de yo ir para allá, yo me hinqué en el lugar donde estaba, que era la madrugada, eran como 4 de la mañana, no había gente, estaba todo vacío, y yo en ese lugar me hinqué y le pedí a Dios una oportunidad nada más. Dije, no quiero riquezas, no quiero nada, solamente que me des una oportunidad de regresar, una oportunidad de dejar el vicio, de cambiar. Yo empecé a frecuentar nuevamente la Universal. Me recibieron bien, nunca hubo alguien que me juzgara. Empecé a participar, pero sobre todo algo que yo hice diferente que la primera vez fue valorar lo que yo encontré en ese lugar. Las cosas que dejé de hacer, que me orillaron a salir, yo las empecé a hacer con más fuerza. Empiezo a cambiar mis pensamientos, empiezo a participar más en la iglesia, a escuchar de la palabra, como nos han enseñado, la palabra limpia. Entonces todo eso me empezó a limpiar, a ver un cambio en mí. Toda mi familia empieza a ver un cambio en mí, un cambio radical. Antes mi familia no frecuentaba la iglesia. Hoy, gracias a Dios, mi hijo vio el poder de Dios también a través de todo eso, y él frecuenta la iglesia conmigo igual que su mamá. Recibir el Espíritu Santo es como nacer de nuevo, es como tener una nueva fecha, como una nueva fecha de nacimiento. Es tener una certeza absoluta que la vida que llevaba se acabó. Es ser guiado por el Espíritu Santo, es cada decisión que yo tomo, es ser guiado por el Espíritu. Y no hay nada más grande que tener la presencia de Dios. Si tú eres una persona que está alejada, si tú eres una persona que en algún momento estuviste sirviendo o participando de la iglesia y por alguna razón tú te alejaste y tomaste la decisión de alejarte, y estás esperando el momento en que tú quieres regresar o estás intentando regresar, lo único que te puedo decir es: no desistas, lucha, sé sincero. Si tú estás pasando por una situación aún ahora mismo dentro de tu iglesia, habla con tu pastor, habla, no calles, no trates de hacer las cosas a tu modo. Lo que yo te estoy diciendo es un testimonio vivo de lo que fue hacer las cosas mal.
1: Y hago de las palabras del señor Oscar mis palabras también. Venza la vergüenza, no desista, levántese, luche. No todo está perdido. Mientras hay vida, hay esperanza. Mientras exista aire en sus pulmones, usted tiene la chance de levantarse. Así que, ¿por qué no aprovechar este domingo? Domingo del perdón de mis culpas. La oportunidad para reconciliarse con el Padre Celestial. La oportunidad para reconciliarse con su familia. Pero también la oportunidad para reconciliarse consigo mismo. No es verdad que usted se culpa por muchos errores, que ha cometido en el transcurso de la vida. Muchas veces lo más difícil no es que Dios nos perdone, Él nos perdona, Él es Padre. Muchas veces lo más difícil es que usted se perdone, porque usted se culpa del sufrimiento de su madre, de su papá. Usted se culpa no haber tenido más tiempo para sus hijos. Usted se culpa no haber sido fuerte delante de la tentación. Pero aproveche hoy, tome el día de hoy como su salvavidas. Tome el día de hoy como la puerta que Dios ha preparado para usted. 9:30 de la mañana. Son ahora exactamente las 8:30. Aún tiene una hora para prepararse. De pronto en su cabeza usted dice, pero ya está tarde, no voy a alcanzar a llegar. Si usted se propone, usted va a llegar. Si usted se decide en este momento, estaba planeando ir a otro lugar, a otro sitio, pero en este momento, si usted se propone en salir de su casa, usted va a llegar acá al Templo de los Milagros. Y si nos está mirando desde otra provincia o ciudad, usted puede comunicarse al 09-98-39-16-93 o al 04-25-96-300. Como usted puede ver, aquí estamos preparados para atender su llamada. Ahora, preste mucha atención, porque hay una carta del Padre Celestial para usted.
2: Perdón de mis culpas. ¿De qué se trata esto? No hay un día en que no me acuerde de ti. Sé que hay momentos en los que tu corazón te acusa y te hace recordar errores, fallas y pecados que cometiste. Tal vez piensas que no eres digno o digna de acercarte a mí, que me decepcionaste o que ya no hay lugar para tu regreso. Pero quiero que sepas algo. Yo soy mayor que tu corazón y conozco todas las cosas. Conozco tus luchas, tus lágrimas, tu arrepentimiento y también tu deseo de empezar de nuevo. No permitas que la culpa te aleje de mí. Mi amor es más grande que tu pasado. Cuando morí en la cruz, lo hice para perdonar tus pecados y darte una nueva oportunidad. No cargues más con ese peso que yo ya llevé por ti. Si confiesas tus errores y vuelves a mí con sinceridad, encontrarás perdón, paz y una conciencia limpia delante de mí. No tengas miedo ni vergüenza. Acércate con confianza. Quiero restaurarte, fortalecerte y escucharte. Mi deseo no es condenarte, sino ayudarte a comenzar una nueva vida. Deja atrás la culpa, recibe mi perdón y sigue caminando conmigo. Estoy esperándote. Con amor eterno, Jesús.

0: Hay errores que pesan. Errores que, aunque hayan pasado, siguen apretando el corazón. Una y otra vez, la culpa vuelve a recordarle lo que hizo y le hace pensar.
1: Ya no hay solución para mí.
2: Ni Dios puede perdonarme.
3: ¿Cómo voy a acercarme nuevamente a Él después de todo lo que he hecho?
0: Hubo un día en que usted escuchó hablar de Dios, conoció su palabra y estuvo en su presencia. Pero hoy se siente demasiado lejos. 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
4: Y hoy usted participará de la Santa Cena, una cena muy especial entre usted y su Padre Celestial. Su Padre Celestial y usted. Son ahora las 8 de la mañana con 38 minutos. A las 9:30 dará inicio el Santo Culto, la concentración de fe, familia y Espíritu Santo. Y cuando hoy usted regrese, nosotros estaremos recibiéndole con los brazos abiertos. No le vamos a juzgar. No le vamos a preguntar cómo hacía los tiempos, a los años. Todo lo contrario. Vamos a decirle, me alegro que estés aquí. Bienvenido a la casa de nuestro Padre Celestial. Una nueva historia a partir de hoy empezará en su vida. Usted será bien recibido, bien atendido, no importa su religión. Usted no pagará nada y todos serán bienvenidos. ¿Quieres saber la ubicación? Anote por favor la ubicación. Avenida de las Américas 305 en la ciudad de Guayaquil, sector Kennedy Norte. Puntos de referencia. Estamos frente al aeropuerto José Joaquín de Olmedo. Estamos también, si usted quiere otro punto de referencia, en el San Marino. Usted puede quedarse y entrar por la calle a la Vedra Tama. Y ahí usted llegará a la parte posterior donde que está el estacionamiento en la Francisco Rodríguez Garzón y a la Vedra Tama. Venga con su vehículo. Hay un lugar seguro donde usted pueda parquearse de forma gratuita. 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Tome un taxi, pida que le dejen en el Templo de los Milagros, al lado de la subdirección de la aviación civil. No se pierda esta oportunidad y este gran día. ¿Le gustaría saber más direcciones? Comuníquese al 09-98-39-16-93 o al 04-25-96-300. 9:30 de la mañana, usted todavía tiene chance, son ahora las 8:38. Yo quiero colocar para ustedes un relato. Vamos a colocar producción, si fueran tan gentiles, en pantalla completa. El relato del señor Carlos. Yo tenía mucho odio hacia la iglesia, muchos prejuicios, y no soportaba ni siquiera escuchar Iglesia Universal. Mi esposa tenía mucho tiempo frecuentando la iglesia y yo no aceptaba eso. Hasta que en mi momento más difícil decidí ir y mi vida fue totalmente transformada. El señor Carlos, un relato personal. ¿Cuántas veces usted ya oyó o vio hablar mal del trabajo de la Iglesia Universal? Pero usted sabe que la única manera de probar si algo realmente funciona es uno mismo. Es uno mismo probando. Así que hoy haga esa prueba. Dese esa oportunidad. Y no se olvide también de traer en sus manos una botella con agua, porque en la entrada de nuestra sede nacional estaremos colocando a cada uno de ustedes el agua viva. Agua que cuando usted tome será como un punto de contacto entre el poder de Dios y su fe. Milagros extraordinarios sucederán. Acompañe esta invitación.

¡Ah, qué paz! Seguramente, al ver estas imágenes, al igual que yo, usted tuvo la misma sensación. Y eso es porque el agua tiene la capacidad de traer alivio. Aún así, por los quehaceres del día a día, las dificultades familiares, laborales o incluso los problemas de salud, muchas veces no logra tener paz en su interior. Vive angustiado, cansado y hasta se siente cargado con cosas que no puede resolver, porque no basta con un minuto de tranquilidad. Lo que usted necesita va más allá. Agua viva recorriendo su interior, tal como está escrito. El que cree en mí, como ha dicho la Escritura, de lo más profundo de su ser, brotarán ríos de agua viva. Jesús es la fuente de agua viva, capaz de transformar todo su interior y así transformar su alrededor. Este domingo, traiga una botella con agua, pues recibirá gratuitamente el agua viva, principalmente a las 9:30 de la mañana. Otros horarios, 7 de la mañana y 5 de la tarde. En el Templo de los Milagros, Avenida de las Américas 305, Sector Kennedy Norte, y en todos los templos de la Universal en el país, donde una vida mejor espera por usted.

0: Mi hijo era que estaba pasando un vicio del alcohol, porque él tomaba demasiado. Y de paso él dijo que él tenía diabetes. Yo fui donde él y me iba una vez a la semana. Y yo llevaba el agua de la iglesia. Primero iba a la iglesia y de ahí llevaba el agüita para allá. Y yo aprovechaba y yo dije, esta es mi oportunidad de que mi hijo cambie. Y así fue, y le comencé a echar agua en la poma de agua que él tiene. Él se llevaba sus botellas de agua en el carro para tomar. Él le hacía la comida con el agua. Y él me decía, y le lavaba la ropa con el agua. Oiga, y mi hijo cambió. Ya no quiere saber de vicio. Come de todo y él no toma de medicina y él está gordito. Ya el carácter que él tenía también lo ha abandonado. Ya no es el carácter de que era un fosforito. Ya no. Gracias a Dios. Vale la pena usar el agua viva porque es la cura primordial de nuestro cuerpo, porque viene de parte del Señor Jesús, de parte del Espíritu Santo.
1: Tenía un dolor en la parte de la vejiga. Entonces, cuando me fui a hacer beber del médico, pues él me dijo que tenía un cálculo que ya me había bajado la vejiga. Entonces tenía que ser operado. Y casualmente en ese tiempo, pues yo fui al hospital. El doctor me dijo, no, dice, tenemos que hacerte una cistoscopía, algo así me dijo. Entonces me dice, para poder hacer explotar el cálculo con láser, con rayos láser. Entonces dijo, bueno, vamos a hacer la cirugía. Entonces yo, no sé, de pronto pensé y dije, bueno, en ese momento pensé en Dios y dije, bueno, no, yo no me voy a hacer ninguna cirugía. Entonces poco a poco, sin darme cuenta, así mismo haciendo el desafío con el agua, tomaba en la mañana, en la tarde, y poco a poco, sin darme cuenta, el dolor desapareció. A tal punto que antes de eso, yo no podía caminar o sea, caminar duro, porque sentía el dolor aquí, sentía como que algo se me movía. Entonces ahora, gracias a Dios, corro, salto, no duele nada. Hoy me siento sano, gracias a Dios me siento sano y restablecido. Y yo hago una invitación aquí a través de este medio para que las personas busquen de Dios. Y porque usted sabe que toda esa agua consagrada en el nombre de Jesús, pues va a haber sanidad. De eso no tenga la menor duda.
2: Yo tenía ya, digo, un año ya con este dolor aquí y ya tengo 3 meses tomando el agua y ya se me ha quitado esto de aquí y ya no me duele esto de aquí que tenía esta inflamación. Yo lo que el consejo es que venga aquí a la iglesia y que venga porque aquí sí hace milagro Dios y que tome la agüita porque es bien milagroso y sí le quita el dolor.

0: ¿Su nombre?
1: Mi nombre es Maritza Canacuán.
0: Señora Maritza, ¿cómo era su situación antes de usted aprender a usar la fe con el agua viva?
1: Mi situación era muy caótica porque yo estaba pasando por una etapa de mucho flujo de sangre porque estaba llegando ya a la temporada de la premenopausia. Entonces me bajaba mucho flujo de sangre. Luego ya de ver qué tanto tenía eso, yo fui a hacerme unos exámenes. Y luego me dijo el doctor que tenía ya anemia severa. Y como estábamos en ese propósito del agua viva, y yo usé mi fe, ahí es que yo empecé a usar el agua. Y dije, mi Dios, que sea su poder a través de esta agua penetrando a mi cuerpo y secando por completo este flujo de sangre. Y así fue.
0: ¿Cuánto tiempo usted estuvo con ese problema?
1: Ya era como unos 6 meses. O sea, por eso yo ya me sentí preocupada porque tenía mucho flujo de sangre.
0: ¿Y usted determinó entonces que a través del agua viva y a través de la fe alcanzaría la cura?
1: Sí, así fue. Yo determiné también que seré curada a través de esta agua porque ya no, y dije, esta no es un agua cualquiera, que es un agua consagrada y que el poder de Dios va a penetrar a mi cuerpo a través de esta agua y me va a curar, me va a sanar, ser libre, determiné yo. Usando mi fe.
0: ¿Y hoy cómo se encuentra?
1: Hoy me siento bien, muy feliz.
0: Señora Lourdes, ¿en qué situación usted llegó a la Iglesia Universal antes de aprender a usar el agua viva?
1: Pastor, yo llegué a la Iglesia Universal. Yo estuve pasando muy mal porque yo no podía ni dormir y tenía mucho peso, tenía mucho que me molestaba, no podía ni comer. No podía comer nada porque me hinchaba barriga, me vomitaba y así que se pasaba muy mal y no podía. Y todos los días usaba pastillas 2 o 3 cada día, pero cada rato me iba al hospital.
0: ¿Cuánto tiempo usted sufrió con ese problema?
1: Unos 15 años.
0: ¿Qué pasó?
1: Yo llegué a la Iglesia Universal por invitación de mi hermana. Empecé usando agua bendita como que fuera pastillas. En la mañana, mediodía, en la noche para dormir, eso me curó. Esa agua bendita es para todos, para el negocio y para mis familiares. Mi hijo, gracias a Dios, está curado.
0: Señora Lourdes, hoy quiere decir su vida está completamente transformada.
1: Sí, pastor, gracias a Dios. Mi vida ya está transformada. Estoy curado.

0: estoy sufriendo de diabetes y me sentía débil, dolor de cuerpo, el cuello, o sea, totalmente. Tenía que tomar las pastillas y, o si me descuidaba me bajaba, qué digo, me subía la glucosa y todo eso. Y no me curaba. Lo mismo sentí, casi me quedé sin cabello y venido estos 2 semanas he estado viniendo y gracias a Dios se me estaba quitando poco a poco y hoy día me acerqué y cuando llegué también me comenzó a doler esta parte, me sentía un poquito malestares y me acerqué y me pasé acá adelante, lloró y me quitó,
1: ¿Salió todo?
0: sí.
2: Me detectaron miomas de quistes. Los médicos me dijeron que tenía unos días de vida y que ya no iba a vivir porque tenían que sacarme el útero, estaba de emergencia. Pero por una invitación de un periódico, llegué a la iglesia por una amiga. Y yo, bebiendo del agua viva, hice la cadena y fui curada de todos los miomas y quistes.

0: Son ahora las 8 de la mañana con 50 minutos. Aún hay tiempo, aún hay chance para usted prepararse y llegar hoy al Templo de los Milagros. No deje pasar esta oportunidad por nada del mundo. Usted siempre quiso una chance para poder reconciliarse con Dios. Usted siempre dijo, Dios mío, dame una, aunque sea una oportunidad. Y hoy Dios le está dando esa oportunidad. ¿La va a dejar pasar? ¿La va a desperdiciar? Aproveche, haga como estas personas que ya están llegando al Templo de los Milagros. Vamos ahora a la entrada de nuestra sede nacional, porque ya tenemos ahí una multitud que se está aproximando para participar de nuestra concentración de fe, familia y Espíritu Santo. Muy buenos días.
1: Buenos días. Como usted logra ver ahí en las imágenes, el perdón de mis culpas. Hoy es un día especial preparado para usted, señor, señora, y pueda recibir una bendición muy grande que viene del Altísimo. Y así como usted acabó de escuchar, hay personas que han venido ya y ya están listas y preparadas. Observe solamente aquí todas estas personas que han llegado desde tempranas horas de la mañana para recibir el agua viva. Pastores, esposas ya están entregando el agua viva para las personas y hoy es su oportunidad para que así usted reciba esa vida. Muchas son las personas que han venido desde distintas partes de la ciudad de Guayaquil, desde la parte norte, la parte sur, y así como ellos han salido y están llegando, y muchos continúan llegando, usted puede tomar la actitud aún hoy, ahora, en este momento. Usted que viene desde el sur de Guayaquil, justo aquí al frente nuestro, en la Avenida de las Américas, tenemos la parada de la Metrovía, la Aviación Civil Oeste, como usted logra ver aquí al frente. Mire, justo aquí en la Avenida de las Américas, para que usted pueda quedarse y solamente cruza la calle, nada más, así de simple. Y usted que viene desde la parte norte o alguna otra parte de la ciudad de Guayaquil, usted puede acercarse y quedarse a tres calles. En la Miguel H. Alcíbar, usted camina tres calles en dirección de la Avenida de las Américas y enseguida se va a encontrar con el Templo de los Milagros. Aún hoy, por eso tome su actitud, aún está tiempo. 9:30 de la mañana empezará esta gran concentración de fe, milagro, familia y salvación.
0: Muchas gracias. Ahí está. Haga como estas personas que vinieron de diferentes lugares de aquí, de la ciudad de Guayaquil. Incluso domingo a domingo también recibimos personas que llegan de otra provincia. Imagine, y usted que vive aquí a los alrededores, y usted que vive acá en el sur, al norte, usted vive cerca, ¿por qué no tomar esa oportunidad para poder hoy transformar la historia de su vida? Así que hoy a las 9:30 de la mañana esperamos por todos ustedes aquí en el Templo de los Milagros. ¿Quiere saber la dirección de una universal más cerca a su hogar? Comuníquese al 09-98-39-16-93 o al 04-25-96-300, porque aquí estamos atentos a recibir su llamada. Y para nosotros el día de hoy será una alegría, será un gusto, será un enorme placer. Habrá fiesta en los cielos cuando usted tome la decisión de regresar. No le vamos a juzgar, le vamos a abrazar. No le vamos a preguntar por qué se apartó. Le vamos a decir, es un gusto tenerte aquí en la casa de nuestro Padre Celestial. Su vida seguirá de mal en peor si no busca al Padre Celestial como lo hacemos en lo universal. Y aquí, el día de hoy, le vamos a enseñar cómo.
2: Si usted se dirige al Templo de la Iglesia Universal en la Avenida de las Américas, estas son algunas rutas generales. 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

0: Cuando las adicciones entran en la vida de una persona, la dominan totalmente. Pero tome en cuenta que no solo el adicto sufre, los padres, cónyuges e hijos también lloran al tener una vida imperfecta y sin paz por causa de las adicciones. Y es ahí que por la desesperación muchas familias encadenan a sus familiares. Pero conozca que solo Dios puede liberarlo de ese mal si usted lo cree.
1: Los vicios vienen siendo un mal que ha destruido muchos hogares. Familias que un día estuvieron unidas, hijos que estaban presentes con sus padres, la pareja que se encontraba bien y vivían una vida estable. Sin embargo, cuando entró el espíritu del vicio, toda aquella familia fue deshecha. El esposo se fue de casa, los hijos también se involucraron en las drogas, las adicciones, hoy se tornaron rehén y la familia ya no es más la misma. Fue justamente eso que sucedió con Brian, que a los 13 años empezó también en el vicio, en las drogas, pero él encontró la salida participando del tratamiento para la cura de todos los vicios. Brian también, él tuvo una familia destruida. Puede que usted también, que nos acompaña en ese momento, esté pasando por muchos problemas. Su familia se destruyó a causa de las adicciones. Quédese con nosotros porque sí, existe una salida, existe solución para su vida y para su familia. Vamos a acompañar ese caso verídico de Brian y ya estaremos mencionando qué hacer para salir de esta situación.
2: Yo empiezo a involucrarme en el vicio a partir de los 13 años y pues me encontré totalmente solo, pues sin una solución, sin nadie que me pudiera orientar o nadie que me preguntara cómo estaba, pues definitivamente pensé muchas veces quererme matar. Yo empiezo a involucrarme en el vicio a partir de los 13 años, pero yo los conozco desde muchísimo antes porque en mi familia siempre hubo vicios. Mi madre, desde que tengo uso de razón hasta los 17, 15,

0: involucrar con personas que robaban. Entonces yo me tomo esta libertad de empezar también a robar y en cierta ocasión pues me agarran, ¿no?, los policías, y tengo que hablarle a mi madre para que pues me ayude, para que no me lleven. Entonces ella pues no me llevan, paga, y ahí fue donde mi madre, cuando yo tenía 14 años, toma la decisión de meterme a un centro de rehabilitación, que es un anexo. Estoy ahí 3 meses, ¿no? Con 14 años pues es una experiencia pues fatal, ¿no? Porque para mí era todo nuevo y yo me preguntaba allá adentro, que me decía si ellos fueron los que me hicieron daño, porque yo tengo que estar aquí, ¿no? Entonces, a base de eso, pues me volví con más resentimiento, con más enojo, con más ira, y cuando salí, pues fui peor, ¿no? Me metí más en los vicios, en la droga, en el robar con mujeres, y pues de plano me fui de mi casa, hasta que pues me encontré en una situación de estar pidiendo dónde vivir, estar pidiendo comida, estar pidiendo dinero para pasajes, sin darme cuenta que pues nadie me empezaban a cerrar las puertas de la manera en cómo yo me comportaba, porque bebía, tomaba, me drogaba aún así, y pues nadie me quería en su casa. Y pues me encontré totalmente solo, hasta el punto de estar una o dos noches en la calle, pues definitivamente pensé muchas veces quererme matar. Pues bueno, a raíz de todas estas cosas, intentaba buscar una solución. Sí había escuchado de Dios, tenía a oídas, ¿no?, en la boca de muchas personas, pero nunca lo conocí de ninguna manera. Y pues un día entré a un trabajo y en este trabajo me encontré a una persona que fue la que me invitó a la Iglesia Universal. Fue insistente, insistente, insistente en que yo fuera, ¿no? Me recibieron con esa paciencia que necesitaba y con ese amor que necesitaba. Y fue ahí donde pues Dios tocó mi corazón. Esa mañana que Dios tocó mi corazón, pues conocí su misericordia, su amor, me perdonó de todas las cosas que había hecho y también yo lo acepté que Él podía ayudarme, creí que Él podía ayudarme y sí lo hizo. Gracias a Dios pues pude perdonar a mi madre, pude perdonar a mi padre, pude perdonar a mis hermanos. Gracias a Dios no tengo que pedir absolutamente nada el día de hoy. Tengo que comer, tengo dónde vivir, tengo en qué transportarme, tengo un buen trabajo. Yo amo bastante a mi familia, ellos me aman y también han visto la transformación de Dios en mi vida. Yo los he invitado a las reuniones y han insistido. Mi padre dejó los vicios, tiene un buen trabajo, está igual asistiendo a sus reuniones y pues yo me siento totalmente libre, amado por Dios, muy feliz. Ya no necesito drogarme, ya no necesito tomar para sentirme libre, para sentirme feliz. Lo único que necesito es a Dios en mi vida y con eso es más que suficiente.
1: La familia destruida, un vacío muy grande adentro del alma, sin saber lo que hacer, se refugia en los vicios, en el alcohol, pero a través de una palabra, la vida de Brian cambiou. E sua vida também pode ser cambiada quando você tornar sua mente uma mente forte. 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

0: auxiliar en el tratamiento para los vicios. De que tiene familiares, sí, tal vez un hijo que está encadenado. Usted lo encadenó porque si él sale de casa, él se va a drogar, él se va a poner a consumir. Y mejor usted lo tiene ahí atado, mejor usted lo tiene ahí amarrado para que él no robe las cosas de casa. Porque todo lo que ele toma nas mãos é para gastar com o vício. Deu um basta todo isso. El domingo que passou, tuvimos o grande dia del basta. E realizamos a unção del blindaje mental. Pero este domingo será especial porque é o último domingo deste mês de agosto. Um mês que para você pode que haja sido um mês de desgosto. Que não houve gosto em sua vida. Pero haga deste último domingo. El último domingo del mes, el mes del gusto, el mes que su familia, sus hijos, le va a traer placer, y usted podrá ver cómo el poder de Dios es veraz. Sí, se puede. Ellos pueden ser libres de los vicios. Traigo una prenda de ropa atada al revés, una botella de agua para recibir la dosis más fuerte. Yo quiero que usted acompañe resultados de los domingos anteriores, pessoas que, assim, o tratamento, alcançaram uma vida de qualidade.
1: Rosa, quanto tempo em los vicios?
2: 12 anos.
1: 12 anos. Qual era o caso, o vício mais forte e que perdiste para los vicios e que existe para tentar salir e não lograste?
2: Bueno, todo pasó porque mis padres siempre discutían, peleaban, entonces yo veía esos problemas a diario con ellos. Entonces, al ver ese sufrimiento que pasaba mi mamá, entonces veíamos. Y eso ocasionó y nació dentro de mí en la depresión, sí, el odio, el rencor contra él. Entonces comencé a tener fastidio, no podía ni verlo porque ya sentía que veía esa imagen de él con mi mamá. Entonces, por causa de eso, mi mamá se enfermó, entonces por la situación que estaba ella pasando. Entonces, al pasar el tiempo, pues tomé malas decisiones que a futuro hubo consecuencias y me refugié al alcohol. Sí, estuve en el alcohol, me perdía 2 días seguidos, entonces y eso es lo que sentía, esa tristeza y esa depresión, y me refugié al alcohol.
1: ¿Cuánto tiempo, cuántos días fue lo máximo que pasaste perdida por causa del alcohol?
2: Siempre eran 2 días seguidos.
1: Sin parar.
2: Fines de semana, a veces fines de semana, sí.
1: ¿Cuántos años libre de los vicios, sin recaída, sin retroceder?
2: Ya 5 años consecutivos.
1: 5 años, curada.
2: Sí, claro que sí.
1: ¿El vicio tiene cura?
2: Así, y la depresión también.
1: Don Carlos, ¿cuánto tiempo en los vicios?
3: Yo estuve aproximadamente más de casi unos 20 años.
1: 20 años.
3: Sí, desde que nosotros quedamos desamparados por nuestros padres.
1: O sea, usted cayó en los vicios por el abandono de sus padres.
3: Claro, hubo problema entre nuestros padres, hubo la separación, mi madre también se fue al vicio. Y nosotros, observando eso, seguimos, hicimos ese seguimiento, como se dice, ¿no? Y cuando yo llegué a cierta edad, yo ya emprendí ese camino de primeramente consumiendo alcohol. Luego ya conocí lo que es la droga, ¿no? Y como yo consumía más primero alcohol, entonces a mí me explicaban que el consumir el polvo, yo podía resistir toda la noche. Y en la verdad, yo tomaba, nunca dormía, porque el antídoto prácticamente me mantenía de pie. Y de ahí fui conociendo lo que era la marihuana, la heroína. Y lamentablemente a todos nos llega un momento que es de desgracia, se puede decir. Porque yo caí enfermo con los pulmones, el estómago, por causa de todo eso prácticamente, porque eso es lo que uno espera.
1: ¿Qué usted llegó a perder por causa de las drogas?
3: Yo perdí matrimonio, yo tuve como 3 matrimonios, todos fueron destruidos.
1: Por causa de los vicios.
3: Porque yo ya había veces que yo ya dejaba el vicio, pero la forma de actuar era la misma. Entonces, yo me encontraba en un callejón sin salida prácticamente.
1: ¿Cómo fue que usted salió de todo eso?
3: Pastor, yo conocí en un momento de, como quien dice, de dolor, de angustia, de desesperación. Yo conocí por la radio la Iglesia Universal. Cuando como que el propio Dios dijo, llegó tu hora, ¿no? Y cuando Él dijo, ya llegó tu hora, tú decides. Porque bien, lo tomas o lo dejas, la vida, la muerte. Yo decidí la vida, pues no, yo tomé. Pero yo dije para Dios, si tú eres tú que me vienes a buscar para ayudarme de verdad, muéstrame. ¿Y cómo que Él se mostró? Cuando hubo una consagración del agua. Porque el agua que yo bebí ese rato, a mí me dio una fuerza. Y yo solo dije para Dios, muéstrame el camino. Y yo quiero conocer. Porque yo ya había sido ayudado por personas. Y prácticamente uno intenta, uno puede. Yo entiendo hoy en el día muchos jóvenes que ellos quieren. Y es verdad, la palabra querer es real, sí quieren. Pero internamente es imposible. Pero para Dios no es imposible. Cuando yo di ese paso para Dios, Él ahí me mostró la salida. Pero yo tenía que ser más fuerte que la fortaleza que había en mí de la adicción.
1: ¿Cuánto tiempo curado, sin recaída, sin volver atrás?
3: Pastor, hoy en el día yo ya estoy ya prácticamente, desde que conocí la iglesia, que aproximadamente ya voy para 30 años. En mí, yo no tengo fastidio de las personas, yo ayudo a las personas, al adicto prácticamente. Pero lo que sí, yo no resisto es la droga. Yo no resisto alcohol, el humo, yo me aparto, pero yo me acerco porque quiero ayudar a la persona, porque yo sé de dónde yo fui sacado y sé que él puede ser sacado, que para el vicio sí hay cura. Las palabras que dicen respetando a los profesionales, eso no existe. Para mí no existió porque si no yo hubiera muerto, claro que me iba a morir, ¿no? Si yo no paraba, pero el poder de Dios es mucho más fuerte, porque es el poder de Dios que le da a uno facilidad para salir, porque sin el poder de Dios, la mano del hombre quiere, la pastilla quiere, pero no se puede salir.
1: Con Dios el vicio tiene cura.
3: Así es, señores. Solo Dios uno lo puede sacar de ese fondo.
1: Muchas gracias, Dios le bendiga.
0: Usted puede también dejar enterrado todos los vicios, como usted observa aquí. 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
1: Eduardo, ¿cuánto tiempo en los vicios?
4: Casi 20 años, pastor.
1: 20 años. ¿Cuál fue la primera adicción? ¿Cuál fue la peor de todas? ¿Y qué perdiste por causa de los vicios?
4: Sí, empecé, como siempre empezamos con alcohol, ¿no? Siempre con algo suave, como se dice. Y ahí comencé, pues, ya a los 18 años, lo que es marihuana y base de cocaína. Entonces, fue totalmente, pues, duro el proceso, ¿no?, que viví. Entonces, lo último que yo llegué fue cuando mi esposa me abandonó. Entonces, ahí, en realidad, pues, yo entré en depresión. Para mí no había sentido la vida. Ya vinieron pensamientos de suicidio. todo ese tipo de pensamiento. Entonces ahí yo conté mi problema a un amigo y él me invitó a la iglesia.
1: Usted llegó a estar internado en algún lugar buscando ayuda que existe para poder salir de los vicios y no has logrado.
4: Sí, o sea, mi esposa me internó también en una clínica. Entonces estuve ahí, pues no pasé mucha experiencia en la clínica porque a los 8 días me sacaron por causa de mi familia que se fue en contra de mi esposa. Entonces, pero no funcionó. O sea, yo le digo, el vicioso es así. O sea, uno dice yo voy a cambiar y bueno, puede dejar hasta un tiempo, 2, 3 días, pero cuando viene nos pegamos. 15 días, nos perdemos. Yo me perdía 8 días, 15 días, me desaparecía, dejaba a mi familia botada, entonces, y de paso venía pues y me le llevaba el dinero, todo eso. Entonces yo perdí negocio, y lo último que le digo, perdí mi familia, pero bueno, gracias a Dios la pude recuperar, porque ese fue el fondo del pozo que yo toqué. Entonces en ese momento pues me invitaron y me dieron una palabra, ¿no? Que había una nueva vida, que se podía cambiar, que solo depende de mí. Entonces, yo creí en mí. Yo le digo, así como yo tenía un vicioso, hace de todo para conseguir el vicio. Entonces, así mismo yo hice de todo para llegar a la presencia de Dios. Y fue aquí donde mi vida fue transformada.
1: ¿Cuánto tiempo hace libre de los vicios, sin recaídas, sin retroceso?
4: Tengo 14 años ya libre de los vicios, pastor.
1: ¿Ninguna recaída?
4: Ninguna recaída. Pues nosotros vamos hacia donde están las personas consumiendo, todo eso, pero eso de ahí no nos atrae ya. O sea, ya sentimos asco por aquella situación.
1: ¿El vicio tiene cura?
4: Tiene cura el vicio.
1: Dios le bendiga.
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1: Y es eso lo que usted va a alcanzar participando en la reunión de la prosperidad con Dios todos los días lunes a las 7 de la mañana. Atención, a las 7 de la mañana. ¿Le gustaría empezar un día productivo, un día con la bendición de Dios y que sea una semana laboral exitosa? Entonces llegue a nuestra reunión de las 7 de la mañana, en donde realizamos la oración del trabajador todos los días lunes. Y si es posible, venga haciendo un ayuno en favor de su vida económica para tener una jornada feliz. Nuestra primera reunión, 7 de la mañana, que termina a las 8, luego a las 10, al mediodía, a las 3 de la tarde y a las 19 horas, aquí en el Templo de los Milagros. Vamos a acompañar ahora este informe de lo que sucede todos los días lunes.
2: La economía personal es un conjunto de decisiones financieras que tomamos cada día. ¿Cómo administramos nuestros ingresos? ¿Cómo controlamos nuestros gastos? ¿Y cómo organizamos nuestros ahorros? De esas decisiones depende nuestra tranquilidad o preocupación. ¿Alguna vez se ha sentido abrumado por las deudas? ¿Ha tenido que rechazar una oportunidad importante por la falta de dinero? Uno de los errores más comunes es la falta de presupuesto. Muchas personas no saben exactamente cuánto ganan ni cuánto gastan al mes. Y cuando no hay un plan, el dinero simplemente se va. Pequeños gastos diarios, compras impulsivas, pagos innecesarios, todo eso acumulado puede hacer que terminemos gastando más de lo que ganamos. Y cuando sucede eso, aparece el segundo gran problema, el endeudamiento excesivo. Hoy es muy fácil adquirir deudas, pero cuando sumamos todo, la carga se vuelve pesada y lo que comenzó como una solución rápida termina convirtiéndose en una presión constante. Otro error muy común es no tener un ahorro. La vida está llena de imprevistos, una enfermedad, una reparación, la pérdida de empleo. Sin tener un ahorro, cualquier dificultad nos obliga a endeudarnos aún más. Y hay algo todavía más peligroso: vivir por encima de nuestras posibilidades. Querer aparentar una vida que no podemos sostener. Comprar cosas que no necesitamos con dinero que no tenemos. Ese hábito puede llevar rápidamente a la ruina financiera.
1: Ore siempre. Nunca haga nada sin primero hacer una oración a Dios. Va a abrir su negocio. Mi Dios bendice este día. Manda muchos clientes. Dame paciencia con los que deba tener paciencia y dame fuerzas para poder trabajar todo el día. Va a dejar su hoja de vida, Señor. Que esta hoja de vida, no sé cómo el Señor vaya a hacer, pero yo confío tanto en ti que va a ser la primerita que va a aparecer en la mano del dueño de la empresa. Si hay algo que usted debe seguir así, ¿cómo? Es esto. ¿Por qué? Porque nunca Dios nos va a pedir algo para nuestro mal.
3: Siempre, siempre lo que Dios nos pida será para nuestro bien. Así que con Dios usted no pierde. Usted debe confiar. Participando los lunes, ¿cuál fue su victoria?
4: 3 victorias, pastor. La primera, mi hijo desempleado, ahora consiguió trabajo, administra un hotel en playas. La segunda victoria es que un dinero que me debían ya fue cancelado. Y la tercera victoria, que las ventas en mi taller se han multiplicado.
2: Usted también puede ser parte de La Prosperidad con Dios, la conferencia que inspira a miles a alcanzar la verdadera prosperidad. 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

0: los problemas económicos empezaron desde que yo era muy pequeña, ya que pues mi mamá era madre soltera. Entonces se vio en la necesidad de cumplir dos roles y sustentar la casa era difícil para ella, el cuidarme a mí, cuidar a mi hermana. Y pues llegaba a salir la situación de las manos porque el dinero no alcanzaba, pedíamos prestado y los acreedores estaban afuera de la casa y nosotras teníamos que escondernos porque simplemente no había para pagar. Y eran momentos muy humillantes. Lo más difícil fue el hecho de no tener dinero ni siquiera para comer y vernos en la necesidad de robar comida para que nos pudiéramos sustentar. Y eso solo era una comida al día. A veces tenía que ir a la escuela con zapatos o tenis rotos y era complicado porque pues también había burlas, ¿no? Empezaba el bullying también en la escuela. Yo recuerdo que fui creciendo y llegué a la etapa de la preparatoria y a veces no tenía para comprar los libros que tenía, que necesitaba en ese momento. Y igual me sentía mal porque yo sabía que quería estudiar, que quería tener una carrera, salir adelante, pero por la situación económica no podía. Me sentía menos, sentía incluso que estaba pues perdiendo valor y que pues mi lugar en la vida siempre iba a ser el de estar por debajo de los demás. La situación en casa era también complicada porque precisamente como mamá tenía que estar trabajando, yo no tenía una relación con ella. En verdad, no había mucha comunicación, pues me dejaba a cargo de mi hermana mayor. Entonces, también para mi hermana era una carga emocional tener que cuidar, ella siendo adolescente, tener que cuidar de una niña. Mi hermana tuvo depresión, llegó a querer quitarse la vida precisamente pensando que pues sería un peso menos para mi mamá el hecho pues de mantener una boca menos. Entonces también el enterarme que ella intentó quitarse la vida por pensar que era mejor, que iba a estar mejor la familia sin ella, pues también me afectó porque yo no me veía sin mi hermana, ¿no? Que me crió, que estuvo cuidando siempre de mí. Entonces lo económico va afectando en cada área de nuestra vida. Espiritualmente hablando, mi hermana sufría porque no podía dormir por las noches. Ella veía cosas extrañas de noche, sentía que la perseguían. Mi mamá también no lograba avanzar económicamente y se nos hacía muy extraño porque ella siempre buscaba oportunidades mejores para nosotras, mejores oportunidades de trabajo, pero simplemente había algo raro que nunca se daba. Nosotras conocimos la Universal en un programa de televisión, precisamente en una de las noches que no podíamos dormir, preocupadas porque pues había muchas carencias. Y fue ahí cuando vimos la oportunidad para cambiar nuestra vida. Entonces no dudamos y asistimos. Cuando tuve un encuentro con Dios, yo recuerdo que me sentí aliviada porque precisamente el padre que nunca tuve lo estaba encontrando en Dios. Y fue un momento muy bueno y muy marcante en mi vida porque yo recuerdo que sentí paz de saber que ya había alguien y que siempre de hecho hubo alguien para cuidarme. Yo comienzo a luchar y a perseverar en las reuniones y mi vida comenzó a cambiar gradualmente. Porque primero que nada fue la paz que yo tuve. Creo que lo más importante es cuando nosotros vamos sanando interiormente porque ya lo exterior es una consecuencia de lo que está sucediendo dentro de nosotros. Y el Espíritu Santo me dio paz, el Espíritu Santo restauró lo que estaba mal dentro de mí. Hoy en día yo me siento bien conmigo misma. Conseguí terminar mi carrera en Administración de Recursos Humanos. Dios me dio la visión también para emprender un negocio. Mi negocio va prosperando. La economía cambió totalmente, ya que pues hoy en día no nos vemos en la necesidad de estar viviendo de lo que nos regalan. No tenemos que contar las monedas para trasladarnos de un lugar a otro. Mi relación familiar hoy en día también cambió, fue transformada totalmente porque ya nos conocemos entre madre e hija. Mi hermana ya no tiene depresión tampoco y gracias a Dios ya somos una familia unida. Los tormentos espirituales se acabaron. Mi mamá está hoy en día por completo restaurada. Mi hermana también, ella ya no tiene depresión, mi mamá tampoco. Somos una familia que se apoya mutuamente y lo principal, ¿no? Que estamos todas en la presencia de Dios.
1: Y si usted está pasando por una situación económica difícil, usted está ahí desanimado, desanimada, usted ya no tiene ni una pizca de esperanza. Lo único que recibe todos los días son palabras de derrota. No puedes, este trabajo no es para ti, está difícil, todo mundo está cerrando su negocio, la situación, la crisis en el país, en el mundo está cada vez de mal en peor y sabemos que es así, pero no podemos mirar para estas situaciones. Tenemos que mirar siempre para lo alto y con fe creer que Dios hará que en nuestra vida haya días mejores. Por eso no se rinda. Usted necesita de un apoyo espiritual, un socorro espiritual. Usted quiere hablar, quiere desahogarse. Usted quiere que intercedamos en su favor. Comuníquese con nosotros al 04-25-96-300 o al 09-95-48-89-16. Vamos ahora a nuestra central de atendimiento.
2: Me gustaría dirigirme a usted que en este momento nos asiste, nos mira, porque usted es esa persona que necesita de una ayuda, de un socorro. Usted es aquella persona que está pasando por problemas, dificultades, en especial económicas, financieras, y no sabe qué hacer, no sabe con quién hablar. Por eso le invito a que ahora, en este instante, se comunique con nosotros. Así como usted logra ver aquí a mis espaldas, mis compañeros están listos y preparados para poderle ayudar. Por eso me gustaría darle nuestra línea telefónica para que tome esa actitud ahora. Lo puede hacer tanto al 04-2596-300 o también a través de nuestra línea de WhatsApp al 099-548-8916. 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
1: Muchas gracias. Usted puede comunicarse con nosotros y tenemos la seguridad, tenemos la certeza que Dios, dándole visión, dándole fuerza, donde todo mundo ve problemas, usted ve una oportunidad. Usted sabía que a veces la solución está ahí delante de nuestros ojos, pero los problemas nos nublan, nos ciegan. Por eso es importante que usted llegue a la reunión de la prosperidad con Dios, porque Él se encargará de abrir sus caminos. Él colocará en su camino las personas correctas y quitará de su camino las personas incorrectas. Vamos a acompañar este mensaje.
3: Su taller se quemó dos veces, pero no se rindió. Hoy, Lego es uno de los imperios más grandes del mundo. En la década de los 30, Ole Kirk Christiansen era carpintero y fabricaba juguetes de madera. Pero la vida no fue fácil para él. Su taller se incendió dos veces. Su esposa falleció. Se quedó con sus hijos, sin dinero, sin esperanza, pero no se rindió. A pesar de todo, siguió creando, aunque nadie compraba sus juguetes. En medio de la Gran Depresión, cuando todo parecía perdido, Ole decidió arriesgarse y probar algo nuevo, el plástico. Diseñó bloques que encajaban entre sí, una idea innovadora, pero al principio nadie la entendió. hasta que los niños comenzaron a construir casas, castillos, autos, y el mundo por fin lo entendió. En 1958, Ole patentó estos bloques y nació Lego. En 2023, la empresa estuvo al borde de la quiebra, pero no solo se renovó, sino que se convirtió en la marca de juguetes más grande del mundo. Recuerda, cuando sientas que todo se derrumba, no te rindas. Las grandes historias nacen en los momentos más oscuros.
4: Vivir en un ambiente de desunión familiar es muy difícil, sobre todo en la infancia. Enrique pasó por esta difícil situación, pero lo peor se hizo presente cuando las carencias económicas afectaron su calidad de vida.
5: Cuando yo era niño, teníamos una situación económica estable, sólida. Tenía algunas deficiencias afectivas por parte de mi familia, pues era una familia disfuncional y que venía arrastrando muchos vicios. Sin embargo, pues la situación económica era bastante buena y compensaba un poco las carencias que había. Sin embargo, al llegar a los 12 años, pues mi vida comenzó a dar un giro muy importante, en el cual pues caímos en la pobreza. Mamá perdió los negocios que tenía y nosotros empezamos a padecer hasta de hambre. Fue una situación que nos orilló incluso a recoger de la basura frutas y verduras para poder comer, porque la necesidad pues era bastante grande. Yo recuerdo que en alguna ocasión hasta robamos tortillas duras de los vecinos para podernos alimentar. La prioridad siempre fue que mi hermana tuviera algo para que se alimentara, su leche por lo menos, aunque nosotros pasáramos 2 o 3 días sin comer. Era una situación terrible, no veíamos una salida, no teníamos una solución. Yo empecé a tener una visión más centrada, una visión ascendente. Yo quería empezar a tener nuevos negocios. Yo tenía paz en mi corazón, tenía tranquilidad, que era algo que yo también veía imposible. Tuve la oportunidad de concluir estudios, concluir una carrera, la cual me ha empezado a abrir nuevas puertas. Afortunadamente hoy tengo una vida exitosa, provechosa. Tengo mi carrera, soy director administrativo de una empresa. Tengo varios negocios, flotas de transporte, tengo mototaxis, tengo equipo de construcción, renta de mobiliario para fiestas, tengo una empresa que se dedica al BTL, son guíos, edecanes, volanteo, demás. Mis relaciones familiares son muy buenas, la relación con mi mamá es espectacular, recibí muchas bendiciones. Todo fue a causa de una actitud y de entregar la vida en el altar, porque a partir de que yo entregué mi vida en el altar, el fuego cayó y se hizo la diferencia en mí.
4: Hoy, Enrique venció las carencias económicas y recibió las herramientas necesarias para convertirse en una historia de éxito.
1: En el programa de hoy usted pudo acompañar muchos casos verídicos, resultados positivos, personas que hoy relatan su superación, que están saliendo adelante y que no fue cuestión de suerte, de azar o de fortuna, sino que fue una actitud de fe, la actitud de salir de su casa y llegar a la reunión de la prosperidad con Dios. Y por eso hoy están avanzando, están progresando, están creciendo. ¿Quieres ser un profesional exitoso? ¿Quieres ser un emprendedor exitoso? ¿Un empresario exitoso? Entonces, haga parte de la reunión de la prosperidad con Dios. Porque este Dios grande, creador de los cielos, de la tierra, creador del universo, dador de vida, así como Él es grande, Él hará cosas grandes en su vida también. Yo espero por usted en este día lunes. especialmente a las 7 de la mañana que estaremos realizando la oración del trabajador, el ayuno de la jornada feliz. También tendremos horarios a las 10 de la mañana, mediodía, 3 de la tarde y a las 19 horas. Templo de los Milagros, Avenida de las Américas, 305, sector Kennedy Norte, aquí en Guayaquil. Y en todas las iglesias universal que hay en el país. No importa su religión, usted no pagará nada y todos serán bienvenidos. Su vida seguirá de mal en peor si no busca al Padre Celestial, como lo hacemos en la Universal. Y le vamos a enseñar cómo. Este lunes yo estaré esperando por usted.
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1: Y es eso lo que usted va a alcanzar participando en la reunión de la prosperidad con Dios todos los días lunes a las 7 de la mañana. Atención, a las 7 de la mañana. ¿Le gustaría empezar un día productivo, un día con la bendición de Dios y que sea una semana laboral exitosa? Entonces llegue a nuestra reunión de las 7 de la mañana, en donde realizamos la oración del trabajador todos los días lunes. Y si es posible, venga haciendo un ayuno en favor de su vida económica para tener una jornada feliz. Nuestra primera reunión, 7 de la mañana, que termina a las 8, luego a las 10, al mediodía, a las 3 de la tarde y a las 19 horas, aquí en el Templo de los Milagros. Vamos a acompañar ahora este informe de lo que sucede todos los días lunes.
2: La economía personal es un conjunto de decisiones financieras que tomamos cada día. ¿Cómo administramos nuestros ingresos? ¿Cómo controlamos nuestros gastos y cómo organizamos nuestros ahorros? De esas decisiones depende nuestra tranquilidad o preocupación. ¿Alguna vez se ha sentido abrumado por las deudas? ¿Ha tenido que rechazar una oportunidad importante por la falta de dinero? Uno de los errores más comunes es la falta de presupuesto. Muchas personas no saben exactamente cuánto ganan ni cuánto gastan al mes. Y cuando no hay un plan, el dinero simplemente se va. Pequeños gastos diarios, compras impulsivas, pagos innecesarios, todo eso acumulado puede hacer que terminemos gastando más de lo que ganamos. Y cuando sucede eso, aparece el segundo gran problema, el endeudamiento excesivo. Hoy es muy fácil adquirir deudas, pero cuando sumamos todo, la carga se vuelve pesada y lo que comenzó como una solución rápida termina convirtiéndose en una presión constante. Otro error muy común es no tener un ahorro. La vida está llena de imprevistos, una enfermedad, una reparación, la pérdida de empleo. Sin tener un ahorro, cualquier dificultad nos obliga a endeudarnos aún más. Y hay algo todavía más peligroso: vivir por encima de nuestras posibilidades. Querer aparentar una vida que no podemos sostener. Comprar cosas que no necesitamos con dinero que no tenemos. Ese hábito puede llevar rápidamente a la ruina financiera.
1: Ore siempre. Nunca haga nada sin primero hacer.
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La fe es el punto de partida. Es como el despegue de un avión. Pero, ¿qué la mantiene siempre en lo alto? La continuidad de la fe es la confianza. Si espera que una dependa de la otra, jamás llegará a su destino. No olvide que el trayecto de la vida no está hecho solo de bellos paisajes. Repentinamente surgirán turbulencias, tempestades, y en ese instante, ¿qué la sostendrá? Muchos, pero muchos han caído, porque en un momento tuvieron fe para conquistar, pero no tuvieron confianza para mantenerse en ella. Quien confía en Dios, aunque todo parezca contrario y difícil, permanece firme porque sus ojos no están en las densas nubes, sino en el Señor que está por encima de todas ellas. Aunque la higuera no florezca, ni en las vides haya frutos, aunque falte el producto del olivo y los labrados no den mantenimiento, con todo yo me alegraré en el Señor y me gozaré en el Dios de mi salvación. ¿Cómo reacciona cuando todo va mal? ¿Quién es usted cuando gana? ¿Quién es usted cuando pierde? Jamás deje de mantener su fe. Debe ser cuidada y sostenida para que sus conquistas permanezcan. Y eso solo es posible mediante el poder de la confianza. El verdadero siervo de Dios vive por la fe, en la fe y de fe en fe hasta el fin.

0: Mi papá intentó matarme. En ese momento yo era muy chica y sentí que no era nadie yo, que yo no era nadie, que yo no era nada, que yo no servía para nada. Yo me sentí vacía. Mi nombre es Melina. Cuando yo era niña, me crié en una familia violenta. Mi papá le pegaba a mi mamá. Habían veces que teníamos que salir de la casa porque él la lastimaba y nosotros con mi hermano nos asustábamos, pedíamos ayuda a los vecinos. Fue pasando el tiempo, fueron llegando más hermanos. Mi papá tuvo un problema en el trabajo donde lo despidieron y nos fuimos desalojados de la casa donde nosotros vivíamos con todos mis hermanos. Fuimos a vivir de agregados en la casa de una hermana de mi papá. Después la hermana de mi papá ya no nos pudo tener más y fuimos a la casa de una abuela. Y así fuimos viviendo en diferentes casas de hermanos, de tíos. Y así fue pasando mi niñez y mi adolescencia. Éramos una cantidad de hermanos, vivíamos en una casa de lata, faltando la comida, faltando todo lo necesario para vivir. Y ahí fue pasando el tiempo hasta que yo comencé a tener miedo de la noche, comencé a escuchar voces. Me sentía angustiada, me sentía sola, sin contar para nadie que yo fui abusada por un tío. A los 9 años, y no se lo conté a mi mamá, ni a mi papá, ni a nadie, porque yo, como mi papá tomaba, tenía miedo de que lo lastimara. Entonces me crié con eso adentro mío, sin nadie saber. Yo aparentemente parecía una niña normal, pero no era normal, porque llegaba la noche y yo sufría mucho. Y había momentos que no quería vivir y no me animaba a contarle eso a nadie hasta que empecé a conocer amigos, trabajar, estudiar. Empecé a salir y iba a los bailes y comenzaron los vicios. Comencé a tomar, comencé a fumar. Y un día salgo de un lugar que había bailado y tomado y dije, hoy me voy a matar. Crucé la rambla y me tiré en el mar. Eran de madrugada, a las 5 de la mañana, me tiré en el mar y perdí el conocimiento, no me acuerdo de nada. Me contaron que me sacaron los bomberos, la policía. Tuve 3 días internada con intoxicación alcohólica, sin saber cuándo me desperté, no sabía dónde estaba ni qué día era. Mi papá me dijo que si me quería matar, que lo hiciera, pero que estuviera segura de que me iba a morir. Y además de eso, él intentó con un revólver darme un tiro. Recuerdo ese día muy claramente porque él me corrió unas 5 cuadras con un revólver y yo me escondí en un hueco, como entre unas ramas, y ahí también perdí el conocimiento. Solo recuerdo la primera vez que invoqué a Dios en ese momento, que dije, si vos existís, no me dejes morir así. Y fue pasando el tiempo y dije, bueno, me voy a casar con la ilusión de tener una familia, de ser feliz. Me caso y al año la persona que estaba conmigo, tuvimos un hijo, y me dijo, no quiero vivir más contigo, me voy. Y yo ahí entré como una depresión. Ahí dije, me voy a quedar sola, mi hijo se va a criar sin padre. Y tuve meses encerrada, sin querer salir de mi casa, sin querer hablar con nadie, sin tener ganas de arreglarme, sin tener ganas de trabajar. Hasta que un día dije, bueno, voy a darle un hijo a mi hijo. Y la primera persona que conocí, me casé nuevamente, tuvimos una nena y me pasa exactamente lo mismo. Esa persona me dice, solo que fue al mes de nacer mi hija, me dijo, no quiero estar más contigo. Se fue, volví a quedar sola con dos hijos, sin trabajo. Comencé a vender los muebles de mi casa porque no tenía nada para darles. Fue pasando el tiempo y yo anduve en la calle con ellos hasta que viví en una piecita. Conseguí una piecita para vivir con ellos y ahí fue donde llegué a la iglesia. Y recibí la invitación, participé de la reunión. Ahí me enseñaron que Dios estaba vivo, que Dios me podía escuchar, que Dios podía hacer un milagro, cambiar mi vida. Empecé a luchar por la sanidad de mis hijos, empecé a luchar por mí. Y así fue que comenzó de a poquito el Espíritu Santo actuando dentro de mí. Yo comencé a sentir ganas de vivir, paz. Y fue ahí que, pasando el tiempo, conocí a una persona de Dios y nos casamos, formamos una linda familia y hoy estamos juntos en la presencia de Dios. Yo invito al Señor, a la señora, a la joven que en este momento está viendo que se anime, que no deje pasar más el tiempo en su vida, que tome la decisión, que busque la Iglesia Universal, que tenga más cerca de su casa y que venga, porque la vida de ella va a cambiar.
1: 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Podemos ayudarle. Sí existe una solución.
2: ¿Cuántas cosas en su vida podrían haber sido diferentes si sus decisiones en ese momento hubieran sido las correctas? Fíjese bien. ¿Cuántas elecciones equivocadas usted ya tomó por escuchar los consejos engañosos que vienen de otras personas, e inclusive hasta su corazón? Seguramente usted se recordará de muchos. Todos somos guiados por una voz, y en estos tiempos lo que no faltan son sugerencias de qué camino seguir. Hoy más que nunca necesitamos escuchar la única voz capaz de guiar a una persona hacia la verdad. La voz que nos da la razón. La voz del Espíritu de Dios.

0: de regreso a la eternidad. Sí, esta frase no está mal. El reino de los cielos devolverá a los salvos la vida que Dios había proyectado al hombre al principio de todo. ¿Sabía que el ser humano fue creado para vivir para siempre? Así es decir, hasta que el pecado entró en la raza humana. La muerte no era parte del mundo perfecto que Dios creó. Su presencia en el ciclo humano no es parte de la creación original, sino una consecuencia de la desobediencia del hombre. Porque Adán pecó, su cuerpo dejó de ser perfecto. Poco a poco envejeció y murió. Y desde entonces sus descendientes han heredado este defecto. Si el pecado no hubiera sucedido, asómbrese, estaríamos hoy viviendo con Adán y Eva. Aún así, en el principio, los seres humanos vivían mucho más que el límite que conocemos hoy. La Biblia, a propósito, dejó registros de personas que vivieron 800, 900 y hasta casi 1000 años. Un ejemplo es Noé, que vivió 950 años, y Matusalén 969. Pero cuando la maldad aumentó en el mundo, alcanzando su cima, Dios decidió limitar aún más la duración de la vida humana. Entonces el Señor dijo: "No contenderá mi espíritu para siempre con el hombre, porque ciertamente él es carne, serán pues sus días 120 años". Las largas vidas de aquellos primeros humanos testifican que la muerte no era parte del proyecto original. Lo más interesante es que todo esto está siendo comprobado científicamente. El hombre nunca ha dejado de intentar prolongar su tiempo de vida. A través de varios avances se han realizado algunas mejoras, sin embargo, insignificantes. Se convierten en noticia los que llegan o pasan de los 100 años, pero en las últimas décadas, la ciencia se ha inclinado hacia este tema y recientemente surgen noticias como esta. Los seres humanos pueden vivir 20.000 años.
1: Existen maneras.
0: Este reconocido profesor de gerontología molecular, en entrevista a una famosa revista científica, encontró que genéticamente el proceso de envejecimiento no parece aleatorio, sino predeterminado. Como si un fallo en el código de nuestro ADN obligara al cuerpo a envejecer. Cree que al reprogramar estos códigos de software genético sería posible corregir el defecto y extender la vida a 1000 años, y potencialmente a 20.000 años.
1: En el futuro nosotros vamos a conseguir controlar el envejecimiento humano.
0: Una vez más, la ciencia comprueba lo que ya está escrito hace miles de años. Nuestro cuerpo no necesitaba envejecer y morir. La verdad es que el proyecto original de nuestro ADN era perfecto, hasta que algo causó una falla en nuestra programación. Este algo es el pecado, lo que acorta la vida. El deseo de la eterna juventud ha llevado a muchos a buscar tratamientos y procedimientos. La industria de la estética y la belleza es una de las que más ganan dinero en este mundo, porque los seres humanos no quieren morir. Pero pueden rellenar y estirar todo lo que quieran. No es de esta manera, ni en este mundo, que podremos revertir este daño. La inmortalidad no llegará por descubrimientos científicos. Esta restauración solo Dios la puede hacer, y Él la hará. Lo que no fue posible establecer en la tierra, finalmente será establecido en el reino de los cielos. La eternidad al hombre, pero no con este cuerpo corrompido. El Señor Jesucristo, Él transformará nuestro cuerpo mortal en un cuerpo glorioso semejante al suyo. Un cuerpo que no se cansa, que no se enferma, que no envejece y que nunca muere. un cuerpo que soporta la eternidad, algo inimaginable. Todo lo que el ser humano tanto busca aquí en la tierra, sucederá en el cielo, pero solo a los salvos. Y no se olvide que habrá eternidad también del otro lado, para los que han negado tan gran salvación del alma. La muerte del cuerpo en este mundo no es una interrupción, es solo un pasaje. Fuimos hechos con la eternidad dentro de nosotros. Por esta razón, no hay manera de terminarla simplemente ya, se acabó. Elija ahora en qué reino va a vivir para siempre.

antes de recibir el Espíritu Santo, yo era con mis hijos una mamá muy controladora. Quería que mis hijos fueran muy perfectos en todo, tanto en la escuela como en la casa. Quería que todo estuviera perfecto. Entonces, pues eso me trajo problemas con ellos porque siempre estaba detrás de ellos, viendo lo que ellos estaban haciendo, y si algunas veces ellos no hacían las cosas bien, eso me molestaba mucho a mí y los castigaba. Inclusive cuando ya ellos fueron adultos, que ya iban a la escuela, ya a la universidad, yo los castigaba. Cuando yo veía que los grados bajaban de la escuela, yo los castigaba quitándoles las llaves del carro. Llegó al punto que mi hija pues se hizo una adulta, ¿verdad? Y ella un día me dijo: cuando yo cumpla 18 años, mami, yo me voy a ir, yo me voy a ir de la casa. Y pues eso me causaba problemas, ¿verdad? Porque decían que era muy demasiado estricta con ellos y todo. Entonces ya ella discutíamos, ¿verdad? Discutíamos ella y yo, pero ella se enojaba y yo no cambiaba mi modo de ser. Yo decía que no, que esas eran las reglas de la casa y se tenía que respetar. Lo regañaba, les gritaba, como le digo, ya los castigaba, ¿verdad? Los castigaba y pues eso venía causándome problemas, porque ellos ya eran unos adultos. Cuando yo recibí el Espíritu Santo, todo vino a cambiar en mi vida. Yo cambié mucho mi carácter, mi modo de ser. Me transformé en muy comprensiva, tanto con mis hijos como con mi esposo. Dejé de ser esa mamá estricta que era, porque yo era, la verdad, era muy estricta hasta en el modo de la limpieza de la casa. Todo quería muy perfecto. Y cuando yo busqué del Espíritu Santo, eso vino a transformar para mí todo, porque pensé que no, eso no era lo más importante, sino lo que yo sentía, ¿verdad?, adentro, y me transformó por completo. Ahora la relación con mis hijos cambió mucho. Ahora somos como unos amigos. Ellos me cuentan todo, hablamos, nos entendemos. Ahora yo aprendí a comprenderlos a ellos, que no es todo lo que yo diga, sino que teníamos que estar en un común acuerdo en las cosas. El Espíritu Santo me ayudó a ser una mamá muy comprensiva y a tener la felicidad que tenemos ahora todos juntos. Somos muy felices todos.

Todos los días, usted recibe una invitación para vivir intensamente. Pero frente a tantos problemas y preocupaciones, no se da cuenta de lo que la vida tiene para ofrecerle. Un nuevo día nace, y en lugar de admirar el espectáculo que el sol brinda, usted se encierra en sus pensamientos, en sus miedos, sus angustias, manteniendo una rutina dura y amarga, una rutina de total insatisfacción. Porque en lugar de la solución para sus viejos problemas, surgen nuevas dificultades, exigiéndole postergar sus planes e ideales. No deje que sus sueños queden olvidados en el tiempo. No ceda espacio a las frustraciones. No permita que los límites le impidan alzar el vuelo. Usted puede mucho más de lo que imagina, porque tiene en su interior la fuerza y energía para superar los obstáculos, para salir de la oscuridad. Existe en su interior un terreno fértil. Lance semillas de fe y deje que germinen los más cristalinos sentimientos. Actuar es crear. Siga adelante con la seguridad de que siempre habrá quien guíe sus pasos.

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Deje todo en las manos de Dios y Él actuará. 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

todo el mundo estaba preso al pecado. Entonces Jesús vino, entregó su vida en la cruz del Calvario y pasó a ser la puerta de entrada al cielo. Sin Jesús no existe calificación, formación, curso que una persona pueda hacer para entrar en el cielo. Por esa puerta, todo el mundo tiene la oportunidad de pasar, de entrar, pero solo puede entrar cuando le entregue su vida. Entonces, Él es la puerta por la que usted entra al cielo.

0: Yo creía que a través de la brujería iba a lograr algo. Leía las cartas, miraba el tabaco y hacía esas cosas. Estuve practicando la magia durante 16 años. Tenía pesadillas, veía sombras, escuchaba que me hablaban y me decían, tú no vales nada, nadie te quiere, tu mamá no te quiere, a tu familia no le importa. Todo el tiempo esas eran las palabras, las voces que yo escuchaba y eso me atormentaba. Mi nombre es Leonila Arroyo. Antes de llegar a la Iglesia Universal tenía muchos problemas espirituales sobre todo. Era muy resentida, rencorosa, no tenía buenas relaciones con mi familia, especialmente con mis hermanos, mi mamá. Tenía mucho resentimiento hacia ellos porque cuando yo era pequeña, que era la menor de todos, fui muy maltratada. Cuando ya fui adulta, ya hice mi familia. Tuve problemas también porque tenía problemas emocionales, ¿no? Entonces tenía problemas con mi pareja, con el papá de mis hijos, y así pasó el tiempo. De allí comencé a reunirme con un grupo de amigas y ellas practicaban la brujería. Yo no sabía dónde ellas se iban siempre y yo veía que se iban y no me llevaban. Entonces yo les decía, invítenme donde ustedes van y comencé así a reunirme con ellas y ellas tenían libros, cosas así, y yo comencé a aprender todo lo que decían en esos libros y también ya entré a ese grupo. Así pasaron 16 años. Las cosas que yo hacía de magia blanca, verde, roja, era, por ejemplo, que mis amigas me decían, ay, es que quiero un amarre, por ejemplo, y yo buscaba en el libro, estos son los ingredientes para hacer aquello. Yo creía que a través de la brujería iba a lograr algo, no solo para mí, sino para mis amigas, porque yo pensaba que practicando los trucos, las cosas que se hacían ahí, se iba a lograr lo que el diablo engañándolo a uno le promete, ¿no? Pero no es así. Todo me salía mal, tenía problemas con todo el mundo, me quedé sin empleo mucho tiempo, tenía deudas, estaba enferma. Mi sistema nervioso estaba descontrolado, estaba mal. Yo escuchaba voces, escuchaba que me hablaban y me decían, tú no vales nada, nadie te quiere, si te mueres te vas a resolver tus problemas, tal persona no te quiere, tu mamá no te quiere, a tu familia no le importa. Todo el tiempo esas eran las palabras, las voces que yo escuchaba y eso me atormentaba. Mi mamá me invitó a la Iglesia Universal a través de un periódico, ella me dio un periódico y yo leí de la obra social que hace la Iglesia Universal y a partir de ese momento pues tuve curiosidad de venir. El primer día que vine, que fue un día domingo, bueno, la prédica era toda para mí. Y el pastor habló acerca de que si usted está angustiada, si no puede dormir, si escucha voces, eso es un problema espiritual. Dios tiene una salida para usted, Dios la puede ayudar. Entonces yo me acerqué al altar y manifesté con espíritus malignos. Y luego de eso ya me hablaron, me acompañaron, me dijeron, mire, siga viniendo. Así que yo seguí permaneciendo y pasó el tiempo y gracias a Dios fui liberada de todos estos espíritus malignos, ya no escuché más voces, ya no vi bultos ni sombras y sobre todo ya comencé a dormir más tranquila, boté los libros, las cartas, las esencias, los perfumes, todo lo que yo tenía que me servía para hacer esta magia, esta brujería. Ya tenía 3 meses viniendo, decidí bautizarme en las aguas, hasta que comencé el propósito de buscar el Espíritu Santo. Todas las indicaciones que los pastores nos daban, entonces yo comencé a poner en práctica, a hacer propósitos, levantar de madrugada, ir con más frecuencia a la Iglesia Universal, y lo primero que obtuve fue la paz. Sobre todo eso que yo no sabía lo que era la paz en mi vida, Ya yo tenía más de 40 años y yo no sabía lo que era tener paz. Ahora estoy tranquila, gracias a Dios. No pienso en ningún momento retroceder. Quiero cada día más estar en la presencia del Señor. Busco de Él, converso. Bueno, yo con mis hermanos me reconcilié. También me reconcilié con mi mamá. Pasé al lado de ella mucho tiempo. Le doy gracias a Dios por esa oportunidad, porque pude verla con otros ojos, que yo antes no lograba hacerlo. Con mis hijos también comencé a verlos con más cariño, y eso a mí me ha llenado de mucha satisfacción, de felicidad. Estoy feliz, estoy tranquila, estoy en paz, estoy en la presencia del Señor, y sobre todo lo más hermoso es tener el Espíritu Santo.
1: Todos los días, cada uno de nosotros toma decisiones, ya sea en situaciones comunes o en aquellas que requieren mayor atención. 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

0: que no podía contar a nadie, que abusaron mío, que yo tenía que mantener eso. Muchos años de mi vida mantuve eso adentro, que fue un abuso que tuvo. Ese fue mi primer fondo de pozo. Yo sabía que yo tenía que solucionar mi problema y escuchaba esa voz que mi problema se iba a solucionar yo quitándome la vida. Mi nombre es Giovanna Costa da Silva, tengo 30 años de edad. Desde chica sufrí mucho porque mi padre era alcohólico y había mucha violencia, mucho problema en mi casa. Entre los 9 y 10 años empecé a tener pensamiento de muerte a causa de que sufrí un abuso y amenazas, mucha amenaza. Me amenazaban que no podía contarle para mis padres. Abusaron mío y ese fue el fondo del pozo, que ahí fue donde entró más la depresión, las ganas de morir. Ahí llegué la adolescencia, ahí llegué al liceo. Ahí fue también el fondo del pozo, cuando llegué más al fondo del pozo, porque ahí yo conocí la droga. Yo me empecé a drogar. Entonces yo, todo eso que hacía, me juntaba con gente más grande que yo, gente que distribuía la droga, yo me prostituía. Y mis padres no sabían nada de eso. Y así fue transcurriendo el tiempo. Cuando yo estaba consumiendo, cuando yo hacía eso, en esos momentos yo me sentía feliz. Mas después yo volví a quedar vacía, porque eso no me llenaba, eso me hacía pasar más mal de lo que estaba. La depresión, la oscuridad, el miedo. Tenía miedo a la oscuridad, tenía miedo a todo. Ahí yo conocí a mi esposo, me enamoré, nos casamos. Seguía violenta, seguían los vicios. Y después tuve mi primer hijo. Y bueno, yo... La relación de mi matrimonio iba mal. Nos golpeábamos ambos, nos golpeábamos. Yo amenazaba siempre a mi esposo que iba a matarme a mí, que iba a matar a mi hijo. Entonces fue creciendo, todo eso fue creciendo. No disminuyó nada, fue empeorando la situación. Bueno, y ahí llegó mi segundo hijo, que también yo estaba en la prostitución, yo engañaba a mi esposo. Ahí tuve 7 intentos de suicidio. Yo intenté matar de todas formas, matame yo, matame mi hijo, matame mi esposo. Una tía y una prima me fueron a visitar y ahí me dijeron que ellas estaban yendo a la Iglesia Universal y ellas me invitaron, que estaban haciendo el ayuno de Daniel, que estaban firmes, que le estaba yendo bien. Y yo dije, yo voy mañana, yo voy. Ahí yo empecé a hacer las cadenas. Yo ya ese día, yo ya llegué diferente a mi casa, ya pude dormir. Ahí yo tuve que perseverar, tuve que luchar, tuve unas cuantas recaídas. Yo recaía, yo volvía a consumir droga, yo seguía mintiendo, yo seguía vacía, porque yo no era sincera con Dios. Y ahí yo fui sincera con Dios, yo me entregué, yo pedí ayuda a Dios, yo fui al altar y le dije, bueno, Señor, yo entrego todo. Bueno, ahora el Señor me muestra lo que yo tengo que hacer. Ahí yo perseveré, luché, no fue nada fácil porque yo tenía que luchar contra yo misma. Ahí Dios empezó a hablar conmigo, yo empecé a hacer ayunos, empecé a entregar sinceramente mi vida con Dios. Ahí llegó el bautismo con el Espíritu Santo, ahí Dios me libró de todos los males, me sacó ese peso, esa mochila que yo tenía encima. cuando llegó el Espíritu Santo dentro de mí, fue un antes y un después en mi vida. Yo quedé llena, yo ahí Dios me mostró que yo no estaba más sola. Y yo lucho todos los días por mi salvación, porque lo que Dios me dio, yo no encontré en ningún lado. Ahora yo invito a las personas que quizás están pasando por lo mismo que yo pasé. Yo les invito que pongan ese voto de fe, que se acerquen a una iglesia universal que va a ser un antes y un después en su vida. Dios no queda con deuda de nada. Lo que usted no pudo encontrar en toda su vida, usted va a encontrar yendo a la iglesia universal.
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Dios no nos ha llamado solo para creer en su palabra, sino, sobre todo, para que tomemos posesión de las promesas y para que marquemos la diferencia en este mundo.

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0: y amados de mi Padre.
1: Amados de mi Padre, que Dios los bendiga a todos ustedes. Y la bendición de las bendiciones de Dios es su Espíritu, es la presencia de Dios en Espíritu dentro de su cuerpo. Esa es la bendición de las bendiciones. Esa es la mayor riqueza que el ser humano puede tener en su vida. Porque todas las riquezas de este mundo pasan. Todo pasa en este mundo, ¿no es así? Todo pasa. Pero aquellos que tienen al Espíritu de Dios permanecen eternamente, eternamente vivos con Dios. Pero usted sabe que cuando Jesús vino a este mundo, antiguamente, antes de que Jesús viniera, el pueblo era dirigido por los profetas. El Espíritu Santo usaba a los profetas para conducir al pueblo, dirigir al pueblo. Cuando Jesús vino, el propio Señor Jesús condujo a sus discípulos, a sus seguidores. Él les enseñaba. Jesús curaba a los enfermos, liberaba a los oprimidos, suplía las necesidades vigentes de las personas. Ahora vea bien, por favor, preste atención. Cuando Jesús murió, Él compró su alma, mi alma, nuestra alma. Él pagó el precio para que nosotros pudiéramos ser lavados con su sangre, purificados, perdonados, para que pudiéramos ser hijos de Dios. Ese es el propósito de Jesús aquí en la tierra, y Él cumplió la voluntad de Dios con perfección. Entonces, ¿qué hizo? Cuando Él se fue, Él envió al Espíritu Santo para darle continuidad a nuestra salvación, es decir, para conservar, para que nosotros pudiéramos conservarnos salvos. Exactamente. Entonces, Él pagó el precio, Él hizo lo que debía hacer. Él hizo el trabajo sucio, digamos así, en otras palabras. Él hizo el trabajo sucio, pero lo hizo con perfección. Entonces, ¿a quién cree en Él? Es decir, ¿a quién le da su vida a Él? ¿A quién se somete a Él? ¿A quién hace de Él su Señor y Salvador? Él le da el Espíritu Santo para que esa persona permanezca salva hasta el fin. El Espíritu Santo vino para eso, amiga y amigo. El Espíritu Santo no viene para traer bendiciones materiales. Él da las bendiciones materiales. Él prospera al que manifiesta la fe, al que tiene la valentía para manifestar la fe. Dios atiende sus pedidos. ¿Por qué? Porque su nombre está en juego, su palabra está en juego, su espíritu está en juego. Entonces la persona que cree recibe las bendiciones. Pero el Espíritu Santo no vino con esa función. Jesús dijo, Él dijo así, pero cuando el Espíritu de verdad venga, que es el Espíritu Santo, Él, el Espíritu de verdad, os guiará a toda la verdad, a toda la verdad. Es decir, el Espíritu Santo viene sobre una persona

sus ideas, sus pensamientos, su palabra, para que entonces la persona pase a ser guiada a toda verdad, es decir, sepa discernir qué hacer de su vida. Entonces Dios nos da el derecho, el privilegio de ser perdonados, lavados de nuestros pecados, y nos vuelve nuevas criaturas. Pero para conservar a las personas salvas, Él necesitaba venir al mundo para habitar en nosotros. Vea que Dios antiguamente usaba a los profetas para dirigir, conducir y enseñar al pueblo. Después vino el propio Jesús, y al cumplir las profecías, Él murió, resucitó y ascendió a los cielos delante de muchos testigos. Pero Él dijo, no los dejaré huérfanos. Yo enviaré a otro Consolador para que esté con vosotros para siempre. Es decir, el Espíritu Santo. Cuando una persona recibe el bautismo con el Espíritu Santo, cuando una persona recibe el Espíritu de Dios, ella recibe al guía de su vida por toda la eternidad, para vivir por toda la eternidad. Es claro que para recibir al Espíritu de Dios, usted debe darle su vida a Él. ¿Cómo es que el Espíritu Santo puede descender sobre una persona que no quiere renunciar al mundo, que no quiere renunciar a sus dioses, a su idolatría? ¿Cómo es que una persona puede querer recibir al Espíritu de Dios y al mismo tiempo servir al mundo y hacer su propia voluntad? No es posible. Pero allí, en el espiritismo, nosotros vemos ese tipo de situación. Personas que hacen cualquier cosa para no ser afectadas. El Espíritu Santo no golpeará a nadie, no lastimará a nadie, no castigará a nadie. Él simplemente no entrará en la vida de esa persona y ella no tendrá ningún tipo de protección. Entonces Jesús, para mantenernos salvos y guardar nuestra vida por toda la eternidad, entonces Él envió el Espíritu Santo. Él no envió a un ángel. Él no envió. Él podría haber enviado ángeles para guiarnos, pero no. Él mismo en espíritu, viene para guiarnos. Exactamente. El Espíritu Santo es Jesús en espíritu dentro de nosotros para que podamos saber cómo conducirnos en este mundo. Entonces, cuando una persona recibe el bautismo con el Espíritu Santo, nace del Espíritu de Dios, así como Jesús nació del Espíritu Santo. Lo que le sucedió a Jesús para venir al mundo debe sucederle a usted, a todos nosotros. El Espíritu Santo vino sobre María. Ella era virgen pura y en ella se engendró al Hijo de Dios. Y con esa unción, el Hijo de Dios, en el Espíritu Santo, con la unción del Espíritu Santo, el Hijo de Dios hizo la obra que estaba destinada a hacer. Entonces, Él volvió al Padre. Volveré al Padre, pero no los dejaré huérfanos. Enviaré otro Consolador. El otro Consolador es el Espíritu Santo. Entonces, usted puede tener al Espíritu Santo. Usted no tiene que hacer sacrificios, no tiene que dar nada. Usted no tiene que dar dinero, usted no tiene que dar nada, nada, nada, nada.
pero usted debe dar su vida, porque es lo que

Dios necesita para poder entrar en usted, Él tiene que tener su permiso, su consentimiento. Usted debe concordar con Él. Y para concordar con Él, es necesario que obedezca su palabra. ¿Eso es religión? No, eso no es religión. Eso es vida. Y vida con inteligencia, con sabiduría, con discernimiento, con poder. Porque cuando una persona recibe al Espíritu Santo, ella tiene el poder de Dios en ella para resistir el mal, para vencer al mal, para vencer las dudas y los miedos. Cuando una persona recibe el bautismo con el Espíritu Santo, ella no tiene más depresión, insomnio, nerviosismo. Ella no es una persona iracunda, una persona airada, una persona temperamental. No, ella es una persona llena de paz, porque ella tiene el Espíritu de la paz. Ella tiene el Espíritu de Dios. Cuando una persona tiene el Espíritu Santo, ella no vive de remedios, ansiolíticos, o antidepresivos. Nada de eso. Ella tiene paz. Es gratuito, amiga mía y amigo mío. Usted no tiene que pagar nada. Pero tiene que someterse. Ahora bien, su cuerpo y su vida le pertenecen a usted. Y el Espíritu Santo cuando viene, viene para habitar y conducir su vida, pero eso sucede con su consentimiento, con su permiso. Si usted no lo permite, Él no puede hacer nada. Entonces, cuando la persona dice, ya hice esto, ya hice aquello, ya hice de tripas corazón para recibir al Espíritu Santo y no lo recibí, y no lo recibirá mientras no entregue su vida, ¿cómo va a entrar en un cuerpo y hacer de ese cuerpo su morada, su templo, sin el permiso de la persona? Porque usted es libre, tiene libre albedrío. La decisión es suya, es una decisión personal. Entonces, cuando usted recibe al Espíritu Santo, mejor dicho, si quiere recibir al Espíritu Santo, tendrá que renunciar a su vida. ¿Cómo va a vivir Él en un cuerpo, en un vaso, sin el permiso de ese vaso? Jesús le preguntó a un hombre, ¿qué quieres que te haga? Jesús conocía la necesidad de los enfermos, de los necesitados, pero les preguntaba, ¿qué quieres que te haga? Y eso, amiga mía, es lo que Dios le pregunta a usted. Cuando usted recibe al Espíritu Santo, tiene el poder de Dios dentro de sí para vencer el mal de ojo, la envidia, para vencer al infierno. Cuando Jesús dijo, cuando venga el Espíritu Santo, el Espíritu de verdad, Él los guiará. Entonces nosotros tenemos a ese guía que quiere hacer morada en usted. Pero para que Él pueda hacer de usted una nueva criatura, una persona libre, liberada del infierno que ha vivido, tiene que darle su vida, entregarle esa vida infernal que vive, que ha vivido, y Él vendrá. Ahora bien, yo no puedo dar su vida. Obispo, ore por mí. Orar para mí no es difícil. Puedo hacer cualquier oración. Pero yo no puedo entregar la vida de mis hijos a Dios. Yo no puedo entregar la vida de mi esposa a Dios. Solo puedo entregar la mía. Yo solo tengo el derecho de entregarle mi vida a Él. Y usted tiene el derecho de entregarle su vida a Él. Si usted la entrega, recibirá una vida nueva. Si no la entrega, seguirá sufriendo y no habrá oración que lo resuelva. Le diré una cosa, no existe oración
que pueda hacer de usted una nueva criatura, a no ser cuando le entrega su vida a Jesús. Cuando reconoce el sacrificio de Jesús en el Calvario para lavar sus pecados, cuando se arrepiente. Y el arrepentimiento no es un sentimiento. Arrepentirse es abandonar el pecado, dejar de hacer aquello que usted sabe que está mal y entregarle a Él esa vida inútil. Perdón por hablar de esta manera, de una forma tan fuerte, pero es que hay algo aquí dentro que no nos permite quedarnos callados. No da para medir las palabras. Permítame. Usted le entrega su vida a alguien a quien no ve, no toca y no siente. Pero lo hace por la fe. ¿Y por qué tiene el valor de entregarla? Porque el Espíritu de Dios lo toca para entregar su vida. Y si no la entrega, ¿qué va a hacer? ¿La oración lo resolverá? No lo resolverá. La oración resuelve los problemas económicos, los problemas de salud, el problema de las enfermedades, los problemas de este mundo. Pero el Espíritu Santo solo lo recibe si le entrega su vida a Él. Por eso hablamos del altar. El altar es el lugar del sacrificio, el altar es el lugar de la entrega a Dios, de la entrega 100% a Dios. El monte Sión es el monte del sacrificio. Fue el monte donde Abraham ofreció a su hijo. Y fue allí, en el monte Sión, que es el monte Moriá, donde Jesús murió por mí, por usted, por todos nosotros. Ahora bien, ¿quién lo acepta, quién lo recibe, quién se casa con él, es decir, quien le entrega su vida a él, recibe su Espíritu? Entonces muchas personas no reciben al Espíritu Santo porque no son sinceras, no son verdaderas. Y Dios conoce el corazón de cada uno. Dios sabe quién es usted. Él escudriña lo más profundo de nuestro ser. Él lo sabe todo. Entonces, Él sabe quién es verdadero y quién es falso. Él sabe separar a uno del otro. Cuando la persona es verdadera, dice, aquí está mi vida, no sirvo para nada. Hice todo, todo lo que estaba mal en mi vida. Toda mi vida fue un error. Pero yo entrego esta vida equivocada tal como es, podrida, la entrego. ¿Tú la aceptas, Señor? Él la acepta. Ahí sí. Él hace de esa vida podrida una vida nueva. Por eso Pablo dice, el que está en Cristo, nueva criatura es. Es una nueva criatura, por eso hemos hablado, si habéis resucitado con Cristo, es decir, si usted estaba muerto en sus delitos y pecados, pero entregó esa vida muerta, Él lo resucitó por medio del Espíritu Santo, con el Espíritu de la vida. Entonces, a partir de ese momento, usted quiere llevarles a los demás lo mismo que recibió de Dios. Eso es natural. Entonces, yo no soy una persona iluminada, ni nada de eso. Yo le entregué mi vida a Él para que la use de acuerdo con su voluntad. Yo morí para el mundo. Ya morí. Y quien ha muerto en Jesús es intocable, está muerto. Él dice así, buscad las cosas de arriba, donde nuestro Señor Jesucristo está sentado a la derecha de Dios. Entonces, amiga y amigo, no importa lo que usted haya sido, ni lo que haya hecho de malo. Usted puede haber sido como uno de los ladrones que murió en la cruz con Jesús. Aquel ladrón
que al final de todo, en el último momento, reconoció que Jesús no era como él. Y dijo, Señor, acuérdate de mí, solo eso. Acuérdate de mí, toma mi vida, acuérdate de mi vida, de mi alma. Solo porque él dio, Jesús le respondió, hoy mismo estarás conmigo en el paraíso. Es decir, hubo perdón, hubo salvación. Pero el otro siguió perdido. Murió y fue al infierno. ¿Qué va a hacer? Es una cuestión de decisión. Entonces, amiga y amigo, el Espíritu Santo está listo para descender sobre usted a cualquier hora del día o de la noche. Usted no necesita estar en la iglesia, no, puede estar en su casa, en el baño, puede estar haciendo lo que quiera hacer, de lo que es correcto, de lo que es justo. Si usted lo invoca con sinceridad, oh Dios mío, aquí está. Invocarlo en el sentido de entregarle su vida. No es solo decir, Dios, quiero esto, quiero aquello, salva a mi hijo, a mi madre, a mi esposo, etcétera, etcétera. No, se trata de decir, aquí está mi vida, yo te entrego mi vida a ti, Señor. Cuando usted entrega su vida, entonces Él le entrega al Espíritu Santo. Es un toma y dame. Esa es la realidad, esa es la pura verdad. Y eso es algo muy personal. Jesús dijo que cuando viniera el Espíritu Santo, vendría para guiarnos a toda la verdad. No viene para prosperar, para curar, para hacer esto o aquello. Él hace todo eso, pero primero, Él viene para habitar y hacer morada dentro de nosotros y guiarnos a toda la verdad. Entonces, usted tiene que negar la mentira. Claro, cuando recibe el Espíritu de la verdad, vive en la verdad y la mentira queda de lado. Mañana estaremos de regreso. Que Dios los bendiga en el nombre del Señor Jesús, que Él venga a iluminar y que de todas estas palabras que nosotros hemos dicho, alguna, al menos una, venga a tocarlo y le dé la visión que Dios quiere que usted tenga. Hasta mañana, que Dios los bendiga en el nombre de Jesús. Amén.

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El desempleo atormenta a miles de personas. La expectativa de encontrar un lugar en el mercado laboral muchas veces es pisoteada, destruyendo las fuerzas y deshaciendo las ganas de seguir adelante. Si usted está sin esperanza y no soporta más ver a su familia pasando necesidades, si le falta ánimo y le sobra decepción, es la hora. Domine su interior. Descubra que dentro suyo aún hay fuerza suficiente como para cambiar esta situación. Depende exclusivamente de usted encontrar la dirección correcta, descubrir el portal que lo conduce al esplendor de un nuevo día. Tenga la seguridad de que la victoria lo está esperando. Es solo creer.

El pasado está escrito con todas aquellas vivencias que nos han traído hasta aquí y ahora. Es un baúl lleno de experiencias, buenas y malas, de decisiones erróneas y afortunadas, de tristezas y alegrías, y de personas que entraron y salieron de nuestra vida. Pero, más allá de recuerdos, no son pocos los que han vivido situaciones impactantes que han ocasionado que no pudieran seguir adelante y que, actualmente, vivan atados al pasado. Muchos, por más que cuenten con factores favorables como tiempo, consejos o el apoyo de la familia y amigos, no llegan a ser suficientes para liberarlos de esa prisión. Pero, ¿qué les lleva a muchas personas a convertir el pasado en su presente? ¿Cómo confiar nuevamente si se ha sufrido tanto? 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

0: yo comencé a involucrarme en el mundo del alcohol, de las malas amistades, las pandillas. Ellos me fueron involucrando al robo. Yo llegué a consumir marihuana, llegué a consumir cocaína, polvo. Intenté matarme 2 veces.
1: Era atormentada espiritualmente. Los ruidos siempre me perseguían. La desesperación aumentó, la depresión aumentó. Yo veía a mis compañeros cómo se cortaban en mi delante, se quemaban en mi delante. Ellos sentían placer en hacerlo y me decían, Fer, hazlo. Quería morirme, pero ni yo misma sabía cómo morir. Era peor, porque yo no sabía qué pasaba.

0: Mi sufrimiento comenzó desde muy temprana edad, a la edad de los 3 años, ya que mi padre se fue al exterior, aún yo siendo un niño, un bebé, y él prácticamente se olvidó de nosotros, de mi familia. Yo le guardaba mucho odio, mucho rencor, resentimiento. Nunca tuve el afecto de un padre, nunca tuve un consejo de un padre. Por eso, consecuentemente, tuve graves errores, que tomé decisiones erradas en mi vida. Salía con mis amistades a tomar, me involucré en el mundo de las drogas. Yo llegué a consumir marihuana, cocaína, polvo. Todos esos, yo nosotros con mis amistades nos íbamos a casas así botadas, a los parques. Llegué a dormir fuera de colegios, llegué a dormir fuera de un puente. No llegaba a la casa, salía viernes, llegaba lunes, mi mamá toda desesperada, angustiada, mis hermanas llamando a mis amigos. A ver, ¿dónde estoy? A ver si sabían algo de mí. Me involucré en el mundo de las pandillas, fui expulsado del colegio.
1: Yo sufrí desde muy pequeña, desde los 11 años que yo recuerdo, siempre hubo temas espirituales en mi casa, porque mi mamá estaba con problemas de cáncer y todos teníamos problemas, todos estábamos enfermos. Desde ese entonces empezó el sufrimiento más grande, porque yo quería apagar ese sufrimiento, porque yo era muy pequeña y yo no sabía cómo lidiar con toda la situación, y siendo yo la mayor de las mujeres, esa situación hizo que yo desde los 11 años me involucrara con la pornografía y a tocar mi cuerpo, y eso hizo que cada día, cada año vaya avanzando mucho más, porque solo de esa forma yo encontraba sosiego. Con el paso del tiempo, pasan unos un año más o menos, mi papi migra a los Estados Unidos y ahí fue cuando el vacío empezó a ser más fuerte, porque ya no tenía una presencia paterna en casa, solo tenía la de mi mamá, pero por la enfermedad que ella tenía, pues es como que no había nadie en casa. Entonces poco a poco yo empecé a asumir una figura que no me correspondía. En medio de ese dolor, la desesperación aumentó, la depresión aumentó, el dolor, la rabia, el sufrimiento, y eso llevó a que yo me convirtiera en una Fernanda demasiado nerviosa. A consecuencia de todo esto, yo empecé a escuchar muchos ruidos, era atormentada espiritualmente, no conseguía tener calma. Yo decía, voy a cambiarme, como en ese entonces ya trabajaba y yo cuidaba de mi casa, de mis hermanos, me voy a cambiar de departamento porque de pronto ahí pasó algo en esa casa.
0: Comencé a robar, a hacer pequeños robos en mi casa. Ya robaba ahí en mi casa, comencé a robar en mi colegio, robaba celulares, robaba dinero de los chicos que llevaban, porque mi mamá, ella me puso en una escuela privada. Entonces, ahí todos los chicos llevaban dinero, llevaban buenos celulares. Y yo como quería dinero, quería plata para consumir, yo comencé a robar a todo ahí en el colegio, en la institución. Hubo una ocasión donde mi mamá recién había estado operada. Y yo me fui con mis amigos a una pelea. En lugar de ir a verle, yo llegué con la cabeza todo partida, ensangrentado todo. El buzo era blanco, yo llegué, el buzo no llegó blanco, sino rojo, pero puro de sangre. Yo cuando lograba conseguir droga, era lo primero que consumía, para yo estar tranquilo. Porque yo caí en una depresión súper brava, súper bárbara. Hubo momentos donde yo le rogué a mi tío que no le cuente nada a mi mamá, pero yo ya no alcanzaba ni a levantarme de la cama. No tenía fuerzas. Quería solamente que me llegue la muerte. Yo quería morirme. Yo quería saber nada de la vida. Pero y más que todo, recordando que por culpa de mi padre yo estaba así. Toda la culpa yo le echaba a mi padre. No pensaba que era mi culpa, sino yo pensaba que era culpa de él. Yo quería matarlo, porque yo le echaba la culpa de todo lo que yo viví, la culpa de él. Porque él nunca estuvo ahí para mí. Nunca, jamás estuvo ahí para mí. Entonces, yo quería hacer lo que hacía con las otras bandas, yo quería hacerle a él. Porque la vida que tuve fue muy triste y yo le echaba la culpa a él. En medio de ese sufrimiento, de ese dolor, mi madre me hizo una llamada diciéndome, Sebastián, allá tú no haces nada. Acá yo te tengo una solución. Yo te tengo la salida de ese problema que tú estás. Y me llevó a la Iglesia Universal. Entonces llegué a la Iglesia Universal Y ahí me comenzaron a orientarme que yo necesitaba perdonar a mi papá. Ahí me orientaron que tenía que primero bautizarme, abandonar la vieja vida, abandonar la vieja criatura, y que solamente con el Espíritu Santo Él me iba a ayudar a yo perdonar a mi papá sinceramente. Entonces, en ese proceso de ir participando de las reuniones, yo fui abandonando todo lo que me llevaba a la depresión. Las amistades, las pandillas, la droga, el alcohol.
1: En ese entonces, mi mamá me había dicho, Fer, vamos a la iglesia. Y ese día decidí ir. Decidí por primera vez, abrir mi corazón para Dios y decirle quién era la verdadera Fernanda. Y yo le dije a Dios, hoy quiero ser feliz, ya no quiero llorar más. Es como que me hubieran sacado 20 kilos de encima de mí. Entonces, en ese corto tiempo, yo le pude decir todo a Jesús. Todo lo que yo sentía, lo que yo hacía, lo sucia que yo me sentía por todas las cosas que yo venía haciendo desde mis 10 años hasta ese entonces que yo tenía ya 19. Y yo le decía a Dios, ¿será que tú me puedes perdonar por todo lo que yo hice? Porque yo me sentía muy sucia. No me sentía digna de poder formar una familia más adelante, porque yo decía, ¿será que alguien me puede creer? En ese momento Dios me dijo, tranquila. Tranquila, si yo estoy aquí. O sea, lo más bonito de todo eso fue que ahí es como que Jesús estaba delante de mí. Me dijo, tranquila. Yo espiritualmente vi a Jesús. Y Él me dijo así, ¿pero por qué tienes miedo? Si yo ya te perdoné. Y eso fue lo que a mí me hizo quebrar. Ese orgullo, todo lo que me estaba deteniendo. Sentí mucha paz. Mucha paz. Ahí yo tomé el primer paso, que fue arrepentirme de todo lo que yo había hecho. Me bauticé en las aguas y pues ahí empezó lo más importante para mí. Yo quería tener un encuentro con Dios. Y en esa madrugada yo fui llena del Espíritu Santo. En esa madrugada el Señor Jesús me dijo, tú ya no vas a estar más sola. Yo estoy contigo y tú eres mi hija. Cuando yo escuché eso, yo me quebré. Porque dije, wow, entonces yo toda la vida tuve un padre, pero yo no lo sabía.
0: Entonces ahí yo comencé a mirarle a mi esposa, que es actualmente, y gracias a Dios, Dios también había tocado dentro de ella, también fui correspondido. Y esta vez hice las cosas bien. Yo la amo, la quiero, ella me respeta, y yo la respeto, la quiero mucho, y soy feliz con ella.
1: El día de hoy estamos ya con 3 años de casados y vivimos muy bien. Viajamos alrededor del país. Hoy somos felices y queremos servir a Dios.
0: Tengo paz, tengo alegría, tengo a mi familia, tengo a mi esposa, tengo mi trabajo, tengo todo lo que no pensé tener un día. Pero principalmente soy feliz porque tengo el Espíritu Santo dentro de mí.
1: Hoy en día puedo decir que tengo un matrimonio muy bendecido. Mi familia es súper linda, muy hermosa. Mi relación con mi padre es súper buena. Y lo más importante de todo esto es que yo tengo el Espíritu Santo, que es lo más espectacular que yo pude haber recibido en toda mi vida.
2: Nadie en esta vida puede afirmar que es exitoso si su vida está basada en cosas y personas. La vida que Dios desea para sus hijos es completa, pero todavía muchos no viven esa vida. Son fracasados. Fracasados espiritualmente en los objetivos de la vida. Y el principal motivo es porque no recibieron el espíritu de la fe. Cuando la persona no tiene el espíritu de la fe, las ansiedades, preocupaciones y el miedo influyen en el desarrollo de su vida. El espíritu de la fe nos mueve hacia adelante, nos torna vencedores y exitosos en todo.

0: ¿Alguna vez se ha imaginado en el reino de los cielos? Ciertamente, para aquellos que suspiran y anhelan habitar con Dios, en varios momentos, su mente ha viajado hasta allá, e imaginó, al menos por unos segundos, cómo debe ser este santo lugar. Es claro que la mente humana nunca conseguirá medir la grandeza de los cielos. No existen imágenes y ninguna inteligencia artificial que pueda representarla con perfección. Pero con la fe sobrenatural, la fe que imagina, podemos transportarnos hasta allá ahora. Si usted no piensa en el cielo, algo muy peligroso está sucediendo con usted. El diablo, desde siempre, ha trabajado en el mundo para distorsionar la idea del cielo y quitarle a las personas el interés de ir a este lugar, mostrándolo como aburrido, una tierra de fantasía, donde los muertos se convierten en ángeles y pasan todo el tiempo flotando en las nubes tocando el arpa. Y esta estrategia desafortunadamente ha funcionado, porque la mayoría de la humanidad solo se imagina aquí. Se imaginan viajando a París, Londres, a tantos otros destinos, menos al reino de los cielos. Una cosa es cierta, Él es real, mucho más real que este mundo. No obstante, no tiene nada que ver con el cielo azul que vemos sobre nosotros. Está más allá de este mundo, más allá de las galaxias, una dimensión diferente a todo lo que conocemos. Y quien más detalles dio sobre él fue el propio Señor Jesús. Y lo que él dejó registrado es glorioso.
1: En la casa de mi Padre hay muchas moradas. Si no fuera así, yo se los habría dicho. Iré a preparar lugares para ustedes. Después regresaré y los llevaré conmigo, para que donde yo esté, también estén ustedes.
0: El propio Hijo de Dios preparando un lugar para usted. ¿Tiene idea de lo que eso significa? Una morada no como en la que vivimos en esta tierra, o el cuerpo que aloja nuestra alma, pues ambos tarde o temprano se deteriorarán, pero una morada eterna y permanente. Viviremos junto a nuestro Padre. Imagine el reino que Dios ha preparado para los que se han convertido en morada suya, que han sacrificado sus vidas pasajeras en este mundo por la vida eterna. Este es el reino de los cielos, donde todo es nuevo. Un lugar que no necesita sol, porque está iluminado por la gloria del propio Dios.

imagine, donde no llorará nunca más ni recordará los dolores pasados. ¿Sabe cuál es la mayor alegría y placer que ha sentido en la vida? Aquí experimentará la plenitud de eso. No solo un instante, un nivel máximo de placer infinito. Imagine caminar por calles de oro, aquello por lo que el hombre corre para obtener en la tierra. En el reino de los cielos es el pavimento, pero las calles son de oro, la corona, las vestiduras blancas y muchos otros detalles poco le impresionarán en comparación con lo que resume este lugar. Dios está aquí. Tendremos comunión eterna con nuestro Padre. Él atraerá hacia sí mismo nuestras miradas. Por eso, vale la pena luchar por la salvación del alma. Después de todo, entrar en el reino celestial no es automático. Se requiere un sacrificio total día tras día. Ante el reino de los cielos, que nunca termina, todo se reduce. Piense en el cielo y anhélelo cada día, porque la conciencia de la eternidad le hará entender que todas estas luchas, injusticias y lágrimas son temporales. Y cuando lleguemos al final del viaje, aquí en esta tierra, escucharemos la más bella y tan esperada frase. Bienvenido, hijo mío, al reino de los cielos.

Nadie me quiere, no sirvo para nada. Lo único que me queda es morir. Mi nombre es Abigail y tengo depresión. Todo empieza a raíz de que, bueno, en la escuela yo sufría de bullying. Todo fue a causa de mi apariencia. Me juzgaban por cómo era, que me decían que era fea, que no valía nada. Entonces, por causa de eso se generó la baja autoestima y pues a raíz de eso también la depresión. La situación empeora porque, bueno, yo empecé a creerme todo eso, ¿no? Todos esos conceptos que decían sobre mí. Y también yo siempre que lo que buscaba era ser feliz. Entonces yo creía que esa felicidad la iba a encontrar si yo tenía una relación, si yo tenía alguien que me hiciera feliz a mí. Entonces eso empeoró a causa de que pues yo quería tener un novio porque para mí esa era la felicidad, pero como era rechazada por igual por lo mismo, por causa de la apariencia, de que decían que era fea, pues fue como se detonó algo más fuerte. Cuando estaba sola, pues yo lo único que quería era llorar. Porque pues realmente me creía lo que me decían, que no valía nada. Y venían pensamientos de cortarme, de suicidarme. Conocí el Templo de los Milagros a través de una invitación que me hizo mi hermano. Él fue el primero que llegó. Entonces todo empieza a cambiar porque, bueno, al yo ver la transformación de él fue como yo también empecé a creer. Empecé a creer que si él tuvo una nueva vida, también había una nueva vida para mí. Entonces, para liberarme o para transformar la vida que yo llevaba, lo único que hice fue tomar una decisión de alejarme de todo aquello que me hacía daño, por ejemplo, los pensamientos, todo lo negativo que estaba en mí. Entonces fue de esa manera como yo empecé pues ese proceso para conocer realmente a Dios, conocer realmente esa felicidad que decían que estaba en él, que el conocerlo a él era pues la totalidad de una persona para ser feliz. A través de, bueno, de mi encuentro con Dios cambió mi vida porque, bueno, yo fue ahí cuando yo tomé la decisión de pues de entender que no podía perder nada, no podía perder nada si yo intentaba pues realmente cambiar mi vida, conocer a Dios. Entonces tuve mi encuentro con Dios y fue ahí como surgió la decisión de cambiar, de transformar, y cambió porque ya no tenía pensamientos de cortarme, ya había descubierto ese valor que yo tenía, ya no quería matarme, ya no quería suicidarme. Ahora me siento feliz y sin depender de nadie más, ni de algo, ni de nada. Ahora me quiero, me amo, ya no hay complejos en mí, ya no me juzgo incluso a mí misma, o sea, ya me amo, me quiero y sé que valgo mucho y que fue Dios quien me aprendió a darme ese valor que yo tenía, pero que no lo veía por causa de todo lo que sufría. Que hay una salida mayor, que es que realmente vale la pena vivir.

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Dios, en su infinita misericordia, compasión y amor, aspira a vivir con nosotros, habitar en nosotros y hacer un pacto, una alianza con nosotros.

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0: Nancy Rodríguez. Antes de recibir el Espíritu Santo, siempre yo era una persona deprimida, triste. Desde que yo recuerdo, desde niña, siempre cargaba como una tristeza. Y crecí con eso. Y eso no me dejaba como desarrollarme, de salir adelante. Y también era una persona ansiosa, que me preocupaba mucho de las cosas, y también tenía muchos tormentos espirituales, donde yo miraba cosas que no me podía explicar, sentía que no estaba en paz y no conseguía dormir bien por lo mismo, que tenía miedo de dormirme porque sentía que algo siempre estaba allí que me molestaba. Y cuando conseguía dormir, entonces no, por la misma depresión, no quería yo pues levantar a hacer las cosas. Buscaba en cosas materiales, en personas, para tratar de ser feliz. Salía con los amigos, me hice viciosa al alcohol, por lo mismo, pensaba que eso me traía la felicidad. Pero al final del día, todo eso, cuando llegaba y estaba sola, nada de eso me hacía feliz. Y la tristeza volvía de nuevo, pues siempre estaba ahí. Y también tomaba muchas decisiones erradas. No eran decisiones sabias. Y eso me causaba pues mucha frustración en mi vida, en todos los sentidos, sentimental, económico, emocional, con la familia, por no tomar las decisiones adecuadas. Mis peores momentos fueron cuando sentía pues ese vacío, ese grande vacío en mi corazón. En una noche cuando salí a tomar y amanecí en un hospital. Había tomado tanto que no me recordía, no sabía nada más de mí. Y entonces cuando desperté en un hospital. Y era por milagro que desperté porque ya estaba en coma, no estaba respirando ni por mí misma. Y entonces fue en esos momentos, y también tenía pensamientos de suicidio, y intenté una vez, creo que ese fue uno de los momentos sí, más fuertes donde yo toqué fondo, porque intenté a quitarme la vida, porque ya no aguantaba más, no aguantaba más mi sufrimiento. Pensaba que yo solo había nacido para sufrir y que mi vida era solamente un fracaso, porque nada me salía bien. En mi vida, especialmente en mi vida sentimental. Traté de buscar en otros lugares para ver si mi situación cambiaba, porque yo ya había ido con brujos, había intentado varios rituales, quería yo, por la misma desesperación, iba a que me leeran que las cartas, porque quería saber, estaba como ansiosa de saber si mi vida iba a cambiar, porque solo era pura tristeza. No sabía bien yo que estaba buscando, pero estaba buscando algo que cambiara. Y hasta que encontré pues aquí la Iglesia Universal, y aquí es donde aquí fue la última puerta. Ese primer día que yo llegué aquí, cuando pues vine con esa decisión, fue un día que nunca me voy a olvidar, porque yo ahí vi una diferencia. El punto donde más donde ellos pues más predicaban era de la salvación, y que pues uno tiene que ser salvo sobre todas las cosas. Lo más importante es la salvación de uno. Entonces yo, ahí es cuando yo dije, no, pues yo quiero ser salva, yo no quiero seguir como en esta misma persona. Yo quiero ese nuevo nacimiento que ellos tanto hablaban, porque yo solo escuchaba, y yo pues como que anhelaba a tener la salvación, y que viene del Espíritu Santo, con ese anhelo. Entonces en una búsqueda que tuvimos aquí en la iglesia, en una noche donde yo vine a ser bautizada con el Espíritu Santo, es un día que nunca voy a olvidar. Desde ese día, entonces, ahí es donde yo realmente vi, nunca vine a sentir ese vacío que yo antes sentía. Entonces vine a ser una persona que busca la dirección de Dios, que busca la dirección de Dios para tomar una decisión. No fue así que me cambió, pues, después de buscar el Espíritu Santo. Todo en mí cambió, mi manera de pensar, mi manera de hablar, mi manera de comportarme, mi manera de vestir, todo. Todo cambió en mí.
1: La amistad es uno de los mayores tesoros de la vida, que alegra los días, celebra logros y convierte cualquier instante en una ocasión especial. Pero la verdadera amistad no consiste únicamente en reír en los buenos momentos, sino en estar presente cuando el corazón de un amigo clama en silencio. En todo tiempo ama el amigo, y el hermano nace para el tiempo de angustia.

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Cuando Moisés levantó la vara, el viento comenzó a soplar y dividió las aguas del Mar Rojo. Israel atravesó ese mar en tierra seca. Pero al bajar la vara, las aguas volvieron al lugar y ahogaron al ejército egipcio. Eso definió el libramiento de Israel de la esclavitud egipcia. En la travesía del río Jordán, no fueron los brazos de la fe de Josué que operaron el milagro, sino sus pies, obedientes, juntamente con los de Israel. En la travesía, Israel tomó posesión de la tierra prometida. Significa que no basta que el cristiano sea libre de la esclavitud del pecado. Es necesario dejar el desierto de la miseria y avanzar en la posesión de su tierra prometida. Es necesario dar pasos de fe en cualquier conquista. La tierra prometida se refiere a todas las promesas hechas por el Señor Jesús en su palabra, sobre todo la posesión de la vida eterna. Los pasos de la fe exigen sacrificios, sacrificios de la obediencia a la palabra de Dios. Los pasos de la fe exigen que se mojen los pies para avanzar. Los pasos de la fe exigen sacrificios. El cumplimiento de las profecías dependen de la valentía en obediencia a la palabra de Dios. Es necesario dar pasos de fe.

Yo me sentía que no servía para nada, que no tenía un propósito para mi vida. No tenía razón de vivir, no sabía cómo iba a salir de eso, porque mi vida no tenía sentido. No podía, no tenía fuerza suficiente, no me sentía con fuerza como para poder salir de ese pozo, de esa angustia, esa tristeza que yo tenía dentro de mí y ese vacío grande que yo tenía. Mi nombre es Karina Rosa, tengo 42 años de edad. Con 19 años sufrí un abuso de una persona en la cual yo estaba saliendo. Y esa persona abusó de mí y después de ahí yo quedé con un poco de depresión. Con 21 años yo me casé y tuve mi primer hijo. Ya había conocido otra persona y me casé con esa persona y tuve mi primer hijo. Y él me trataba mal, era una persona grosera y agresiva conmigo. Me insultaba, no me agredió físicamente, pero sí con palabras. Un día él estaba mal, él estaba enojado y trató de matarme. Y ahí yo no sé cómo, yo siempre digo que fue Dios el que me ayudó, porque yo no sé de dónde saqué fuerzas para sacarlo de encima de mí y tirarlo lejos, pero lo tiré lejos de mí y me fui de esa casa, me fui de ese lugar. Y ahí yo andaba muy deprimida porque pensaba que todo lo que me estaba pasando era por mi culpa, que yo había sido la culpa, yo era la culpable de todo lo que estaba pasando. Tratando de formar mi familia, no pude, porque los malos tratos seguían conmigo y con mi hijo. Ahí yo quedé embarazada de mi segunda hija, estando casada con él aún. Y sin saber que estaba embarazada, yo me fui, me alejé, porque no, él, si él me seguía maltratando, yo no quería estar con él. Después de ahí, yo me quedé sola con mis dos hijos, los crié como pude, trabajando y buscando la manera de salir adelante con ellos. Cuando mi hija más chica tenía 5 años, yo conocí a una persona. Y pensé que ahí iba a ser feliz. Me fui a vivir con él, sin casarme ni nada. Me fui a vivir con él. Y ahí empezaron nuevamente los malos tratos por parte de él. Me insultaba, me agredía. Y yo me sentía como una basura, porque sentía que no servía para nada. Que mi vida era totalmente un fracaso.

0: Y ahí yo empecé a luchar y a ser perseverante. Y aquí en la iglesia yo me sentía bien, me sentía con paz. Y recibí el Espíritu Santo un día buscando en casa. Yo recibí la presencia de Dios y fue lo mejor que me pasó, porque ese vacío que yo tenía se fue. La depresión que tenía se fue y vino paz para dentro de mí. Yo tuve, por primera vez, yo tuve alegría, que hacía mucho, mucho que no tenía alegría, no sentía alegría dentro de mí. Y ese día yo sentí alegría, sentí paz y sentí que no estaba más sola. Que yo tenía a Dios conmigo. Sin embargo, ahora yo soy una mujer que está tranquila, una mujer sin nervios, que está segura de sí misma, que sabe que tiene un valor para Dios y que para mí misma yo tengo valor, porque yo antes no me valoraba, mas ahora sí, yo ahora soy segura de mí misma. Y que yo sé que todo lo que yo haga va a salir bien, porque Él está conmigo y es todo lo que yo necesito, que Él esté conmigo, que Dios esté conmigo. Yo invito a las personas que están pasando por problemas también, así como yo pasé, que se acerquen a una iglesia universal, que ahí ustedes van a tener, Dios va a dar la solución para los problemas que ustedes están pasando, que hay solución. Sí, yo pensaba que no había solución, pero en la iglesia universal yo encontré solución para mis problemas, tanto para mis problemas de angustia y de tristeza como para todos los otros problemas que yo tuve en la vida. Hay solución. Con Dios uno encuentra la solución y la salida para todos los problemas que uno tenga.
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A diario, miles de embarcaciones enfrentan los océanos y ríos de todo el mundo. El 90% del comercio global depende de ese flujo, pero toda preocupación es poca, porque el agua no perdona los descuidos. En este mundo de la navegación, todos lo saben. La prevención es la clave. Ningún comandante sensato se lanza al océano sin ruta, sin mapa, sin recursos de seguridad y sin el debido mantenimiento. Sin saber, usted también está en un barco, navegando por las aguas de la vida para llegar al destino eterno. Y la única manera de que esa eternidad sea en el cielo es mantener intactas la fe y la buena conciencia. Son años y años en alta mar, enfrentando tormentas y cambios. Pero lo que causa el naufragio no son las tormentas. El barco intacto resiste. Lo que hunde el barco es el desgaste interno, el casco que se rompe, el descuido. Una mentirita aquí, otra por allá. Malos ojos, malicia, la conciencia manchada por el pecado escondido, hasta que el agua comienza a entrar. Nadie lo nota de inmediato. Por fuera, el casco aún parece entero, pero por dentro, la fe ya se está ahogando. Y cuando el naufragio comienza, es difícil que alguien logre volver a la superficie. ¿Conoces algún barco que, después de ser tragado por el mar, haya vuelto a flotar intacto? El mar no devuelve con facilidad lo que ha tragado. Guardando la fe y una buena conciencia, que algunos han rechazado y naufragaron en lo que toca a la fe. La fe no resiste la falta de cuidado, y una conciencia sucia es como una grieta en el fondo del barco. Puede que sigas navegando por un tiempo, pero pronto estarás luchando contra un naufragio implacable. No te engañes. Quien no conserva la fe no llega al destino que tanto esperó. El viaje es largo y la tormenta vendrá. Por eso, mantén la conciencia limpia, navega con temor, y entonces, aunque el viento se levante y aunque las olas golpeen, permanecerás hasta el fin.

0: mi situación económica estaba mal. Mi casa estaba destruida, era una casa que prácticamente no servía. Yo no he tenido lo que realmente debe tener un ser humano para vivir tranquilo, ¿no? Siempre me faltaba. En esa situación yo me encontraba sin saber para dónde coger. No era mi vida feliz. Siempre era una persona orgullosa, no me gustaba que me comparen con nadie. Cuando me comparaba con alguien, yo no me gustaba. Si a mí no me estás comparando con nadie, pues yo soy única. Me gustaba siempre las cosas del mundo, irme a bailar, a divertirme, parecía que todo eso para mí estaba bien. Era una persona que hacía lo que mi voluntad, siempre era mi voluntad, no la voluntad de nadie. No me gustaba hacer o ser una persona obediente. Yo siempre decía, no, yo hago eso y ya. Y yo cuando me levantaba de la cama, yo no podía caminar. Yo tenía que caminar así en puntas, con los puntos de los pies, siquiera unas 3-4 veces de allá acá y de allá acá, hasta que vaya cediendo el dolor y poder asentar mis talones. Mi situación económica estaba mal. Mi casa era toda caña. Solamente la partecita del frente era cemento, pero la demás era caña. Entró la corriente del Niño. En esa corriente del Niño mi casa se fue a pique. Prácticamente me quedé sin casa. Todas mis cosas fueron destruidas y así me quedé sin nada. En esa corriente del Niño me quedé sin nada, yo no tenía nada, mis cosas se dañaron. Las pocas cosas que tenía se me dañaron. Y mi vida estaba marcada por el dolor, que lo que me había pasado, por la falta de la vida económica que no estaba realizada. Y así, con ese sufrimiento, un día yo buscando, me gustaba mucho la música, y buscando escuchar música, prendí la radio y escuché la palabra, pare de sufrir. Me llamó la atención porque en ese momento realmente estaba viviendo una vida difícil. Yo dije, ¿será que se puede parar de sufrir? Y yo me reí de la palabra. Dije, no se va a parar de sufrir, jamás se va a poner parar de sufrir. Y cuando yo escuché la radio, escuché que a dónde estaba la dirección, y yo anoté todo, me llamó la atención lo que hablaban, lo que decían, y yo fui a la iglesia, yo sola, escuchando la radio. Ya llegué, yo conversé con un pastor, el día que llegué, el pastor me orientó qué tenía que hacer. Y poco a poco fue saliendo la amargura de mi corazón, y ya no sentía tanta amargura. Ya no sentía tanta tristeza. Yo le dije, Señor Jesús, yo quiero en primer lugar conocerte. Porque si yo no te conozco, ¿cómo yo sé lo que yo tengo que hacer? Que yo sea feliz contigo, porque sin ti yo no quiero ni vivir. Yo entendí que yo tenía que sacrificar mi voluntad, el orgullo que yo tenía, la prepotencia, el no perdonar, el sentirme que yo era una persona única, que no... demasiado orgullo había en mi corazón. Y todo eso yo entendí que tenía que dejar en el altar. Y mi vida fue cambiando poco a poco. Y yo no tenía, como dije al principio, vuelvo a recalcar, no tenía mi casa, todo estaba hecho una cosa increíble. Cuando yo comencé a conocer a Dios, yo pedí lo primero en mi casa porque no sabía todavía la vida espiritual. Ahorita yo tengo una vida feliz, tengo mi casa con todas mis comodidades. A mí mi casa no me falta nada. Dios me dio a mí lo que yo jamás esperé que Él me diera. Yo pedía trabajo para mis hijos y mis hijos consiguieron sus propios negocios. Ellos todos tienen sus buenas casas, sus buenos carros. Dios me dio la felicidad. He viajado, me fui a Israel, me fui a Brasil, me he viajado a los Estados Unidos como 7-8 veces. Mi mayor bendición es tener al Espíritu Santo en mi corazón, porque yo para cada cosa, Él es el quien me guía, Él es el quien me dice lo que yo debo de hacer y lo que no debo de hacer. Y yo soy, en ese sentido, soy muy obediente, me gusta obedecer a la palabra de Dios, y a mí la palabra de Dios es todo. Yo soy una mujer que nunca dejé de no hacer lo que Dios a mí me dice. Yo conocí a Él y hago lo que Él me dice, y por eso tengo mis bendiciones, que son increíbles. Para mí es la felicidad más grande haber conocido a Dios y haber llegado a la Iglesia Universal. Soy una persona que respiro tranquila, duermo tranquila, vivo tranquila, Dios me dio esa tranquilidad, esa paz. Él vive aquí en mi corazón, pero que para que Él vive en mi corazón no era de la noche a la mañana, o yo vine y todo estaba bien. Tengo 29 años en la Iglesia Universal y mi vida, desde que yo conocí a Dios, mi vida cambió. Es algo increíble. Y le puedo dar un consejo a las personas que no hay mejor cosa que buscar a Dios en nuestro corazón, porque Él nos da esa liberación. Él nos enseña lo que estamos haciendo mal, nos alerta en lo que nosotros hacemos mal, y nosotros buscando a Dios tenemos las bendiciones que realmente nosotros debemos de tener para vivir una vida feliz como cristianos que somos.
1: Observe una plantación de trigo. Ciertamente es uno de los pasajes más lindos que podemos contemplar. Pero no se engañe, en medio de estos ramos hay también la cizaña. ¿Consigue identificarlo? A simple vista, no. Es prácticamente imposible, pues su apariencia durante todo el crecimiento es semejante al del trigo. Por eso el Señor Jesús, en esta parábola, enseñó a sus discípulos que apenas el tiempo mostraría la verdadera identidad de cada uno. Dejen crecer a ambos hasta la siega. Cuando llegue el tiempo de la siega, yo diré a los segadores: recojan primero la cizaña y átenla en manojos para quemarla, pero reúnan el trigo en mi granero. Y es ahí que surgen las diferencias. Cuando está maduro y lleno de fruto, el trigo se inclina y se curva. La cizaña, por su lado, no produce fruto. Es venenosa y no se inclina. Al contrario, se eleva entre los ramos de trigo y sobresale. Y es en ese momento que hay la separación. La cizaña es arrancada y el trigo es guardado en el granero. Al mirar para la multitud adentro de una iglesia, todos parecen iguales. Al orar, al cantar y hasta en hablar de las cosas de Dios. Por eso solamente los nacidos del Espíritu poseen los frutos de justicia y se inclinan como el trigo delante de la voluntad de Dios. Ya el cristiano cizaña es orgulloso, no acepta la disciplina, no se curva y se mantiene erguido, pues le gusta de aparentar una supuesta santidad. Por lo tanto, su interior es completamente tóxico. Y siempre será así. A donde haya trigo, habrá cizaña, para confundir, envenenar, y si es posible, hasta arrancar el trigo para ser lanzado al fuego. Solamente el tiempo revela lo que está dentro de cada uno. Es en la hora de las luchas, los desiertos, cuando somos sacudidos y hasta mismo aplastados, que mostramos lo que hay en nosotros. Si somos trigo, los frutos aparecerán y permanecerán. Si somos cizaña, pronto no se curvará y mostrará su verdadero rostro.
2: Siempre me pregunté por qué a veces las personas de mala fe tienen los mismos o mejores resultados que las personas que hacen el bien. Y hoy lo entendí.
3: De acuerdo con la parábola, lo bueno y lo malo pueden parecer iguales durante un tiempo, pero al mismo tiempo se encarga de mostrar quién es quién.

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El vacío del alma. No es falta de amor o de las cosas superficiales de la vida. No es tristeza ni alegría, pero una sensación incómoda, desconfortable y cruel. Parece un hueco en el pecho que crece a cada instante. El alma que se desinfla como un balón, ni aun en una excelente condición social, se minimiza su dolor. A pesar de no tener motivos para quejarse, su semblante es triste y caído. Algunos llaman esto de angustia, depresión o hasta mismo vacío. Desde el punto de vista espiritual, el vacío del alma no es nada más allá que la sed de Dios. Así como un automóvil necesita de combustible para andar, algunos aparatos necesitan de electricidad para funcionar, y el cuerpo necesita de alimentos para mantenerse de pie, es la presencia de Dios que da plenitud al alma y da sentido a la vida. Un automóvil no funciona con cereales. Aparatos eléctricos no funcionan con gasolina y el cuerpo no sobrevive con descargas eléctricas. Del mismo modo, el alma sin Dios perece. Su vacío señaliza el grito desesperador. ¿Dónde hallará refugio y medicina que satisfaga sus necesidades? La palabra de Dios tiene la respuesta. La ley del Señor restaura el alma. Como el ciervo anhela las corrientes de agua, así suspira por ti, oh Dios, el alma mía. Mi alma tiene sed de Dios, del Dios viviente. Solamente la presencia de Dios es capaz de llenar ese vacío que hay en su alma, y Él está preparado para hacer esto. Si usted le abre su corazón a Él.

ya a los 6 años yo intenté quitarme la vida tomando remedios, tomé veneno, empecé a fumar con 13 años, yo ya fumaba. Yo quería desaparecer, quería morirme porque para mí mi vida no tenía sentido. Mi nombre es Adriana Rodríguez, tengo 56 años y desde que me conozco por gente, desde que era pequeña, siempre tuve una vida de sufrimiento. Fui una niña muy diferente, digamos, entre comillas, era igual a los demás, pero solo yo sabía lo que sentía dentro de mí. Me sentía muy sola, era una niña que tenía mucho miedo. Veía muchas discusiones en mi casa, había mucho problema. Ya a los 6 años yo intenté quitarme la vida tomando remedios. Después en otra oportunidad tomé veneno para ratón. En otra oportunidad tomé una medicación controlada, mucha cantidad. Yo quería desaparecer, quería morirme porque para mí mi vida no tenía sentido. Pues ya en la adolescencia me torné rebelde, muy rebelde. Me involucré con los vicios, empecé a fumar con 13 años, yo ya fumaba. Siempre buscando llenar ese vacío, siempre buscando sacarme esa angustia que tenía dentro de mí. Fue cuando lo conocí, tuvimos una discusión, fue mi último intento de suicidio. Decidimos casarnos, pero resulta que a los 3 meses de casada ya estaba viviendo lo mismo que en mi hogar de niña. Mi esposo bebía, empezó a beber todos los días. A los 3 meses ella me golpeaba, teníamos cualquier discusión y él me golpeaba. Agresiones fuertes donde él me decía, te voy a golpear en la cabeza, cerraba la mano y me golpeaba la cabeza y decía, porque ahí no quedan las marcas. Entonces yo me quedé en ese ambiente así, encerrada, no podía salir a trabajar porque a él no le gustaba, no terminé mis estudios porque a él tampoco no le gustaba, o sea, viví muy oprimida, o sea, de lo que yo pensaba que me iba a casar, iba a ser feliz. La historia que yo había vivido en mi niñez se transformó en un tormento, fue peor. Y ahí la angustia fue avanzando, ¿no? Ahí ya me torné una persona, todos los sueños que yo tenía de joven se fueron muriendo ya. Hasta que llegó un punto que yo pasé 3 días donde no hablaba. No me bañaba, no tenía ganas de alimentarme. En mi mente habían voces de que no valía más la pena vivir. Pero mi mamá ya en ese intervalo fue invitada a participar de una reunión en la Iglesia Universal. Y en pocos días yo vi un cambio en ella, en el carácter. Si bien que ella estaba pasando por un montón de problemas aún, pero ella ya tenía un semblante diferente, ella estaba feliz, ella dejó de fumar. Yo vi una transformación así en mi madre y dije, caramba, existe un lugar donde se puede buscar auxilio, se puede buscar ayuda, porque yo en el médico no encontraba. Y fui a acompañar a mi mamá. Cuando llegué allí, solo el entrar allí para mí ya fue maravilloso. El tercer viernes que fui, el pastor habló sobre el día domingo, que la importancia de buscar la presencia de Dios, de buscar el Espíritu Santo. Recuerdo la palabra, recuerdo la oración que fue hecha,
yo rasgué mi alma allí, que cuando terminó la oración, recuerdo que tenía el pecho todo mojado, había llorado como un niño, ¿no? Era como un niño llorando allí en los brazos del Padre. Fue sentirme abrazada, sentirme amada, sentir que ya no estaba sola. Y a partir de ese día, ¿no? Cuando Dios entró en mi vida, cuando Él tomó el control de mis pensamientos, cuando yo le entregué a Él mi voluntad, le entregué todo sin reservas, fue a partir de ahí que mi vida fue cambiando, fue transformándose en todos los sentidos. Pero lo más importante, lo que yo no cambiaría por nada, el tesoro más grande que tengo es la presencia de Dios, porque sé que con Él yo puedo todas las cosas. Sé que a donde voy Él está, y sé que Él me guarda, sé que Él siempre tiene la dirección para mí, sé que es mi Padre que me ama y que yo no estoy sola. Esa es mi mayor riqueza, esa es mi mayor alegría. Invito a esa persona que me está escuchando a que participe, principalmente el día viernes, donde ella va a recibir una oración de liberación. Si ella se siente como yo, así oprimida, si ella tiene vicios, si ella tiene depresión, si ella siente que no hay más salida, si tiene su hogar destruido, si tiene, en fin, enfermedades, el problema que sea, algo que ella cree que no tiene solución, que venga, participe día viernes y con certeza ella no, nunca más va a ser la misma persona. Si ella viene dispuesta, con su corazón abierto, a oír la voz de Dios, ella va a salir transformada.

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El espíritu de temor del Señor nos hace andar en sus caminos. El espíritu de consejo siempre nos da una palabra para el afligido. El espíritu de Cristo remueve la ceguera espiritual y nos hace ver la tierra prometida.

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0: Yo paso por problemas, pero la alegría sigue dentro de mí.
1: Puedo estar pasando por problemas que sean, pero esa alegría no sale. Es algo que es permanente.
2: Yo sentí un gozo en mi alma que nunca había sentido.
3: Mi mayor alegría es la alegría de la salvación.
4: Esta es la joya legítima y preciosa que el alma tanto desea encontrar. Pero no es lo que el mundo vive. El mundo ofrece bisuterías que se deshacen. La búsqueda constante por sentir, todos los días una dosis, en los ritmos, en las risas acompañadas de alcohol, en los momentos pasajeros, en los placeres que desaparecen como humo. Pero los días pasan, la fantasía se termina y el rostro vuelve a exponer el dolor del alma. Incluso la ciencia busca el camino de una vida con más sentido. Una investigación publicada por The Economy Journal en el 2017 por un grupo de científicos señaló actividades comunes que aumentan la sensación de satisfacción. Primero, las relaciones amorosas. Pero, ¿y cuando comienzan las peleas? ¿Y cuando la relación termina? Los paseos como teatro, conciertos, fiestas. Pero, ¿y cuando las cortinas se cierran? ¿Y cuando la fiesta se termina? Los ejercicios y los deportes. Pero, ¿y cuando el juego se termina? ¿Y cuando las fuerzas se acaben y el cuerpo no pueda correr más? Las bebidas, las drogas, los medicamentos anestesian el dolor y dan placer hasta que el efecto se termina y el sufrimiento es peor. Ni la ciencia tiene la respuesta. Si todo en este mundo tiene fecha de vencimiento, nada de lo que nos ofrece puede matar la sed del alma. Tantas personas son seducidas por un banquete de ilusión, y mientras más consumen, más engañadas y vacías quedan. Solo hay una alegría verdadera, la única capaz de llenar el alma. No, no se trata de una simple sensación, no es un momento ni una euforia. Tal vez por fuera ni haya motivos para sonreír, pero por dentro la paz serena produce esa alegría profunda que nada puede borrarla y que se extiende por toda la eternidad. Ni en el momento de la muerte hay tristeza, porque la alegría está ahí, es el Espíritu Santo.
5: Yo no cambio la vida, la paz, la vida que tengo con mi Señor Jesús hoy, por nada de este mundo, por nada, por ningún tipo de placer de este mundo.
6: Ya no necesito una fiesta, ya no necesito una bebida, ya no necesito nada porque ya estoy lleno.
7: Hoy tengo paz, esa paz que tanto busqué. Tengo paz en mi interior, mi alma está en paz. Me acuesto, duermo y descanso.
6: Las personas me preguntan, ¿cuál es la garantía de vida de sus inversiones? Y en mi mente viene, la garantía de mi alegría es el Espíritu Santo.
4: No hay joya más preciosa, más bonita y brillante que la alegría del propio Dios dentro de usted. Me darás a conocer la senda de la vida. En tu presencia hay plenitud de gozo, en tu diestra deleites para siempre.

0: Mi vida era una vida depresiva, triste. Me convertí en una persona viciosa. No había solución para mí. Me refugiaba en los vicios para olvidar mi tristeza, mi depresión. Cada vez estaba más depresivo y lo único que buscaba siempre era mi muerte.
1: Era mi muerte.
0: Era mi muerte. Mi vida era una vida depresiva, triste, a causa de haber crecido en un hogar disfuncional en donde mi padre abandonó el hogar aún desde antes que yo naciera. Todo esto desencadenó en mí una tristeza, depresión, ansiedades, miedos, temores en la niñez. Y cuando llegó la adolescencia y la juventud, transformé todos estos miedos y estas ansiedades en agresividad. Me convertí en una persona viciosa, aparentemente, y según yo me refugiaba en los vicios para olvidar mi tristeza, mi depresión. Llegué al punto de estar muchos días tomando sin llegar a mi casa, en la calle, con malas amistades, con personas que se dedicaban a hacer malas acciones. Y esa era mi vida, porque según yo lo que yo buscaba era la muerte, porque según mi pensamiento yo no tenía solución y no tenía para qué más vivir. Era conocido por ser muy agresivo en el barrio, todas las personas conocían mi agresividad, me invitaban a los vicios, pero después de que las fiestas, de que el trago, de que todas las cosas equivocadas que hacía se terminaban, llegaba a mi casa y empezaba a cortarme las venas y a buscar una forma para acabar con mi vida. El peor momento de mi vida sucedió cuando, a causa de los vicios, yo estaba conduciendo una motocicleta y sufrí un accidente de tránsito en donde un auto me pasó por encima de la motocicleta a toda velocidad, y esto derivó en que por 3 años y medio yo no pudiera levantarme de la cama. Fue muy crítico lo que estaba pasando, que mi mamá tomó la decisión de llevarme a los brujos. Hacían esas sesiones de limpiezas, de todo lo que ellos practican, pero nada de eso funcionó porque cada vez seguía peor, cada vez me emborrachaba más y lo único que buscaba siempre era mi muerte, porque tenía mi conciencia de que nada tenía sentido y que mi vida no valía nada. Me enteré que por un programa de la televisión mi mamá había acudido a una de Iglesia Universal, entonces ella ya estaba asistiendo. En algunas ocasiones me realizó una invitación a la cual enérgicamente la rechacé. Cuando ya empecé a poder caminar por mis propios medios e incluso estando enyesado, igual yo salía a las discotecas, a los bares. Conseguí un trabajo de guardia de seguridad en una discoteca en donde más pasaba peleando, emborrachándome, y no me importaba mi situación de la pierna, igual seguía agresivo y buscando la muerte. En una de esas borracheras tuve una discusión con una pandilla completa. Fui llevado preso a un retén de policía en el sector en donde estaba y fue terrible. No sé cómo llegué a mi casa, pero al siguiente día me vi cómo estaba. Estaba golpeado, con mi ropa destruida. Entonces ahí reflexioné y me senté con mi mamá frente a ella y le dije: ya no quiero sufrir más, llévame a tu iglesia. Y tomé la decisión de empezar a asistir a la Iglesia Universal. Vi algo diferente, porque antes me habían invitado a otros lugares y aquí vi una diferencia. Entonces decidí empezar a venir. Se fue el deseo de quitar mi vida. Me di cuenta que mi vida tenía sentido. Ya no sufría más de depresión, ya no era atormentado por espíritus inmundos, ya no tenía más ansiedad por tomar alcohol, ya no tenía tristeza, ya no tenía depresión y principalmente tenía paz. Comprendí que Dios, o que para Dios mi vida era valiosa, y ya no me cortaba las venas, ya no intentaba lanzarme de mi terraza, del cuarto piso, ni nada de eso. Tenía paz, tenía tranquilidad. Y yo tomé la decisión de entregarle toda mi vida y me bauticé en las aguas. Después de que yo me entregué por completo, busqué incesantemente en ayunos, en oraciones, en vigilia su espíritu, y gracias a Él lo recibí. Ahora yo puedo servirle en su obra, ser un obrero, tener mi hogar bendecido, trabajar ahora con la FJU y poder contar mi testimonio a otros jóvenes que están pasando por el mismo problema, que tienen ansiedad, depresión, que están en vicios, y contarles lo que Dios hizo en mi vida, para que ellos sepan que hay un Dios poderoso que se encuentra en el altar y que puede cambiar la situación de ellos como cambió la mía. Perdoné a las personas que me ofendieron, pedí perdón a los que ofendí, tengo una mejor relación con mi madre, con mi padre también, me reencontré con él, le pedí perdón y lo perdoné. Entonces ahora mi vida es una vida tranquila, una vida de paz y gracias a Dios llena del Espíritu Santo.
1: Están con usted todo el tiempo. Guían decisiones, despiertan deseos, intensifican sentimientos. Los cinco sentidos del ser humano fueron dados por Dios, pero también pueden ser usados para alejarlos de Él, ya que son los pequeños estímulos que llegan a usted todos los días, los que hacen que el corazón le convenza del engaño. Y aquello que parece natural empieza a afectar lo espiritual. Por eso, es necesario entender el impacto silencioso que estos sentidos pueden causar en su fe.

Existen personas que tienen un enorme vacío en su interior. Esto incluso puede agravarse por problemas económicos, familiares, de salud, entre otros. Sin embargo, hay quienes alcanzan una vida estable con respecto a lo material y a las demás áreas, y aún así, la sensación de soledad no los deja en paz. Queda en evidencia que el vacío del alma es una cuestión interna, espiritual, y por lo tanto, aunque esta persona se encuentre rodeada de amigos y de seres queridos, ninguno de ellos puede solucionar su problema interior. Ante esta situación, muchos optan por refugiarse en los vicios, en fiestas, o se obsesionan por sus carreras profesionales, por considerar que estas opciones son un buen escape para todo el dolor que sienten. Sin embargo, al tratarse de un problema del alma, nada es capaz de ocupar ese vacío. El Espíritu Santo es el único que puede llenar ese espacio que se encuentra desocupado en el alma. Cuando Él logra ingresar al interior del ser humano, la vida de aquel que lo recibe se transforma por completo, y aunque haya dificultades en su entorno, existe una confianza, una seguridad y una paz tan fuertes que le dan la certeza de que podrá vencer todos los problemas. Él es una promesa del Señor Jesús para los que lo buscan. Respondió Jesús y le dijo: El que me ama, mi palabra guardará, y mi Padre le amará, y vendremos a él y haremos morada con él. Solo el Espíritu Santo puede remover el vacío en el alma, y Él quiere habitar en usted. Iglesia Universal, donde una nueva vida espera por usted.

Me siento sola, me siento vacía, no veo un futuro para mí. Mi nombre es Mireya y tengo depresión. Mi depresión empieza desde que estaba pequeña y yo crecí con violencia. Vi un como tipo rechazo de mi padre, ¿no? Pues a mí esa situación me hacía sentir literalmente muy triste. Ya no miraba hacia adelante, ¿no? Era como de vivir solo por vivir, ¿no? Yo ya no quería comer, comía solo porque mi mamá me obligaba. No me gustaba tener contacto con las personas ni hablar con ellas. La depresión empezó a llegar a mi vida. Yo empecé a fumar a los 8 años. Me empecé a meter con las drogas, con el alcohol. Por las noches no dormía, lloraba. Me lastimaba lo que podía, ¿no? Las piernas, los brazos. Utilizaba todo lo que es. Cortaba, ¿no? Vidrios, todo eso. Yo llegué a un punto donde yo ni yo misma me quería, me miraba al espejo y me odiaba, o sea, nada más me criticaba. Yo intentaba llenar el vacío que yo tenía con novios, con parejas, incluso ellos como no me llenaban, yo buscaba otras personas, podía tener de 2, de 3 chavos al mismo tiempo y no me llenaban, me sentía igual y peor. Pensé en suicidarme desde los 13 años hasta los 19. Solo pensar, si pasaba en la calle y miraba un coche, mis pensamientos decían, no, pues aviéntate. Y al igual porque ya no sentía ningún apoyo de nadie. Entonces decía, ¿para qué estoy aquí? Será mejor morirme, ¿no? Para que todos estén felices. Yo conocí el Templo de los Milagros por una invitación de un familiar y desde el primer día que fui liberada un viernes, dejé el alcohol, dejé de cortarme, dejé de fumar, pero poco a poco fue un cambio, ¿no? Fue un sacrificio que tuve que hacer yo. Hoy estoy libre de la depresión, estoy feliz, estoy bien con mi familia, me pude perdonar primero a mí misma, perdoné a mi papá, a mi familia. Y ahora veo futuro porque yo ahora tengo sueños que cumplir y metas por alcanzar. Mi encuentro con Dios fue algo muy especial. Se siente una alegría que pues literalmente nunca yo había sentido, una paz, algo especial que tener a Dios siempre, ¿no? Con esa compañía, porque yo siempre me sentía sola y ahora con Él nunca estoy sola. Ahora ya no necesito tener personas, novios para sentirme llena, sentirme feliz. Ya con Dios lo tengo todo, tengo felicidad, tengo amor, paz, paciencia, con Él lo encontré todo. Yo aprendí que en ese momento cuando nosotros tenemos depresión no vemos ningún futuro, ¿no? No vemos a nadie más que a nosotros mismos y nuestro dolor. Yo cuando conocí a Dios supe que había una salida, supe que había alguien que me quería y que me amaba.

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¿Por qué el Espíritu Santo? Porque el Espíritu Santo nos devuelve la imagen de Dios. Porque el Espíritu de Jesús nos hace testimonios vivos de su resurrección. Porque el Espíritu del Señor nos resucita para Dios. Porque el Espíritu del Dios Padre nos revela al Dios Hijo. Porque el Espíritu Consolador nos consuela en las horas amargas. Porque el Espíritu de poder nos da fuerza para vencer todo el mal, inclusive al mundo. Porque el Espíritu de sabiduría nos da habilidad para hacer su voluntad.

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0: ¿Dónde quieres vivir? ¿En las montañas? ¿Del campo? ¿En la playa? ¿O en la ciudad? ¿En una casa bellísima? ¿O en cualquier casa, con tal de que sea suya? Muchos luchan por la casa propia. Trabajan 20, 30 años para pagar las cuotas con el sudor de su frente. Es el sueño de tener una vivienda, un lugar de descanso, un refugio para vivir algunos años o incluso algunas décadas en busca de comodidad y seguridad en este mundo. Pero todo eso pasará. ¿Y qué estás haciendo para asegurar tu morada en el lugar donde vivirás por toda la eternidad? Esta es una elección que solo tú puedes hacer. Quien no se preocupa por ello pasará la eternidad sin hogar, lanzado por sus propias decisiones equivocadas al peor lugar que podría existir. Es mejor vivir debajo de un puente en este mundo que estar en ese lugar. Pero existe un lugar incomparable, con muchas moradas cuidadosamente preparadas para darnos el privilegio de pasar la eternidad con aquel que más nos amó. ¿Quién diría que solo al pasar por la muerte sería posible conocer la verdadera vida? Pero si ese lugar no es para todos, ¿para quiénes? Solo para aquellos que en vida se entregaron a Dios y recibieron el derecho al reposo perfecto, el abrigo de Dios. El valor del cielo no está en las calles de oro, sino en estar con Él para siempre. Hoy estás teniendo la oportunidad de tu vida. Asegurar esa morada que no se compra con dinero ni con cuotas, sino con una alianza. La entrega de tu propia vida a aquel que se entregó por ti. Más que preocuparte por la dirección de tu cuerpo, preocúpate por el destino de tu alma. Un día te desprenderás de tu cuerpo y todo lo que compraste quedará atrás. Y ante todo esto, ¿dónde quieres vivir? Esta respuesta no se da con palabras, sino que se muestra con tu decisión.
1: En la casa de mi padre hay muchas moradas. Si no fuera así, os lo hubiera dicho, porque voy a preparar un lugar para vosotros.

0: Mi nombre es Rocío y antes de conocer al Espíritu Santo, mi sufrimiento comenzó desde que tenía uso de razón. Crecí en un hogar donde había muchas peleas, muchas discusiones, mi papá era una persona alcohólica y eso fue trayendo en nosotros problemas económicos en la casa, en la familia, había muchas peleas, discusiones, hasta violencia física. Mi mamá era una persona que ella descargaba toda su bronca, todo su enojo con mi papá a causa de las peleas que se generaban en el hogar. También había muchos vicios. Entonces dentro de mí eso fue generando una tristeza, una angustia, una soledad que a raíz de todo ese problema mis padres estuvieron a punto de separarse. Ahí mi mamá sabe que queda embarazada de mí y esa fue como un tema de discusión porque por culpa mía, ¿no? Ella siempre me decía que culpa mía, ella se tenía que quedar con mi papá. Entonces dentro de mí fue generando esa angustia, esa soledad. Yo pensaba, ¿para qué nací? Mejor no hubiese nacido. Me sentía que era un estorbo en casa, en mi familia. Y fue generando dentro de mí un odio hacia mi mamá. Recuerdo que no la quería ver, no soportaba su presencia. Y así fue mi casa. Todo el tiempo era peleas, discusiones, había problemas económicos a causa del alcohol, a causa del cigarrillo, entonces sin contar que también había vicios del casino y así fue creándose toda mi adolescencia, viendo todos esos problemas. Yo era una joven que aparentaba a los ojos de los demás alegre, divertida, pero dentro de mí había una tristeza, una angustia, una soledad. Por las noches no podía dormir, sufría de pesadillas, veía bulto, escuchaba voces y también dentro de mí venían pensamientos de muerte. ¿Para qué vivir si yo había nacido para sufrir? Y todo eso me hizo que fuera una joven depresiva, angustiada, vivía llorando por las noches y a la vez era muy nerviosa, a todo el mundo maltrataba, a todo el mundo golpeaba. Tuve intento de suicidio, recuerdo una vez con tan solo 11 años que intenté cortarme las venas, que en ese momento llegó mi hermana para poder salvarme. Recuerdo que había hasta planificado lo que sería mi muerte, que decía que yo hasta los 15 años iba a vivir y que de ahí me quería matar porque no le veía un rumbo a mi vida. Hasta que nosotros conocimos la iglesia. Mi papá empezó a concurrir a la iglesia después que mi madre decide separarse de él y ahí es donde yo encuentro a Dios, donde supe que había un cambio de mi vida, porque recuerdo que tenía a mi papá físico, pero tenía la ausencia de un padre. Cuando encuentro que existe un Dios que puede cambiar mi vida, que logré tener ese amor de padre, que sabía que había nacido no para sufrir, sino para ser feliz, Él se encargó de llenar ese vacío. Sacó ese odio que había dentro de mí, sacó los pensamientos de muerte. Yo ya tenía ganas de vivir. Me acuerdo que cuando llegué a la iglesia, yo tenía 12 años y no tenía un proyecto de vida. Dios restauró mi vida, Él me dio la razón de vivir, las ganas de querer luchar. Y el cambio dentro mío comenzó a suceder. Yo empecé a tener paz, empecé a dormir por las noches. Ya no aparentaba ser una joven que era feliz, sino que dentro de mí había felicidad, había alegría, ganas de vivir. Dios colocó proyectos, sueños, y es así. Pero lo más importante fue el Espíritu Santo. Yo recuerdo que no me importó otra cosa. Cuando tuve mi encuentro con Dios, Él suplió todas mis necesidades. Mi familia sí estaba comenzándose a restaurar, pero yo prioricé lo más importante, porque entendí que teniendo el Espíritu Santo, Él suplía todas mis necesidades. Entonces, cuando recibí el Espíritu Santo, recibí todo. Recibí al propio Dios dentro de mí, y es así en donde mi mente cambió, todo cambió, y Él fue renovando mi vida, fue transformando mi interior y en consecuencia los cambios se empezaron a dar. Mi familia fue restaurada, mi familia fue bendecida. Hoy mis padres están juntos, ya no hay miseria, ya no hay pobreza. Hoy somos completamente felices. Y lo más importante y el bien más preciado que tengo es el Espíritu Santo. Él me da ganas de vivir, me da fuerza y mi vida hoy está totalmente restaurada. Tengo una vida totalmente bendecida gracias al Espíritu Santo.
1: Muchas personas dicen, ¿para qué obedecer a Dios? ¿Qué diferencia hay entre los que obedecen a Dios y los que no le obedecen? Aquí está la respuesta. Un día todo va a acabar. La fama, el dinero, la belleza, la posición social. Y cuando esto suceda, solo una cosa importará: el destino de su alma. Usted que hoy ha menospreciado la palabra de Dios, sepa que un día usted va a lamentar no haber aprovechado la oportunidad de salvación que le fue presentada por el Señor Jesús. Un día, usted recordará cada invitación que usted recibió y que no aceptó. En ese día usted va a clamar desesperadamente por una nueva oportunidad. Pero infelizmente será demasiado tarde. Vea lo que dijo el Señor Jesús.
2: Pero le dijo Dios, necio, esta noche van a pedir tu alma. Y lo que tú has guardado, ¿de quién será?
1: Usted que hoy ha sufrido persecuciones por causa de su fe en el Señor Jesús, no se preocupe. Siga firme en la presencia de Dios hasta el fin. Porque un día todos los que critican van a lamentar no haber seguido su ejemplo.

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0: Mi nombre es Eduardo Zavala. Yo crezco muy solitario. O sea, vengo de una familia donde mi madre, pues, ella era madre soltera. Y ahí es donde empieza toda mi frustración. De pequeño, yo recuerdo cómo ella trabajaba y no nos alcanzaba para comer. Realmente eso a mí me frustró. Yo crezco sin un padre. Eso para mí fue realmente muy impactante. Voy creciendo con ideas, pues hasta de suicidio, pensando que las personas pues no me querían. Mamá se casa con una persona y ahí yo siento esos malos tratos de parte de esa persona hacia mí. Ahí cuando yo decido casarme, esto que yo viví de niño me hace una persona muy agresiva. Y esto yo lo empiezo a reflejar en mi matrimonio con mi esposa. Al poco tiempo de casarme, yo empiezo a golpear a ella. Y ahí pues ya empiezan lo que son los vicios. Y al poco tiempo llega las deudas. Y eso es lo que casi terminamos en un divorcio, mi esposa y yo. Yo me sentía fracasado, me sentía humillado, realmente. Me sentía que no valía nada y me sentía que no valía la pena seguir viviendo. Yo quise suicidarme. Yo tomé una soga y me quise colgar del baño. Y cuando yo brinqué, eso se rompió. Estaba yo tirado en el suelo y ya me levanto, pero siempre con esos pensamientos de quererme quitar la vida. Yo llego a la Universal y yo empiezo a sentir una paz. Desde que yo llegué, desde el primer día que yo llegué, hubo un cambio. Se acabaron pleitos, se acabó el vicio, se acabó muchas cosas que me separaban de mi esposa. Yo me libero de lo que son los vicios. Mi matrimonio se empieza a restaurar. Sí, yo empiezo a dejar los deseos de suicidio, ya eso que me hacía pensar que me matara, termina. Hay más armonía en nuestra casa, en nuestro hogar, nuestro matrimonio. Pues nuestro hijo ya empieza a disfrutar más con nosotros como familia. Empieza a haber ya una diferencia. Yo allí decido entregar todo mi rencor, todo mi odio, decido sacrificar todo. Ahí es donde empieza el cambio que yo buscaba. O sea, ese cambio que yo sabía que faltaba, yo recibo el Espíritu Santo. Y Él limpia mi alma, mis ojos, Él limpia mis pensamientos. Yo empiezo a disfrutar de las personas que me rodean. A partir de ahí, mi economía empieza a fluir. Mi negocio empieza a funcionar, tengo tiempo para disfrutar con mi familia, para estar en la presencia de Dios. Ahí mi dinero empieza a rendir. Ya pagamos las deudas de mi esposa, pagamos las deudas que nos estaban deteniendo ahí para avanzar. Con mi esposa actualmente pues estamos felizmente casados, ahí ya no hay golpes, salimos a pasear. Realmente nuestra familia fue muy, muy bendecida. Hoy mi mayor bendición es el Espíritu Santo, porque sin Él yo no lograría lo que yo estoy logrando. Yo no tendría lo que yo tengo ahorita. Sin Él yo estaría muerto. Sin Él yo no estaría aquí. Hoy le agradezco al Espíritu Santo que Él me dio vida, que Él me dio salvación.
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A veces los problemas surgen para que Dios pueda manifestar su poder. Cuanto más grandes sean los problemas, mayor será la victoria que Dios nos proporcionará. Dios nunca dijo que no seríamos perseguidos. Él enseña a luchar por su libertad y no ser esclavos de los problemas. Las personas piensan que por tener un diploma o un trabajo conceptuado pueden ser libres. Creen que su inteligencia puede ayudarlas. Uno necesita algo que vaya más allá de eso. Una mano poderosa. Dios quiere salvar a las personas, aunque muchas veces ellas no quieren la salvación. Si delante suyo están los problemas, camine, persevere, luche, porque sólo así los obstáculos que están impidiendo progresar serán quitados para que logre llegar a sus objetivos.

¿De qué sirve tener una cama de lujo y no poder dormir? ¿O vivir en una casa soñada y tener un hogar destruido? ¿Tener éxito económico y profesional, pero sentirse la persona más vacía de este mundo? 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Pero usted debe saber que la verdadera paz se encuentra cuando la busca en la presencia del Espíritu Santo. 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

0: Vivía triste, tenía mucha depresión, mucho sufrimiento interno. Sentía mucho dolor de cabeza. Era un dolor de cabeza que no había pastilla que me quitara.
1: Tenía vicios, andaba en lugares que no debía andar, la borrachera, con mujeres. Mi vida económica estaba muy mal.
0: Mis padres en ese tiempo me llevaron ante los brujos. Me hicieron baños, me hicieron tomas, me hicieron tantas cosas que según eso me iba a quitar porque había tenido un daño de brujería. Mis padres prácticamente perdieron su dinero porque yo quedé peor. Eran unos dolores de cabeza que no aguantaba. Decían que tenía migraña, el doctor que era migraña, la depresión, la falta de valor que no me daba yo misma. Y todo ese sufrimiento fui cargando y cargando hasta cuando me casé.
1: Tenía vicios, andaba en lugares que no debía andar. Me juntaba con personas que, en vez de ayudarme, me dañaban. Me llevaban a cometer errores, vicios. La borrachera, andaba con mujeres.
0: Me hicieron ser una mujer insegura. No tenía estabilidad emocional. Sí, un día estaba feliz, otro día estaba triste, enojada. Y eso traía problemas en mi matrimonio, porque mi esposo decía, ¿pero por qué eras así? Si yo te trato bien. Pero yo siempre, no, es que así soy y punto. Así soy y bueno, si tú me quieres, me tienes que aceptar así porque así soy.
1: Tomábamos, era lo que tomábamos que lo que trabajábamos en la semana. Entonces ya éramos dos que andábamos en ese vicio.
0: Ahí nosotros tomábamos mucho con él, comenzábamos con cerveza. De ahí terminábamos con el último puro que era caña fuerte. El último ese ya, digamos, el más fuerte, porque ya no había dinero para comprar cerveza, entonces terminábamos con eso. De ahí él ya cogía y se perdía. Se perdía con los amigos o con mi hermano y se perdían. Y ahí era peor, porque yo me enojaba porque no me llevaban. Entonces ellos se iban solos a disfrutar y yo me quedé en casa, entonces eran los más problemas ahí. De ahí mi hija, ella nació enferma. Le cayó una enfermedad que se llamaba rotavirus y entonces esa enfermedad la comenzó a secar a ella. Vómitos y comenzó a secar. Ahí comenzaron los problemas económicos, no había la condición para hacerla atender. Tuve mi tercer hijo, no sabía que estaba embarazada. Cuando me enteré tenía 7 meses de embarazo. Y ahí la preocupación era otra. Yo decía, ¿cómo voy a estar embarazada con esa vida que llevaba? Mi esposo también preocupado porque igual seguíamos la misma rutina.
1: Él nació con complicaciones, enfermo, tenía problemas en los pulmones. Nosotros semanal gastábamos dinero, bastante en él porque era exámenes tras exámenes. Él pequeño todavía.
0: Cogió una enfermedad en los pulmones que el doctor decía que se llenaba de agua, que se llenaba de flema y que el niño no iba a desarrollarse, que iba a tener una vida complicada.
1: Mi vida económica estaba muy mal, mal. Teníamos un pequeño negocio de Quevedo en la calle, pero no era como para solventar a la familia que estaba creciendo.
0: Llegamos al punto de prestar mucho dinero. Sí, prestábamos dinero para pagar el arriendo, prestábamos a veces dinero para comprar los medicamentos porque mis hijos se criaron con leche de farmacia. Entonces, ahí no alcanzaba para comprar. Entonces nos endeudamos, sí, nos endeudamos con los churqueros, prestábamos dinero del mismo negocio. Entonces el negocio se trabajaba más para pagar los churqueros y quedaba poco para la comida. No, la comida era escasa. Y así viví con mi familia, con mis hijos, más o menos un largo de unos 7 años en total miseria. Salud también, totalmente la salud destruida. Los problemas familiares con mi pareja también iban en aumento. Los vicios iban aumentando también. Entonces ahí fue que conocí yo la Iglesia Universal.

0: ahí comencé a hacer las cadenas de martes con mi hijo y mi hijo se fue curado. Totalmente comenzó y se curó automáticamente. Llevamos a los médicos y los médicos dijeron que él no tenía nada, que por qué le habían hecho tanta cosa al niño si él no tenía nada. Y se curó. De ahí comenzamos a hacer, yo comencé a hacer cadenas de viernes por mí, porque yo ya entendí que yo necesitaba ser libre de todos esos problemas que yo había tenido en el pasado. Fui totalmente libre y salió todo ese peso. Era como que salió algo dentro de mí que me quedé totalmente tranquila, me quedé en paz. Esa paz que no tenía, ahí comenzó y quedé totalmente libre. Yo ya quería una familia transformada, una familia que ellos sean libres de todo lo que yo había cargado, que ellos ya no tengan que cargar con eso. Aconteció, mi esposo también comenzó a firmarse en iglesia.
1: Ahí yo comencé a ir a las reuniones, a participar. Entonces, ahí mi vida fue mejorando. Todos los problemas que tenía de salud, de los riñones, no tengo nada. Yo lucho, trabajo, voy para allá, para acá. Y estoy bien.
0: Entonces, ahí me bauticé en las aguas. De ahí comenzó el otro paso. El paso que era tener el Espíritu Santo. Porque el pastor hablaba mucho, ¿no? Que el Espíritu Santo es el que nos va a dar la fuerza, la condición para poder nosotros vencer los problemas. Recibí el Espíritu Santo, recibí ese premio, es algo tan precioso que cuando salimos de la iglesia, me acuerdo tanto que mi esposa me dice, oye, te veo diferente. Ahí mi esposo comenzó a ver ese cambio en mí, ese cambio. Y él dice, yo también quiero eso. Ahí me acuerdo tan presente que así mismo un viernes él recibió el Espíritu Santo.
1: Entonces ahí, bueno, comencé a entregarme más a Dios, recibí el Espíritu Santo, que fue nuestra mayor bendición.
0: Nos casamos en iglesia. Ahora mi familia y mis hijos están totalmente crecidos. Ya el mayor ya se graduó de la universidad. Y mi hija también está en la universidad, ya también un año más y se gradúa de psicopedagogía. Tengo mi tercer hijo, que él, por el que llegamos a la iglesia, él ahorita está sirviendo a Dios. Y mi último hijo, que tiene 14 años, también está en iglesia, también está en FT Burita. Y además de eso, a mi mamá, ella también fue curada, ella también fue libre del cáncer. Yo y mi casa serviremos al Señor. Entonces esa promesa yo quería con mi familia, con mis hijos, con todos ellos.
1: En nuestra vida se ha cumplido esa promesa. Yo y mi casa serviremos al Señor. Nuestra vida económica fue mejorando y para allá. Fuimos logrando tener otro negocio.
0: Y la economía de nosotros es buena. Ahora nosotros comemos lo que queremos. Compramos lo que nosotros queremos. Y nosotros no estamos ahora diciendo, no nos alcanza. Porque nuestro negocio está prosperando. El negocio que antes teníamos, que era poco, ahora es mucho. No tenemos deudas, ya no nos metemos a deudas de churqueros porque no hace falta. La ganancia que nosotros tenemos con nuestro negocio es a veces el triple de lo que nosotros vendíamos en antes.
1: El Alejandro de antes era el Alejandro enfermo, el Alejandro en vicios, era el Alejandro mal genio, mal carácter. A cambio del Alejandro de ahora, él tiene paz, tiene una salud, tiene una familia bendecida, una economía bendecida y lo más importante, tiene el Espíritu Santo.
0: Porque si yo no hubiera recibido el Espíritu Santo, si yo no hubiera recibido la mano de Dios, la ayuda de Él, yo no estuviera aquí ahora. Él no estuviera contando todo esto así, porque Él es el que me ha dado toda la fuerza, me da todos los días la energía, todos los días me da esa tranquilidad para seguir luchando, ¿no? El Espíritu Santo es la mayor riqueza que yo pude haber conquistado en mi vida.

0: la puerta. Soy yo. Siempre estuve en tu casa. Te servía. Solo dame una oportunidad. Por favor. Prometo hacer todo diferente. No me dejes aquí afuera.
1: Un día, la puerta se va a cerrar. Sin aviso. Sin segunda oportunidad. Del lado de afuera, lámparas sin luz. Almas sin aceite. Ah, loco. Ser humano loco. La vida es un viento. El soplo final no avisa cuando llega. Cuando la voz resuena, esta noche te pedirán tu alma. No habrá tiempo para buscar aceite. No habrá tiempo para negociar la salvación. Hoy es el tiempo de llenar la vasija. Hoy es el tiempo de cuidar de su alma. No se confíe con la luz de los otros. No viva en la reserva.
0: Señor, señor, señor, déjeme entrar.

¿Usted sabe quién es Jesús? Para el ciego es la luz. Para el hambriento, el pan de vida. Para el sediento, la fuente de agua viva. Para el enfermo, Jesús es la cura. Para el solitario, el amigo fiel. Para el reo, el abogado. Para el perdido, el salvador. Para el que no tiene rumbo, Jesús es el camino. Para quien fue engañado, la verdad. Para el muerto, Él es la vida. Jesús es todo.

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1: Yo crecí en un hogar en la ausencia de mi padre, entonces todo el tiempo mi mamá trabajaba. Crecí constantemente sola, estuve involucrada con pandillas, con los vicios, entonces me hice una persona muy agresiva en casa, muy ausente también. Fui muy rebelde con mi familia, con mi madre. Yo sabía que estaba haciendo las cosas mal, pero no encontraba cómo dejar esa vida. Entonces, cuando yo estaba en mi habitación sola, es cuando me venía un remordimiento muy grande. Yo culpaba a todos por mi situación, culpaba la ausencia de mi papá, culpaba que mi mamá no estaba, y fue como así pasaron aproximadamente 5 años en que no paraba. Un día tras otro era estar tomando, era estar con los amigos, con relaciones que aparentemente me hacían bien por un momento, pero tarde o temprano me lastimaban y yo acababa peor de lo que yo estaba. El tiempo pasó, fueron 5 años en los que estuve en esta rutina y realmente, o sea, me causaron una depresión muy grande porque era una dependencia que si yo no consumía una sustancia o si yo no estaba dentro de una relación o con un noviazgo, era algo que no me satisfacía nada. Por la carencia en la que yo estaba atravesando, me enfrasqué totalmente en una relación. Entonces mi pensamiento no salía de esa persona. Si esa persona me trataba bien, entonces yo estaba bien. Si esa persona me trataba mal, mi emoción se iba para abajo. O sea, realmente dependía al 100% de que una persona me cuidara, me abrazara o que estuviera conmigo. Porque en los momentos en los que yo estaba sola en el cuarto, que eran pues todos los días en casa, era una soledad muy grande, era un vacío tan, tan grande que nada podía llenar. Me encontraba sin salida y la verdad es que pensaba que ya no había solución para mí. Todo el tiempo que las personas me aconsejaban, yo no quería siempre tomar lo mejor de los consejos, quería yo realmente salir de esa situación, pero no tenía la fuerza. Yo conocí el Templo de los Milagros a través de una invitación. Comienzo a participar de las reuniones y constantemente empiezo a recibir una palabra. Siempre fueron buenos consejos que realmente eran dirigidos a lo que yo estaba pasando en ese momento. Entonces fue cuando en realidad vi un cambio muy notorio. Los pensamientos de soledad, los pensamientos de dependencia, de querer estar siempre con alguien o con algo para poder estar bien, se fueron quitando, se fueron desapareciendo y en realidad ahí es cuando yo pude vivir. Encontré realmente el motivo para ser yo, para que Tania de verdad fuera una persona feliz, para que Tania de verdad pudiera expresar lo que ella sentía sin miedo a nada, sin miedo a qué van a decir de mí. Yo recibí la mayor ayuda, que fue la ayuda de Dios, porque Él fue el único quien me pudo quitar esta soledad. Él fue el único que me pudo arrancar todo el vacío que había dentro. Él pudo llenar realmente ese vacío. Me dio el motivo para yo continuar viviendo. La mayor bendición que yo obtuve fue el Espíritu Santo, porque a partir de que yo lo recibí, Él arrancó totalmente toda la dependencia que yo tenía hacia algo o alguien, toda la soledad, el vacío, se acabó totalmente. La amargura que también está en mi corazón, el odio que tenía tal vez hasta mi familia. Hoy soy una nueva Tania que tiene para dar cariño, que tengo para dar amor. Todo esto lo tengo no por lo que yo soy, sino por lo que es el Espíritu Santo a través de mí. Todo lo debo a Él. El hecho de que ahora también tengo una familia, tengo una hija. Entonces todos hemos crecido y todos hemos sido guiados por el Espíritu Santo. Nos ha llevado siempre a lo mejor, en tanto nuestra manera de vivir, de convivir y con nuestros amigos también. Podemos ser esa referencia de que el Espíritu Santo viene a transformarlo absolutamente todo.
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El Señor descenderá con voz de mando, con voz de arcángel. Los muertos en Cristo resucitarán de nuevo y nos encontraremos con Él por los siglos de

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seguiría hasta la muerte. Pero cuando Jesús fue preso, fue llevado a la cruz, Pedro se quedó amedrentado. Al cambiar el ambiente, todo cambió adentro de él. Pedro se volvió una persona débil y negó a Jesús. Cuando somos verdaderos cristianos, debemos servir a Dios, no solo en los días buenos, sino principalmente cuando todo parece estar en contra. Aunque todo esté mal, debe luchar con confianza, sabiendo que Dios no lo va a defraudar. Este tipo de confianza no existe en un hombre natural, solo en alguien nacido de Dios. En una pérdida, ante una situación donde todo su futuro esté comprometido, aún así, siga confiando. Alce la cabeza hacia adelante.

0: importa su pasado. Él hace nuevas todas las cosas. 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

todo el mundo estaba preso al pecado. Entonces Jesús vino, entregó su vida en la cruz del Calvario y pasó a ser la puerta de entrada al cielo. Sin Jesús no existe calificación, formación, curso que una persona pueda hacer para entrar en el cielo. Por esa puerta, todo el mundo tiene la oportunidad de pasar, de entrar, pero solo puede entrar cuando le entregue su vida. Entonces, Él es la puerta por la que usted entra al cielo.

Cada día me venía una tristeza más profunda. Y yo pensaba que realmente yo no había nacido con suerte. Entonces yo ya estaba limitada a eso, que iba a tener enfermedades y que de esas enfermedades yo me iba a morir y yo no veía ningún futuro para mí. Yo siempre sufría de pesadillas, de desmayos. No podía dormir. Yo sentía como que abrían la puerta del cuarto y ya sentía eso como un aire. Y ahí venía que yo quería hablar y entonces yo no podía hablar. Y luego sentía como que me tocaban la cabeza, como que me sentía como muda, que no podía hablar. Mi papá después de eso me llevaron a los curanderos, en donde allá me pasaban montes, me pasaban animales, dije, sacándome el mal de eso que se me había posesionado en mí, porque ya le digo, yo todo el tiempo tenía esas pesadillas. Y cuando ya fui adulta, ya me casé y luego vuelta vinieron los problemas. Ahí yo tenía problemas con el que era mi esposo. Luego yo me separé. Y luego la segunda vez igual, me quitaron a mis hijos. Entonces eso vine a convertirme en una persona amargada, depresiva, que yo pensaba que yo, me decían así, es que lo que pasa es que tú no has tenido suerte para el matrimonio o para la vida sentimental. Y poco a poco yo me lo fui creyendo porque pensaba que era verdad. Porque como ya había sido la segunda vez, y si me hubieran llevado a mis hijos. Entonces otra vez comencé con que no podía dormir, ya tenía pesadillas. Y entonces para yo no dormir, entonces me dediqué a trabajar más. Porque el poquito que yo dormía, yo venía y tenía esas pesadillas horribles. Entonces yo trataba de estar despierta, y como después ya me fui a vivir yo sola, entonces me dediqué a trabajar. Yo dije, no, yo por una parte sí pensaba, no me voy a dejar vencer. Yo mismo me sentía que no era lo que realmente quería ser, una persona así amargada toda, pensando que no valía para nada. Y yo decía, ¿quién me va a querer si también estaba enferma? Para eso ya yo padecí de gastritis, porque cogí enfermedades de las vías urinarias, los riñones. Entonces los medicamentos que yo tomaba, eso me vinieron a hacer daño al estómago. Entonces se me presentó una gastritis. Dependía de las personas para alimentarme, porque en sí yo no quería seguir adelante. Después nos faltan las vecinas o las amigas. Me dice, lo que pasa es que de pronto a ti te han hecho algo mal para que no te vayas bien. Y entonces ahí me invitaron a ir a los brujos. Entonces eso fue una búsqueda, porque si me decían, en tal parte hay un brujo que era bueno, según ellos, y yo allá iba. Y me decían, acá hay otro que es mejor, y yo allá iba. Total que yo siempre, esa búsqueda me tornó como siquiera como más de 10 años. Por último fui a Ambato, en donde van las personas con los paquetes donde a las personas les hacen daño, con los muñecos y donde hacen misas negras. Y yo pensaba que realmente que yo no había nacido con suerte. Que de pronto, como dicen las personas, hay personas que nacen con suerte y otras que no. Entonces yo ya estaba limitada a eso, de que yo no había nacido con suerte, que iba a tener enfermedades y que de esas enfermedades yo me iba a morir. Y yo no veía ningún futuro para mí, ni siquiera en mi vida amorosa, porque yo decía, yo me sentía una persona fea, horrible. A cada día me venía una tristeza más profunda. Tanto que había semanas que yo no siquiera quería salir. Estaba ahí acostada, ya no tenía ganas de trabajar,
porque todo lo que trabajaba compraba medicina y prácticamente yo no tenía nada. Y siempre así, toda, yo no quería ver a nadie, yo me encerraba y las personas que a veces me buscaban y pensaba que no había nadie, porque yo no los quería hablar con nadie, porque yo no quería que me vieran así. Hasta que de pronto alguien tocó mi puerta y entonces me dice, le invitamos a un lugar donde usted va a ver que se le van a cambiar su vida. Y bueno, yo dije, si me voy a curar, pues yo voy. Y si dicen que mi vida va a cambiar, bueno, ahí estaré. Y así fue como llegué acá a la Iglesia Universal. Y lo bueno fue que cuando ya estuvimos en las reuniones, cada día que iba pasando, yo ya me sentía mejor, como realmente quería verme, sentirme bien. Porque yo siempre había querido así ser, como quien dice, libre, porque siempre pensé que algo tenía en mí que no me dejaba ser como yo realmente quería ser. Hoy ya estoy bien, ya estoy curada. Ya no tengo esos nervios, ataques de pánico. E incluso Dios me dio un hombre de Dios de acá. Y yo ya estoy casada, soy una mujer segura. Y todo está bien. Y donde no teníamos siquiera donde vivir, ya tenemos una casa en donde vivir. Ya no dependo de nadie, porque el Señor me da para seguir adelante. Gracias a Dios pude vencer. Y tengo ahora el Espíritu Santo, el cual nos hace realmente estar bien, y de esa manera queremos que también otros estén bien. Y por eso yo le agradezco al Espíritu Santo, a Dios sobre todo, que nos ha dado esta paz y tranquilidad para mi vida.

Un día, usted despertará en este mundo por última vez. Vivirá su última mañana. Un día, usted comerá su última comida. Verá a su familia por última vez. Dirá sus últimas palabras. Y verá con sus ojos por última vez. Un día, su corazón dará su último latido. Y exhalará por última vez. Un día, abrirá sus verdaderos ojos por primera vez. Y entenderá cómo usted realmente es. Un alma. Ese día, verá que todo es tan real como aquí. Y verá por primera vez a quien le buscará para la eternidad junto a él. Este es aquel a quien usted le dedica su tiempo, sus días, sus voluntades en este mundo. Aquel a quien usted decidió servir en esta vida. Esto le asusta o le reconforta. Su último día en la tierra será también su primer día en una eternidad feliz o desesperante.

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1: Mi vida antes del Espíritu Santo era un fracaso. Yo era una persona depresiva, era una persona con vicios, con mucho mal humor, era grosera, decía muchas palabras feas, palabras que inadecuadas, y era muy nerviosa, muy nerviosa. Mi nombre es Silvia Presa, tengo 45 años. Cuando empiezo el liceo, se agrava mi problema de rebeldía porque empiezo a andar de novio, empiezo a tener problemas con mis padres, empecé a fumar y toda esa conducta irregular que tenía me llevó a quedar embarazada. Bueno, quedo embarazada a los 17 años y me obligan a casarme. Me dicen que la opción que tenía era casarme o irme de mi casa. Me caso a los 17 años. Mi matrimonio duró un año. A los 18 años yo estaba esperando mi segunda hija y estaba en proceso de divorcio. Después de mi divorcio, ahí empezó mi problema de depresión, porque empecé a pensar yo que si ni el padre de mis hijas me quería, entonces yo no valía nada. Y ahí yo de noche empezaba a pensar cómo yo podía solucionar ese problema, porque yo no veía cómo solucionar. Yo en realidad lo que quería era poder construir un matrimonio y sacar mis hijas adelante. Pero bueno, no fue así. A partir de ahí yo comienzo a trabajar para criar mis hijas. Salgo a trabajar y nada me iba bien, en nada me iba bien. Conseguía un trabajo, lo perdía, o me pagaban muy poco, o me echaban porque me decían que ya no me precisaban más. Entonces, ¿qué pasó? Empecé a tener problemas con falta de alimentación en mi casa. Mis hijas no tenían que comer, no tenían ropa, y todo eso me fue influenciando. Además de eso, yo tenía vicio del cigarrillo. Y de a poco empezó a aparecer una vocecita en mi mente que me decía: esto hay que terminar, esta situación no da para más, hay que terminar esta situación. Lo mejor que puedes hacer es matarte y dejas tus hijas con tu madre, que van a tener una vida más cómoda. Y eso fue como durante 5 o 6 años. Siempre yo tenía eso en la mente. Después mi vida fue empeorando porque cambié de pareja, tenía una nueva relación. En la nueva relación sufrí problemas de violencia doméstica. Entonces, cuando se termina esa segunda relación, ahí yo decidí que me iba a matar. Un día fui, tomé de arriba de la mesa de la casa de ese muchacho, había una botella con vino. Yo nunca había consumido alcohol. Fui, tomé toda la botella de vino. Y me fui para la ruta, yo vivía cerca de la ruta, y me fui a esperar un camión. Cuando yo viera que venía el camión, entonces ahí yo me iba a tirar. El asunto fue que nunca llegó el camión, pero ese pensamiento no se fue en mí, no se fue. Y me encuentro con otro muchacho y vuelvo a tener otra relación. También tenía problemas de violencia doméstica, problemas económicos, y para esa altura de mi vida yo ya estaba esperando a mi tercera hija. Cuando nace mi hija en el año 2004, a los 12 días de nacida, yo llego a la iglesia. Llego a la iglesia porque no tenía otra oportunidad. Hasta que un día en una reunión yo entendí, y después hablé con el pastor y pregunté cómo se hacía para tener esa nueva vida. Entonces el pastor me guió cómo tenía que hacer las cadenas, cómo tenía que buscar, que yo tenía que dejar de lado todo y empezar a buscar el Espíritu Santo. Ahí me pude liberar del cigarrillo. Eso fue la primera liberación que tuve. Me liberé del cigarrillo y comprendí que lo que me hacía falta a mí para transformar mi vida era que yo fuera transformada. Ahora, con el Espíritu Santo, yo soy una nueva persona. Ya no tengo ganas de morir. Ya tengo paciencia con mis hijos, con mi esposo. Mi matrimonio, que estaba a punto de ser destruido, fue transformado. Yo tengo, gracias a Dios, tengo un hombre de Dios a mi lado. Él es un hombre bueno. Y mis ganas de morir se transformaron en ganas de vivir, en ganas de ayudar a los demás. Ya mis objetivos cambiaron. Ahora yo tengo una profesión, tengo un trabajo que me permite vivir estable, tengo paz, no tengo más vicios y toda mi vida fue transformada. 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Entonces yo los invito, así como un día el Señor me aceptó y me transformó, de la misma forma puede transformar su vida y puede cambiar esta situación que usted vive hoy para que usted mañana pueda glorificar el nombre de Dios.
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